0: cómo pasó ese cumpleaños. Acá festejamos de cuerpo ausente, pero le mandamos los saludos pertinentes. ¿Cómo pasó ese cumpleaños?
1: Sí, muy bien, muchas gracias. Muy tranquilo, fue un día normal, nomás simplemente con como si hubiera una vuelta al sol más.
0: Exactamente. Bueno, tenemos un montón de cosas para conversar. Ya está, también me voy a la mesa redonda de la difusora 33, porque ya tenemos los dos invitados, porque vamos a hablar de la roja, vamos a hablar de los próximos compromisos que viene por parte de la selección de 33, y ya lo veo bien acompañado, Pulpo.
2: Buenas y deportivas noches, Diego, y toda la audiencia del Deporte al Día. El agradecimiento es un compañero y no hay que agradecerle, pero sé que hubo un imprevisto muy de fuerza mayor que hizo que Roberto nos tuviera que dar una manito para que pudiéramos sacar el programa, así que se le agradece a Roberto la gentileza. Y sí, estamos como siempre juntando el vicio acá y con dos invitados, Pedro Villar Méndez y Jorge Faciolo, para conversar. Sabido es que ellos, junto con el doctor Colacho Mota, Mario Colacho Mota, son los que van a dar las indicaciones técnicas en lo que respecta a la selección de sub-16, que va a jugar ahora el 1 y 2 de agosto, comienza el campeonato, y ellos, Huracán fue el que hizo una propuesta completa, del cual decantó este pedazo nada más, que es la sub-16, porque la sub-14 la tiene Collacito,
0: estuvimos hablando el otro día.
2: Claro, hace como una semana y algo estuvimos hablando con Collacito, que es el que va a dirigir la sub-14 junto con el Chango García y el Gurisito Miere, Rodríguez Miere, José Luis Rodríguez Miere.
3: El Pepe Rodríguez,
2: ahí va. En sub-16, ellos les doy la buenas noches. La cabeza del grupo es para el profesor Pedro Villar. A nosotros, Pedrito, porque lo conozco desde chiquitito, que andaba rompiendo
0: desde que
2: los
0: era
2: cocos
0: Pedrito,
2: en el banco.
0: Desde
2: que era Pedrito rompiendo los cocos y María pidiéndole que no se portara mal. Buenas noches, Pedro.
3: Buenas noches de tribu, buenas noches a todos y gracias por la invitación.
0: Bien. También, te voy a pedir, Pedro, te voy a pedir si se pueden arrimar un poco más al micrófono, así lo escuchamos mejor. ¿Cómo se llega? Este lindo desafío, ¿no? Me imagino que es representar a La Roja, empezar a juntar un montón de gurises. Queda 15 días, la mitad de julio, lo que han venido elaborando. ¿Cómo vienen llegando? Ahora vamos a hablar un poco de jugadores, de lista, de un poco, pero ¿cómo se encuentran? ¿Cómo viene el cuerpo técnico y la barra pensando en este nuevo desafío?
4: Bien, venimos bien entrenando, corto el tiempo, ¿verdad?, de preparación, porque el 2 de agosto empezaría esto, faltan los grupos, todavía bien las series, pero ya con todos los chiquilines que se reincorporaron algunos de las vacaciones, y aprovechando el tiempo de la máxima forma posible, entrenando todos los días posibles, que eso hay que agradecer a los clubes también, que han cedido los jugadores y hemos podido coordinar con los horarios, con los días y todo para trabajar la parte física de la mejor forma, con los tiempos cortos que son, y apelando a la memoria de los chiquilines, de lo que ya trabajaron el año pasado con Jorge también, que es el que tiene mayor conocimiento de las características, y en trabajo en conjunto de lo que es todo el cuerpo técnico para ver si se puede llegar lo más lejos posible y pregonar un buen fútbol, que en ese caso venimos los dos de la misma escuela. Si bien nuestras características no eran las mejores, tratamos de inculcar...
0: No hagan lo que yo digo, no lo que yo hacía.
4: Venimos ambos de una escuela de un juego de buen pie, por abajo, ahora salir ordenados, eso no quita otras cosas, otros valores también dentro del fútbol, pero es verdad que venimos de una misma escuela y por esa afinidad también que hay, de que venimos los dos de la misma escuela y nos hemos entendido muy bien en Huracán, conversando y teniendo justamente la misma filosofía de juegos, que podemos trabajar juntos y tratar de sacar este barco a flote.
2: Vamos a darle la buena noche al doctor Jorge Faciolo, que también está en el grupo como doctor, pero principalmente también está como muy conocedor del plantel, porque viene acompañando a este plantel. Primero fue con Vera en las categorías del Bavi, después ahora también el año pasado en la sub-15 era uno de los que estaba en la parte de la dirección técnica. Es decir que es muy conocedor de este equipo, el mismo sub-15 que el año pasado, bueno, quedó trunco por todo lo que ya sabemos. Buenas noches, Jorge.
5: Buenas noches para todos, buenas noches, Diego. Sí, estamos muy contentos este año con el trabajo que venimos haciendo. Si bien este año nos complicó un poco el tema de la organización de los campeonatos a nivel local, porque la categoría sub-16, que es la 2010, está con poca competencia, no están jugando, quedaron medio colgados. Algunos están participando en el campeonato sub-20, pero no todos tienen los minutos que uno desearía, principalmente cuando afronta una competencia de este tipo. Entonces, bueno, creo que el rodaje se va a ir dando a medida que vayamos jugando los partidos en el campeonato.
0: Eso, ¿cómo andás, Jorge? Vos sabés que eso era una de las cosas que quería preguntarles, que quería charlar, que quería verte un poco su perspectiva, el tema de esto, de que, bueno, por diversas circunstancias o por lo que sea, está habiendo poca actividad en materia de juveniles de la liga local, que... Obviamente, vos que ya venís desde un montón de tiempo laburando con los gurises, digo, los conocés y todo eso, pero igual eso afecta en el rodaje, en la cantidad de minutos, en el ritmo de juego que pueden tener los partidos. Digo, por lo que decís, bueno, ustedes advierten esta situación para trabajar, claramente es un impedimento para trabajar.
5: Sí, claramente. Si bien, obviamente, la categoría 2010, que es la que es la tope de la edad, ¿verdad? Son los que están sobre sub-16 este año. Yo la dirijo hace 10 años, he dirigido varias selecciones de esa categoría. Entonces, tengo conocimiento de los chiquilines perfectamente. 2011 fue la que dirigimos con Darío, que salimos campeones nacionales, que al siguiente año llegamos a la final nacional en cancha grande. O sea, también todos, y fue la que viajamos a Paraguay, son todos chiquilines que yo conozco absolutamente a todos, y ya hemos trabajado con todos. Entonces, bueno, esa es la única ventaja con la que contamos este año, porque de los, por ejemplo, los que jugaban habitualmente el año pasado del cuadro titular, vos tenés solamente dos chiquilines que juegan todos los partidos titular en sub-20. El resto alterna, juega un rato, pero no tienen el rodaje que nos gustaría.
2: En una sub-20 que igual, de todas maneras, hace como un mes que no se juega tampoco, ¿no? Nos estamos acostumbrando a no jugar, desgraciadamente, en formativa. Por distintas circunstancias, no le achaquemos a nadie, pero digo, en sí, los años anteriores veníamos acostumbrándonos a jugar mucha cantidad de partidos en juvenil. Este año, por distintas circunstancias, se ha jugado poco.
5: Sí, ha estado un poco parado. Ahora sub-20 no se ha jugado, por X motivo no se ha jugado, y en realidad a nosotros nos ha dado cierto beneficio, porque, como decía Pedro, también con el apoyo de los clubes, ¿verdad?, que nos han cedido los chiquilines, estamos practicando de lunes a viernes, inclusive hasta algún sábado, con todo el plantel, que bueno, eso hace que nos dé un poco más de rodaje en equipo, de ir repasando conceptos básicos que ellos ya los tienen, pero bueno, siempre hay que ir repasando para ir corrigiendo.
0: Bien, de eso también quería preguntarles cómo venía la planificación de esta pretemporada, ¿no? De la planificación previa. Vienen trabajando de lunes a viernes, interesante ritmo de entrenamiento para bueno, ir complementando muchísimas cosas. ¿Cómo viene esa planificación de cara al torneo? Y te quería preguntar cómo ven ustedes si ante la posibilidad, después esto siempre se piensa, después se desea, después se ve que se puede hacer, pero la posibilidad inclusive de armar algún partido amistoso, inclusive con algún cuadro de 33 mismo, capaz con algún equipo de primera, para aumentarle quizás un poco la exigencia. No sé cómo lo ven ustedes, preguntarles esto, cómo viene la planificación y cómo ven si existe una posibilidad de poder armar algún partido, algún amistoso, aunque sea medio extraoficialmente.
6: Bueno, en cuanto a la planificación, estamos trabajando de lunes a viernes, incluso algún sábado en lo posible también. El sábado anterior no se trabajó, pero el otro anterior sí. Ya son...

0: 7, 8, 9, 10, como dos entrenamientos que llevamos reventando, si no me equivoco, donde lunes, miércoles y viernes se entrena en la cancha Huracán, y estamos entrenando de forma progresiva la parte física, pero siempre sin dejar de lado la pelota, tratando de hacer muchas cosas, que los chicos aprendan algunos ejercicios que tienen que ver con ejercicios preventivos, ¿verdad? De evitar lesiones, de llegar lo mejor posible también, evaluando también, hemos hecho algunas evaluaciones para ver en cómo se encuentran los chiquilines, porque también tenemos que tener algunos parámetros a veces para entrenar la parte física, no es entrenar por entrenar. Y martes y jueves exclusivamente es trabajo más técnicos, más tácticos y más tipo partidos internos. Y bueno, lo otro, sí, ya se ha jugado incluso algún amistoso con sub-20, y bueno, y estamos en permanente charla con Jorge, que te puede dar algún detalle más de seguir encontrando ya sea clubes acá de cierta relevancia, ¿verdad? Más grandes, para seguir fogueando a los chiquilines y llegar a la competencia lo más fino posible con todas estas vicisitudes que tenemos.
1: Tal vez ustedes, quise entender como que ustedes no saben los grupos, pero los grupos ya están hechos. Inclusive Vergara, que es una selección que está cerquita acá, está en un grupo distinto al nuestro. Si bien se va a chocar con nosotros más adelante, si tuviéramos la suerte de pasar, pero no en la primera fase ahora. Por lo tanto, digo, tenemos 15 días todavía.
0: ¿Oficialmente están los grupos o es algo extraoficial?
1: Es extraoficial, pero eso es que...
0: Ahí va, que se acaba. Bien. No, está. Extraoficialmente sabíamos ya que había algo, pero...
1: Nosotros estamos en el grupo H, el grupo está integrado por Rocha, Chuy, 33 y Cerro Largo Capital. Esa es la serie nuestra, y Vergara, están todos los sectores chicos, es decir, está Cerro Chato, Valle Ordóñez, Varela y Vergara, porque ellos no tienen su 14, por lo tanto ese grupo tiene solamente su 16, las cuatro selecciones tienen solo su 16, por eso las agruparon juntas. Y si no me equivoco, después del nuestro, creo que se cruza para ese lado, me parece, si claro. No me equivoco. Porque el tema del cruce después, en su 16 pasan los 9 primeros de cada serie, es decir, los 9 que de las series, y pasan los 5 mejores segundos. Y los otros 4, es decir, hay 4 que quedan segundos que no van a pasar, juegan un repechaje entre ellos, y de esos 4 quedan 2 más. Y ahí se complementan los 16, es decir, 9 y 5, 14, y esos 2, 16, y esos 16 son los que van a jugar a 8, 4 y 2.
2: Eso es régimen octavo de final, tipo eliminatoria, ¿no?
1: Claro, así va a ser el campeonato. Digo, más que nada para que ustedes tengan una idea. Digo, estamos todavía lejos, faltan 15 días. Yo supongo, no sé, en estos días va a ser la reunión de delegado. No sé quién, si ustedes les dijeron algo, quién es el que va a ser oficial de delegado por la liga. ¿Quién?
3: No, todavía no. Bueno. No, la liga sí nos dijo que ellos tenían iban a poner el delegado, pero bueno, no tenemos información quién va a ser tampoco. En cuanto a lo que nos preguntaba Diego, ya la semana pasada se hizo un amistoso contra Sub-20 Huracán. La idea es mañana que tenemos el estadio nuevamente. Y bueno, y si el tiempo nos acompaña, porque están dando mucha lluvia, pero si mañana tenemos la posibilidad de usar el estadio, también vamos a hacer un nuevo amistoso, esta vez con un cuadro Sub-20 Huracán, pero bueno, con varios jugadores de primera, que es lo que estamos hablando con el Tito, cosa de que sea, aumente la exigencia, sea un partido de más roce, más físico, que bueno, si eso siempre ayuda y suma, y más cuando no estamos en rodaje.
2: Ahí va, ahora les quería preguntar, justamente pensando en esto, pensando en la exigencia y Bazar, vos me hablás de hacer un equipo mixto con Sub-20, pero incorporarle algunos jugadores de primera. De surgir la posibilidad, vamos a manejar hipótesis total, acá no, digo, pero manejando hipótesis de que surja la posibilidad de enfrentarse a algún equipo de primera, cualquiera, no sé, algún equipo, poner que la B está jugando, pero de la A que quiera empezar a prepararse enteramente de primera, ¿ustedes verían con buenos ojos enfrentarse a un equipo de primera, o quizás el salto es muy grande enfrentar 11 jugadores de primera?
3: El tema, capaz que si usás el plantel exclusivamente de 2010, capaz que podría hacerse, pero como también tenemos dentro de la citación mucho 2011, ahí hay una brecha muy grande. La idea de la citación, de armar la citación, fue incluir bastantes chiquilines 2011, ¿tá? Que son los que el año que viene van a estar en la sub-16 nuevamente. Entonces, bueno, la idea fue de repente afinar un poco más los jugadores, y si ve la lista, hay unos cuantos chiquilines 2011. Entonces, ahí sería mucha diferencia. Con un plantel un poco más mixto, de repente es más fácil y le podemos dar rodaje a todos los chiquilines.
2: Claro, y sobre todo no sobreexigir, que a veces pasarse de rosca a veces termina también siendo contraproducente. Nosotros tenemos acá una lista de convocados que dice justamente lista abierta selección sub-16. Ahora si quieren la podemos repasar. Más allá de lista abierta, ¿ustedes ya tienen ese plantel? ¿Tienen pensado decir, bueno, están abiertos a que puede llegar a modificarse, puede llegar a verse incorporaciones, está abierto, está más cerrado? ¿Esa es la lista que ya tienen ese plantel definido para el torneo? Sobre todo pensando que es en 15 días, ¿no?
3: Sí, el tema que uno tuvo que citar básicamente con lo poco que ha visto que están jugando y que están en rodaje en sub-15 y los que están participando en sub-20. Hay chiquilines que estuvieron en listas anteriores, pero que yo no los he visto jugar en sub-20. Entonces no sé si están practicando, si abandonaron el fútbol. Entonces es difícil. Y vos la lista la tenés que mandar ahora y no sé si después, si habrá algún plazo para agregar jugadores, porque en realidad el campeonato sub-17 empezaría en agosto. Entonces ahí vos podés ver de repente chiquilines que no los habías visto y que pueden aparecer, pero de repente se pierden la posibilidad de estar en la selección por ese tema, porque al no estar jugando no lo estamos viendo.
2: Reglamentariamente, la pregunta es, reglamentariamente no sé si la hay cierre de la lista o inclusive durante el torneo Pulpo, ¿la lista sigue abierta?
1: No, habitualmente la lista es es una lista primaria antes de arrancar y por lo general no es lista que se vaya incorporando, pero claro, la verdad que desconozco cómo son las condiciones, eso tendríamos que hilar más fino y esperar la reunión de delegados que va a ser en estos días. Yo sé que esto es como el truco y uno se tira menos porque en definitiva es lógico, después se van a ver porque tampoco podés generar expectativas, después no se dan y quedás pero sí igual sé que, o por lo menos uno que es un optimista tiene un poco de expectativa, porque venimos con una sub-15 que si no hubiese sido por el insuceso de la protesta de Maldonado, veníamos en un muy buen rodaje y ese mismo plantel, algunos se te han perdido tal vez, pero digo, más que menos, los gurises están, y si bien con todas las deficiencias que tenemos, en lo que no hay actividad, que todo lo que vos quieras, de todas maneras, los gurises no se olvidan de jugar al fútbol.
3: No, yo me parece que tenemos un plantel muy bueno, ¿tá? Por respecto al año pasado, de los que jugaban habitualmente, perdimos un jugador solo, ¿tá? Pero incorporamos varios de la sub-14, que inclusive algunos jugaron ya durante el año pasado y lo hicieron de muy buena manera, y el plantel se aumentó me parece que en calidad, sumando los de sub-14. Entonces la expectativa es alta en cuanto a lo que podemos esperar de la selección. La desventaja es la falta de rodaje y no estar en competencia todo el plantel, pero si logramos que la primera fase esta nos dé un poco de rodaje y nos recupere un poco la memoria de juego, yo creo que el año pasado ya quedó demostrado que es un plantel que tiene muy buena capacidad de jugar al fútbol y bueno, después va a depender de otros factores, pero creo que tenemos gran capacidad de juego como para hacer un muy buen campeonato.
2: En ese sentido, para aguantarme Pulpo, en ese sentido Jorge y Pedro, es importante, o me parece a mí, me da la sensación de cómo se termine dando el fixture también, más allá de confirmar las series y de lo que estábamos hablando, el tema del fixture, porque bueno, no va a ser lo mismo los primeros rivales que los últimos rivales en la serie, justamente por este tema de rodaje, ¿no, Urice?
4: Yo creo que, a ver, yo concuerdo con lo que dice Jorge, ¿verdad? Pero también hay que ser mesurados, más con las experiencias que hoy el fútbol nos está mostrando, ¿verdad? Yo no lo quiero llevar como que es totalmente un paralelismo exacto, pero vimos un Francia que paseó a Marruecos y después vimos a un Francia ser paseado por España. Vimos un Cabo Verde que se lo comían todos crudos y lo goleaban, hacerle partido a potencias mundiales. Las demás selecciones se están preparando, digo, a mí me ha tocado estar en otro fútbol, ¿verdad? Digo, no una gran cosa, pero sí como preparador físico, incluso como técnico de juveniles, y hay departamentos que son muy competitivos.

0: Es decir, nosotros quedamos afuera y el que siguió fue Melo, que era, y nosotros habíamos estado enfrentando a Melo en la serie, inclusive empatamos allá y ganamos acá, si no me equivoco, en su 15.
1: Ganamos 4-0 en Melo y empatamos
0: acá. Ganamos allá y empatamos acá. Y después Melo, inclusive, bueno, lo volvió a Maldonado, por supuesto, porque nosotros a Maldonado le habíamos ganado cómodo, y después siguió para adelante, no le alcanzó a seguir mucho, pero es decir, es un rival importante. Por lo tanto, digo, no sabemos qué tiene Rocha y qué tiene Chuy, pero es como si vos, tampoco hay que estar, hay que ir y ver qué hay. Pero un poco lo que dice Diego es que no es lo mismo que te enfrentes con Melo de primera, que sabes que es un equipo fuerte, que siempre va a estar ahí en las definiciones del campeonato, a enfrentarte a Rocha mismo o al Chuy. Rocha, que hace como 2 meses que yo ya vi que estaba nominado el técnico, que ya tenía la lista, que tenía una lista enorme, la leí simplemente, digo, no sé ni quién son los jugadores, pero digo, es decir, hace que por lo menos trabajo tienen, digo.
1: Sí, en realidad también. Yo vi algunas otras listas, también Maldonado tenía una lista de 80 que empezó a practicar. Digo,
2: sí, eso es un disparate.
1: Sí, exacto, está, pero bueno, que todas otras selecciones también están practicando. Nosotros, como te dije hoy, lo que más apelamos es a la memoria colectiva, a lo que hemos trabajado estos años, y bueno, y que el campeonato nos empiece a dar el rodaje que necesitamos. El año pasado, bueno, de repente jugamos con dos sectores interiores que de repente en los papeles eran más fáciles, y bueno, y después en la realidad también fueron partidos más accesibles y que nos permitió ir agarrando confianza, ir corrigiendo cosas de juego, ir mejorando, y bueno, ya cuando llegamos cuando pasamos la primera fase y llegamos al cruce con Maldonado, estábamos en un muy buen nivel, que se demostró tanto allá como acá, en el que los dos partidos fuimos muy superiores a ellos. Pero bueno, este año es otra realidad y hay que afrontarla y esperar que suceda.
0: Bueno, Diego, no sé si tenés algo más para con estos compañeros.
3: No, bueno, básicamente, primero que nada, por supuesto, la mayor de la suerte, como le decimos siempre, como le dijimos a Collazo también, la suerte de ustedes, la suerte de todos nosotros, la suerte del fútbol de 33, es un lindo desafío. Bueno, estaremos, bueno, siguiendo la preparación, y ni que hablar cuando comience a rodar la pelota y cuando comience el fútbol de este campeonato, que bueno, del todo, esto es fútbol, los partidos hay que ganarlo, lo dijo Pedro recién, ¿no? Todos esperábamos que Francia le ganara con comodidad a España, iba a jugar tercer y cuarto puesto, y bueno, hay que ver, el fútbol da ese tipo de sorpresas, así que bueno, habrá que buscar las fortalezas, hacerse fuerte en las fortalezas y tratar de disimular las debilidades para bueno, tratar. La última sí es un poco hablando de esto de los rivales, más allá de haber visto alguna lista o algo, ¿tienen algo de información de Rocha o de Chuy o de Cerro Largo? ¿Saben algo? O bueno, sí, vamos a ir a ver, sí, qué nos enfrentamos.
4: En realidad, ya el año pasado se enfrentó la selección con esos equipos y bueno.
3: Esa es la referencia.
1: Y sí, en realidad el único que nos cruzamos fue Rocha, pero con Chuy estaba en la serie nuestra y Melo también estaba en la serie nuestra.
3: Está, claro. Por eso, sí, está. La principal referencia es lo que es la base también de lo que venía el año pasado. Bueno, no, la verdad, agradecerles que se arrimaran acá a la radio, bueno, a contarnos un poco cómo viene la realidad, cómo viene el plan para adelante, es seguir trabajando de lunes a viernes, mientras tengan a disposición a los jugadores, seguir teniendo este ritmo de entrenamiento, y bueno, y si puede ir saliendo algún otro encuentro amistoso, este mixto que ustedes me hablaban.
1: Y bueno, eso va a depender un poco de la fijación de la liga, si decide jugar o no la liga, qué días decide jugar. Lo que tenemos en primera instancia son martes y jueves, que son los días que tenemos Parque Colón un día y Estadio otro, que son los que, bueno, esos son los que sí tienen que practicar con nosotros. Después va a depender de si se juega, si se fija, si no se fija, y bueno, eso es lo que nos va a marcar un poco lo que queda. En cuanto a los amistosos, bueno, el tema fue acá el poco tiempo, ¿tá? Que no se pudo organizar mejor, digo.
3: Claro.
1: En el caso, digo, yo tengo contacto de repente tenía pensado desde antes que se nominara la selección, si me tocaba y si los plazos hubieran sido un poco más largos, organizar algún partido en Montevideo con cuadros de de Sub-16 de Montevideo, que tengo contacto allá, pero bueno, los plazos
3: es más difícil.
1: No,

0: no dieron por el tema de que...
1: Sí, eso lo tenés que hacer fin de semana.
0: No puede hacer los fines de semana, al revés, porque ellos juegan los fines de semana, entonces tiene que ser entre semana, y la idea era en las vacaciones, pero bueno, faltaban muchísimos jugadores en vacaciones.
2: Sí, claro, por eso, no, que aparte es el otro tema, ¿no? El hecho de que están trabajando con gurises de sub-16, ¿no? De 15, 16 años, que también se van porque la familia se va de viaje y ellos también se van de viaje, y porque no tienen a veces esa independencia que uno habla, por ejemplo, en una selección mayor, de que puede tomar ciertas decisiones. Bueno, obviamente que están limitados en decisiones familiares, que obviamente son lógicas, y bueno, y también el hecho de lidiar con actividades de liceo y ese tipo de cuestiones, que bueno, que también son parte de lo que tienen que lidiar. Sí, Pulpo.
0: Diego, cantame rapidito la lista que vos tenés abierta. Hacemos ahí, y así por las dudas, si ellos escuchan capaz que falta alguno o lo quieren decir. Es bravo, bien, así en el aire acordarse, pero Faciolo más que nada que tiene buena memoria.
2: Bueno, no, la lista que tenemos que son Lorenzo Sosa, Iñaki Romero, Joel Suárez, Mateo Sacía, Diego Mier, Mauro Faciolo, Enzo Rojas, Thiago García, Facundo Furtado, Ignacio Rossi, Agustín Pacheco, Ignacio Barreto, Felipe Acosta, Santiago Sarabia, Martín de Castro, Bautista Vera, Thiago Díaz, Lautaro Gómez, Tadeo Barreto, Damián Franco, Lautaro Graví, Leandro Leguiza, Ignacio Terra, Alejo Miravalles, Juan Ruiz, Lucas Álvarez, Fabricio Riaño, Mateo Peralta e Ignacio Miranda son los jugadores que tenemos en esta lista. No sé si así a golpe de memoria, si falta alguno o algo de eso, creo que están todos.
0: Tenemos uno que se bajó de la selección, que fue Lautaro Gómez.
2: Ah, mirá.
0: Que me pidió para retirarse. Bien. Y obviamente que dijimos que no había ningún tipo de problema, que era una decisión personal de que no había ningún problema con el cuerpo técnico ni nada, que prefirió alejarse del grupo, y obviamente que no hay problema con eso, ¿verdad?
2: Bien, perfecto. Bueno, nada, la mayor de las suertes, el agradecimiento por haberse arrimado aquí, y bueno, estaremos acompañando y viendo esta preparación, y bueno, ni que tal vez el 2 de agosto cuando empiece a correr la globa y estemos todos con la roja al pecho, y bueno, deseando lo mejor para los gurises. No sé si quieren dejar algo más antes del cierre.
3: Yo agradecer, capaz nomás, agradecer a la gente de la liga, a Tarán y compañía, que han agarrado hace poco y están tratando de hacer un trabajo lo más ordenado posible, cosa que no es fácil, con muchas cosas a la vez que organizar. Después agradecer a los clubes también, que han sido comprensivos y todos estamos tirando para el mismo lado. Creo que en este tema de las selecciones está bueno cuando todos los clubes tiran para el mismo lado. Y agradecer también a Huracán, que está prestando la cancha, la luz y los diferentes materiales para poder entrenar la cantidad de días necesario y sumar la mayor cantidad de entrenamientos posible hasta llegar al campeonato. Y bueno, invitar a la gente a que cuando toque jugar acá, que invitar a apoyar, así como se apoya a la categoría absoluta, como le llaman ahora, en mi época la primera, a apoyar a los gurises ahí, a estar, a alentar, y bueno, que sea lo mejor posible para 33.
2: La última, no sé Jorge si...
0: No, comparto plenamente lo que dice Pedro en los agradecimientos. Básicamente es que hemos tenido mucho apoyo de los clubes para poder trabajar lo mejor posible en este lapso de tiempo corto que tenemos.
2: Sí, la última que le digo, no sé qué nivel de disponibilidad está, no sé si ya está fijado, si se sabe, pero si le dan a elegir para jugar Parque Colón o Estadio Centro Empleados de Comercio, ¿tienen claro qué preferirían, si jugar en el estadio o jugar en el Parque Colón?
3: Sí, hicimos lo de la B.
0: 100% estadio, sí, claro. Sí. Sí, por el tipo de juego que pretendemos.
3: Tiene que ver con lo primero que hablamos.
0: Que pretendemos hacer en la cancha. Creo que los espacios de mejor terreno y más amplios son los que más nos favorecen a lo que vamos a proponer en cancha.
2: Perfecto, buenísimo. Muchísimas gracias, Jorge, Pedro, por arrimarse, y bueno, seguiremos en contacto, le seguiremos rompiendo los cocos hasta a medida que vayamos llegando. Muchísimas gracias.
0: No, estamos a las órdenes.
3: Vamos arriba.
2: Bien, ahí estaba Jorge Faciolo y Pedro Villar, sí, Pulpo.
1: Diego, tenemos un montón de cositas más todavía del fútbol local, pero si no te parece lo contrario, para ordenarnos, cosa que no nos gusta a nosotros acá en el programa, no nos gusta ordenarnos, pero...
2: No, demasiado ordenado no.
1: Vamos a un corte y ya volvemos, ya integramos al bicho que está allá del otro lado junto con Roberto y seguimos con el Deporte al Día.
2: Hacemos una tanda, pasamos unos piques, abrí los ganchos que te pasamos unos piques y ya seguimos poniendo el deporte al día.
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2: Seguimos acá en el Deporte del Día, seguimos acá en la difusora, seguimos en las redes también, en Facebook, en la página de Fuera de Juego, en YouTube, en Fuera de Juego TV, 38 minutos pasadas las 21 horas. Nos seguimos hablando del fútbol olimareño, del fútbol de 33, porque, bueno, seguimos teniendo algunas novedades, Pulpo.
1: Sí, bueno, no tenemos novedades, pero sí sé que... Por ejemplo, ayer nos decía el presidente de la liga, se iban a estar reuniendo la liga, los neutrales de la liga, con el colegio de el tribunal arbitral.
8: Colegio de pena.
1: Colegio de árbitro. No sabemos en qué circunstancias están, porque bueno, le pasé un mensaje al presidente, no me ha contestado, no sé si Roberto tiene alguna información de eso.
2: Bien.
1: Y bueno, lo otro que hay es que el fin de semana también hay hay campeonato sigue el campeonato de femenino de clubes, el campeonato nacional de femenino, donde juega el equipo de Huracán de 33 frente a 33, es decir, le digo Huracán porque es el que va oficia de locatario.
2: Bien, entonces se va a jugar el clásico del fútbol femenino por la copa que organiza OFE, que tiene Huracán y 33 en la misma serie, por lo que va a jugar este fin de semana el clásico respecto al fútbol femenino.
1: Ese partido va el 18. El 18 de julio a las 15 horas, es decir, sábado. el sábado, en el Centro de Empleados de Comercio, y con una terna donde dos son femeninas, Rosina Serrana dos Santos, árbitra de Tacuarembó, y en las líneas está Karen Lisette Hernández, que es de Cerro Largo, y Sergio Martínez, que es un ya... Lo conocemos, nos ha arbitrado un montón de veces Sergio Martínez, que es también de Tacuarembó con trayectoria.
8: Las Cañense, ex arquero de la selección de 33.
1: Claro, ahí va.
2: Mirá, bien, buen dato Roberto. Decir que el otro día que estuvimos viendo Olimarenes Arachana Pulpo en tema arbitral,
1: están haciendo las primeras armas en lo que tiene que ver a lo interdepartamental. Se notaba claro que si bien el partido tampoco ameritaba que fueran a haber grandes dramas, pero lo supieron llevar bien. Tuvieron algunos problemitas, pero digo, lo llevaron bastante bien. Están haciendo sus primeras armas. En sus primeras armas interdepartamentalmente.
2: Interdepartamental,
1: ¿no?
2: Claro, a nivel interdepartamental.
1: El mismo día y a la misma hora, pero en San Carlos, el equipo de San Carlos, el Club Atlético San Carlos femenino, va a recibir a Olimareñas, que como vos decís, el otro día perdió aquí en 33 1-0 con Olimareñas, que tiene fecha libre. Eso también es una... la terna es de La Valleja, completamente de La Valleja. La va a dirigir el partido Yaron Rodríguez, y en las líneas va a estar Rubén Horacio Abreu y Jorge Eduardo González.
2: Bien, bueno, déjame mandar el saludo a la barra que anda del otro lado, que anda ahí Giovanna Jiménez con sus corazones albicelestes, como siempre, ahí del otro lado del Facebook, Noel Donato, que anda por ahí, Carlitos Boroná, que también ya está prendido a las redes y a la imagen del deporte al día y en las redes de fuera de juego.
8: Tengo algo local cuando es un lugarcito.
2: ¿Cómo, ya, Roberto?
8: Que tengo algo local cuando es un lugarcito.
2: Ya. Cuénteme qué tiene a ver a nivel de fútbol local, Rorro.
8: Bueno, anoche estaba la voluntad del señor Walter Acarino de renunciar a la presidencia del Club de Valencia, cosa que se está efectuando esta noche, o se están reuniendo esta noche, que puede ser que Walter Acarino renuncie a la presidencia del Club de Valencia.
2: Bueno, sí, eso era una información preliminar que más o menos teníamos, que más o menos íbamos manejando, y de hecho me iba a entrar en ese tema, iba a preguntar un yerbalense que viene con algunos problemas, que viene con algunas situaciones enfrente, y bueno, y hoy, ¿qué podría tener? Vamos a manejarlo todavía en potencial, pero es casi seguro que el alejamiento de Acarino, de Walter Acarino, de su presidente. No sé qué información tenemos respecto a esto. En principio, parecería un 95% por lo menos probable de que Acarino no continúe como presidente, compañeros.
1: Sí, más que no es un tema del porcentaje, sino del tiempo. Por lo que yo lo llamé, porque yo me enteré también como Roberto de que había esa información por intermedio de Marcelo. Hoy cuando llegué a 33 llamé, estuve conversando con Acarino, y como decía Roberto, estaban reunidos justamente. Lo que él me dice que la renuncia no es inmediata, porque va a haber una transición y yo le pregunté si la transición era hacia X personas, me decía que no, que en definitiva esperáramos que bueno, se va a dar una transición. Le pedí que bueno, que nos informara de cómo venía la mano las fieras del Yerbal, pero bueno, en definitiva no sabemos más nada. Supongo que el viernes ya va a tener un poco más clara la situación. No nos olvidemos que el domingo pasado había un partido de sub-20 atrasado de la segunda fecha entre 33 y Yerbalense, que a pedido Yerbalense se suspendió para que no, porque por los problemas que tenían. Bueno, este fin de semana
2: sí, a ver, hay actividad. Vamos a contar la historia completa, o por lo menos lo que vemos, que fue lo que hablábamos el programa pasado, de que lo que fue el alejamiento de Fernando Correa a cargo de la dirección técnica de las juveniles. Inclusive lo conversábamos con Marcelo, que había también un gran apoyo de los padres de los gurises también para con Fernando. Entonces, bueno, supusimos que podía llegar a haber algún problema, inclusive para conformar el plantel, para disputar. Bueno, a pedido de Yerbalense se terminó suspendiendo la fecha, una fecha que se había suspendido primero a pedido de 33 y que Yerbalense no había tenido problema, y que después, bueno, Yerbalense pidió postergarla nuevamente y 33 no tuvo problema y se volvió a postergar. Bueno, a toda esta situación ahora se le suma todo esto con un técnico recién elegido como es Muraña, que se había elegido también. Y
1: sí, ahora hay que ponerle signos de interrogantes, porque en definitiva la convocatoria de Muraña era con el hoy renunciante a Carino, así que digo, vamos.
9: Buenas noches, ¿cómo se sabe si renuncia solo a Carino o a Carino y toda la directiva?
1: No, por eso, fue lo que yo le pregunté y él me dijo, me dio a entender como que iba a haber una transición de tal lado a tal lado, vamos a decir.
2: Puede quedar parte de la directiva.
1: Van a haber movimientos, pero nosotros que sabemos un poco cómo se maneja la interna, vamos a esperar un poquitito más, vamos a darle que los clubes traten de manejar sus situaciones lo mejor posible, lo más decoroso posible por el bien de ellos, que es como dice Diego con lo de 33, es la suerte nuestra también, porque bueno, si tenemos clubes fuertes o clubes por lo menos medianamente organizados, también vamos a tener un mejor actividad deportiva este año.
9: No, hubo un sismo ahí, ¿verdad?
1: Sí,
9: un
1: movimiento importante,
9: de tierra.
1: Importante.
9: Porque a Calino hace 2 meses que
1: lo que pasa es que se intentó hacer algo distinto y se movieron muchos cimientos, y eso a veces no es fácil. Es difícil cuando se refundan las instituciones, y a veces algunos cimientos tienen que quedar porque determinadas cosas a veces no se hacen mal las cosas porque de gusto, se hacen porque no hay más remedio, y a veces la misma vida te dice que hay cosas que están mal pero que se están haciendo porque por algún motivo. Y esto es lo que está pasando a veces principalmente en las instituciones, ¿no?
9: Sí,
1: que
9: claro.
1: Donde en los clubes que es mucho más difícil de conseguir gente, de conseguir medios, de conseguir en un caso como Yerbalense, que es un cuadro de barrio, de conseguir fondos económicos, no es fácil. La intención de Acarino fue de meterse más en el tema social y todo eso, y claro, cuando vino lo deportivo, me dio como que la bola se lo llevó por arriba, ¿no?
9: No, claro, porque sí. Tiene que haber pasado algo, porque conociendo a Acarino, todos conocemos, hombre de fútbol y todo, seguramente habrá llegado entusiasmado a ser... hacer un buen trabajo, tendría idea, todo, y que a los 2 meses presente renuncia, es un sismo que se movió toda la estantería, ¿no?
2: Sí, aparte, digo, y uno que lo conoce a Walter de un montón de tiempo y que hemos conversado un montón con él, habitualmente es alguien que aporta ideas y que tiene buenas ideas y que después, a ver, como todo, después tenemos todos coincidencias y diferencias, por supuesto, pero bueno, pero es alguien que por lo menos siempre iba aportando y iba teniendo buenas ideas. Bueno, hay que ver cómo queda ordenado Yerbalense, que empieza a ser, a ver, esto no es una situación urgente, pero empieza a ser importante que bueno, que trate de ordenarse lo más pronto posible, por lo menos que lo agarre, porque estamos a Hay que ver qué pasa con la B, se paró la actividad y por el tema de los fallos y todo esto, pero en muy poco tiempo tendríamos que empezar a jugar el campeonato de primera división y Yerbalense en primera ya empezaba su actividad.

0: lo ideal sería de que, bueno, pudiera reordenarse o pudiera, bueno, acomodar un poco el carro, las fieras del Yerbal para comenzar de la mejor manera posible la actividad 2026. Pulpo, dígame.
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0: 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Si no tenemos nada más del local.
1: Sí, tenemos, sí, por eso. Cuénteme. Este fin de semana están anunciando cosas raras. Acá el gurú del tiempo, si bien Marcelo me lo castiga un poco, el gurú del tiempo es Roberto. No sé ahora cómo está jubilado, no sé si está mirando las páginas.
0: Ya no miro más el Inumet. ya no miro más el pronóstico del tiempo, ya está, ya, ahora ya no.
1: No quiere no, ni no, mirar ni el pronóstico del tiempo, ya mira Roberto ahora.
2: No, estaba mirando, sí, hace un par de días sí había un registro de agua, un día había de 60 milímetros, pero ya bajó totalmente. No digo que no venga, ¿verdad?
1: No, por eso, porque pero estaban anunciando cosas rarísimas del jueves hasta el lunes, creo.
2: Espera, que yo déjeme hablar porque yo no lo escucho a usted, si no, nos estamos hablando como los locos, uno arriba de otro. Y a Frey y a Diego tampoco. Mañana yo tengo que llover 4 milímetros, después el viernes 12 milímetros, el sábado 11 milímetros, 5 milímetros el domingo, y 3.5 el lunes. Varios días con lluvia, pero después son con poca monta, digamos.
3: Tira el teléfono, porque todos dicen 200 milímetros, 100 milímetros, y su teléfono 5, 4, tírelo. Eso va a pasar con el Maldonado, que ni pudimos comer por el agua, y usted daba esa razón.
2: Muy bien, tiene razón. Quiero que sea leal, si pasa lo que yo le dije, venga y diga que hay
3: problema. Claro, usted sabe que yo soy leal.
1: No faltaba esto, Diego.
3: Usted sabe, pero usted viene también, si al revés. Yo soy leal y le doy la razón. Pero,
2: no, yo no soy predictor ni estudié, yo digo lo
3: no,
2: que dice.
3: No, pero está mismo, mal su teléfono, los brasileros dan un chamo, y usted cinco, en cuatro días da 15 bueno, milímetros.
0: Bueno. Usted no sabe cómo lo extrañamos, Roberto, no sabe cómo lo extrañamos, Roberto. Es lo que estábamos extrañando esto, era increíble. Pero supuestamente se viene el niño famoso, que yo no tengo la menor idea de todo esto. Pero
1: al margen de eso, digo, está fijada la fecha.
3: Ojalá, yo voy a decir algo, estoy al lado de Roberto,
1: claro.
3: Todas casas precarias y todo, llueve 200 sí. milímetros en 4 o 5 horas, como dicen.
0: Sí, es un problema mucha gente.
3: Un problema bárbaro, ojalá que sea como dice Roberto, ¿no?
1: En lo que respecta a sub 15, se va a jugar la novena fecha, faltan dos fechas, se va a jugar la novena fecha, el día sábado se va a jugar a las 10 de la mañana en el Parque Colón, Lavalleja frente a Yerbalense, y a las 12 Huracán frente a San Lorenzo. Y en sub 20, que es también lo que se va a jugar la cuarta fecha. Se va a jugar el día viernes, se va a jugar un partido, es decir, el viernes mientras estemos en el programa acá, se va a estar terminando un partido entre Lavalleja y Yerbalense, en el Parque Colón, a las 8 de la noche comienza ese partido, y los otros dos partidos se van a jugar el domingo, a las 11 de la mañana, Huracán San Lorenzo, y a las 3 de la tarde, a la 1 de la tarde, Peñarol frente a Tenerife 3, eso es lo que hay fijado, porque recordar que no hay fijación de
0: primera, porque
1: de primera vez, porque bueno, como no salieron los fallos, no
0: está parada la actividad
1: y no sabemos qué viene sucediendo con el tema del colegio, si qué se trató en la reunión de la liga entre el colegio y la liga, a ver si se entendieron y vieron cómo viene el manejo de
0: cómo resolver
1: del trabajo,
0: resolver
1: así los fallos. Que esperemos que para el lunes tengamos las mejores novedades.
0: Bien, perfecto. Tengo algunos temas, vamos a hacer producción.
1: Ahora que tenemos a Roberto y a Marcelo, podemos aprovechar porque creo que hay muy buenas novedades en el ciclismo, Chiquiliné.
3: Sí, no sé, Roberto, si quiere hablar. En China, Erick Fagundes está con una muy buena actuación, tuvo tercero en la general, ahora está cuarto a 32 segundos, y bueno, y en unas horas se corre una etapa muy larga, 232 kilómetros, que el Burgo tiene mucha esperanza en Erick Fagundes. Mirá. Así que veremos esta madrugada cómo
0: ¿Qué es esto? ¿Vuelta a España? ¿Qué es esto, Marcelo? ¿Qué se corre?
3: En China.
0: Ah, China, en China.
1: Y,
0: ahí va,
1: y dentro del equipo es el que está mejor posicionado.
3: Es el que está mejor posicionado.
1: ¿Por casualidad se dio o él es el principal del equipo ese?
3: No, él es el principal, ya va en esta carrera, ya va dos veces que sale segundo.
1: Es decir, que están trabajando para él.
3: En la general, en definitiva, sí, ahora están trabajando para él.
2: Con Fagundes que se va, ¿verdad? De ahí.
3: Fagundes se va para
1: el Caja Rural. Con un cuadro más arriba, ¿no?
3: Para el Caja Rural. Que está corriendo el Tour, el Caja Rural. Es del AB, pero está corriendo el Tour. Que viene haciendo una muy buena campaña.
0: Bueno, bueno.
3: Seguramente.
1: El año que viene podemos verlo capaz que a Erick Fagundes en carreras de él, importante, vamos a decir.
3: Y
1: si bien está en la AB, pero.
3: Sí, anda bien, sí, pero es un cuadro que anda muy bien. Un club que saca muchos corredores. Ahora uno del Caja Rural, por ejemplo, se va para Emiratos Árabes, para el equipo de Pogacar.
2: ¿Y dónde está Tomás Silva, no?
3: ¿Dónde estaba Tomás Silva? Era donde estaba Tomás Silva, corrido Ferrari también ahí, y Mauricio Moreira. Tiene una extensa trayectoria, algunos ciclistas uruguayos. Y también seguramente le va a caer bien a él y cambiar. Siempre hace 4 años que está en el Burgo, gente que se ha portado muy bien con él y todo, pero a veces
1: cambiar
3: de equipo, de compañero, entrenamiento.
1: ¿Ascendés?
3: Seguro, a veces viene bien eso. Y yo espero que sea para bien el cambio.
0: Bien, bien, buenísimo. Entonces, la novedad es que entonces llega respecto a Eric y al deporte del pedal, y por supuesto el mayor de los éxitos para Eric allá por China, entonces en este momento, y bueno, para lo que seguirá. Vamos a hablar del Mundial en el último bloque después. Tengo varios temas para hablar del campeonato uruguayo. Porque la interna en el Club Nacional de Fútbol está feroz. Pero
1: comenzó el lunes, ¿verdad? Para contarle a la gente. Comenzó el lunes con la reunión de directiva de Nacional, donde hubieron fuertes discusiones entre compañeros del mismo sector, es decir, entre oficialismo hubo lío. Hubieron discusiones fuertes.
0: Hubieron discusiones fuertes y hubieron diferencias inclusive dentro de los 6 integrantes que forman parte de del oficialismo, ¿no?
1: Puntualmente, Brito le increpó al presidente, a Bayro, por las incorporaciones, más que nada, reclamando incorporaciones.
0: Claro, hay todo un tema con las incorporaciones en Nacional, porque hay páginas para todos lados. Primero que nada, el otro día salió a hacer una nota explosiva Alejandro Balbi, que de la oposición, explosiva, una
2: ayer
0: una
2: nota, fue
0: ayer, exactamente, bien Roberto, ayer que dio una nota en la mañana, entre otros muchas cosas que dejó, uno de los números que dejó, obviamente que el tema puntual acá está en las finanzas de Nacional y la situación económica que tiene Nacional, ¿no? Porque Nacional está muy ajustado de números, muy ajustado de números, y una de las cosas que decía Alejandro Valli es que hay un pasivo de 1,5 millones, hay un pasivo de 1,5 millones de rescisiones de contrato, ¿no? De recordar de que Nacional dejó 6 jugadores afuera de la lista después de la apertura, de los cambios de técnico, ¿se acuerdan de la picadora de carne de técnico?
1: Eso, Diego, eso se si lees entre líneas, es errores de los directivos, que claro, se paga con plata. Pero,
0: claro.
1: Y este muchacho Balbi, no hace mea culpa porque esto no es nuevo.
0: Bueno, es ahí el tema. Hoy estuve escuchando a se me fue ahora el nombre.
2: Palma era.
0: Palma, bien, sí, bien, Palma.
1: Hijo de Palma.
2: Escuchamos la misma radio, Diego.
0: Sí, exactamente. Que es del oficialismo. Es del oficialismo. Y Palma, bueno, tratando un poco de hacer ese contrapunte, tratando un poco de salir al cruce. De vuelta, un poco molesto también por el tema de las filtraciones. Lo que más lo molestaba a Palma era el tema de las filtraciones en las reuniones. Y lo que empieza a denunciar todo este ambiente, Balbi hablando por un lado, Palma hablando por el otro, Perman, que acá rato que ahora tuvo otro capítulo con Espino, que ahora lo vamos a hablar, es un tema de que en Nacional, porque tenemos otra página en Peñarol, que hoy no nos va a dar el tiempo, pero el viernes seguramente vamos a hablar algún poco de Peñarol, porque en Peñarol también está el ambiente electoral, y Damiani que se iba a largar, pero ahora parece que quiere a Barrera, pero Barrera que puede llegar a querer salir él solo, y Ruglio que iba a bajarse, pero capaz que no se baja. Bueno, el capítulo de Peñarol lo vamos a hablar el viernes. Pero hoy Nacional estaba en esta situación donde hay una interna feroz entre la oposición y el oficialismo, y me parece que en el fuego cruzado por parte de todos, de oficialismo y de oposición, en el fuego cruzado está muy expuesto Nacional. Obviamente que el oficialismo, por un poco cuidar también su gestión, intenta ser más medido, pero también intenta ser más medido hasta que sale Perman a declarar y incendia la pradera nuevamente. Lo que molesta a lo que denuncia en cierta manera Palma es que todo lo que pasa en las reuniones de consejo de directivo de Nacional a los 2 minutos están en la prensa, y obviamente que claramente que acusa al oficialismo a la oposición de esto. Recordar que, ¿se acuerdan de la famosa acta de aquella conversación con Gomenzoro sobre el tema de los contratos de televisión que se termina filtrando? Bueno, el oficialismo, el principal responsable que encontraba de esa filtración, que salió comunicado de Bayro y todo esto, era Alejandro Balbi. Y Alejandro Balbi salió muy ofendido diciendo de que se le había acusado de algo que no era él. Pero bueno, esta rencilla continúa. Están ahora hablando de números. Lo cierto es que no puede negarlo nadie, porque tampoco Palma lo puede negar.
3: Lo que pasa es que Balbi tiene más peso que todo ellos los que están en la directiva.
1: Claro.
3: Y ese, bueno, y ahora que está del otro lado, pero el gran problema es ese. Ahora, bueno, una de las cosas que yo no estoy de acuerdo en los clubes grandes, en ningún club chico tampoco, no estoy de acuerdo ni con Baba y ni con los dirigentes. Viene un técnico, hay 6 jugadores, por ejemplo, que tienen contrato por un año, no voy a contar más con ustedes, y los mandan a una cancha chica. Sí. Con un profesor. No. Yo, para mí, el técnico tiene que llamarlos y decir: miren, gurises, yo voy de frente con ustedes, esto es fácil y sencillo. Hoy en día ustedes están 2 o 3 escalones más abajo. No cuento con ustedes. ¿Están ustedes? Ustedes van a seguir practicando y son parte de Nacional. ¿Están ustedes? A lo mejor dentro de 2 meses cambio de opinión. Pues si ustedes cambian la cara, juegan mejor, están para, claro, ser titulares, los voy a poner. Pero les digo cómo están hoy. en el plantel.
0: Entre esos jugadores está Carneiro, que le dio muchísimas alegrías.
3: O sea, ahí está, pero eso tenés contrato y te tiran como perro. Te dicen, no te quiero más, viene el técnico, apoyado por los dirigentes, ¿no? Los dirigentes no se animan a correr los jugadores, lo mandan al técnico. El técnico va, ya el técnico también ahí pierde un poco de seriedad con el plantel, porque el que quedó, el que razona es Alamabla. Este loco el día de mañana ando mal, me tira con un profesor para allá abajo. Yo me parece que no se hace así el plantel. Yo me parece que se habla de frente como debe ser, pero no podés cerrarle las puertas a gente que tiene contrato, quererle sacar el trabajo, arreglarte como pueda. Me parece que esa parte está mal. En cualquier cuadro que pase eso.
0: Sí. Pero aparte, una cosa es no renovar y otra cosa es rescindir. Y aparte hay otro tema.
3: Pero vos de tu trabajo, tenés contrato, te queda un año más de contrato. Un tipo viene, que igual mañana no está, viene y te dice, no cuento más con vos. Y allá te ven un preparador físico, te hacen practicar en una canchita, donde sea, y como que sos un perro, como que ya no servís para nada. Yo he pasado esas cosas. Yo sé lo que es jugar al fútbol y de ser titular titular en Libertadores de 23 jugadores ser el 23, claro. Y hacer fútbol 11 contra 11 y dejarme a mí solo,
0: claro,
3: en el banco suplente en una práctica de fútbol y no ponerme un minuto, terminar la práctica y yo irme a bañar sin practicar. Yo sé lo que es eso. Es una baboseada, es una cosa que no se le puede hacer a ningún jugador de fútbol.
0: Y aparte de esto, entiendo ese costado.
1: Aparte
0: de
1: esa cosa, perdona, digo, ¿lo entendés si, por ejemplo, hay historia anterior, como por ejemplo en el caso de Diente López. Y Baba, que habían algunas cosas anteriores? Como por ejemplo que Baba dijo, que el Diente López dijo, yo no juego si Baba viene a dirigir a Nacional, y bueno, a lo último se la tuvo que fumar igual. Pero en el caso de Carneiro, por ejemplo, que es el caso puntual que vos estás diciendo, no sé, capaz que el tipo
3: tiene
1: algo
3: más, pero
1: de Carneiro rompe los ojos porque lo trajeron como que era el centro delantero más importante que teníamos.
3: Ha declarado que es amigo.
0: Pero aparte Nacional está buscando delantero.
3: Pero aparte otra cosa, lo del Diente López que tuvo
1: mal. No, pero que esté buscando está bien, que busque si considera.
0: Pero está buscando delantero justamente, está descartando a Carneiro. Porque ni siquiera lo tiene como una reserva, como decir, bueno, mirá, hoy está lejos del titular, pero como dice Marcelo, si tan necesitado, Nacional está desesperado buscando delantero porque no tiene delantero.
2: No se olviden de algo, no estoy dando opinión de otra cosa, pero no se olviden que Perchman no se lleva con Bentancur, que es el contratista de ellos.
1: Bueno, claro, están las cosas.
3: Ya entramos, extrafutbolístico, otra cosa.
1: Ese es el talón de Aquiles, tiene razón Roberto.
3: Pero otra cosa, el Diente López le hizo una mala jugada a Baba. Pero cuando lo contrataron a Baba dice, no, está todo bien, nos dimos un abrazo y beso con el Diente para el mes correrlo.
1: Diente no se defendió, ¿no? Horrible.
3: Está bueno, pero lo sincero es que que el tipo hubiera venido, mira, yo vengo a Nacional, vos sabés esto, lo otro, pero yo con vos ya no cuento. Ya tenés que venir de frente.
0: Pero aparte hay otro tema.
3: Pero después beso y abrazo y estás con la pata arrollada. No estoy defendiendo al Diente, ¿no? Pero estás con la pata arrollada para el mejor.
1: No, se defendió tampoco, él jugó poquito.
0: A ver, déjame una. Hay un tema también, que me parece que Nacional no cuida el patrimonio del club.
1: Claro.
0: Pero el patrimonio del club son los jugadores.
3: Tiene tres jugadores en Brasil, pagándole $50,000 en la B de Brasil, le está pagando $50,000 Nacional por mes.
0: A eso es a lo que voy.
3: El
0: o sea,
3: fútbol
0: me parece
3: uruguayo
0: que hay
3: está
0: un...
3: para eso.
1: Estamos todos locos.
0: Me parece que ahí hay un poco cuidado que tiene Nacional del patrimonio del club, para inclusive vender, porque ahora está desesperado por vender. Y bueno, tampoco tenés patrimonio inclusive para vender, porque...
3: Pero vos lo tirás.
0: Vender un jugador, pero inclusive para venderlo. No es lo mismo decirle a Baba, mira, yo sé que vos no vas a contar con él, pero nosotros vamos a decir que Carneiro es nuestro 9.
3: ¡Ay,
0: está! Porque mañana cae cualquier club y nosotros lo cotizamos como 9 titular. Ya sabemos que no va a jugar, pero eso lo sabemos nosotros.
3: Pero claro, pero te va a ofrecer 10 pesos 10 veces menos el club que te va a contratar, escuchámelo, tener una canchita practicando con
1: claro, un propio. Claro, en el básquet, en la cancha
3: de básquet. No, de básquet, claro. No juega nada. No es lo mejor que lo tengas practicando en el plantel de primera y que no sepa qué va a hacer, en qué va, diga, yo no lo voy a poner, pero está practicando acá, que saben lo de afuera. Ahora bueno, es como decir, vos lo tenés en una canchita, te van a ofrecer 2 pesos por él.
0: A todo esto y para cerrar el bloque nacional, por parte de Perman, está buscando llegar 2 o 3 jugadores más. El otro tema es que todo el mundo está diciendo, no, bueno, no hay que enloquecerse con los números. Nacional está en serios problemas financieros. Nacional no tiene caja.
3: A Espino eligieron esto, lo otro, cuando vino bueno, a Uruguay. Cuando fue a verse, no, se fue al diablo, es mentira.
0: Bueno, el tema con Espino fue otro problema.
1: Una declaración es fuertísima.
0: ¿A qué voy? En este contexto de Nacional, ¿a qué puede llegar a aspirar Nacional? Y uno puede entender de que Nacional puede aspirar o a un jugador de la casa que pueda decirle y que vos le puedas llegar a tocar el corazón y que pueda hablar y que pueda decir, mirá, estamos en esta situación donde enderecemos el caballo, no te mejoramos el contrato, te buscamos la vuelta, o tratar de buscarle la vuelta y llegar a un jugador que de tocarle el corazón, que podés tener menos chance, porque el jugador también está haciendo su carrera y también está pensando en su carrera, ¿no? Y en ese sentido un poco era lo que iban a buscar con Espino. Salió Espino a contestar porque Perman había dado a Espino como confirmado en Nacional en una negociación. Espino salió fuertísimo a decir mala fe, a hablar de mala fe de Perman y que le pareció irrespetuoso. Es más, dijo, le abrí la puerta de mi casa para salir a ventilar un montón de cosas que sucedieron y muchas de ellas son mentiras. Dijo, muchas de ellas son mentiras, porque dijo que había hablado con Eguren y yo con Sebastián no hablé, esto dijo Espino, ¿no? Y porque desmintió contundentemente un montón de situación y lo que básicamente denunció es Perman me quiso poner la gente en contra. Perman, la lectura que hace es que Perman sale a declarar para salvarse él, esto lo dijo Espino, que Perman declara para salvarse él, para ¿qué? Traccionar de, bueno, yo voy a traer a Espino, traccionar y hacer como la Gran Suárez, comprometerlo para con la gente de forma tal de que si no sale el pase, Espino, no quisiste venir a Nacional y que el hincha de Nacional lo termine increpando. Cuando fue una negociación que no se llegó a un acuerdo, y yo le entiendo por completo al jugador que va a jugar en Racing, que va a tener un contrato mucho mejor, que va a tener una competencia mucho mejor, que sin duda es una mejor elección, salvo para el termo hincha de Nacional o de Peñarol, digo, pero en este caso de Nacional.
3: Perman.
0: Salvo para el termo, es una mejor decisión, y Perman me parece que ahí fue una mala arte y que la terminó denunciando Espino. ¿Qué iba a decir Mercedes?
3: No, que Perman es adicto a las declaraciones, ¿verdad? Entonces ya lo esperan los periodistas todos los días, tiene un periodista en la casa.
1: Incontinencia verbal.
3: Ahí está, porque lo que quiere hablar y los periodistas le buscan la boca.
1: Bueno, vamos a hablar de un olimareño, digo, porque lo dijimos acá hace como 10 días cuando yo me enteré de que andaban en la vuelta, que Bruno estaba en Italia, pero que andaban en la vuelta para volver para Uruguay.
0: ¡Darcenero!
1: El darcenero Bruno Telis, esperemos que haga una muy linda campaña como lo hizo en Cerro Largo, donde realmente me consta que lo adoran en Melo, por una muy buena campaña que hizo cuando estuvo en Cerro Largo. Espero que ahora sea lo mismo en el darcenero, un darcenero que viene subiendo, Marcelo, no sé si vos viste, viene bastante bien la cosa.
3: Y trajo a Viruta Vera, que
1: claro.
3: Los años no, pero a cuadro que va hace goles.
0: Ah,
3: a los cuadros que va el hombre hace.
1: Y bueno, y ahora tiene un asistidor como Bruno que realmente
3: por es eso, un tipo que. Por que... eso mismo. Y en la B no deja de ser un cuadro grande, River, ¿no? Si acomoda un poco el caballo, es candidato.
0: Pasa a ser un candidato, así que bueno, la mejor campaña para Bruno y para la gente del Darcenero, entonces para la gente del Prado, entonces en esta temporada. Hacemos una pausa, hacemos un corte y nos metemos en modo mundial porque se jugaron las semifinales. Se jugó, España le ganó a Francia, Argentina le dio vuelta a Inglaterra. Vamos a estar hablando de las semifinales, tanda, y ya seguimos poniendo el deporte al día.
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4: Recta final, tramo final del Deporte al Día aquí en la 1390, acá en la 45 y también en las redes de fuera de juego. Nos metemos en modo mundial, Pulpo, porque yo estoy aquí al calor de la llama de Río Gá.
5: Bueno, hoy no hace tanto frío, pero igual de todas maneras en los hogares de todos los uruguayos, Río Gá enciende la llama, y bueno, fuera y dentro de la cancha también Río Gá enciende la llama, porque bueno, Uruguay ya desgraciadamente no pone la chispa, por lo menos no en el mundial.
6: Anda en avión, sí. Anda en avión todo el invierno, no ha hecho frío para él.
5: Bueno, hoy no hace frío. Con respecto a estos días anteriores.
6: No se ha agarrado un refrío. No. No ha tosido. En todo el invierno no ha tosido. Uno por morirse.
5: Y esta semana que viene tiene que sí o sí no fallarme.
6: Pa, no estoy. No joda que otra licencia, no.
5: No estoy lunes y miércoles.
6: Ah. Bueno, yo no sé, con lo que va a llover, no sé en qué voy. Solo que llueva como.
5: En canoa, solo
6: que llueva como dice el Piola. Es más seca que lluvia, pero
4: si no. Sabés, Marcelo, no que en canoa. Vos sabés, Marcelo, que se va a mojar con agua caliente, ¿no?
6: Sí, che, hay un ganador en la penca y ya me está reclamando en que sea chorizo, quiere comer.
4: Ah, bueno.
5: Él no se hizo público quién era, no sabemos a quién regalarle.
4: No, ni me he fijado en la penca porque...
6: Sí, ganó,
5: no está lejos el hombre, ya no le alcanza ni Marcelo le alcanza.
6: Yo le regalo pronóstico, le puse a Francia y le puse empate hoy, me liquidé.
4: ¿Yo le puse a Francia y a Inglaterra?
6: Yo había puesto
5: 1-1 también cuando estaba 1-1, dije genial, mirá.
6: Yo 0-0 le había puesto, digo, esto se hacen gol en el entretiempo, pero...
4: Bueno, Germán Techera ya con 2.58 quedó puntero en el grupo del Deporte al Día, ya es el ganador de la penca del Deporte al Día, 2.58 puntos. Marcelo Ferreira lo sigue con 2.46, Martín Ancheta 2.38, Hugo Correa con 2.35, Lorena con 2.30, William Muñoz con 2.20, José Velázquez con 2.18, El Oyente 0, Francisco Piris con 2.16, 211 para quien les salva y quien les habla, y apareció el Pulpo, que la superó a la jefa y se puso con 205 en el décimo lugar, apareció en el top 10 el Pulpo, que estaba desaparecido, cayó la jefa ahora. Y pareció el Pulpo en el décimo lugar. Pero bueno, hablemos un poco de estas semifinales que se jugaron. España, Francia. ¿Qué pasó con Francia?
6: No pasó nada. Lo agarró, le planteó como bueno, la verdad que a mí me gusta ese fútbol. Le puso cuatro arriba, lo presionó. Lo presionó tanto que no lo dejó ni jugar. O sea, fue tanta la presión que no lo pudieron habilitar nunca ni a Mbappé ni a Dembélé. Y lo pasó por arriba. Le ganó de España, le ganó desde el principio a fin. Fue un partido gano desde el primer minuto al último. Lo pasó por arriba.
4: Yo lo dije en su momento antes del partido, y realmente lo pensaba antes del partido, de que yo veía a un Francia que manejaba mucho los ritmos de los partidos, porque vos veías que en los partidos anteriores manejaba cuando tenía que bajar el ritmo, bajaba el ritmo, y cuando tenía que acelerar, aceleraba el ritmo, y veía que, esto por el lado de Francia, y veía que España jugaba un fútbol de posesión, de tener la pelota, pero un juego con mucha paciencia, pero sin tanto ese cambio de ritmo. Ahora, y siempre dije, lo veo a España menos preparada para reaccionar frente a un gol francés, y lo veo a Francia un poco más preparada para reaccionar a un gol español. Que si España hace un gol, y de hecho cuando aparece el primer gol de España, lo primero que pienso es, bueno, ahora Francia le mojaron la oreja, va a reaccionar, va a cambiar de ritmo y lo va a poner en el arco España. Y lejísimo de la realidad, lejísimo de la realidad, lo paseó España a Francia.
6: Y hizo lo contrario que hizo Inglaterra. Le hizo un gol. España le hizo un gol y fue por más.
4: Claro.
6: Le hizo un gol y quería hacer dos y quería hacer tres. Lo quería matar, como debe ser en el fútbol.
4: Ahogarlo, claro.
6: Ahogarlo y hacerle otro gol y otro gol y otro gol. Y bueno, no lo dejó jugar nunca. Y bueno, totalmente superior.
4: Terminó 2-0, favorable a España entonces, y será la Furia Roja entonces quien se mete en la final del mundo y que se mete en la final, y Francia el tercer cuarto puesto. Bueno, y hoy de tarde, yo lo único que se me ocurre decir es, qué pecho frío que son los ingleses.
6: Yo creo que...
4: Yo lo quiero a Tuchel porque nos sacó campeón con el Chelsea y todo lo que sea, pero... ¿Qué querés que te diga?
5: Me encantaron las declaraciones del hombre después que terminó.
4: No lo escuché.
6: A mí,
5: muy buena la declaración.
6: A mí me defraudó Tuchel, que yo, o sea, lo venía diciendo, me defraudó en el sentido que le hizo el gol, le jugó una manera, hizo el gol y se empezó a hacer cambio, sacar defensa y puso todo en el área. A un cuadro como Argentina, que viene jugando
4: espacio,
6: mal.
4: ¿Lo reviviste?
6: ¿Qué tenés que hacer? Seguirlo apretando, no dejarlo jugar. Le diste vida, escuchame, no le hizo 5 en el segundo tiempo porque pegaban en los palos y el golero se atajó todo. Si no, le hubiera ganado 5-1. Fácil.
4: Aparte, hasta el gol. Argentina no venía bien.
6: Sí, pero le había errado cuánto. Ya había, antes del gol le había empatado. Sí,
5: había pegado 2 veces en el palo.
6: Ya 2 en el palo y había sacado un abajo el golero. O sea, claro, el gol se veía venir de todas formas. Se lo iba a hacer en contra igual Inglaterra.
4: No, pero lo que te quiero decir es el sí, pero vos me hablás del tramo final.
6: Sí, del segundo tiempo te hablo yo.
4: Bueno, del segundo tiempo, ponele. Pero inclusive en el segundo tiempo, hasta el gol de Inglaterra, lo veía más fuerte. A ver, podía pasar cualquier cosa. Mientras estaban 0-0 realmente podía pasar cualquier
6: pero
4: cosa.
6: Pero por eso mismo, eso es lo que yo te digo, que no fue ambicioso como España.
4: Sí.
6: Porque hasta que Inglaterra estaba jugando mejor que Argentina.
4: Claro, eso es lo que voy. Inglaterra estaba mejor que Argentina.
6: Cuando le hizo el gol, y fue a hacerle el gol y se a defender. A defendernos allá, aquí. No le siguió jugando igual. Hubiera sido otro cantar si le jugás igual.
4: Porque aparte ni siquiera se defienden con la pelota. Porque vos podés decir, bueno...
6: Y en el área, pero vos para defenderte con la pelota...
4: No puede estar en el área, ¿no? Sí.
6: La tenés que robar la mitad de la cancha, por lo menos.
4: Claro.
6: Y ahí defenderte con la pelota. ¿A quién le iba a dar un pase? Estaban todos en el área.
4: Es que es lo que yo no entiendo. Lo que yo no entendí de Inglaterra
6: Como vi tantas veces Uruguay jugar así, lo entiendo clarito.
4: Yo lo que no entiendo de Inglaterra es cómo vos, planteando, digo, entiendo que el desgaste físico es muy grande.

0: los cambios de velocidad, por la velocidad fuerte, por los ataques avasallantes, sino por ese ritmo, por tener la pelota, por pensar muy bien, por tener un jugador cerebral como Lionel Messi, que entiende muy bien su momento, el momento de los compañeros, que tiene una lectura de juego espectacular, ¿no? Y que logra manejar esos tiempos del partido. Y yo creo que Argentina no desespera, porque Inglaterra le cede terreno para que no desespere. Y eso hace que Argentina se empiece a encontrar con la pelota. Recibe un golpe duro de estar por debajo. Y yo dije, bueno, ahora es difícil para Argentina. Pero claro, cuando después empezás a ver lo que Argentina agarra en tres cuartos de cancha, que empieza a encontrar. Para mí el primer gol de Argentina es un golazo. Porque más allá de que Inglaterra se mete bien atrás, cierra muy bien los espacios y aparece un gol de media distancia. No me acuerdo quién fue.
1: Fernández.
0: Ahí va. Fernández, que hace un zapatazo de afuera del área. Que termina abriendo el partido.
2: El segundo fue mejor todavía.
0: El segundo gol es inadmisible. Un centro que entre dos zagueros altos con Inglaterra todo metido dentro del área. Pero y Lautaro Martínez se le mete entre dos zagueros y cabecea al lado del arco.
1: Pero ya se sabía que se...
0: Sí, había McAllister pegado una en el palo
1: se,
0: también.
1: Se veía
0: sí,
1: que
0: sí.
1: iba a perder. McAllister que mide medio metro ya le había ganado de cabeza. O sea, no le ganaron bueno. ni jugadores altos tenía Argentina.
0: Claro.
1: Y una hormiga si entraba a cabecear le ganaba. Todo sí. Atrás, no puede ganar, yo lo que digo, no puede ganar un cuadro que se meta todo atrás. El que sacó más pelotas fue Harry Kane. Tenía y el sí, 9.
2: Qué disposición el tipo, ¿no?
1: Claro, pero
2: no. 5, 4 y después
1: claro,
2: uno
1: pero no ganaba. Pero no era una línea de 4 o 5, eran los 11 en el los área. 11. O sea, nadie sí. no estaba ni al borde del área. Todos metidos allí. Y Argentina moviendo la pelota. Y Argentina sí, con los jugadores que tiene, jugará mal o no, pero tiene buenos jugadores. Le dejas toda esa chance y te va a ganar.
2: Bueno, vamos a cambiar la jugada ahora. ¿Qué ven? El tercer y cuarto puesto es un partido
0: difícil. Sí, un partido raro.
2: Hay que ver cómo
0: partido raro, pero ninguno lo quiere jugar.
2: Pero la final, ¿qué piensan para la final? Un palpite.
0: Yo lo veo Argentina. Mira, yo Argentina contra Francia lo veía a... Yo veía a... Los dos equipos en el Mundial que podían dejarlo afuera y complicarlo a Argentina eran Inglaterra y Francia. Inglaterra creo que demostró que podía complicarlo si no hubiese hecho esto que estábamos hablando con Marcelo. Creo que tenía la final en el bolsillo. Porque creo que Argentina...
2: La final en el bolsillo no, pero tenía que haber seguido jugando.
0: Sí, pero por eso, si seguía jugando, yo no sé si Argentina le daba el tiempo de reaccionar, de poder llevarlo. Si bien es cierto que te va a llevar y te va a empezar a meter puestos, porque no deja de ser argentino y no deja de ser un gran cuadro, si vos no le das tanto espacio, yo no sé si tenía ese aire para remontar, por lo menos como lo remontaba. Capaz que te encontraba el empate, pero no sé si te lo remontaba en los 90 como lo remontó Inglaterra. Creo que demostró la razón por la que Inglaterra no es campeón del mundo. Son varios equipos, yo me acuerdo del de Beckham y Owen y Rooney,
1: y
0: varios equipos.
1: En el 66 fue la última vez que llegó a la final.
0: Por eso, y no llega a las finales.
1: Ni nacido era yo.
0: Por eso, pero no llega a las finales, no llega a instancias. Y bueno, yo creo que tiene que ver muchas veces con este tipo de cuestiones. Pero bueno, finalmente, hasta puedo entender el empate de Argentina, no... Yo creía que Inglaterra lo podía dejar afuera. El otro que creo que creía que lo podía dejar afuera era Francia. Es la final, es un partido complicadísimo y no está nada dado. Y España, candidato Francia frente a España. España le podría llegar a ganar a Argentina. Pero yo lo veo mejor a Argentina que España. Lo veo para mí. Si hay un hándicap que le sirvió a Argentina fue enfrentarse a España y no a Francia en la final. No sé cómo lo ves vos, Marcelo.
1: Yo tengo dos lecturas claritas. Si España logra presionar a Argentina, como le mete ritmo presionar a Argentina,
0: como Francia.
1: Le hace dos o tres goles. Es mucho más rápido, está mucho mejor físicamente. Aunque parezca que no, en esta instancia de un mes y medio jugando, un día más de descanso se siente.
0: Diferencia.
1: Ahora, no es lo mismo una semifinal que una final. Hay que ver si a España no le tiemblan las piernas.
0: Sí.
1: Si te tiemblan las piernas que no presione arriba, es pa Argentina. Y si España, el técnico logra, los jugadores están bien, porque eso solo ellos lo saben, nosotros opinamos. Si están bien y le hacen el mismo planteo, corren igual que él, le hace tres goles España-Argentina.
0: Dos preguntas.

0: Y no, y hay otro tema, porque también hay una cuestión de errores, a veces situaciones que se dan al partido. El partido de España-Francia se abre por un error del lateral de Francia.
1: Aparte, los laterales, sí, pero los laterales, yo describo lo que puede pasar. Si España logra hacerle un gol y lo sigue atacando a Argentina, lo sigue presionando, le aparece en espacio por todos lados. Porque los laterales de Argentina andan jugando muy mal.
0: Y Cucurella va por el lado más
1: jodido de Argentina. Y es otro ritmo que tiene España tocando la pelota. No solo quita, que toca con ritmo la pelota, no se para.
2: Sí, a un toque, parece.
1: Ahí está, ahora. Hay
0: por
1: que
0: el
1: ver,
0: lado que va Cucurella es por el lado donde es más débil Argentina.
1: Seguro. Son finales, ¿verdad? Argentina ya salió campeón.
2: Sabe lo que jugar una final.
1: Tiene sangre sudamericana, Argentina, vamos a reconocer, tiene garra. Sí. A los cuadros como Argentina, le tenés que hacer un gol y matarlo. Al bicho, sí, como yo digo, chiquito, matalo. Si lo dejás crecer, te come. Así va a ser la final. Si le querés ganar, matalo. Hacele uno, dos, hacele tres. Si no, te va a matar.
0: Le doy un dato estadístico y le hago una pregunta para irnos. Primero, cada vez que salió Argentina campeón del mundo, en el mundial siguiente llegó a la final.
1: Sí, la última vez perdió con Alemania.
0: Bueno, cada vez que Argentina es campeón del mundo, en la final del mundial siguiente la perdió.
1: Sí,
0: es un dato estadístico.
2: Las estadísticas están para que se rompan.
1: Eso pasó en el 78. Eso pasó del 86 al después.
0: ¿Y en el 78 claro. también?
1: En el 78 sale campeón y va al Mundial de España en el 82 y queda fuera en la primera.
0: Es cierto que queda fuera en fase de grupo. Claro. Es cierto que quedó fuera en fase de grupo.
1: Claro.
0: Es cierto que después quedó fuera en fase de grupo. Yo no sé por qué tenía que había llegado a la final. Claro.
2: Aparte las estadísticas están para que se rompan.
0: Le doy una pregunta y nos vamos.
2: Realmente es un resultado incierto. Yo realmente, como dice Marcelo, me gustaría ganar a Argentina.
0: Dos cositas antes porque me quedaron para atrás. 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Pero le doy la pregunta del estribo para el final. En la final del mundo, póngase en los zapatos de Scaloni, Marcelo Bicho Ferreira. ¿Juega De Paul de titular o va al banco?
2: Lo que diga
0: Rodrigo De Paul.
1: Yo creo que eso se va a evaluar según cómo estén. Porque yo creo que, estando bien, después de Messi, el mejor jugador que tiene la Argentina es De Paul.
0: Pero salvo hoy, no viene haciendo un buen mundial.
1: El que marca... El que hace tiempo cuando tiene que hacer tiempo, hay otras cositas que hace que
0: entiendo, pero pará.
1: Yo creo, Marcel, que hoy le dio descanso y cuando entró le cambió la cara a Argentina.
0: Fue fundamental. Pero no viene haciendo un buen mundial De Paul, más allá del partido de hoy.
1: Claro, pero
0: hoy hizo un partidazo.
1: Pero Pila no viene haciendo un buen mundial. Porque si vemos el partido de Messi, Messi no pudo patear nunca al arco, lo marcaron bien. Pero sí. Es Messi. Levantó dos centros de derecha como que era con la zurda. Porque el gol que le hace Lautaro Martínez se la levantó de derecha, se la puso en la cabeza.
0: No, la pelota que le pone Messi en la cabeza.
1: Por eso tiene. Fernández venía siendo un desastre. La agarró de 30 metros y la clavó. Sí. O sea, ¿qué decía yo la otra vuelta? El otro partido fue el 9, Álvarez. O sea, tenés de que agarrarte, tenés individualidades. tenés esperanza de estar perdiendo y que alguien invente algo.
0: Que alguien haga sacar.
1: ¿Me entendés? Tenés esa esperanza. Lo que yo decía de Uruguay, que Uruguay no tiene esperanza ninguna. Bueno, este cuadro tiene esperanza si está perdiendo. Por eso hay que matarlo. Si la hace uno, hace le dos.
0: Veremos qué pasa, lo seguiremos conversando el viernes. Porque el viernes a las 21 seguimos poniendo aquí en la difusora, en el Facebook y en el YouTube, el deporte al día. Hasta el viernes.
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12: Es la hora 22, 38 minutos.

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9: Es la hora 23, 10 minutos.

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7: Es la hora 0, 6 minutos.

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1: Es la hora 5:30 minutos.
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4: Mis amigos, qué gusto de saludarlos este jueves 16 de junio del 2026, día 197 del año. Faltan 168 para el próximo. La luna está nueva, creciente al 21, el sol 7:39 ha de salir, 17:49 se pone, 10:10. Tenemos de sol en esta jornada que amanece con 14 grados, 13 de sensación térmica, 76 la humedad, visibilidad 16 kilómetros, calidad del aire 25 buena, la presión 1011 en ascenso y la máxima 24, veranillo.
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4: Ayer remate de lote 21, mercado firme 98% de colocación, remate que continúa hoy. Ayer feria de Migrán Gerismendi en Varela, hoy feria de Umpiarres en Sarandí, allí local Las Barreras. Plaza Rural festeja la semana que viene sus 25 años. Hoy espacio del doctor Fernando Dotti, presidente de los liberales del Uruguay. Argentina finalista del Mundial. Eliminó a Inglaterra y se perfila para coronarse por segundo año, por segunda vez consecutiva. Valeria, ¿cómo estamos? Buenos días.
5: Buen día, Ariel. Buen día, la audiencia.
4: Mario, ¿cómo estamos? Buenos días.
6: Buen día, Ariel. Buen día, tu amable audiencia. Aquí por Cerro Chato, 15 grados de temperatura, 15 de sensación térmica, el viento del norte a 25 kilómetros en la hora y la humedad 68%.
4: 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Bueno, a ver, el tiempo, che, el tiempo. Bueno, primero lo que decíamos ayer, lo disminuyeron ahora. Dice, pero no tanto, ¿no? Tormentas fuertes, puntualmente severas, precipitaciones copiosas. Esto está de antes de ayer, ¿no? Pero dice que en la madrugada de hoy, jueves 16, y durante mañana viernes, un frente cálido comenzará a afectar el litoral oeste y se desplazará progresivamente hacia el resto del país, favoreciendo la ocurrencia de tormentas fuertes, puntualmente severas, precipitaciones abundantes. Se esperan los acumulados de lluvias más significativas en la franja centro, este y norte, con valores de 40-80 milímetros, pudieron registrar.

acumulados puntualmente superiores. El sábado 18 y domingo 19 y hasta la tarde del lunes 20, un frente semiestacionario afectará principalmente al norte del país con tormentas fuertes y precipitaciones copiosas. Los acumulados más importantes se estiman entre 60 y 100 milímetros en la franja central, mientras que el norte del país podría oscilar entre 80 y 120 milímetros con valores puntualmente superiores. En las zonas afectadas por tormentas podrían registrarse rachas de viento muy fuertes, caídas de granizo, intensa actividad eléctrica. Es importante destacar que se esperan mejoras temporarias durante todo el evento. Esto es lo que dice Inumet para desde hoy y en los próximos días. 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Pero muy bien, nos vamos ahora por región, a ver qué nos depara, por ejemplo, la zona, bueno, ya cayó en la zona noreste, nos quedamos ahí. Noreste, 13 de mínimo, hoy 25 de máxima, nuboso cubierto, precipitaciones y tormentas, mejoras temporarias. Mañana, noreste, nuboso cubierto, precipitaciones y tormentas, 16 de mínima, 29 de máxima. El sábado, lluvias, 15 de mínimo, 26 de máxima, cubierto, precipitaciones y tormentas. Por ahí está la zona noreste. Son las 5 de la mañana, 36 minutos, 5:36. 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Zona este del país, a ver qué dice Inumet. Nuboso cubierto, precipitaciones y tormentas, mejoras temporarias, 11 de mínima, 22 de máxima. Mañana, 14 de mínima, 26 de máxima y lluvias, al igual que el sábado, 15 de mínima, 22 de máxima. Bueno, por ahí estará la zona este, que desde hoy al próximo sábado, lluvias. 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Pero muy bien, 5:37 minutos. Bueno, el Centro Sur, bueno, también va a tener lluvias todos los días, 12 mínima, 22 de máxima hoy, mañana 14 mínima, 25 de máxima el sábado, también lluvias. Eso es lo que dice Inumet. ¿Qué dice el meteorólogo de Santa Clara del Olimar? Ese es puntual, presente, tiempo presente, dijo Nandicina. 13 grados, parcialmente nublado, sensación 13, máxima 19, mínima 12, no va a llover por ahora, 75 la humedad. 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Bueno, pronóstico internacional de campo abierto, a ver qué nos depara, ¿no? Ya estamos mañana ahí y no hay mucha cosa alarmante. Bueno, miren, esto es para la ciudad de 33, entiéndanlo. Solo para la ciudad de 33. Hoy pueden llover entre 5 milímetros y medio y 6. ¿Está? Mañana
y pueden llover entre aproximadamente unos 4 milímetros. El sábado, y pueden llover 5 milímetros. El domingo, y el domingo pueden llover 5 milímetros. El lunes 20, y pueden llover y 3 milímetros y medio, 4. El 21, prácticamente nada, décimas. 22, y pueden llover medio milímetro. 23, 4 décimas. Eso es al día de hoy. Vieron que aquí en la ciudad de 33 difiere totalmente con lo que dice Inumet del resto del país. Esto no lo dice Inumet, le dice el pronóstico internacional. Esto para 33. 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Pero muy bien, son las 5:40. Canto y música.

0: 5 de la mañana, 46 minutos, letra de Enrique Zorrilla, interpretación de Pablo Larrachea. 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Bueno, tengo mensaje. ¿No le gusta el pronóstico del tiempo a Marcelo Dos Santos? Mirá, mirá, Mario. Pero qué cosa bárbara. Buen día, estoy creyendo seriamente que el que te manda el informe internacional del tiempo es enemigo de la radio, jaja. ¿Por qué enemigo? ¿A vos te gusta escuchar lo que querés escuchar? Está bien, Marcelo, está bien, después no te quejé. 5:47. 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
0: Pero muy bien, pelotino, ¿no? ¡Fua! Impresionante. Mirá. Bueno, el abuelo Pedro, según me contó un pajarito por el señor Dueñe, no va a la Copa de Oro. La Copa de Oro en Trinidad el domingo, ¿no? La Copa de Oro en Trinidad el domingo. Bueno, así que el abuelo Pedro no va. Seguramente tienen la idea, la barra, de ir a Santa Clara, a la Independencia. Bueno, que ganó el año pasado, se acuerdan, ¿no? Así que el abuelo Pedro no va a la Copa de Oro el domingo en Flores, 100 kilómetros. El que va en carro y dice que va encartado, ¿eh? Oh, el ratón. Y bueno, y después van a ir una cantidad, ¿no? Después van a ir una cantidad, Flores ahí, no es sopa la cosa. Bueno, así que el abuelo Pedro no va a la Copa de Oro. Tienen la idea de ir a Santa Clara, pero falta un mes y pico para Independencia, así que habrá que estar atento. 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Así que estaremos prendidos en domingo a las expectativas, che, a ver qué dice, cómo le va al ratón, ¿no? Oh. Bueno, hay muchas expectativas para esa actividad.
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0: Marcelo Dos Santos, qué valores, Marcelito. Pero bueno, atendelo vos que tenés tiempo. Quiere que llueva, el Marcelo quiere que llueva. Pero es para 33 el pronóstico internacional que tenemos, ¿eh? No es para cerrar chato, Marcelo. Bueno, vamos con la quiniela vespertina de ayer, Mariolo.
2: Correcto, el primer premio fue para el 591, del segundo al vigésimo, 441, 859, 835, 619, 335, 027, 778, 721, 351, 763, 607, 666, 533, 822, 585, 460, 105, 274, el 396.
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2: El primer premio fue para el 276, del segundo el vigésimo, 233, 788, 577, 496, 969, 411, 939, 824, 685, 627, 103, 825, 052, 080, 051, 825, 109, 101 y el 587.
0: 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Mirso Román Gallo, vamos arriba, Mircito. Pero bárbaro, don Mariolo Cinco de Oro.
2: El pozo mayor del 5 de oro estaba acumulado en 6.300.000 pesos y el pozo de plata en 500.000 pesos. Los números sorteados fueron 11, 35, 40, 44 y 48. Bolilla extra correspondiendo al pozo de plata, el número 42. Pozo de oro vacante, pozo de plata vacante. Nos ponemos en el revancha, que estaba acumulado en 4.200.000 pesos. Los números sorteados fueron 20, 22, 35, 36 y 37. Pozo revancha vacante.
0: Mirá todos los pozos vacíos,
2: ¿eh? Ninguno le pegó.
0: Ninguno le pegó, che, carati, ¿no? 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Mario.
2: Falleció el 15 de julio en Valle Ordóñez, Angélica Álvarez Bustamante de Coimbra. No se realiza velatorio, el cortejo fúnebre partirá el jueves a la hora 16 desde su domicilio en calle Esteban entre Boulevard Artigas y Rivera hacia el cementerio local donde se llevará a cabo su sepelio. Servicio fúnebre confiado a Empresa Nis.
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1: La señora Angélica Álvarez de Coimbra, bueno, es madre de nuestro apreciadísimo amigo Coimbra, Richard Coimbra. Ya sabíamos que, bueno, inclusive uno de los motivos por qué Richard no nos había acompañado solo en el Rey de Varela era por el deteriorado estado de salud de doña Angélica, bueno, que falleció ayer. Así que para Coimbra Viejo, para Richard, y su hermana también, toda la familia, un apretado abrazo, y vamos a ver si lo podemos acompañar en la jornada de hoy.
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1: 5 minutos para las 6 de la mañana. Bueno, se irá a venir el agua, no se irá a venir, Mario, lo que decís vos, ¿qué opinás?
3: El agua llega en algún momento.
1: En algún momento. Sos vaquiano, ¿eh? Sos vaquiano.
3: Aprendí con el mejor.
1: Está bien, está bien. No comprometerse, che. No comprometerse. Muy bien lo suyo. Gran jugador, ¿eh? Gran jugador. Bueno, bueno. Algo es algo, don. Don Mariolo, sí. Viste vos cómo es la cosa, ¿no? Viste cómo se pone en vaquiano esto, ¿eh? Pero está bien, está bien. Así me gusta. 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Este curso comienza el 3 de agosto y atención. Las inscripciones son hasta el 20 de julio y se pueden inscribir en www.planagropecuario.org.uy o en 099-983827, dice la gente del Plan Agropecuario. 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Ahí estamos con todo. ¡Fua! Bueno, me parece que los vecinos son los próximos campeones del mundo, Mario. Me parece.
3: Sí, estás seguro, ¿no?
1: No, tan seguro, el fútbol es fútbol. Pero qué partido ayer, Argentina-Inglaterra, ¿eh? Te aviso que yo no soy hincha de Argentina, pero... ¡Qué lo tiró!
3: Dejaron el alma a la cancha.
1: ¡Buah! ¡Qué carácter ese cuadro argentino, ¿no? ¡Mamita querida! Y los ingleses, dijo el técnico inglés, lo escuché después que terminó el partido, dice, ¿qué nos van a reclamar si jugamos el mejor partido? Partido espectacular, ¿no? Pero a mano argentino, mordiendo la cancha, mordiendo en todos los sectores de la cancha, ¿no? ¡Qué carácter! Años que no veía un cuadro con tanto carácter, ¿no? Con tanta personalidad. Mamita querida. Y me parece que se los van a llevar puesto a los gallegos, me parece. Pero, como decía un amigo nuestro, los partidos hay que jugarlos, che. Bueno, atención. Este es para vos, Mariolo. Mirá que yo no soy vocero de Mariolo, che, Marcelo Santos. Mariolo cree más en el pronóstico internacional que en meteorología y los pronósticos de mucha lluvia. Bueno, yo le paso todo acá, lo que nos gusta, lo que compartimos, lo que no compartimos. Está bien, usted crea en lo que tenga que creer, Marcelo. Así que bueno, está bien. ¿Creíste en Or? Sí. ¿Y qué me contás? Y ahora te lamentás. 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Y tiene un gran parque en usado, garantido. 5:59 de la mañana. Pero está escéptico contigo, Marcelo, dice un mensaje. Déjalo quieto. Déjalo quieto que quede nomás. Déjalo. Déjalo. Cada uno cree en lo que cree. ¿Qué vamos a hacer? Otra cosa no puedo hacer, che. Otra cosa no puedo hacer. 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Y bueno, pero vos no tenés problema, no creas no creas vos, mi amigo Marcelo. Yo te paso todo, vos crees lo que querés. Mirá, buen día, me dice Jorge Estrao. No es casualidad que Argentina en los últimos 3 mundiales haya llegado a la final. No sé cuántas selecciones lograron eso, dice Jorge Strauss. ¿Sí? 2014 fue la final. Perdió con Alemania. Sí, señor. Sí, señor, es así la cosa. 6:01. 6:01.
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1: Bueno, la 98% vendió lote 21 en el día de ayer. 98% vendió lote 21 en el día de ayer. Así que, por lo tanto, fue un remate firme, un remate sólido. El remate continúa hoy. ¿Se acuerdan que ya decíamos, porque nos había dicho gente de lote 21, Nelson Martínez, en especial, que no sabía si iban a ir a la segunda jornada de remate? Pero en el fondo, bueno, hoy se venden los lanares y se vende también parte de la cría. Toda esta actividad va a continuar y va a proseguir en la jornada de hoy. 6:03, Mariano.
3: Tenemos que decirle a los amigos que por parte de Facenda La Esperanza está invitando para la celebración de su 17 aniversario de mucho trabajo y esfuerzo para los chiquirines, y está recordando que aquellos que quieran participar será este próximo 8 de agosto a partir de las 11 de la mañana. 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
6: 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Bueno, es el taller de gestación vacuna. Se va a hacer en Salto ahora a fin de mes. Al final de mes de julio, el taller de evaluación de los diagnósticos de gestación vacuna, que recientemente se realizó en Durazno y arrojó una preñez nacional del 81,1%, tendrá como primera vez una réplica y también se lo llevará adelante en Salto entre el 30 y 31 de julio en el local del agropecuario de Salto, dentro del marco de los 125 años de la agropecuaria de Salto. Va a ser entonces este taller de cría que ya se hizo en Durazno y que, bueno, ahora se va a hacer en Salto.
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6: Pero muy bien, en cuanto a lo que fue el remate de lote 21, como decíamos, se vendió el 98% se vendió en el remate de lote 21, remate que va a seguir en esta jornada. Dice la información que ayer estuvo firme el remate y los precios fueron los siguientes. Los 235 terneros hasta 140 kilos, 4.66 de máximo, 4.43 de mínimo, 4.56 de promedio, $630 al multo. 546 terneros de 141 a 180 kilos, 4.62 de máximo, 4.05 de mínimo, 4.26 de promedio, $697 al bulto. 323 terneros de más de 180 kilos, 4.19 de máximo, 3.30 de mínimo, 3.98 de promedio, $855 al bulto. 1.104 terneros, 4.66 de máximo, 3.30 de mínimo, 4.14 de promedio, $779 al bulto. 98 enteros de un año, 330, único precio, $910 al bulto. 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Bueno, a nivel de novillos, 350 novillos ayer en lote 21 de 1 a 2 años, $3.86 de máximo, 3.20 de mínimo, 3.60 de promedio, $897 al bulto, 264 novillos, 2 a 3 años, 3.16 de máximo, 2.95 de mínimo, 3.04 de promedio, $1.228 al bulto, 37 novillos más de 3 años, $2.92 de máximo y mínimo único precio, $1.400 al bulto, 202 solando y cruza, $2.80 de máximo, $2.75 de mínimo, $2.77 de promedio, $946 al bulto. Ya venimos con las vacas de invernada porque ahora les decimos, atención productores rurales, está en marcha la declaración jurada de Dicose. 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Bueno, dije en papel. En papel ya se terminó, ¿no? Es solo electrónica. La declaración jurada en papel ya no se hace, ya caducó. Bueno, seguimos con lo que fueron las vacas de invernada en lote 21. 669 vacas de invernada, 245 de máximo, 222 de mínimo, 233 de promedio, 903 dólares al multo. 423 terneros y terneras, 452 de máximo, 350 de mínimo, 410 de promedio, 657 dólares al multo. Por ahí entonces toda la actividad de lote 21, un mercado firme, demandado, con interés. 98% colocado y los precios que ustedes escucharon. 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Bueno, y el remate de Lote 21 termina hoy, desde las 9 de la mañana, con cerca de 600 terneras, más de 500 vaquillonas de 1 o 2 años, cerca de 600 piezas de cría, 1.300 vientres preñados, 400 vientres entorados. Y en Lanares hay borregos, unos 300, y 600 ovejas de cría, 400 ovejas y 62 carneros. Así que hay en el eje de 1200 Lanares hoy, esto es lo que va a haber en la jornada de hoy con lote 21, segundo día. Viernes 31 de julio, 2:30 de la tarde, puertas del juzgado de segundo turno de 33, Juan Antonio Lavalleja y Santiago Gadea. 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Bueno, a ver qué tenemos por acá. Marcelo Dos Santos. Ah, Marcelo, mamita querida, ¿qué dice Marcelo? Yo no comprendo a los técnicos del mundo. Hacer un gol y mandar el equipo meterse en la chacrita. Todo el equipo a defender al borde del área grande, cosa que hizo casi todo el segundo tiempo los ingleses. Cuando hace el segundo gol Argentina, recién se dieron cuenta que había que atacar otra vez. Partidazo de Argentina y mereció ganar y estar en la final. Sí, partidazo los ingleses, también jugaron bien, ¿eh? Y bueno, lo otro es estrategia. Yo no sé si coincido con el concepto ese. Yo no sé si fue lo que pasó ayer Marcelo, o si los argentinos los acorralaron. Mirá que puede haber pasado eso también. mirá que te acorralan y no es fácil. 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Ah, pero se lo voy a proponer a Alonso, che, a Marcelo Santos para que para que sea director técnico. ¿No te parece que sería una buena idea? Dice, buen día. Pronóstico sí, pronóstico no. Lo cierto que se precisan más de 500 milímetros en dos meses, las represas están casi secas. Me dice Gabriel desde los pagos de Vergara. Sí, sí. Y están en 30-40%, dijo esta semana Gustavo Ferrari. Sí, sí. Y en dos meses han llovido de Rocha a Varela, de Costas del Cebollatí en Colón a Durano, 33 y no más de 20 milímetros. Sí, señor. 6:15 de la mañana. 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Che, yo le doy a yo doy pronóstico del país con Inumet, pronóstico internacional para 33. Vos tenés pronóstico que no sea Inumet, porque es oficialista el Marcelo, ¿viste cómo, Mariano? ¿Tenés un pronóstico específicamente para ir en Cerro Chato o no?
3: Le voy a decir que tenemos nosotros, ¿no? Porque nosotros tenemos uno especial y gente que tiene. Bueno, para hoy Cerro Chato se está pronosticando lluvias alrededor de 12:30, 1 de la tarde. Probabilidades de precipitaciones con alto nivel de actividad eléctrica. Subió de los 5 milímetros que era esperado de ayer, para hoy está 14 milímetros específicamente. La lluvia más fuerte estaría sobre las 3 de la tarde con precipitaciones. Continuando mañana con 17 milímetros promedio, el sábado baja un poco para 3 milímetros y retomando el día domingo y el día lunes con las precipitaciones.
6: Ahí tenés, ese es para Cerro Chato, ese es especial, pero no le gusta porque no es oficial a Marcelo. No le gusta porque no es oficial. Bueno, para 33 el pronóstico hoy, para la ciudad de 33. Para la ciudad. Después no me diga, Valeria, llovieron 100 milímetros. Bueno. Yo le digo 33 hoy y estamos en 5 milímetros y medio, 6. Mañana, 4 milímetros. El sábado 18, y el sábado 18 estamos en los 5 milímetros. El domingo 19, también en los 5 milímetros. Lunes 20, y 3 milímetros y medio. ¿Está Marcelo? Ah, era oficialista, ¿viste? ¿Viste cómo es la cosa, no? 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Bueno, viste que todos los días hablamos del derroche del Estado, Mario, ¿no?
3: Viste que todo. El despilfarro.
6: Estuve con una persona, no es de acá, de 33, ayer, anteayer. Che, y había estado en la planta de las radios públicas del Uruguay. Bueno, dice que hay equipos de $300,000. Equipos de $200,000, tirados, llenos de tierra.
3: No.
6: Pero dice que es escalofriante. Es escalofriante el derroche de equipamiento, de plata, de equipos que compraron y no los usaron, no los instalaron. No, vergonzoso, vergonzoso. Primero, yo no sé para qué el Estado tiene radio. No sé qué, será como tiene tantas cosas para tener puesto, porque con todas las radios y... Bueno, tiene el Estado, tiene seguro, tiene teléfono, ¿cómo? Tiene empresas telefónicas, tiene... Todo eso cuesta tortas de plata. Bueno, y también tiene radio. No porque a nosotros nos afecten, pero digo, nos afectan con ese derroche y ese despilfarro. Pero dice que es escalofriante. Pero miles de dólares tirados ahí sin ninguna retribución, sin...
3: Sí. Cosa que no se usó, hizo que tirara.
6: No, nada, no, pero más tirada, que se puedan reparar, equipos costosísimos. ¿Eh? Te das cuenta, ¿no? Ay, mi Dios, qué horrible. Bueno, el Estado tiene radio, la Intendencia de Montevideo tiene canal de televisión. ¿Eh? Yo qué sé. Cada vez entiendo menos esto. 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Con razón el IRPF cada vez más caro, cada vez más pozo, cada vez menos salud, cada vez menos recursos de enseñanza, pero bueno. 6:20, un alto en el camino, vale, le ponemos canto y música.

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1: 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Pero bárbaro. Nos vamos con la columna del ingeniero Luis Romero Álvarez, tema confidencialidad.
2: Buenos días, estimados oyentes. Quisiera referirme hoy al tema de la privacidad, de la confidencialidad, de qué es lo que se puede saber de quién, razonablemente, con dos dedos de frente. Para mí la línea divisoria es que de los funcionarios públicos, me refiero a los cargos de confianza, a las autoridades, no al funcionario menor que está en un ministerio o en una empresa pública, sino a los jerarcas, de ellos hay que saber todo. Y si no, que no sean jerarcas, y me parece perfecto. El acceso a la información de los jerarcas y de las empresas públicas, su accionar, su compra, sus contratos, debe estar todo sobre la mesa. Y no está sucediendo eso. Tienen una tendencia a esconder, a nombrar, esto es confidencial, reservado. No, el contrato no lo podemos mostrar, esto no se puede saber. Entonces hay que usar la ley de acceso a la información, cosa que algunos periodistas con mucho mérito hacen, y allá, digamos, con la presión de lo que es el marco judicial del Uruguay, se llega y a regañadientes te terminan dando en cuentagota la información, pero de ninguna manera, de ninguna manera. Toda la información disponible siempre. ¿Por qué hay que esconder información del sector público? ¿Quiénes son los que la esconden, que son como si fueran nuestros papás y que saben lo que nos conviene saber y lo que no nos conviene saber? ¿Cómo puede ser? ¿Cómo puede? Son empleados nuestros. Son empleados del pueblo uruguayo que les paga el sueldo todos los días. Entonces es como que en la empresa, un empleado le diga al dueño de la empresa, no, no, a usted no le conviene, patrón, saber lo que estamos gastando en tal rubro, ¿vio? No, no, no, eso lo vamos a mantener reservado. ¿Cómo? ¿Pero quién perdió los puntos de referencia? ¿Y eso está pasando o no? Todo el tiempo, porque hay una confusión. Los empleados públicos son servidores del pueblo que les paga el sueldo. Y por lo tanto, parte del servicio es poner sobre la mesa toda la información. Toda, toda, toda, toda. Sin tener que andar con forceps, consiguiéndola. De ninguna manera. Entonces, del lado de las empresas públicas y de los jerarcas públicos, cero confidencialidad, toda la información disponible, siempre, en toda hora y en todo lugar, punto. Ahora, del lado de los privados, usted, estimado oyente, usted tiene que mostrar todo lo que tiene cuando se lo pidan. ¿Por qué? ¿Por qué tiene que decir cuánto tiene en la cuenta de su banco? ¿Por qué? ¿A quién? ¿Con qué derecho? De ninguna manera. ¿Y por qué no? ¿Porque tiene algo que contar? No, en absoluto. porque tiene todo el derecho de cuidar su privacidad. De la misma manera que tiene derecho a tener cortinas en su casa y en su dormitorio para que no vean de afuera qué está pasando adentro. Tiene derecho. Lo hace si quiere, si no quiere no lo hace, pero tiene derecho. Su privacidad es suya. Sus datos son suyos. Tiene derecho a protegerlos. Digo más, donde me apuren. Tiene necesidad de protegerlos. Estamos en una sociedad muy peligrosa. Aunque tratemos de mirar para otro lado y hacernos como que está todo bien. No, no está todo bien. Es una sociedad muy peligrosa. Entonces, si estamos en una sociedad muy peligrosa, la información es un arma. Si los malandros que andan sueltos, tanto los de ciberdilito como los que van con una pistola, se enteran de lo que usted tiene, y obvio, no vale la pena salir a apretar, a secuestrar o a lo que sea a alguien que no tiene un peso para pagar. Ahora, si tiene una cantidad disponible a la mano que puede sacar y entregar rápidamente en el estrés del primer momento del lío, ese, ahí está, la víctima, está esperando ser atacada. Entonces, tiene todo el derecho de mantener su privacidad y le conviene hacerlo por razones de seguridad. Entonces, también eso está mal. Así como está mal que la parte pública esté escondiendo su información, está mal que a la parte privada la quieran desnudar todo el tiempo.

0: se toca salvo por orden del juez, bien fundada, con semiplena prueba atrás de que hay un lío. Ahí ni una palabra más. Lo demás, dejen a la gente cuidar lo suyo y ocúpense de poner arriba de la mesa todo lo que corresponde a lo público, que cada vez que hay un tema, esto es reservado. Cuando hubo un lío en el Estadio Centenario, que tiraron una bengala y lastimaron feo a un policía, la información sobre el operativo quedó confidencial. ¿Cómo que quedó confidencial la operación sobre el operativo? ¿Y quién decide esas cosas? Y así, uno tras otro, ministerio tras ministerio, van nombrando cosas confidenciales. Y claro, si piensan que hay algo ahí que pueda mostrar que metieron la pata, lo tratan de esconder. Justamente, si hay algo en los procedimientos, en la información, en los registros que pueda señalar que metió alguien la pata, tiene que estar arriba de la mesa, porque deben responder por los errores. Tienen que hacerse responsables de los errores, porque son funcionarios públicos. No pueden barrer las macanas abajo de la mesa diciendo confidencialidad, reserva. ¿Cómo? Pero no entendieron nada. Entonces, estas cosas hay que volver a las bases. Lo público, público. Lo privado, privado. Y con esto, estimados oyentes, me despido. Hasta la próxima, si Dios quiere.
1: 6 de la mañana, 31 minutos. 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Tal cual lo que dice Luis Romero Álvarez, ¿no? Suscribo de principio a fin. Yo no siempre lo escucho estas columnas de Luis Romero Álvarez, no las escucho casi nunca antes de ponerlas al aire, no sé lo que va a decir por una razón de tiempo, de comodidad y demás. Y la verdad que en este caso coincido totalmente el tema de la confidencialidad, la cosa pública con la cosa privada. A ver, es de principio a fin lo que dice Luis Romero Álvarez, creo que está correctísimo y debería ser así. Tal es así, ustedes vieron que el intendente de Cerro Largo hizo auditorías y algún dirigente político se molestó y que hay que cuidar el partido y esto, concretamente...
2: La honra del partido.
1: La honra del partido, concretamente, vamos a dar los nombres para no dejar... fue el presidente del directorio del Partido Nacional, dice, no, al partido hay que cuidarlo. Y las instituciones, las personas, se cuidan con pulcritud, con honradez. Una auditoría, si te vas a enojar por una auditoría, no entendiste la vida. El mundo está lleno de auditoría. ¿Es una acusación o una auditoría? No, es obtener información a ver si se están haciendo las cosas bien en una entidad pública o en una empresa. Lo que sucede que aquí está todo muy, muy borroneado, dijera aquel, mucha chanchurria. Entonces, claro, cuando vos entras a fondo no les gusta. Y la intendencia, como decía don Fernando Corozza, la intendencia no es mía, es del pueblo, la tengo que cuidar. No, Wilson era el que decía, cuidemos las intendencias que tenemos que devolver. Y es así, pero el sistema no ha entendido. Bueno, yo pedí amparado en el derecho a la información, al acceso a la información pública, ley 18.381, el informe del Festival de Folclore del 2024, y hasta un abogado había contratado, tienen 20

0: días hábiles para entregarte la información y si a los 20 días no está pronta, tienen 20 días hábiles más y después el solicitante puede ir a la justicia y el juez en menos de una semana resuelve llamar al responsable de ese organismo público a que brinde la información. Bueno, a mí me demoraron un año, porque uno no es gente de juicio, no es persona de andar en lo juzgado, de andar, y bueno, y un día llamamos, cuando hubo cambio de autoridades, le dijimos a las nuevas autoridades, estamos pronto para ir a, le dijimos a Cuello, que era el secretario de la Intendencia. Mirá, yo sé que esto no es de ustedes, pero yo tengo hasta el abogado Vito para, pero no les voy a cargar ese fardo que, y está bien. En pocas horas el expediente que me habían dicho que se perdió, lo apareció al toque, ese mismo día. Y después vino la información toda borroneada y me pedimos otra información y tenía 14 millones de pesos de diferencia. Digo cosas que uno fue protagonista, que fue el comunicador o el periodista, nunca es protagonista, siempre es el lugar por donde circula la información. Pero bueno, parado en esa excelente ley, que es una excelente ley, que la puede utilizar no solamente los periodistas o los comunicadores, sino que la puede usar cualquier ciudadano, está bien clara, bien específica, ¿no? Y va en consonancia con lo que dice Romero Álvarez. Ellos creen que el Estado es de ellos, que son ellos el Estado, como Luis XIV. Mi presencia soberana es suficiente. Bueno, muy mal acostumbrada a la barra, ¿no? Muy mal acostumbrada. Y la gente también, muy permisiva. Jorge Strau, miércoles 22 de julio, Sociedad Fomento de 33, 380 vacunos, 150 análisis de Abasto y Camp. Inscripciones abiertas, 4452 2415. ¿Qué dice el amigo Piñeiro? Buenos días, amigo. Buena jornada para todos. ¿Con qué poco llega España a la final que nos ganó 1-0? Obviamente que tanto Argentina como España fueron llevados en taxi y de la mano. Creo que un mundial económico. A ver, nosotros con España no nos ganó España. Perdimos nosotros. Regalamos el gol. Regalamos el gol, Piñeiro. Regalamos el gol, Piñeiro. Lo regalamos. Ah, después dice que un penal al final, yo qué sé. Y que a Messi había que haberlo echado. Yo vi a Argentina ayer y no vi nada raro. Vi a Argentina contra Suiza y vi un cuadro con un carácter envidiable. Con un carácter envidiable. Que no soy hincha argentina, le aviso. Pero la verdad que es un carácter envidiable.
1: Y Ariel, ¿a dónde va la gente?
0: 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A ver, ¿qué tengo por acá? Pedro Suárez, pero yo soy iluso esperando que aclaren las cuentitas del Estado, dice Pedro Suárez. No, no, pero y es porque todo secreto es. Es porque es todo secreto, Pedro. Es lo que dice el comentario de Luis Romero Manuel y se refiere a eso, ¿no? 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Lo que pasa, Pedro, que hay tanta gente que ha vivido su vida del Estado, que piensan que ellos son el Estado y que el Estado es de ellos. Eso es, se confunden. Se confunde, me estoy refiriendo a los funcionarios, a los cargos, como decía Romero Álvarez, de jerarquía, ¿verdad? Yo estoy convencido que los tipos, los intendentes, toda esa gente que es diputado, que después director de un ente autónomo, que han pasado la vida ellos, su familia aprendido en el Estado, creen que son el Estado ellos, creen que el Estado les pertenece.
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0: 6 de la mañana con 40 minutos. 6 de la mañana con 40 minutos. Manuel Vetea. ¿Qué dice Manuelito? ¿Qué hay abajo? ¿Qué sapo hay abajo esa piedra? Buen día, Argentina imparable. Messi de otro mundo. Ayer no se vio mucho Messi porque lo marcaron. Lo marcaron. 39 años, obviamente. Sin duda, ¿no? Sin duda. Sin duda. Sin duda, ¿no? Yo soy imparcial. Fue el peor Uruguay que se pudo presentar con 5 lesionados y regalamos goles como caramelo. Todos los goles los regalamos. Todos los goles los regalamos, Piñero. Sí. No, yo soy hincha de Uruguay, por supuesto. No soy hincha argentino, ¿no? Ni de Messi, ni nada, pero hay que reconocer. ¿Qué querés? ¿Qué vamos a hacer? A ver qué dice Manuel Vetega. ¡Qué partido el domingo! Lo pasa por arriba España. Yo creo que sí. Creo que sí, pero los partidos hay que jugarlo. Alejandro Silveira, muy buenos días, estimado. ¿Cómo le va?
3: Buen día, Francisco. Buen día a toda tu audiencia. ¿Cómo andan? Bien.
0: Y después de escucharlo, te ando espectacular.
3: Bueno, vale.
0: Que ayer no pudimos acompañarlo con Emilio. Se nos
3: y había que mirar el partido. Allá que mira el partido.
0: Callate, no adivino.
3: Aquí estamos para dar la información.
0: Callate, adivino. Bueno,
3: ayer estaba dividida la hinchada. Cada vez que metían un gol teníamos que parar de rematar porque parecía el estadio aquello.
0: Estaba dividida.
3: Estaba muy dividida. Gritaban un gol y tenía que preguntarle quién había sido.
0: Está bien. Esto es ocurrirse de hacer un partido en Mundial el día que vos tenés feria, no puede ser.
3: Sí, no.
0: Bueno, ¿cómo anduvo la feria, Ale?
3: Anduvo muy bien, Francisco, muy ágil, estuvo mejor que el mes pasado, más tonificada. Yo encuentro que el mercado está un poco más firme que el mes pasado. Yo el mes pasado dije que el mercado había estado un poco más cauteloso, tanto en la feria como en general. Y bueno, ya la feria reflejó la tónica que tiene el mercado hoy. Sí. Que si bien ya aquellos precios de película que se lograban hace 2 o 3 meses, ya no, ¿verdad? Pero un mercado muy tonificado.
0: Pero están muy bien los precios igual.
3: Sí, están bien los precios, obviamente que sí. Siguen estando muy bien los precios. Quiero decir que aquello que parecía que subía, que subía, que subía, que subía, que no paraba más ya... Ya no va más, ¿verdad? Pero los precios están muy bien, muy buena demanda, había mucho pique por cada lote, y bueno, una feria que estuvo ágil, ¿verdad? Se vendieron, la nara había muy poquito, había menos de 100 lanares, esa era la realidad. Se vendieron unas borregas gordas en $80, después se vendieron unas ovejas gordas en $110, y unos borregos que había se vendieron en $85, $90. Teníamos 14 caballos, que hubo de todo precio, depende del caballo. Había unos potrancos más chicos que se vendieron en $180. Había potrancos de 2 o 3 años que anduvieron entre $300 y $450. Y el caballo era todo potro, ¿verdad? Era toda una liquidación de estancia, era todo potro. Después el caballo más grande, más formado, entre $500 y $600. El ganado estuvo muy bien, había muy poca vaca gorda, había 12 vacas gordas, las vacas gordas se vendieron entre 950 y 1380, que fue la, el precio máximo de la vaca gorda por una vaca muy buena que había. Después la vaca invernada muy demandada también, entre 700 y 900 dólares las vacas invernadas, ¿verdad? Depende de la calidad y del estado. Pero aparecieron vacas sentidas. Para mí la primera feria que aparece un ganado sentido, no para morir, pero sí que sintieron estos fríos que hubo.
0: Y además esas vacas poca más comida, sentidas, ¿no? Además faltaron.
3: Sí, sí. Hasta la feria pasada no veíamos ganado muy sentido. Y ahora sí, ya vimos. Esa vaca más sentida, entre 550 y 650 dólares. El ternero estuvo muy bien, los terneros chicos entre 450 y 550, el ternero no re pesado, pero más del medio se pagaba 600, 650, más el entero que el castrado, con más avidez el castrado, y había unos terneros muy buenos que se pagaron 850 dólares enteros, que bueno, eso mató con destino a la exportación. La ternera estuvo bien también, las terneras entre 400 y 550 dólares, y había mucha conserva, mucho toro, 28 toros había, y había unas 40 reses de industria y conserva, donde la torada se pagó entre 800 y 1100, y bueno, la conserva depende del estado, y depende del tipo de lastimadura que tenga la vaca, pero entre 300 dólares, y la vaca con un poco más de estado, 450, 600 dólares, y alguna vaca gorda, con algún detalle, que se pagó entre 800 y 900 dólares. Pero una muy linda feria, muy ágil, y por suerte había bastante gente.
0: Muy bien, próxima feria, Alejandro.
3: La próxima feria, viernes 14 de agosto.
0: Viernes 14 de agosto. Muy bien, bueno.
3: Hoy me agarraste con el almanaque en la mano.
0: Y ahora, ¿cómo vienen con pantalla?
3: Estamos filmando, estamos inscribiendo, hasta el lunes que viene hay tiempo para filmar al mediodía, 30 y 31 en la próxima pantalla, así que aquellos que tengan un ganadito que todavía no se haya decidido, está a tiempo.
0: Muy bien, Ale, si no quedó más nada, buena jornada, gracias.
3: Un abrazo.
0: Que pase bien, ahí estaba Alejandro Silveira, Gonzalo Goday, ganados para el campo, ganados para frigorífico, para pantalla, desde Cerro Chato, una apuesta al productor, 099-238-199, la línea para comunicarse con Gonzalo Goday. Vamos a ver qué dicen esos mensajes. Jorge Strau, como que Messi no hizo nada. Las dos asistencias de los goles la hizo Messi. Sí, el pase de uno de los goles fue de Messi. Pará un poco. No dije que no hizo nada. Dije que habían estado un poco opaco ayer. Claro, hizo dos pases. El centro del gol de cabeza, ¿no? Sí, sin duda. Pero Argentina está muy bien. Muy bien. Todos los cuadros se quedan sin piernas faltando 15 minutos, 20 minutos, y Argentina sigue a gran ritmo, ¿no? Con un alma bárbara. Manuel Bétega, vos andás mal de la vista, mirá que de nuevo Messi, dos asistencias de mago y jugadas de otra época, me dice por acá Manuel Bétega. Dice, bueno, Messi, un crack, y vas de culiste a América, Marcelo Dos Santos, pero por supuesto, los dos goles fueron jugada de Messi, el primer golazo de Fernández fue jugada de y pase de Messi, y el segundo gol para Argentina, hecho por Lautaro Martínez, dice, bueno, me narra el gol acá, largamente. Bueno, después dice, España una papa para Argentina, línea por línea es más, dice Pedro Suárez. Bueno,
4: ay.
0: Sí, los partidos hay que jugarlos, mirá que los partidos hay que jugarlos. Yo creo que coincido con todo, que Argentina está muy arriba desde
4: la fuerza, la garra.
0: La garra, el espíritu, la preparación. Después de los 15 minutos, ayer Argentina le caminó por arriba a Inglaterra. Le caminó por arriba, no, pero lo superó. Se veía que los jugadores ingleses estaban cansados, ¿no? Tenían aparte de la calidad de los jugadores argentinos, pero había mucho, pero mucha superioridad físicamente de Argentina y anímicamente, ¿no? Bueno, atención, están viendo todos lo mismo el partido, ¿viste? Están viendo todos igual el partido. Sí, es cierto que Messi, el del centro, el centro de la cabeza fue estaba, cabeció solo el argentino también, ¿no? Cabeció solo. Hay que, se la puso en la cabeza, ¿no? 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Nelson Martínez, 44-52-37-13, la línea para comunicarse con Nelson Martínez Venia. ¿Será que yo no soy hincha de Messi, por eso no lo veo? Manuel Duarte, Manuel Vetega, ¿será por eso, che, Manuelito? Yo qué sé. 6 de la mañana, 50 minutos. Pedro Suárez, a los favoritos siempre se los complica. Por eso lo pongo argentino. Sí, pero para mí Argentina es favorito. Sí, repite, ¿no? Pero los partidos, como te digo, hay que jugarlo. Por ahí la cosa, los partidos son, cada partido es distinto. Pero Argentina está en un momento bárbaro. 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
4: Con la billulla rinde.
0: Con la platita en mano rinde. Platita en mano rinde. Pedro Suárez, yo los embalo a ver si pierde. Pedrito Suárez, como yo, no es hincha argentino. No es hincha de Argentina. El otro día me contaba un amigo que tiene una rueda de 8-10. Dice, che, y éramos solo dos hinchas de Argentina.
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0: Respetá la historia, dice Manuel Vete, que yo no voy a ir contra la historia. ¿Qué voy a ir contra la historia? Al fútbol, dijera Chafino, no se juega con la cédula. Si no jugaba yo y no Moreno, una vuelta que Víctor Hugo Morales le preguntó, dice, ¿cómo sacó a Moreno? Chafino era director técnico de Peñarol, ¿no? Y sacó a Morena, que era el goleador histórico. Y Chafino dice, pero usted, ¿cómo se atrevió a sacar a Morena? Dice, porque estaba jugando mal Morena, ¿no? Dice, al fútbol no se juega con la cédula. Si no jugaba yo, no jugaba Morena. Cara tira. 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Ni pa' socios sirven, dice Pedro Suárez. Pedrito, rebelde el Pedrito, una cosa barra. Dice, ahora sí descubrimos que Marcelo Santos es oficialista. Es oficialista. oficialista de meteorología, ¿no? 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Una fiera Gonzalito Rocha, ¿eh? Mirá vos, dice, así que no fueron a la feria por el mundial, y yo personalmente no fui. Y Emilio me dijo, me hizo un verso a mí, dice, che, yo no voy a ir, y que no, sí, fue a Argentina, fue a semifinal, vamos a esperar. Y está. Lo más triste es que el señor Giordano y Alonso le ofrecieron seguir a Bielsa, dice Piñero. Bueno, Mariolo, vamos a hacer algo para el cumpleaños, Mariolo.
4: Vamos a decirle que los amigos, recuerda que por parte del municipio de Cerro Chato está informando que continuamos haciendo trabajos de limpieza de cordón cuneta, también estamos haciendo trabajos de arreglo en distintas partes de la localidad. Por tal motivo se pide precaución, precisamente la gente debe estar circulando, respetar los funcionarios que están trabajando.
0: 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Tan cortita que es la vida y a veces nos complicamos tanto por cosas que no valen la pena. Nos preocupamos por lo que no podemos cambiar. Dejamos para después lo que nos hace felices. Oh, Carlos Durán, fuerte abrazo, dice Carlitos Durán.
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0: Muy bien, Vale, ¿cómo está el petróleo? A ver, ¿qué pasó hoy? ¿Qué dice?
1: West Texas 79,30, bajó 0,30, 0,38%. Brent 83,87, bajó 1 dólar con 8, 1,29%. Esta actualización es de las 4 de la mañana con 48 minutos. Y Ariel, ¿a dónde va la gente?
0: 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Escribana Barrios Olano, 6 de la mañana, 58 minutos. Cruzamos el país, nos instalamos en Fraiventos. Allí está el doctor Fernando Dotti, presidente de la Sociedad Liberales del Uruguay. Estimado, buen día, ¿cómo anda?
7: Buen día, Francisco, ¿qué tal? ¿Cómo te va? Gusto saludarte.
0: ¿Cómo están esos pagos?
7: Bien, bien, bien. Con mucha humedad por acá.
0: Sí, ahí poco siempre de, hay humedad. Ahí siempre hay humedad.
7: Bueno, hoy un poquito más que de costumbre. Muy un poquito más. En cualquier momento se nos larga el agua.
0: Bueno, ¿de qué vas a hablar hoy, Fernando?
7: Bueno, Francisco, se designó a Daniel Radío como comisionado parlamentario recientemente con los votos del oficialismo y de la coalición, ¿no? Bueno, fue una figura de consenso que logró el destaque de muchos por la vocación de servicio, capacidad de gestión y demás, fueron las voces coincidentes en el Parlamento. ¿Qué hace el comisionado parlamentario para el sistema penitenciario? Es asesorar al Poder Legislativo. ¿En qué? En el control, el cumplimiento de todo lo que tiene que ver con la normativa, las leyes, los convenios internacionales sobre los derechos de las personas que se encuentran privadas de libertad. No es una tarea sencilla porque tiene, imagínese, el 99 empleadores, ¿no?, en el Parlamento, los diputados, 30 empleadores en el Senado, pero bueno, va por ahí la figura. ¿Por qué traigo a cuento esta noticia? En realidad la figura del comisionado parlamentario, dado nuestro sistema penitenciario, carcelario, realmente tiene muy poco margen de acción, esa es la verdad.
0: Es casi una figura decorativa, ¿no?
7: Y
0: o no, sí, o exagero yo.
7: No, puede ser. La verdad es que tiene muy poco margen de acción. Más que una cuestión de denuncia de algunas situaciones, no pasa más de ahí. ¿Ah? ¿Por qué pasa esto?
0: Y bueno, ¿no tiene incidencia entonces, Fernando?
7: En mi opinión no. Y acá hay un problema más de fondo, y es lo que quería compartir hoy brevemente. Y es que me parece que da para pensar en buscar alternativas al sistema carcelario, ¿no? Que es un problema endémico de toda la vida, la superpoblación, las cárceles, sobre todo las más pobladas, la que pienso en Santiago Vázquez, libertad, problemas de hacinamiento, violencia, la carrera del delito y demás. En definitiva, no se cumple lo que prevé la Constitución, el artículo 26, que es lo que dice la Constitución al respecto. Dice, bueno, las cárceles no servirán para mortificar, y sí para lograr la rehabilitación del penado, la aptitud para el trabajo, la profilaxis del delito, bueno, son todas esas cosas que claramente no pasan. ¿Ah? Ahora, ¿por qué no pensar en cárceles privadas? ¿No? Porque el Estado habitualmente, en la agenda de los políticos, ¿no?, en la agenda de todos los partidos de gobierno, este tema no está, yo diría que no está en la agenda, y si lo está en el último lugar, no, en el que le sigue. ¿Ah? ¿Qué es lo que pasa muchas veces en esta materia? Cuando la población penal empieza a crecer, ¿ah?, se incrementa, las cárceles pasan a ser superpobladas, como estamos, la primera solución del sistema, ¿cuál es? No es construir nuevas cárceles o mejorar las ya existentes para cumplir con el mandato de la Constitución, sino que se sancionan leyes, ¿ah?, que hacen que los jueces puedan desagotar las cárceles liberando a los presos, como por ejemplo la ley del sistema de humanización del sistema carcelario, la 17.897, ¿no?, el famoso 2x1, por cada 2 días de trabajo o de estudio se descuenta 1 día de pena, ¿ah?, que no es para todos los delitos, pero sí para una gran mayoría. Entonces, solo la construcción de cárceles nuevas, ¿cuándo aparece? ¿Cuándo es un tema de discusión? Cuando esa sobrepoblación penitenciaria culmina a veces con motines, con muertos, con incendios. Pasó en Uruguay hace 20 años más o menos, tristemente, lo que sucedió en Rocha. ¿Se acuerdan el incendio de la cárcel? Que bueno, que tuvo, que registró con el fallecimiento de algunas personas. Entonces ahí sí aparecen los recursos para iniciar un proceso de construcción. Bueno, ¿por qué no pensar, decía, este sistema? Hay alternativas, por ejemplo, y pongo algún caso en la historia reciente, 2009, en Europa, en donde, por ejemplo, un acuerdo entre estados, ¿y por qué pongo este ejemplo? Entre Bélgica y Holanda. ¿Qué fue lo que pasó? Holanda había cambiado el sistema de penas alternativas, había liberado tenía muchos cupos libres en las cárceles. Bélgica tenía un problema contrario, similar al que tenemos nosotros. Entonces, ¿qué es lo que hacen? Hacen un acuerdo. Bélgica se compromete a pagarle a Holanda 30 millones de euros, 60 mil euros por recluso, para mantener alojado a 500 presos belgas en la cárcel de Holanda, con algunas particularidades. Los guardias de seguridad eran holandeses, el reglamento, el marco jurídico era por la ley de Bélgica. Este acuerdo, que se vio como algo muy convincente, muy eficiente entre los estados, que pareció como algo muy bueno, que tuvo mucha crítica, no se admite cuando se pretende el desarrollo de un sistema carcelario privado. Si y esto no estamos diciendo algo que se aplique en Marte o en la Luna. El mundo registra experiencias de estas. Estados Unidos es un ejemplo.
0: Estados Unidos las cárceles son privadas.
7: No, son estatales, pero hay excepciones donde hay regímenes de cárceles privadas. Hasta el año, el dato que tengo es hasta la década del 90, en Estados Unidos había 67 cárceles privadas, de ellas 26 eran completamente privadas y las otras 41 eran con coparticipación público-privada. Pero lo que digo es, el privado participa permanentemente en coexistencia con el Estado. Pensemos, por ejemplo, en la ley de participación público-privada. Pensemos, por ejemplo, en la construcción de las carreteras, en las concesiones. Hay interacción del sector público con el sector privado. O sea, la participación de las empresas privadas está presente siempre en toda actividad que lleva adelante el gobierno. Entonces, una opción puede ser, una alternativa para ir transitando hacia ese esquema, es decir, bueno, que la prisión esté a cargo de una empresa privada con la cual el gobierno solo tenga que negociar el pago por cada recluso. Y ahí se negocian las condiciones que se pactan, ¿no? Y eventualmente el Estado puede brindar ciertos servicios vinculados con la seguridad, la vigilancia, todo esto en un marco de licitaciones abiertas, donde haya una competencia, eventualmente una competencia en potencia, ¿no? Pero eso que además puede tener ventajas, ¿en qué sentido? Y bueno, dentro de este nuevo esquema de cárceles que se puede pensar para aquellos delitos menores, para aquellos delitos de menor peligrosidad, sirve para descongestionar, sirve para que se empiece a cumplir con la previsión de la Constitución. Dijimos que era, según el artículo 26, la reeducación, la aptitud para el trabajo, la profilaxis del delito, pero que además tiene algunas otras ventajas. Por ejemplo, desde un punto de vista económico, primero se podría bajar la... Uno dice, bueno, si hay competencia, está abierto por lo menos el marco jurídico para que haya competencia, ese precio que paga por recluso el Estado podría incluso bajar, ¿no? Porque redundaría eso en un ahorro de dinero para el Estado. Pero además, si las cárceles privadas organizan adecuadamente sus ofertas de trabajo en coordinación con otras empresas privadas, ¿ah? ¿Qué es lo que va a pasar? Que necesitan mano de obra, ¿no? No solo van a poder mejorar los ingresos del establecimiento, sino que además el recluso va a poder formar un fondo económico para sí mismo, se va a proyectar para la vida cuando salga, cumpliendo con el mandato constitucional, pero también, y acá viene lo más relevante de todo, se podría utilizar, porque se podría establecer el marco jurídico para ello, que parte de ese dinero vaya al pago de indemnizaciones por los perjuicios que se le ocasionaron a las víctimas. Y así indemnizar y cubrir los daños causados. ¿Por qué no? ¿No? Estamos de acuerdo, tenemos el diagnóstico que el sistema no funciona, que hubo necesidad de crear esta figura del comisionado parlamentario porque había una necesidad de control del cumplimiento de las normas y los tratados internacionales que no se cumplen, no da resultado. Hemos escuchado...
0: Las cárceles son un hacinamiento brutal, Fernando, ¿no?
7: Totalmente. Mira, yo hago trabajo en la materia penal. Obviamente la realidad de la cárcel de Fragonto no es la misma que la de Concar o Libertad. Me ha tocado ir a hacer alguna defensa, en alguna visita de cárcel, a esas cárceles puntuales que te digo, y la realidad es complicada, es muy complicada. ¿Ah? Entonces, si realmente lo que se busca es que la cárcel no sea una escuela de delito, y sobre todo, a ver, no pensemos en los casos extremos, ¿ah? Pero pensemos, porque está el delincuente que es crónico, el que vive del delito y ha hecho de su vida el delito.
0: Ese no sale más,
7: lamentablemente es complicadísimo el asunto ahí. Pero cuando yo hablo de esta idea, pongo el foco en aquel que no es un delincuente, que no hace de su vida, el modo de vida el delito, sino aquella persona que cometió un delito, que no necesariamente el delito es la forma de su vida. Entonces, pensar esto para delitos menores, el hurto, el daño, la estafa, la receptación, en fin, se me viene a la mente eso ahora, pero hay mucho más, el delito de lesiones, es decir, cuestiones puntuales donde se puede trabajar, se puede recuperar a la persona y puede salir con otra predisposición cuando retorne a la vida en sociedad. Este es un tema que no está en la agenda, no le interesa a la agenda política. Ni se habla, pero bueno, es también, ¿qué se logra con todo esto? Liberar recursos. Volvemos a lo mismo, bajamos el gasto, liberamos recursos, optimizamos los recursos y le damos una oportunidad al victimario y a la víctima por lo que decía. Entonces, yo, la sugerencia es, en una primera etapa, muy probablemente, si se abre el mercado, la oferta de cárceles va a estar orientada, seguramente, a los reclusos de menor peligrosidad, o a los primarios, ¿no? O aquellos que estén en una fase ya de privación de libertad, próximos a salir. Entonces, en estos casos no se van a requerir, además, especiales condiciones de seguridad, ¿no? Entonces, seguramente es de esperar que no va a haber mayores problemas de disciplina. Entonces, permitiría esto descomprimir las cárceles estatales, poder tratar más adecuadamente la situación en cada caso y tratar de dar cumplimiento al mandato constitucional, y a la vez logramos una mejor clasificación, optimización, distribución de los recursos, según las características de cada preso, ¿no? Y tiene además hasta controles, el propio sistema se va autocontrolando. Yo leía un caso en Estados Unidos donde son los propios reclusos organizados que plantearon ante la justicia el problema de cuando no se cumplía con los propios reglamentos, ¿no? Pero ¿qué pasa? Cuando el Estado es el que controla, vigila, acusa, sanciona, pena, etcétera, tiene un monopolio de la situación y muchas veces están dados los incentivos para que los controles no sucedan efectivamente, ¿no? Entonces, esto también permitiría optimizar la cuestión. Y después, perfectamente, la seguridad perimetral, porque también está bueno que la ciudadanía tenga sus garantías, la seguridad perimetral esté compartida o en exclusividad, no hay problema, es perfectamente compatible, brindada por la policía estatal. O sea que me pareció oportuno, a partir de la designación del comisionado parlamentario, plantear esta alternativa. Como decía, hay experiencias en el mundo exitosas, y bueno, no está de más compartirlo, me parece.
0: Me parece que sí. Las 7:13 minutos. Tengo por acá un mensaje medio irónico de Pedro Suárez. Dice, pero para hacer una cárcel privada sale muy caro el permiso de bomberos.
7: Se pasó.
0: Acá la...
7: tiene razón.
0: Sí, tiene razón.
7: Tiene razón.
0: La cárcel de 33 está sobredimensionada, ¿no? Está llena de... Está en el centro, está totalmente así, pasada de gente, y no tiene permiso bombero, tampoco tiene la jefatura permiso bombero, aunque vos no lo creas.
7: Sí, no, es terrible. El permiso bombero es muy costoso y es muy complejo. O sea, no todas las instituciones lo tienen. De hecho, la mayoría son las que no lo tienen.
0: Bueno, acá ya te digo.
7: En Fraiventos, por lo menos, así.
0: Aquí también, aquí la primaria, la mayoría de las escuelas no tienen, el hospital no tiene, jefatura y la cárcel no tienen. Es muy complejo, es propio de toda la burocracia que hemos armado y que mucha gente, y los que lo hacen, es de un costo exorbitante, ¿no?
7: Sí, pero bueno, me parece que esto, sobre todo además, permite este esquema opciones de trabajo voluntario, ¿no? Que permitan formar al recluso y sobre todo cubrir los gastos cubrir los gastos de mantenimiento primero, que además lo prevé la ley a eso y nunca se cumple, y hacer un fondo para indemnizar a la víctima. Me parece que eso es muy bueno, y sobre todo tiene que haber un cambio de paradigma acá, y es que el proceso penal hoy, tal y como está concebido, tiene su foco no en la retribución de la víctima, sino en el criminal, en la retribución al Estado. ¿Ah? Entonces, es una forma de satisfacer al Estado por el incumplimiento del orden legislativo. Entonces, el cambio del foco pensado en la compensación a la víctima es compatible con esta propuesta. Es decir, ir hacia un sistema de cárceles privadas en coparticipación con el sector público, en donde puedan generarse los instrumentos para también resarcir a la víctima y cumplir con el mandato constitucional de darle herramientas al recluso para cuando salga de otra manera.
0: Salga con posibilidad, porque un recluso que está 5 años, el tipo, uno después, digo, ¿quién le da trabajo? ¿Qué sabe hacer? Pasó ahí 5 años asignado sin ninguna expectativa de vida, sin hacer nada, sin aprender nada.
7: Y bueno, y por eso es que tenemos los niveles de reincidencia que tenemos también, que son bastante altos.
0: Los niveles de reincidencia, ¿cuánto es? ¿En cuánto estamos? ¿Cómo estamos en los parámetros mundiales?
7: Estamos arriba del 60%, no tengo el número exacto, pero estamos arriba de ese número. Pero fíjate, Francisco, lo siguiente, acá en la cárcel de Fragmento, en el 33, que está cerca de la ciudad, no hay problema cuando el tipo sale, ¿no? Pero pensemos en la cárcel de Libertad. Cuando la persona sale con sus cositas, con sus pertenencias, con su mochilita y 200 pesos para el boleto. ¿Qué puede hacer esa persona? ¿Volver a delinquir?
0: Sí, sí.
7: ¿No? Entonces, ahora, cuando la persona sale con otras herramientas, con un oficio, ¿tá?, con algún dinero ahorrado, producto de su trabajo, que le permitió resarcir a la víctima, permitió cumplir con la Constitución, permitió tener otro tipo de estancia en la reclusión, digamos, y es otra cosa. El tipo sale preparado.
0: Totalmente.
7: No tiene la necesidad de volver a delinquir. O sea, por lo menos, potencialmente las probabilidades se bajan. Garantido no hay nada, pero potencialmente las probabilidades se bajan.
0: Y por lo menos le da al tipo una herramienta al que quiera reincorporarse a la vida civil, le podés dar herramientas para que se defienda.
7: Exactamente. Pero bueno, no es fácil en una cultura extremadamente estatista como la nuestra, pero bueno, hay ejemplos exitosos que, bueno, siempre decimos, está bueno explorar otras...
0: Y hacer algún plan piloto,
7: hacer
0: algún plan piloto para empezar a investigar y en un mediano y largo plazo tener la cosa armada.
7: Interesante. Esto que tenemos no funciona.
0: Esto no. Como tantas cosas. Fernando, nos hablamos el jueves que viene.
7: Con el gusto de siempre. Un abrazo enorme.
0: Que pases bien. Ahí estaba el doctor Fernando Dotti. Son las 7 de la mañana, 18 minutos. 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Pero muy bien, Mariolo, vamos a hacer algo. 7:19.
4: Tenemos que decirle a los amigos que por parte de la Junta Local de Durazno está informando que estamos recibiendo propuestas para los talleres, aquellos interesados en enseñar algún oficio, arte o lo que algún talento que tengan, pueden comunicarse, presentar tu carpeta en la Junta Local de Durazno y esa misma será elevada a la Intendencia.
0: 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Pero bárbaro, 7:20 a.m. Vamos con las monedas. Dólar no se movió ayer, 39 en la compra, 41.40 a la venta. El euro, 43.83 en la compra, 48.65 a la venta. Real, 6.95 y 8.65. Así están cotizando las principales monedas. 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Pedro Suárez me dice: imagínate una cárcel para político, piscina, aire acondicionado y todos los chiches. Sale muy caro. Nada, pero eso no, para eso no hay cárcel. Minga, va a haber cárcel para eso. Primero tiene que haber justicia, y no hay. 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Bueno, espectacular, Mariolo. La barra sabe cómo está, ¿no? Están ahí al alpiste. Están al alpiste. Se volvió. ¿Qué? Pero viste vos, Mario, cómo son exitistas, todas hinchas de Argentina ahora, todas hinchas de Messi, ¿eh? Cosa linda, ¿no? Claro, tío. Sí, sí.
4: Para el lado que se voy a decir un que decía un profesor de química, para el lado que se da vuelta la tortilla, se dan ustedes.
0: se dan vuelta como la tortilla, ¿eh? Claro, tío. Mirá que son vaquianos, ¿no? Me dejó contento Alejandro Silveira, que dijo no sabía quién era el gol, estaba dividida la hinchada. Bueno, menos mal, menos mal. Yo no soy hincha de los porteños. Les reconozco que están bárbaros, pero no soy hincha. 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Justo como para mí es la cosa, ¿no? Che, justo como para mí es la cosa, Mario, porque es temprano. 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Hablamos de Carlos Bachino. En Vergara colabora Graciana García Pintos y colabora también en Vergara Leandro Zuluaga. 7:25 de la mañana. A ver qué dicen los títulos del Observador, che. Bueno, el gobierno prepara acuerdo para anunciar inversión en Paysandú. Con la localización de la planta definida, el gobierno prepara acuerdo para anunciar la inversión de HIF en Paysandú. Televisores, tecnología y autos. Crecieron importaciones de bienes de consumo en el primer semestre del año. El futuro de la estación central. Sector del Frente Amplio propone reactivación de trenes hasta Florida y Mina, traslado de la terminal de Río Branco, un museo y edificio. Otra plata más para gastar el santo botón y tirar en tren, en tren de pasajero, ¿no? Tren de pasajeros, no digo alguna línea de carga, pero tren de pasajeros, no hay gente en el Uruguay. Los ómnibus, vos sabías, Mario, que los ómnibus tenían hace un año, más o menos, que hablé con Bruno Núñez, la gente de Núñez Transporte y Turismo, y me dijo, o sea que después de la pandemia, dice, tenemos como un 6-7% de menos pasaje, porque la pandemia llevó a que hubiera mucho virtual, mucho contacto virtual, y eso bajó. Y bueno, y vos ves cuando venía Masita a relatar con nosotros, los raí, un lío para venir el fin de semana y para irse para atrás, de loco, porque las empresas sacaron ómnibus porque no hay gente, y estos van a inventar tren. Estos son una máquina a tirar plata, ¿no?
4: ¿Qué pasa? Te voy a decir algo que, mira, ayer tuvimos estoy haciendo un curso específico y la profesora española dice, es que los políticos no se dan cuenta de la realidad y se dan cuenta de una ilusión que ellos se imaginan. La realidad es la de ustedes, decía para nosotros, ¿no? Que todos los días están...
0: Se pelean todo con la realidad.
4: Exacto, y me acordé tuyo, porque dice lo mismo. La realidad es una cosa, la ilusión es otra, hablando porque surgió voy a decirlo, todo viene de un tema de inteligencia artificial que otro día hablamos, de una planta china, pero todo eso, la realidad es una cosa y lo que los políticos imaginan es otra. No están como ustedes, como nosotros, que éramos distintas partes.
0: Sí, claro, pero por supuesto, a ver, una cosa es tener esperanza, una cosa es tener visión de hacer cosas a mediano y largo plazo. Han habido políticos de eso. Son escasos, ¿no? Y bueno, y como la gente cree que el tren, la gente, yo siento y veo las redes, no, y el tren. Bueno, si vos me decís, hay que ver la carga. Si vos me decís, bueno, tren de carga Río Branco Montevideo, te la llevo. ¿Quién lo financia? Hay un estudio de factibilidad, porque todo, Mario, tiene que tener un estudio de factibilidad, ¿no? ¿Cuántas toneladas hay para cargar? ¿Cuánto costo tiene? Porque las vías como están, no se puede andar a 40. Los camiones andan a 100 de promedio. Y los trenes andan a 40, los trenes que tendríamos hoy, Mario. Hay que ver la factibilidad, la carga que habría disponible. Bueno,
4: la gente, esto no es Europa, no es Brasil. Decir, pero se podía, pero vos viste lo que tiene Brasil, vos viste lo que tiene Argentina.
0: Pero tienen habitantes, Brasil.
4: Por eso mismo, digo, nosotros no tenemos.
0: Nosotros no tenemos habitantes. Entonces, si las empresas de ómnibus te dicen que sacan el fin de semana, sacaron línea, que te dicen que bajó el pasaje. Bueno, el tren también tiene que tener, no por capricho poner tren, para que nos cueste millones, para gastar más plata todavía. Porque no hay nadie a pie, no hay nadie a pie en las líneas. El Uruguay se conecta, está conectado con,

el accionar de la Intendencia de Montevideo. El edil blanco Rafael Saija sostuvo que así se confirmó que tenía razón la oposición y contó que ya está, que esta pidió que Mario Vergara investigue lo sucedido. Y el Tribunal de Cuentas a nadie le da bola, ¿no? Mercado inmobiliario, aunque tengan la mejor casa, la inseguridad puede bajar su valor hasta un 60%, alertan inmobiliaria. Rendición, el gobierno espera que la calle Pou intervenga en el debate y convenza a la coalición de votar la ley. Tras caso de anestesista, proyecto de ley plantea controles aleatorios de consumo de droga para médicos. Desaprobación de la gestión de Orsi sube al 53%. 53% de la gente desaprueba la gestión del presidente. La aprobación es del 26% según las encuestas de equipo, que también creo que Factum hizo, más o menos coincide. Uruguay lanzó la alerta Amber. ¿Cómo se activará y por dónde se difundirán las búsquedas de menores en riesgo? Coronados de gloria, Inglaterra sufrió lo que intentó imitar de Argentina, que sumó una nueva épica en el Mundial. Bueno, viene mucho el Mundial, ya la final va a ser Argentina-España el domingo, tercer y cuarto puesto lo van a definir Inglaterra y Francia. Bueno, por ahí los títulos de el diario El País y no me quedan mucho más. 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Pero muy bien, don Mariolo, 7:32, vamos a ir con Montevideo Portal. Entró a la comisaría a denunciar y cayó mientras hablaba. Se estaba desangrando. Ocurrió en Mercedes, tras el desmayo, los agentes notaron que el hombre tenía 4 puñaladas. Está en CTI. Bueno, también acá viene una foto del presidente Orsi. Habla de la caída del 53% de desaprobación. Meteorólogos advierten por inundaciones y desastres en 2 ciudades. Lionel Messi no era un partido más, era un especial para todos y no queríamos perder. Lo que dejó la victoria de Argentina, desde una golpiza hasta la reacción de uruguayos. Del frío al calor, meteorólogo anunció máximas de 30 en medio de la jornada lluviosa. Bueno, por ahí Montevideo Portal. 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Muy bien, nosotros vamos a ir con el pronóstico internacional solo para la ciudad de 33. Solo para la ciudad de 33. Esto cambia, ¿no? Dice, para hoy, jueves 16, en 33, y llegará a 6 milímetros. Mañana, 4 milímetros aproximadamente, 4 milímetros. Para el 18, el sábado, y 5 milímetros. Para el 19, y 5 milímetros. Para el 20, 3 milímetros y medio. 21, prácticamente nada. 22, y no llega el milímetro. 23, 4 décimas. Eso es lluvias para la ciudad de 33, para la ciudad de 33, no para el departamento. Esto es pronóstico internacional para la ciudad de hoy a los próximos días.

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1: Bueno, mirá lo que me dice por acá Gabriel desde Vergara. Mi pollo es España, de antes del Mundial. Fa, dice, no va a ser fácil, no va a ser fácil. Para las cárceles, materia prima hay. Pero cuando la fundan, ¿quién se hace cargo? Pregunta Pedro Suárez. ¿Qué acidez tenés, Pedrito, eh? Mamita querida, vos viste cómo está ese Pedro. Ahora está. Desde Sarandí, el G. Miguel Coto, muy buenos días. Los de los trenes es puro chamullo. Además, el Estado no se cobra impuesto a sí mismo y no le es rentable, solo que sea privado. Saludos, Miguel Coto. Y sí, pero a ver. Y yo me acuerdo en la época de Mujica, ¿se acuerdan el tren de las el tren de las Américas? ¿Cómo era, Mario, el tren aquel que hicieron? Que
2: Buenos Aires, Salto, ¿no? Paysandú.
1: Sí, sí, pero no, tenía un tren, tenía un nombre.
2: Me mataste, me sacaste apurado.
1: El tren de las Américas, no sé cuánto, era Mujica y Cristina Fernández. Y el tren andaba 40 por hora.
2: No, es que no sé quién, y esto lo digo porque lo viví y hablé con gente de AFE, de que estaba en Salto, y nos decían, ¿cómo vamos a poner el tren si la mitad de la vía no está en condiciones?
1: Pero claro, y una máquina vieja, pero por supuesto.
2: Y se largaron nomás, me acuerdo, no sé cómo es el término, no sé, no me pregunten, no conozco el término, pero sé que hubo una parte, cuando cruzó el tren, que una parte de la vía quedó un poco deformada, y ya ese pedazo
1: no se... Y una vez sola hubo el... una vez sola, se traen a 40 por hora, de Morón para venir de Buenos Aires como 3 días ahí a Salto. Dice Luisito Ni, jaja, no era para usted el mensaje. Dice, mucho anuncio y poca lluvia, alcancé a leer. Gonzalo Goday, ganado para el campo, ganado para frigorífico. Gonzalo Goday, una apuesta desde Sarrochato al país. 099-238-199, la línea para comunicarse con Gonzalo Goday, Gonzalo Goday, desde Sarrochato, una apuesta al productor. Pero vos sabés la inversión que hay que darle a las vías esas. Primero, un tren de pasajeros no se justifica, ¿no? No se justifica. Más mensajes tengo por acá, Marcelo Santos, el tren de los pueblos libres. Ahí está, bien, Marcelo. El tren de los pueblos libres, ahí está, tren de los pueblos libres. Marcelo y también Miguel Coto me lo hacía referencia, gracias. Seguro, el tren de los pueblos libres. 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Bueno, muy bien, muy bien. Seguimos recorriendo toda la comunicación a esta hora. Bien. Así que, bueno, eso eran las lluvias previstas para 33, Mario. Para Sarrochato tampoco hay mucha agua anunciada, ¿no?
2: 14 milímetros hoy. Sobre la lluvia llegaría sobre las 12, un poquito antes. Hay una variación del horario del tiempo. Un poquito más, un poquito menos, pero serían 14 milímetros hoy, 17 para mañana y para el sábado 3 milímetros. Pero regresaría nuevamente con 10 milímetros el domingo y el lunes también alrededor de 10 milímetros. Esto lo que marca acá para Cerro Chato, ¿no?
1: Van a Cerro Chato, después hay anuncio, no sé, de catombe para todo el país.
2: Y nosotros, por lo que estuve viendo y viendo acá el pronóstico que está por región, nosotros somos, quizás la zona 33 no es tan afectada, pero otra zona sí estaría más afectada.
1: Bueno, sí, viste que el informe que leemos esta mañana que está del martes, ¿verdad? Bueno, Horacio Costa también, me dice la gente Casa Tito Costa, el tren de los pueblos libres. Ahí está, gracias Horacio, gracias a Marcelo y gracias a Miguel Costa. Los tres estaban también de memoria, che.
2: Un saludo para Diego, acaba de pasar, dice, no hubo deformación, robaron una parte de la vía.
1: Tito Costa. 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
1: Muy bien, jueves 16 de junio del 2026, día 197 del año, faltan 168 para el próximo. La luna está nueva, creciente al 21, 7:39, salió el sol, 17:49, 10 horas, 10 minutos de sol acá en la zona, es lo que vamos a tener.
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1: 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Gracias, Carlitos. Bueno, a ver cómo estamos de temperatura, che, a ver cómo está la cosa por acá, a ver qué dice nuestro celular. 16 grados, 13 de sensación térmica, y atención 33, ausencia de precipitaciones durante al menos una hora, ¿está? Esto es para 33, Marcelo Dos Santos, no te confundas. 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Bueno, ganados en el campo, entradas a frigorífico. ¿Hablamos de quién? De Nelson Martínez Venia. 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Lo otro, che, que hoy hay feria del escritorio Umpierres y compañía en la localidad de Sarandí, allí local Las Barreras. Ahora sí, a ver, el del estribo Marcelo Lozano. ¿Verdad? Marcelo de los Santos. Marcelo dos Santos. Estaba por limpiar unos desagües, pero va a ser tan poca el agua que ni me estreso. No, limpien los desagües. Siempre hay que tener los desagües y las alcantarillas limpias, Marcelo. Hágame caso. Bueno, ahora sí, nos vamos, pero volvemos a las 11. Fue todo.
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8: Es la hora 8, 2 minutos.
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0: Buenos días, damos comienzo a la primera edición informativa de este día que corresponde al jueves 16 de julio.
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0: El tiempo en nuestra ciudad se presenta templado, temperatura 16 grados 2 décimas, cielo nuboso, humedad 70%, los vientos del norte y noroeste a 14 kilómetros en la hora, la visibilidad 10 kilómetros, presión atmosférica 1011 decimal 7. La máxima para el día de hoy es de 22 grados. Para el correr de la mañana se espera que esté nuboso y cubierto, desmejorando con precipitaciones y tormentas, nieblinas y bancos de niebla. En la tarde-noche nuboso y cubierto, precipitaciones y tormentas, mejoras temporarias, nieblas y neblinas. ANCAP resignó 80 millones de dólares el primer semestre de este año. El Ministerio de Industria analiza el precio de los combustibles. La empresa señaló que el objetivo fue amortiguar el impacto de las oscilaciones del mercado internacional sobre los hogares y las actividades productivas. El informe detalla que la nafta super y el gasoil registraron aumentos entre marzo y junio, aunque por debajo de la evolución del precio internacional, y en julio ambos combustibles volvieron a bajar tras una caída en la cotización del petróleo. Al respecto, la ministra de Industria, Fernanda Cardona, señaló que siempre se siguió monitoreando la fluctuación de los precios, al tiempo que respaldó el trabajo de los equipos técnicos de su cartera.
2: Lo que me baso es en las reuniones técnicas que tenemos desde el Ministerio y con la empresa pública ANCAP, que como siempre hago la aclaración, es un ente autónomo que tiene sus competencias, su autonomía, y que por lo tanto vamos conversando como corresponde a la gestión. Tenemos un horizonte que también es claro y que yo lo comuniqué, que es que esta gestión que estamos haciendo es, a la vez que mensual, también está mirando los números de ANCAP a nivel anual. Entonces, nosotros pretendemos gestionar de tal forma los combustibles que tengamos el resultado favorable o positivo que logramos tener en el 2025. Ese también es un norte de nuestra gestión. Así que, más allá de las publicaciones, yo estoy a los equipos técnicos, a las reuniones que tenemos, comunicaremos a tiempo, y por la hora no he tenido ningún tipo de comunicación, que eso puede pasar en una gestión, donde realmente si surge algún número que llame la atención, que preocupe, por supuesto que la empresa pública se comunica con la ministra y se lo comenta. Hoy seguimos teniendo los equipos como con la metodología que vienen trabajando. Nunca abandonamos el monitoreo de semanal de cómo venía. La semana pasada había bajado, después volvió a subir un 7, ahora subió un 10, veremos. Seguimos con nuestra metodología en el sentido de estar ordenados en la forma que estamos gestionando. Eso sigue igual la semana que viene, como hacemos siempre y ustedes lo saben. Se reunirán nuevamente los equipos técnicos, iremos viendo la fluctuación del mes, veremos nuevamente la realidad de ANCAP, la realidad de la frontera, la realidad del suministro y de cómo viene ANCAP con las compras, y a partir de ahí se tomará la decisión.
0: La desaprobación a la gestión del presidente de la República, Yamandú Orsi, alcanzó el 53% en las últimas horas, según una encuesta publicada por equipos consultores. En comparación a mediciones previas, es el valor más alto alcanzado desde marzo. La medición realizada entre fines de junio y los primeros días de julio registró un 27% de aprobación, cifra que se mantuvo estable con respecto al relevamiento anterior. Sin embargo, la evaluación negativa aumentó 5 puntos porcentuales, por lo que su saldo neto pasó de menos 21 a menos 27. De acuerdo con equipos, durante el mes de abril la desaprobación de Orsi aumentó principalmente por un cambio de opinión entre los votantes del Frente Amplio. Este último relevamiento mostró lo contrario. En este sentido, la evaluación entre los oficialistas mostró una leve mejora, mientras que entre los votantes de la oposición el rechazo subió a más del 80%. Otro aspecto a destacar es que a nivel territorial las opiniones fueron más críticas en Montevideo que en el interior, un hecho atípico para un mandatario frente amplista cuya base de votantes se concentra con mayor fuerza en la capital. En la comparación histórica, Equipo señaló que la mayoría de los presidentes llegaron a su segundo año de gobierno con un saldo negativo de evaluación. Las excepciones fueron Tabaré Vázquez en 2006, José Mujica en 2011 y Luis Lacalle Pou en 2021. El saldo actual de Orsi es inferior al que registraban Jorge Valle en 2001 y Tabaré Vázquez en 2016, similar al de Julio María Sanguinetti en 1996 y mejor que el de Luis Alberto Lacalle Herrera en 1991. La encuesta fue realizada entre el 23 de junio y el 8 de julio mediante entrevistas presenciales a 705 personas residentes en localidades de 2.000 habitantes o más. El estudio tiene un margen de error de más o menos 3,7% y un nivel de confianza del 95%. En otro orden de noticias, Ejecutivo, Legislativo e Intendentes se reunirán en los próximos días para abordar proyectos de reducción de multas por exceso de velocidad. En la actualidad, la Comisión de Transporte del Senado trata esta iniciativa que fue aprobada en mayo por la Cámara de Diputados. El presidente del Congreso de Intendentes y jefe departamental de Paysandú, Nicolás Olivera, señaló que el encuentro apunta a tratar la unificación de criterios entre los mencionados actores para la reducción del valor de algunas infracciones de tránsito.
3: Nosotros lo que estamos sugiriendo al Parlamento, que nos requirió opinión al Congreso, es informar en primer lugar lo que el Congreso decidió en materia de unificación de criterios y de reducción de montos. Recordemos que el Congreso decidió bajar el 50% de las multas si las mismas se pagan antes del primer vencimiento de la patente del año siguiente. Prácticamente todas las multas, menos para las gravísimas, menos para las que son consideradas faltas, menos para las que se consideran graves. Y eso es lo que nosotros sugerimos en función de la ley que nos habilita y que el Poder Ejecutivo debería reconocer cuando modifique el decreto. A su vez, en el Parlamento se pretende modificar el criterio para las multas que aplica el Ministerio de Transporte y Obras Públicas, sobre todo por exceso de velocidad en rutas nacionales, en donde también se habla de un 50% de reducción y del 30% en función de que si usted paga en dentro de determinado plazo. Lo que el Congreso le hizo saber al Parlamento es, no nos parece buena cosa tener dos criterios distintos, porque sería marear al contribuyente, sería marear a la persona que, según donde cometan infracción, que en muchos de los puntos no está del todo claro, la gente no siempre detecta, asimila si le pusieron una multa en un radar, si es de una intendencia o si es del Ministerio de Transporte. Entonces, sería buena cosa unificar los criterios. Y bueno, esa es la propuesta que le estamos haciendo, unificar los criterios para que toda la gente tenga un criterio unívoco, un solo criterio, que no existan mareos y que, por supuesto, la idea es que nadie pierda el beneficio por no haber entendido qué plazo tiene para poder cumplir.
4: ¿Han tenido alguna respuesta? ¿Han tenido la posibilidad de dialogar?
3: Sí, claro, sí. De hecho, estamos coordinando una instancia en donde la idea es reunirnos con el Ministerio de Transporte, con una SED, con el Parlamento, con el Congreso de Intendentes, para los cuatro actores buscar a ver si es dable unificar estos criterios, ¿no? Creo que en esa mesa seguramente podemos llegar a algún encuentro.
4: ¿Tienen fecha ya programada para ese encuentro?
3: Seguramente entre esta semana, no más la semana que viene, la idea es poder estar juntándonos.
0: 8:10. Alejandro Sánchez se manifestó sorprendido por la impericia de la oposición tras negarse a votar en general la rendición de cuentas. El secretario de la Presidencia señaló que quizás la calle Pou pueda decir a sus partidos que no dejen al Uruguay sin rendición. El secretario de Presidencia afirmó que tras la negativa, la coalición republicana se está amputando la posibilidad de dialogar y negociar y apuntó que le falta un líder. En tanto, enumeró puntos que dependen de este proyecto y explicó por qué el Frente Amplio, cuando fue oposición, no votó la iniciativa en general.
5: Yo creo que es una gran impericia, viendo legisladores de larga data dentro de la coalición republicana, ¿no? ¿Por qué? Porque a 24 horas oponerse, es decir, es amputarse la posibilidad de negociar, es amputarse la posibilidad de dialogar. O sea, ¿qué está diciendo la oposición? Hace una conferencia de prensa, al otro día, que fue el ministro de Economía y Finanzas, cuando la rendición de cuentas tiene 45 días de trabajo, y dice, vamos a votar en contra en general. Para que la gente entienda, si cualquier ley que se presenta en el Parlamento, primero se vota en general. Se vota en general, si tiene los votos, se avanza en el articulado. Si no tiene los votos, no se avanza. No hay rendición.
6: Ellos dan por sentado que los votos están con cabildo abierto. No sé si compartís esa lectura.
5: No tendrían por qué dar por sentado eso. Nosotros no nos amputamos la posibilidad de negociar con cabildo abierto y hasta con el que se descuide. Pero yo creo que ha sido una enorme impericia de la oposición pararse inmediatamente con tal dureza, porque no le están diciendo que no al gobierno. Le están diciendo que no a una serie de partidas para atender problemas que son, diría yo, están en la agenda de los uruguayos. O sea, si no se avanza en la rendición de cuentas, hay 300 cargos de policía que no estarán. porque esta rendición de cuentas trae 300 cargos de policía, la compra de más patrulleros, la compra de la mejora del software para atender el tema de los disparos de arma de fuego, la compra de tecnología de punta para poder identificar políticas criminales y prevención, represión del delito. Si esta rendición de cuentas no se aprueba, no se va a poder poner esos 31 millones de dólares en recursos para la primera infancia.
6: El Frente Amplio hacía lo mismo en el periodo pasado, hay varios casos. Sí. ¿Cuál es la diferencia entre
5: no, por eso, pero para mí la discusión es que estamos en otro tiempo. Porque es cierto, el Frente Amplio en el periodo pasado no votó nunca la rendición de cuentas, sí votó muchos de los artículos que nos parecían oportunos acompañar. Porque la votación representaba una visión crítica sobre el programa general del gobierno. Y es natural, la oposición, o sea, no es algo extraño que la oposición no vote la rendición de cuentas. De hecho, en los 15 años de gobierno del Frente Amplio tampoco votó el Partido Nacional y el Partido Colorado la rendición de cuentas. 15 años de gobierno del Frente Amplio, pero ¿cuál era la situación? Que tanto en el periodo anterior del gobierno de la coalición republicana como en los 15 años de gobierno del Frente Amplio, el gobierno tenía mayorías. Hoy tenemos un escenario donde no hay mayorías y si, por tanto, al no haber mayorías en la Cámara de Diputados, si no hay una votación en general, no hay rendición de cuentas.
0: La senadora del Frente Amplio, Betiana Díaz, definió a Daniel Radío, quien fue elegido como nuevo comisionado parlamentario, como un servidor público. En esa línea, la representante del Movimiento de Participación Popular recordó al antecesor en el cargo, Juan Miguel Petit, de quien valoró su incansable trabajo los años que estuvo al frente del cargo. En la Asamblea General, con 98 votos en 101, Radío fue designado al cargo y deberá tomar posesión del cargo en una nueva sesión. De esta forma, el dirigente del Partido Independiente, que fue nombrado director del INISA en septiembre, logró la mayoría especial de 3/5 con votos de blancos, colorados y frente amplistas. Sobre la designación se refirió la legisladora Betiana Díaz.
7: Quiero reconocer el rol de Juan Miguel Petit, que hizo un enorme fortalecimiento, incluso en tratar de formalizar la conformación de recursos humanos que tiene esa oficina, porque también los vínculos laborales de la oficina del comisionado parlamentario eran muy precarios, más allá de la seguridad que se les daba por parte del organismo, del legislativo. Y funciona como una suerte de mecanismo de prevención la oficina del comisionado. Y esto también hay que tenerlo claro, porque si hay algo que no se puede perder es la referencia de cuál es el rol del comisionado. El comisionado no tiene que diseñar ni la política penitenciaria, ni discutir la política para combatir al crimen, ni la política de drogas, ni la política de rehabilitación. Lo que tiene que hacer el comisionado es hacer recomendaciones para que el sistema respete los pactos internacionales suscritos por Uruguay en materia de derechos humanos. Tiene que darnos la información cuando eso no está pasando para que podamos tomar acción. Y eso es lo que han hecho también, además de todo este otro rol de acompañamiento, que es un rol extra que asume la oficina también por su calidad humana. Y quiero reconocer el trabajo de todo el equipo, porque hay gente que tiene una memoria histórica de lo que ha sucedido en cada uno de los establecimientos, que hace más de 10 años que recorre los mismos establecimientos, que vio los cambios de direcciones, que vio reformas edilicias, que vio los traslados, que conoce la situación de cada una de las personas privadas de libertad porque semanalmente o más de una vez por semana visitan esos establecimientos. Y ahí está la oficina del comisionado parlamentario y por eso entiendo la importancia de esta instancia, el sentido de urgencia y de oportunidad que tiene esta designación.
8: En instantes, continúan las noticias.
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0: En el ámbito deportivo señalamos que están fijadas las ternas arbitrales para los partidos de la sexta fecha del torneo intermedio del fútbol profesional uruguayo. El día de mañana, viernes 17, se estarán enfrentando Albion y Juventud en el Francini a la hora 15 con el juez Santiago Mota. A la hora 19:30, Nacional ante Wanderers en el Gran Parque Central, arbitraje de Andrés Matonte. El día sábado 18, Progreso ante Deportivo Maldonado en el Parque Paladino a la hora 12:30. El juez será Esteban Ostojic. Luego Peñarol, Boston River en el Estadio Campeón del Siglo a la hora 16, arbitraje de Javier Burgos. El día domingo, Central Español ante Cerro Largo en el Parque Palermo a la hora 10, arbitraje de Javier Férez. Cerro ante Racing en el Trócoli a las 13, arbitraje de Hernán Heras. El día lunes se completa la fecha con dos partidos a la hora 17, Montevideo City Torque ante Danubio en el Charrúa, arbitraje de Gustavo Tejera. A la 1:20, Defensor Sporting ante Liverpool en el Francini, arbitraje de Matías de Armas. Al cabo de esta quinta fecha y al inicio de la sexta, vamos a informar la tabla de posiciones. Al momento, en el grupo A, lidera Peñarol con 10 unidades, seguido de Cerro Largo y Central Español con 8, 7 para Racing, Boston River, Liverpool y Cerro tienen 5, Defensor Sporting 3 unidades. Por el grupo B, primero Deportivo Maldonado con 11, seguido de Nacional con 10, Wanderers y Torque tienen 9, 5 para Albion, 4 para Juventud, 3 para Danubio y 3 para Progreso. Pasando al fútbol mundial, en las últimas horas se conoció que Argentina venció 2-1 a Inglaterra por la segunda semifinal de la Copa del Mundo de Estados Unidos, México y Canadá. Como se informara oportunamente, en la anterior semifinal España venció 2-0 a Francia. De esta manera, la eliminatoria por el tercer lugar queda entre Francia e Inglaterra y se disputará el sábado 18 de julio a la hora 18. En tanto, la gran final entre España y Argentina a la hora 16 será el día domingo 19 de julio.
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0: El dólar cotizó la compra 39, a la venta 41,40. El euro 43,83, 48,65. Peso argentino 0,02, 0,20. El real 6,95, 8,65 compra y venta respectivamente. Vamos a informar el sorteo del 5 de oro de ayer miércoles. Las bolillas ganadoras fueron las siguientes: 11, 35, 40, 44, 48, bolilla extra 42. El pozo de oro, que estaba en 6.319.431 pesos, no tuvo aciertos, y tampoco el pozo de plata, que consistía en 589.866 pesos. Por otra parte, el sorteo revancha tuvo las siguientes bolillas: 20, 22, 35, 36, 37. El pozo revancha, que consistía en 4.202.187 pesos, tampoco tuvo aciertos. Al 276 correspondió el número ganador del sorteo de la quiniela nocturna de ayer miércoles. Del segundo al décimo se sortearon los siguientes números: 233, 788, 577, 496, 969, 411, 939, 824, 685. Del undécimo al vigésimo se sortearon los siguientes números: 627, 103, 825, 052, 080, 051, 825, 109, 101, 587. Reiteramos que el número ganador fue el 276.
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0: Ocho horas, 26 minutos. Vamos a informar los horarios de policlínicas municipales para la jornada de hoy. Hasta la hora 10 en La Calera atiende doctor Latapié, barrio 25 de agosto doctora Márquez, barrio María Isabel doctora Sobrera, barrio Sosa doctora Ledesma. De 10 a 12 en Paso Ancho doctor Becerra, barrio Floresta doctora Ledesma. De 14 a 16 en Barrio Abreu, doctor Becerra. De 15 a 17 en Villa Sara, doctor Freitas. Barrio 25 de agosto, de 16 a 18, doctor Becerra. El Policlínico Móvil, en tanto, estará ubicado hasta la hora 10 en Policlínica de Barrio 25 de Agosto, atención del doctor Becerra, de 13 a 15 en Policlínica del Paso Ancho, con atención de la doctora Ledesma. Por otra parte, Policlínicas Rurales, a la hora 9 en Rincón de Gadea y a la hora 10.30 en Rincón de Urtubey, estará atendiendo el doctor Fleitas. Control de niños y adolescentes a cargo de la doctora Sobrera, edades comprendidas de 6 a 18 años, será en la jornada de hoy de 10 a 12 horas en Los Arrayanes. Por otra parte, nutricionista está atendiendo en el barrio Libertad el licenciado Enrique Borges. Por el Seguro Municipal de Salud, la guardia de la jornada comienza a la hora 18 y está a cargo del doctor Fleitas. Se reitera que esto es para funcionarios socios del Seguro Municipal. El gobierno de 33, a través de la Oficina de la Juventud, convoca a un llamado para ocupar 4 cargos de docentes para el programa de clases de apoyo académico de educación secundaria. Se trata de cargos docentes en las áreas de matemática, física, idioma español y literatura y filosofía. El periodo de inscripción se extiende hasta el 17 de julio inclusive, pudiendo los interesados acceder al formulario de inscripción en la página web del gobierno de 33. Son las 8 horas 28 minutos, vamos a actualizar el parte meteorológico. A esta hora en 33, el tiempo continúa templado, temperatura 14 grados, cielo nuboso, humedad 81%, los vientos del norte y noroeste a 21 kilómetros en la hora, la visibilidad 12 kilómetros, presión atmosférica 1011.9, la máxima para el día de hoy 22 grados. Para lo que queda de la mañana, se espera que esté nuboso y cubierto, desmejorando con precipitaciones y tormentas, neblinas y bancos de niebla. En la tarde y noche, nuboso y cubierto, precipitaciones y tormentas, mejoras temporarias, nieblas y neblinas. De esta manera llegamos al final de la edición informativa de Radio Mundo, correspondiente a este jueves 16 de julio. De nuestra programación destacamos: en instantes comienza Desayunando con Rapidísimo. Nosotros, con más noticias, nos reencontramos en los flashes de 10.30, 11.30 y la edición central a la hora 12. Hasta luego.
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10: Es la hora 8:33.
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12: ¿Qué tal, amigos? El saludo cordial, deseando que en todos los hogares reine la paz, la dicha y la prosperidad. Nos consulta la señora Isabel, 79 años. Me da sueños, estando en la mesa sentada me duermo en todas partes. No me siento bien, me siento cansada, pero me pasa todo el tiempo. ¿Qué puede ser? Ha sido una mujer muy saludable, señora Isabel. La felicito porque llegar a los 79 años y preguntar esto recién significa que usted casi nunca se ha enfermado. Pero una persona que se duerme cuidando un león, que vive todo el tiempo en una mesa y que ya se duerme allí, le están hablando y se duerme, o de repente usted todo el tiempo tiene como un agotamiento, primero que tiene principios de diabetes, eso es importante que lo controle. Hay plantas que ayudan a bajar el azúcar en sangre y mejorarían su condición física, pero hay que hacer cambios en su alimentación. Nosotros somos expertos en la materia, en lo que tiene que ver tratamientos naturales, plantas, panaceas, herboristería, curaciones alternativas de la tierra y la Pachamama, porque las raíces, tallos, cortezas y todo el mundo natural nos permite sanar esas dolencias, nos permite curar el cuerpo físico y también la parte mental y espiritual logra mejorar si usted se cura verdaderamente de su cuerpo, de todas esas falencias. ¿Tiene solución? Consúltenos personalmente, podemos ayudarle. Y también, en cualquier caso, estados nerviosos, problemas de la columna, problemas de la cadera, los dolores en los huesos, para muchos es insoportable. Recuerde que nosotros sabemos de hacer ungüentos, tratamientos, aceites para frotaciones que logran mejorar de esa dolencia y se va a recuperar. Visítenos. Gracias a Dios tenemos más comunicaciones, llamadas, mensajes, gran cantidad de personas que están.

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1: Sí, hola, sí, si es tan amable, deme la fecha de nacimiento.
2: 18/8/58.
1: ¿Su primer nombre?
2: Luis.
1: Don Luis, mire, aquí lo que vemos es que hay varias trabas, pero más que todo lo que tiene que ver. Primero, por ejemplo, le preocupa mucho el campo sentimental, porque ha habido un enfriamiento, ¿me entiende?
2: ¿Qué?
1: Últimamente están distantes, últimamente hay como que no es lo mismo. Sí, pero hay un enfriamiento también en la relación íntima y esto tiene que ver con falta de ganas, falta de deseo, falta de motivación. Usted entenderá, exacto, usted entenderá que cuando para bailar el tango se necesitan dos.
2: Claro.
1: Exacto, pero también en usted, a pesar de que hay deseo, ganas, por los mismos problemas, últimamente anda desganado.
2: ¿De verdad?
1: Bueno, eso es lo que le quise decir. Otra cosa, dolores en los huesos, molestias en la cadera, dolencias físicas múltiples, varias partes del cuerpo, estados de angustia y preocupación. Así anda hace rato.
2: ¿Qué?
1: ¿No se ha hecho ver con algún profesional?
2: No, los análisis me han hecho, me ha salido todo bien.
1: Pero siente las molestias físicas.
2: Sí, lo que siento más es cansancio lo de las piernas.
1: Claro, pero bueno, es lo que le digo, localizando las cosas es en los huesos, es en la cadera, en las piernas, la parte de los meniscos, o sea que no anda bien. De un tiempo para acá es como que poca actividad física termina en un cansancio y hasta en dolor. Exacto. Mire, esta pérdida de la fuerza física, este agotamiento, también se le atribuye a muchas influencias negativas que están en el entorno. Usted ya anda sospechando de cosas raras también.
2: De verdad.
1: ¿Y por qué? ¿Por qué sospecha? ¿Qué le ha pasado? Cuénteme.
2: Mala onda, mucho problema.
1: Esto no es normal. Acá hay fuerzas energéticas negativas, hay algo que está trabando, obstaculizando su bienestar, hay mucha envidia en su entorno, eso sí se lo puedo asegurar, son gente que han sido muy envidiada, lo ha notado en su familia, lo ha notado en el entorno, lo ha notado en lo laboral, porque hay gente que siempre ha querido pasar por arriba y eso es así. El tema es que usted es una persona luchador, emprendedor, ha tenido muy buena voluntad de su parte para enfrentar cada jornada, pero las cosas no se dan como usted quisiera. Ese es el tema, ¿me entiende?
2: Es verdad, sí.
1: Bueno, estimado hermano, queda en una cadena de oración donde le voy a ayudar para que por lo menos apacigüe y las cosas en el entorno familiar se tranquilicen, ¿de acuerdo?
2: Muy bien, muchísimas gracias, maestro.
1: Dios lo bendiga, un abrazo, hasta pronto.
2: Igualmente, nos vemos.
1: Adiós.
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0: A muchas personas que están intentando llamarnos, comunicarse, recuerde, no nos da el tiempo para ingresarlos a todos, pero siempre le daremos espacio a una que otra llamadita de ingresar dentro del programa. Dios les bendiga, tenemos una comunicación.
1: Hola, necesito la fecha de nacimiento.
4: 19/9/47.
1: Perfecto, sí, aquí lo que marca inmediatamente son problemas de salud. Hay mucho malestar, pero son problemas de salud internos. Usted ya viene con varios chequeos médicos, con varios análisis, pero con todo respeto, hay algo que está como confundiendo a la ciencia médica de que tiene una cosa, de que no la tiene, de que sí es esto, de que no es lo otro.
4: Sí.
1: ¿Se ha dado cuenta que los análisis no le resultan como debe ser?
4: Sí.
1: ¿Usted le detectaron algún tumor o algo así?
4: Como que dice que sí, que tengo algo ahí en el hígado.
1: ¿Pero le dijeron la palabra tumor?
4: Bueno, el doctor dice que dijo que tenía un tumor en el páncreas.
1: Ah, bueno, eso es lo que yo le estoy diciendo, porque algo se detecta, pero de todas maneras yo veo unos bultitos, pero muchas veces son gránulos, son una especie de pelotitas que se van formando y a veces confunden con un tumor. Y no se saben si es benigno o maligno, pero en el caso suyo yo veo que va a haber buena respuesta, quédese tranquila. Sí, sí, sí, lo que usted sabe, el tema de la salud es complicado, el tema de la salud no es fácil. Fuera de eso, usted anda muy descompensada, físicamente ya no tiene fuerzas para nada.
4: No, hace un mes que estoy así.
1: Bueno, hay mucho cansancio, mucho malestar, pero mire, de todas maneras yo le tengo buenas noticias. Va a haber recuperación, va a mejorar, va a superar estas dolencias, va a superar estos temas de salud que la tienen afectada. Sin embargo, hay que cuidarse porque noto varias energías negativas en su entorno que son las que me la tiran para abajo, ¿me entiende?
4: Sí, sí. Bueno.
1: Bueno, madre, escúcheme, va a quedar en oraciones, le vamos a dar fortaleza, le vamos a dar vida, salud, energía, para que ande bien y compense tanto malestar que tiene. Pero no se olvide de visitarnos, hay cosas que son de médico para el médico, pero lo que nosotros podemos retirar de cargas negativas, la van a levantar bien para arriba con fuerza y usted va a andar mucho mejor, ¿de acuerdo?
4: Muy bien.
1: Dios la bendiga. Un abrazo. Buena suerte. Hasta pronto.
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17: Es la hora 8:48.
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19: El saludo cordial, ameno, sincero y como siempre, llegando a todas y cada una de aquellas personas que desean, que buscan, que quieren encontrar un cambio en aquella situación negativa o contraria por la cual están viviendo. Mis queridos amigos, hay un sinfín de hechos, de situaciones, de acontecimientos por los cuales se pasa, por los cuales se vive y se padece. Y es fundamental y esencial el poder tomar conciencia que el golpear puertas, que el pedir una orientación, que el pedir un consejo, ante todas y cada una de aquellas situaciones negativas o contrarias en nuestras vidas, nos permita de esta manera poder tener otra visión de aquella situación que vivimos para poder tomar decisiones. En muchas ocasiones la desesperación, la angustia, la preocupación nos lleva a cometer más errores de los que ya venimos teniendo. Y es allí donde en muchos casos, en vez de mejorar la situación por la cual venimos viviendo, terminamos generando perjuicio. Terminamos generando problemas, conflictividades en muchas ocasiones en el hogar, en la familia, en el trabajo, en las personas de nuestro propio entorno, por nuestro estrés, por nuestro nerviosismo, por aquella incapacidad que en muchas ocasiones sentimos a la hora de tomar decisiones y que lamentablemente todo lo que hacemos resulta trastocando, resulta generando más conflicto, generando más problema. ¿Qué es lo que sucede, mis queridos amigos, cuando la envidia, el egoísmo, las malas influencias, cuando aquellos daños o perjuicios irrumpen en nuestras vidas, generando y provocando cada una de estas situaciones? Casualmente, el generar un estado negativo o contrario en sus vidas es lo que limita la posibilidad del progresar, del salir adelante, del poder tener aquella paz, aquella tranquilidad, aquella felicidad, en muchas ocasiones inclusive nuestra propia salud. El por eso, día tras día, los invitamos a través de este programa para poder compartir con nosotros ese mensaje, ese WhatsApp, a nuestra línea de teléfono celular, para poder darle una orientación, un consejo, una guía, para indicarle qué es lo más positivo, qué es lo más favorable, para indicarle qué es lo que está sucediendo en su vida y si lo que usted viene viviendo es a causa o consecuencia de un daño, de un perjuicio, o simple y llanamente de aquellos errores o equivocaciones propios de los cuales todos estamos expuestos y que podemos empezar a mejorar.
10: Así es, Juan, y mucha gente lo entiende de esa manera. Aquí tenemos a Ramona con su mensaje que dice: maestro, yo necesito saber qué está pasando en mi vida porque no puedo salir adelante. Tengo muchos dolores en el cuerpo, muchos problemas con mi familia y no sé qué es lo que pasa. Yo estoy muy mal y los escucho todos los días. Espero ustedes me puedan dar una respuesta. Mi fecha de nacimiento, el 18 del 10 del 70. A ver, Ramona, primero debemos entender que es una persona muy soberbia, es usted una mujer que busca la manera de hacer las cosas a las malas, siempre obligada y obligando a los demás a que las cosas se hagan de la manera que a usted le parece. Está muy equivocada, es lo que ha hecho que todas las personas del entorno se alejen del lado suyo. Si usted no cambia su manera de pensar, no hay manera de ayudarla. Si quiere de verdad cambiar su vida, no dude en visitarnos, en buscar nuestra asesoría personalmente en cualquiera de nuestras oficinas. Mi querida amiga Ramona, queda usted cordialmente invitada a realizar una consulta personalmente. Gracias por participar de nuestro programa.
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21: La percepción sagrada del espíritu sobre el cuerpo. Señor, ayúdame a decir la verdad delante de los fuertes y no mentir para ganarme el aplauso de los débiles. Señor, ayúdame siempre a ver la otra cara de la medalla y no me dejes inculpar de traición a los demás por no pensar igual que yo. Señor, enséñame a querer a la gente como tú lo has hecho y no juzgar a los demás como los demás podrían llegar a juzgarme. Señor, recuérdame que el fracaso es la experiencia que precede al triunfo y no me dejes caer en el orgullo ni en la desesperación. Señor, enséñame que perdonar es un signo de grandeza y que la venganza es una señal de bajeza. Si me quitas el éxito, déjame la fuerza para aprender del mismo. Señor, si yo ofendiera a la gente, dame valor para disculparme. Y si la gente me ofende, dame valor para eximirlos. Que así sea.
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2: Recuerden, mis queridos amigos, si no han escuchado la respuesta de su mensaje a través del programa, estén pendientes que durante el día estaremos respondiendo sus mensajes como lo merecen.
10: Hemos llegado a la parte final de esta pequeña disertación. Quedan ustedes en la compañía de Dios Todopoderoso y hasta un próximo programa, si el Señor quiere y lo permite.
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0: todos, muy buenos días, bienvenidos a esta edición de jueves de Rapidísimo, aquí en CW45 AM1390. Recuerden que también estamos en el www.difusora33.com.uy, 33 todo con números. Bueno, muy bien, hoy sí, el día está sospechoso, aunque no tanto porque ya sabemos más o menos qué es lo que va a pasar meteorológicamente hablando, ¿no? Aquí mientras escuchaba al Melody Maker del Río de la Plata, Chano, con Tambiónica, estaba chequeando a ver si había cambiado algo de lo que hemos venido leyendo estos días, porque a veces se actualizan los datos y demás, sobre la lluvia, y parece que se viene nomás. Lo que dice Inumet, en principio, es que hay, a esta hora, desde esta hora, una alerta amarilla que va desde el litoral norte del país hacia el centro, y ahí se indican tormentas puntualmente fuertes. Esto se va a actualizar a las 11, ahora a las 11 de la mañana. Bueno, el pronóstico dice lo siguiente: 22 grados de máxima para hoy, jueves 16 de julio. Por la mañana, cielo nuboso y cubierto, desmejorando con precipitaciones y tormentas. Hacia la tarde-noche, nuboso y cubierto, precipitaciones y tormentas, mejoras temporarias, nieblas y neblinas. Para mañana, 26 y 14, máxima y mínima respectivamente. Por la mañana, nuboso y cubierto, precipitaciones y tormentas y ventoso. Hacia la tarde-noche, también lo mismo, nuboso y cubierto, precipitaciones y tormentas y ventoso. Para el sábado, 22 de máxima, 15 de mínima. Por la mañana, cielo nuboso y cubierto, precipitaciones y tormentas con mejoras temporarias. Hacia la tarde-noche, cubierto con precipitaciones y tormentas y también mejoras temporarias. Estoy mirando por acá porque a veces me preguntan, ¿y el viento? A ver, el viento que lo venía obviando, porque cuando es así como que poco yo ni lo leo. Hoy del sector norte, por eso está como más calorcito, de 20 a 40 kilómetros en la hora con rachas de hasta 60 y rachas fuertes asociadas a tormentas. Mañana del noroeste y norte de entre 30 y 50 kilómetros en la hora con rachas de 60 y rachas fuertes asociadas a tormentas. El sábado, también con lluvia todo el día, viento del norte de 20 a 40 kilómetros en la hora con periodos variables de 0 a 20 kilómetros en la hora. El pronóstico extendido menciona alta probabilidad de lluvia para el domingo 19 y el lunes 20 de julio. El domingo máxima 19, mínima 13. El lunes 20 máxima 19, mínima 11. Baja probabilidad de lluvia para el martes 21 con una máxima de 16 grados y una mínima de 7. Y el miércoles 22, probabilidad de lluvia nula, máxima 15, mínima 6 grados. Claro, el costo de que pase la lluvia va a ser que baje la temperatura. Bueno, nos esperan varios días de lluvia. Yo recuerdo que estuvo un productor agropecuario por aquí hace algunos días y en la pausa dijo, no, y creo que al aire también, ¿no? Tiene que llover, se necesita, las pasturas necesitan que llueva. Así que veremos, a ver, ¿qué pasa? Bien, noticia confirmada ayer. Se va a realizar el Rally de 33. Estoy hablando de la sexta fecha del Campeonato Nacional de Rally. A través de todos sus medios de difusión oficiales, el Club Uruguayo de Rally informó ayer que el intendente Dr. Mario Silvera les confirmó que nuestro departamento está disponible como sede y por lo tanto del 18 al 20 de septiembre se va a correr aquí por los caminos de 33 y rutas la segunda fecha de la segunda rueda del campeonato. La fecha 6 del Campeonato Uruguayo de Rally se va a correr aquí en 33 del 18 al 20 de septiembre. Es una buena noticia, eso es movimiento, son personas que llegan hasta 33 y que, bueno, provocan así como una dinamización de varias cosas. Está muy bueno y me pareció importante que no nos quedemos afuera de este calendario. Eso por un lado. Por otro lado, quiero recordarles que que hoy es jueves 16. Hoy es el último día para la presentación de listas en Comac. La Comisión Electoral informa a los señores socios interesados, como les hemos venido contando en estos días anteriores, interesados en presentar listas, que hoy vence el plazo para la recepción de las mismas, hoy a las 4 de la tarde. Y bueno, y de 13:30 a 16, habitualmente de lunes a viernes se reúne la comisión directiva, así que si tienen alguna duda pueden consultar ahí, pero hoy a las 4 de la tarde vence el plazo. Estoy hablando de presentación en la Casa Central de Atanasio Sierra 1086, Comac, Cooperativa Maestros Ahorro y Crédito. Bien, otra cosa que quería contarles es que ayer se realizó la presentación, o mejor dicho, el lanzamiento de lo que será en el mes de octubre en el Polo Deportivo. El intendente ayer realizó la conferencia de prensa con otros integrantes del Ejecutivo, entre otros, por supuesto, el director de deportes, el profesor Marcos Vergara. Dice, grandes juegos departamentales 33 late deporte. Serán, hasta donde sé, 18 disciplinas. Se podrán inscribir niños desde 8 años en adelante, hasta personas, hasta adultos mayores, porque hay Newcom, según estuve viendo, entre otras disciplinas. Y todavía no se apuren por la inscripción, porque ya nos van a estar avisando dónde y cómo. Hay tiempo, es en octubre. Pero bueno, ya se preparan entonces estos juegos que se denominan 33 late deporte. Asumo que es la primera edición, después se realizarán todos los años. Skates, básquet, voleibol, calistenia, ping-pong, handball, fútbol 7, destrezas gimnásticas, fútbol sala, newcom, 5K, pádel, hockey, ciclismo, patín artístico y atletismo. Creo que no dejé ninguna afuera. Están en el flyer de la presentación ya. Bueno, de a poco tendremos más información sobre el tema. Hablando de información, ayer el Ministerio del Interior, esto es muy importante, dio a conocer la implementación de la alerta Amber, un sistema que activa la policía con autorización de la justicia cuando hay riesgo real y desaparece una persona menor de 18 años. Una vez activada la búsqueda, se difunde en la web del Ministerio del Interior, en redes sociales de Alerta Amber, en la app 911, en medios masivos, y ahí está la radio, la televisión, entre otros, y en las redes de Meta. El Ministerio del Interior habló ayer de la importancia de actuar a tiempo. Yo creo que nosotros acá en 33 tenemos, no para casos de menores, pero sí de mayores, el tema de actuar a tiempo, ¿no? Tenemos, por ejemplo, este es el caso de una persona mayor de edad, y ahí la cosa cambia, porque la alerta Amber es para menores de 18 años. Pero quería repasarlo de actuar a tiempo, porque en el caso de Silvia Fregueiro, por ejemplo, algo que la mamá reclamó siempre, que la familia reclama, es que se perdió tiempo valioso las primeras horas, los primeros días, por diferentes razones. Se demoró en la denuncia, se demoraron en avisar. Cuando la mamá llegó, la policía ni siquiera se había llevado la cédula de identidad de Silvia, que estaba allí en la casa. O sea, un montón de cosas que todos ya sabemos, porque es un caso que lo tenemos bien presente, porque todavía no ha aparecido. Claro, es diferente porque Silvia, cuando desaparece, ya es mayor de edad. Esto es para menores. Pero bueno, este Alerta Amber es un sistema de búsqueda temprana para la ubicación de niños, niñas o adolescentes ausentes o desaparecidos en el territorio nacional. Se creó por ley, es la ley 20.381 y está ya reglamentado. El decreto es el número 780/025. La idea es la pronta localización de una persona ausente que debe ser menor de 18 años, que en el caso existan elementos para pensar en las causas de la ausencia, que haya alguna especie de señal de que existió un acto delictivo, violento, o que lo pueda poner en peligro. Y bueno, padres, tutores, hermanos o abuelos de la persona menor de edad desaparecida son quienes dan el consentimiento para activarla. O sea, si padres, tutores o abuelos de la persona no dan el consentimiento, el alerta AMBAR no se activa. La policía igual lo tiene que activar con autorización previa. Bien, eso ahí es importante, lo tenemos que tener en cuenta y bueno, esperemos que dé el resultado esperado. Nos vamos a la pausa porque ya llegó nuestra primera invitada, como ustedes saben, está Niño Infinito en casa, en el Museo Agustín Araújo, en Casa de la Cultura, que ha sido un éxito, vi un video, después lo voy a compartir, estaba esperando que ella viniera para compartir con ustedes un video de muchos escolares visitando esta muestra y allí con el caballito de Dionisio, y ya vamos a poder hablar con ella. Sé que fue un éxito la presentación, no solo en la muestra de Lisa. Quiero pedir disculpas a todos los invitados que he tenido, que han presentado libros y demás, porque ando media pachucha y no he podido ir a ninguna de las presentaciones, pero sé que estuvieron todos muy bien. Hacemos la pausa y hablamos con la artista plástica olimareña Elisa Armendáriz enseguida.
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0: Seguimos en la mañana de Rapidísimo, aquí con, ya la hemos mencionado antes de la pausa, con la artista plástico limareña Lisa Armendáriz. A mí me encanta decir artista plástico limareño. Cuando viene un escritor, escritor limareño, un deportista, me pongo re orgullosa, porque mirá que no somos tantos en este departamento y sale cada talento, que es increíble. Bienvenida, Lisa.
10: Bueno, muchísimas gracias por lo que decís.
0: Es verdad eso, es verdad. Tenemos jugadores de fútbol que han pasado por los mejores equipos del mundo. Tenemos artistas plásticos que han andado por todo el mundo, como es tu caso, por ejemplo. El otro día estuvo Gustavo Espinoso acá, Premio Nacional de Literatura, y cuánto premio ha habido. Y otros escritores que vinieron después. No sé, músicos, todo.
10: Músicos.
0: Qué lindo, bueno, departamento.
10: Sale debajo de las piedras, sí, de músicos, ¿no? Sí. Estaquio Sosa. Sí. Y muchos otros, Lucio Muniz.
0: Sí. Todos, bueno, hay que enorgullecerse, porque a veces castigamos el departamento siempre y vemos lo feo, pero tenemos muchas cosas de las cuales estar orgullosos. Y quería felicitarte, Elisa, porque el mes pasado fue que se inauguró...
10: 5 de junio,
0: se inauguró la exposición de las obras de Elisa, Niño Infinito, basada en Dionisio Díaz, y a partir de... de esa presentación, que no pude estar, pero sí vi videos y así vi que estuvo muy lindo. Se han desarrollado visitas, de además del público en general, de escolares y demás, y se ha dado una dinámica muy buena, ¿no? Con ese caballito de Dionisio ahí en el centro.
10: Sí.
0: Qué lindo.
10: Sí, la verdad que yo, cuando armo los proyectos que tengo posibilidad, me gusta intercambiar con público y sobre todo también en este caso en particular también con escolares, ¿no?
0: Qué lindo.
10: Escolares o liceales. El día de la inauguración, el 5 de junio, que por cierto se conmemoraba a fecha de Serafín J. García.
0: Es verdad.
10: Y fue una casualidad.
0: No, día del medio ambiente y nacimiento de Serafín J. García.
10: No lo programamos. Pero qué casualidad, ¿no?
0: Sí, es verdad.
10: Porque tiene mucho que ver también con...
0: con el nombre de la muestra.
10: Con la muestra, exactamente, que Niño Infinito fue como lo llamó Serafín. Y bueno, entonces un poco dentro del proyecto, cuando trabajo un proyecto para exposición, aparte de que trabajo también generando espacios donde se habla mucho y se trabaja sobre el arte como herramienta para el bienestar social, y ahí hablamos de salud mental.
0: Tal cual.
10: Y estoy trabajando bastante en eso y en arte comunitario. Me gusta generar esos espacios donde uno puede intercambiar, y es como le llaman o preguntas y respuestas o hablar con el artista.
0: Claro. Esa interacción, sí, ¿no? Bien interesante, que no siempre se da, porque a veces el artista no puede, deja la muestra y después ya no hay otro contacto, ¿no? A veces,
10: claro,
0: pasa.
10: Si estás a distancia
0: es difícil,
10: sí, porque
0: claro.
10: Además hay todo un tema también económico, ¿no?
0: Sí, vamos logístico, todo, sí,
10: logístico, es que le digo, económico, todo. Estás trabajando, sí. Y no es fácil, pero trato de que, de generar esos espacios, que incluso en este proyecto me hubiese gustado traer a alguno de los escritores en los cuales leí y bueno, agradezco también haber podido acceder a esa lectura. Hay dos que son de 33 y ahora los voy a mencionar. Para dar una charla, un intercambio, un conversatorio, ¿no? Estaría interesante. Por una cuestión de tiempo también y de esto, no pudo venir, por ejemplo, Jorge Martínez Jorge.
0: Estuvo acá en la época en la que... por acá ha pasado todo el mundo cuando presentó el libro, sí.
10: Bueno, exacto.
0: Está Maldonado, creo.
10: Exacto, está Maldonado. Por eso fue más fácil encontrarnos, claro, a tomar un café, y la verdad tengo mucho que agradecerle porque... por el libro, sí, y por esa charla que tuvimos, y con prólogo de Fernández de Palleja, que también es de 33,
0: sí,
10: otro escritor que vive en Maldonado, así que estando ahí como cerca geográficamente es más fácil. Así que se generaron estos espacios que además el museo, por supuesto, promueve, difunde, y entonces han ido escolares. El día de la inauguración cayó un grupo de adolescentes del Liceo 4.
0: ¡Ay, qué bueno!
10: Y ahí ya se generó el espacio, porque empezaron a preguntar, fueron con profesores, y bueno, y estuvo muy lindo, eso me emocionó mucho. Me pasaron cosas para mi sensibilidad muy importantes con el público. Y bueno, y entonces han ido grupos de escolares, pero yo pude venir recién ayer, me quedo hasta el viernes, y voy a estar ahí haciendo guardia, entre comillas.
0: ¡Qué bueno! Vayan, organícense, porque es verdad que han ido, Víctor U. Ávila estuvo explicándoles un poco el otro día,
10: ayer, sí,
0: en un video muy lindo, después lo vamos a subir, pero bueno, nada mejor que poder encontrarse con la artista y preguntar sin miedo. Porque a veces nos da vergüenza o algo. Y
10: claro, eso ayer fue la Escuela 64, que es la Escuela de Arte que está ahí en la Escuela
0: 25. Ah, claro, sí, sí.
10: Bueno, fue para mí estar enriquecedor, porque el intercambio con la gente, ¿no? Y los niños escolares con su túnica y moña,
0: sí,
10: que también
0: lindo.
10: Para mí es re importante, ¿no? Mi escuela, la Severo Ramírez.
0: La 1.
10: Y entonces les contaba, ¿no? Cuando entras y en la antesala de la sala Mancebo Rojas está esa sala azul.
0: El salón Héctor, sí, Ontú, la sala Ontú Aguiar.
10: Ahí está, y ahí es donde
0: Carlos está Ontú Aguiar, perdón.
10: Carlos. Sí. La primera instalación que hice, que se llama Santuario, que es una alusión al cementerio, uh-huh, al mito, a la leyenda. Y entonces, y bueno, y hablando ahí a la entrada, y les digo, bueno, ¿conocen Serafín J. García? Bueno, yo una vez en la escuela, digo, toda la vida desde chiquita, cuando era como ustedes, le digo, tengo la frase que me tocó recitar, qué orgullo el de las carquejas que sus niños pies pisaron. Y entonces eso está presente ahí también en la muestra, ¿no? Le digo, bueno, y acá intenté hacer unas carquejas que se parecen, capaz que sí, capaz que no. Y después...

0: La tarde, seguramente algunos grupos, eso lo coordina claro. Ariel Melgarejo.
1: Que, sí, gracias, el director allí del museo, le mandamos un saludo.
0: Un saludo y a todo el personal, la
1: qué
0: verdad.
1: Qué bueno. Y aquellas, estaba pensando en aquellas maestras que estén interesadas, que se contacten con Casa de la Cultura, que tienen estos dos días para poder ir y los niños encontrarse con Elisa, ¿no?
0: Sí, bueno. La verdad que yo encantada, y bueno, ya te digo, generar esos espacios es parte del proyecto. Y bueno, y el viernes cerramos, nos despedimos, pero la idea del proyecto es que sea una exposición itinerante.
1: Sí.
0: Que la voy a ir adaptando a la sala,
1: a donde
0: tipo de
1: se
0: sala,
1: expone.
0: Exacto.
1: ¿Se está manejando en el departamento o fuera de nuestro departamento?
0: Se está manejando en el departamento, nos gustaría, tanto al museo como a mí, e ir, por ejemplo, a Vergara, a Cerro Chato, sí. A las localidades del departamento, llegar ahí. Después, bueno, donde surja yo.
1: Eso estaría buenísimo, para que todos tengan el derecho a... Pero a veces nos quejamos de esto, se ha dicho muchas veces, ¿no? Sí, nos quejamos del centralismo montevideano y hacemos lo mismo acá.
0: Hacemos lo mismo.
1: Claro.
0: Sí, lo que pasa es que a veces...
1: No es fácil el traslado tampoco de las...
0: No, el traslado capaz que es lo de menos. A veces no hay salas... Claro. Con iluminación, con lo que se necesita, aunque se puede, con voluntad se puede hacer todo.
1: Claro, adaptándolo
0: al político.
1: Está bien, adaptándolo al lugar, como decías.
0: Sí, además, nosotros, los artistas, los pintores, hablo. Yo, particularmente, empezás y cuando empezás es como los músicos y todo. Digo, y bueno, y exponés en donde podés.
1: Después te vas adaptando.
0: Y vas tratando de. Bueno, pero es importante la buena iluminación en un cuadro, genera ese espacio, ese clima, esa. Entonces, de todas formas, la adaptación implica que la muestra no tiene por qué ir completa con todos los cuadros, que en este momento creo que son 30 y
1: claro,
0: pico
1: es una muestra grande, pero se puede adaptar al espacio que
0: se puede adaptar. Es más, el caballito no va a salir
1: del museo histórico de acá.
0: Entonces, claro. En Vergara vi que afuera, no, en Vergara no, en el poblado.
1: Vergara tienen un museo de Serafín.
0: Tienen un museo de Serafín.
1: Sí.
0: Y en el poblado del Oro hay una réplica de caballito.
1: No sabía.
0: La vi en fotos. Mirá, estoy segura. Tengo que preguntar a Omar Mesa.
1: Qué lindo, Omar Mesa. Omar Mesa para
0: un saludo también.
1: Saludo, Omar. Mirá vos.
0: Vi una foto que hay como una réplica del caballito. Pero bueno, no necesariamente. Y después, si puedo llevarla a otros departamentos.
1: Ah, qué genial.
0: Que eso es parte de la autogestión que hacemos los artistas. O sea, presentás un PDF donde explicás fotos. Y ahí, con el apoyo de otros gobiernos departamentales o lo que sea, sobre todo para el traslado de la obra. Y que esté a resguardo.
1: Claro, que eso es.
0: Así que la obra queda en el museo ahora. Ajá. Yo me voy, pero queda.
1: Claro, esperando la posibilidad de...
0: Sí, porque se está coordinando esa posibilidad.
1: Ojalá la puedan ver en el interior del departamento, Vergara, sobre todo, por lo de Serafín, pero ojalá que todos tengan la posibilidad de verla adaptada como sea. Mientras tanto, Elisa, ¿estás con algún otro proyecto o te concentraste en este, descansás después de este? ¿Cómo haces?
0: Bueno, sí, para este...
1: No sé qué hacen los artistas, no sé cómo hacen después que hacen un proyecto así, lo presentan, lo van gestionando, por supuesto.
0: Sí, que lleva bastante...
1: Trabajo.
0: Trabajo. Ahora está el tema de las redes.
1: Claro.
0: Yo no soy de la generación de las redes y imagínate que para hacer un videito, por ejemplo, yo, que son bastante caseros, mi Instagram es bastante casero.
1: Sí.
0: Me puede llevar 3 horas, ¿no? Lo que a un joven le lleva 5 segundos.
1: Minutos, sí.
0: Tengo la colaboración de algunos sobrinos y esto, pero realmente trabajando profesionalmente tendría que contratar a alguien que...
1: Un CM necesita, Lisa. Community manager.
0: Que haga los contenidos, exacto, todo
1: claro,
0: eso. Pero
1: community.
0: Yo siempre digo... No soy una empresa, soy
1: claro,
0: un artista.
1: Entonces
0: tampoco quiero eso genuino que tiene el tema de la, de por lo menos desde mi punto de vista, no me da miedo mostrarlo como es, un poco movido, la filmación.
1: Claro, sí, sí, sí, pero también tiene lo suyo eso,
0: sí,
1: ¿no?
0: Sí, para mí es, entonces eso, trabajamos, en general los artistas tenemos muchas ideas.

0: ideas y proyectos en la cabeza que para ejecutarlos, bueno, te lleva tiempo, investigación. Por lo menos en mi caso me gusta investigar, como te digo, leer, estudiar, uh-huh, ver qué se ha dicho de tal tema o que el otro, temas que me conmueven, claro, me interesan o me sensibilizan. Y entonces tengo muchos proyectos, o no sé si muchos, pero algunos, y sí, pero en general trabajás intensamente, que es todo un proceso que arranca desde la idea.
1: Claro, te concentrás en el tema.
0: En el tema, todo, después bocetar, dibujar, ver por dónde, mucho encierro, mucha soledad, muchas horas, porque a veces es como cuando te pones en la computadora y cuando querés acordar es Google, pero pasaron 3 horas, claro. Y esto es así. Y bueno, requiere eso. Y después empezar, cuando llegás a la tela en blanco, ya hace rato que venís trabajando, claro, mucho tiempo. Esta es, bueno, yo tengo obra del Caballito en esta exposición desde 2017.
2: Claro.
0: Que la integré, pero que ya venía la idea, o sea, la idea viene de no
1: de
0: sé
1: antes.
0: Cuándo.
1: Sí, sí, sí.
0: Y después terminó en la escuela un poco, sí.
1: Y esos recitados. Porque... Claro, tenés que descansar un poco porque también a veces supongo que tu próximo proyecto puede ser bien diferente.
0: Sí, sí, yo
1: tal vez.
0: En particular, si entras a mi web, por ejemplo, ves, sí. Yo no, no puse
1: demasiada... Vamos a dejar después el link para entrar en la
0: página.
1: Bien, perfecto.
0: Y no trabajo muchos temas que me van interesando a lo largo del tiempo o que los tengo en la cabeza y no hago siempre el mismo tema, como que también me aburre, ¿no?
1: Claro, claro.
0: Pero sí que también somos un poco obsesivos en la repetición de las cosas, ¿no? De un dibujo, de esto, del otro. Pero es intenso el trabajo y después hay que trabajar la muestra también, que hay que moverla, promoverla, claro, todo para que gestionarla. Y bueno, yo hago autogestión, no seguro. Tengo como bueno,
1: hace
0: no tengo
1: todo el
0: un
1: trabajo.
0: Curador,
1: claro.
0: Ojalá tuviera porque
1: claro, porque capaz que no estamos tan acostumbrados a ese mundo nosotros, ¿no? Pero hay artistas plásticos que dicen, bueno, acá están las obras, no sé, ocúpate, y un gestor cultural, un curador, sí, o no sé qué, se sí. ocupa de todo eso. ¿Dónde, cómo, cuándo, todo,
0: claro,
1: ¿no?
0: La especialización en cada zapatero es su zapato,
1: claro,
0: ¿no? Lo que pasa que después de tantos años de la profesión, incluso porque yo el taller que fui, donde aprendí pintura, uh-huh, y me quedé, digamos, porque había hecho Bellas Artes, pero no me fui de ahí, uh-huh, aprendí de todo. Es un oficio, claro, que sé hasta hacer un bastidor, entelar, desde carpintería hasta todo lo otro, y después colgar, hacer montaje.
1: Claro.
0: Todo eso vas aprendiendo con training, porque lo tenés que hacer vos cuando sos joven, sobre todo. Y bueno, y ahora la figura del curador o nombre curador, que antes era como el, no es lo mismo, pero era el crítico. Nosotros uh-huh estábamos acostumbrados al crítico, al que se acercaba al taller, se involucraba con la obra y con el artista. También te podía bajar la caña.
1: Claro. Pero eso, yo siempre he pensado que, por más que se supone que sabe mucho de arte, se supone, es subjetivo.
0: El arte, bueno,
1: lo que escribe un crítico de música, de cine, de teatro o de artes plásticas.
0: Sí, lo único que le interesa
1: y a veces
0: tiene que saber de historia del arte.
1: Sí,
0: tiene,
1: pero a veces
0: sabe.
1: En estas cosas de las comunicaciones a veces le caes mal y tu obra es maravillosa y va y te...
0: Ah, bueno, sí, sí.
1: Lamentablemente, claro, no debería, sí, sí, pero sí, pasa. Ha pasado con películas, ha pasado con... no sé, en las artes plásticas, pero en el cine, por ejemplo, está un poco bastardeado el asunto. Entonces, se necesita promover por razones comerciales determinada película.
0: Ah, sí.
1: Y a veces hay críticos que, bueno,
0: claro,
1: que caen en eso. Y te debe haber pasado, nos pasó a todos, ¿no? Una película con buena crítica y la vas a ver y no le encontrás la vuelta. Y la ves de vuelta, pues decís, soy yo que no entiendo.
0: Sí, sí.
1: Y la verdad es que no. Que
0: claro, ahí hay un tema, sí.
1: Y viceversa,
0: una
1: ¿no?
0: cosa es el mercado del arte, otra cosa es el arte.
1: Claro.
0: Después está el curador que... que realmente, digamos, el buen curador, por decirlo así, que se interesa realmente.
1: Claro, y que trabaja bien.
0: Incluso te puede decir, no, tu obra no me interesa.
1: ¡Ay, qué horror! ¡Qué antipático el señor!
0: Te pago para que escribas. No, no, no me interesa. Bueno, está todo bien. Y yo lo digo porque yo tengo muchos amigos curadores, muchos sí, no, sí, pero tengo amigos curadores, y con uno en particular no hablamos de arte, hablamos de otras cosas, pero... Porque somos amigos hace mucho
1: claro,
0: tiempo.
1: Claro, para preservar la amistad.
0: Día hablamos, pero...
1: Para preservar la amistad. Dice acá un oyente, creo que la conoces, se llama Irene, que me confirma que la réplica del caballito de Dionisio está en la escuela de Oro.
0: En la escuela gracias, número Irene. 4, gracias.
1: Sí, en la escuela número 4 de Poblado el Oro.
0: De Poblado el Oro.
1: Pueblo de Mendizábal.
0: Ahí, que confieso que no he ido... Y que tengo pendiente
1: yo
0: eso.
1: Yo fui a cantar con un coro de primaria a la escuela 4. Qué en bueno. El periodo jurásico sería más o menos. Sí, fui, no recuerdo, sería en la década del 80, por ahí. Sí, pero tengo la imagen, ¿no? De la escuelita, que seguro, no sé si habrá cambiado, ¿no? Pero
0: no estaba el caballito, sí,
1: no,
0: seguro.
1: En esa época no. Pero nosotros íbamos a verlo a Casa de la Cultura. Íbamos a verlo,
0: claro,
1: recuerdo.
0: Claro.
1: Sí.
0: Tengo pendiente ir por ahí, que estaría bueno trabajar el tema del turismo cultural,
1: sí.
0: Explotarlo, saber explotarlo más en todo Uruguay, ¿no?
1: El sendero, la tapera que le dicen allí a la casa.
0: Exactamente, hacer unas réplicas y eso, sí. Hay mucha gente interesada, y bueno, de hecho vienen extranjeros y
1: sí.
0: Todo, a veces lo llevas a lugares que tenemos hermosos, ¿no? Como la Quebrada de los Cuervos, por decir
1: sí.
0: Algo, o otros lugares, las grutas de Salamanca,
1: sí.
0: Que están bien mantenidas y todo, pero de repente dices, quiero comprar agua y no tenemos
1: claro.
0: Que comprar agua.
1: Sí, sí,
0: es cierto que somos poquitos, entonces
1: sí.
0: A veces.
1: Pero hay que empezar, por algo se empieza, ¿no? Hay que empezar. Sobre todo en preservar la historia y demás, Omar Mesa ha hecho mucho ahí en la
0: sí.
1: Zona, ¿no?
0: Exacto.
1: Mucho. Ahora se habló, se negoció, no sé cómo fue el tema, con la Forestal, y la empresa Forestal, propietaria que es la propietaria de los terrenos, colocó un enorme cartel donde recuerda
0: sí.
1: Qué fue lo que pasó allí. No sé, dentro
0: y
1: de
0: se
1: todo...
0: Se puede ir hasta ahí.
1: Claro.
0: Sí,
1: se puede decir.
0: Eso está
1: sí,
0: bueno.
1: Sí,
0: esa
1: sí.
0: Gestión fue importante.
1: Sí, claro que sí. Elisa, bueno, felicitaciones nuevamente. Les avisamos a todos, docentes, alumnos y demás.
0: Y público
1: que vas a estar,
0: general.
1: Público en general, los que quieran hablar con Elisa. La mayoría le va a decir que conocía a la madre, no, del público más grande y demás, y no tan grande. Tengo por acá tengo el flyer que después se los voy a dejar, junto con el video en la página, Encuentros Abiertos de Conversación con la artista Elisa Armendáriz. Ahora te vas para allá,
0: sí.
1: En un rato, y después vas a estar de 18... A 19, de 16 a 17 y de 18 a 19.
0: Sí, en realidad voy a estar como toda la tarde, porque
1: bien.
0: Ya te digo, hay grupos que se
1: 14
0: apuntaron,
1: a 17, dice acá.
0: Sí, se
1: sí,
0: apuntaron
1: sí,
0: sí. Por un tema de horario.
1: Y el viernes también.
0: Y voy a estar acá en la vuelta, y cualquier cosa
1: te llama.
0: Me llama Víctor Hugo, me pasa un mensaje y ven y
1: perfecto.
0: Vengo a hacer museo. Pero, y nada, yo agradecer, estoy muy agradecida, fue muy entrañable. Haber podido estar acá con la muestra y encontrarme con gente, público. Y bueno, espero que haya gustado,
1: sí,
0: que haya
1: claro
0: servido
1: sí.
0: para algo.
1: No he ido, voy a ver si voy antes del viernes, pero
0: te pongo la falta,
1: tengo que
0: Laura.
1: Ir, ¿no? Sí, sí, es que he andado medio ahí, pero he tenido muy buenas referencias de personas que
0: ha ido bastante
1: sí,
0: público,
1: sí.
0: Y bueno, el viernes nos despedimos.
1: Y ojalá pueda los amigos del interior disfrutarla
0: sí,
1: también.
0: Sí,
1: ojalá.
0: No, seguramente porque se están haciendo desde Dirección de Cultura todas las gestiones y sin duda que vamos a ir, y sobre todo en el interior de 33 que nos interesa. Y bueno, después ya corre por mi cuenta.
1: ¿Qué pasa después, más adelante?
0: Si vamos a Maldonado, bueno, seguramente porque
1: claro, estás allá.
0: Me resulta más fácil. Pero bueno, a ver qué respuesta tenemos y que Dionisio y la historia y la leyenda fluya por ahí. Gracias a vos.
1: No, ha sido un gusto, Elisa.
0: Por difundir.
1: Un placer, ha sido un gusto que hayas venido y porque también es parte de compartir con nosotros esta historia, preservarla, cuidarla, uh-huh. Y demostrarle a los que por ahí no la conocían o no son de acá o nos escuchan desde otros lugares, lo rica que es para nosotros esa historia, ¿no? Que desde niño tenemos incorporado.
0: Sí, esa historia que por un lado hoy se tiene una relectura.
1: Se cuestionan algunos de los relatos que nos han realizado, pero creo que hay una parte que no se cuestiona y que es la de los valores y la valentía. Exacto. De un niño de 9 años.
0: Sí, eso les contaba a los niños, tiene que ver con la nobleza, sí. con Dionisio, uh-huh. y todos los niños representados en eso.
1: Sí, Marina, que es lo más probable, nos está escuchando, le mandamos un beso grande. Un abrazo, beso grande, Marina.
0: Un abrazo para Marina.
1: Sí, claro. Creo que nos escucha casi siempre, le mandamos un beso enorme. Gracias, Elisa.
0: No, gracias a ustedes.
1: Ha sido un gusto. ¿Verdad que vamos a sacar foto? Elisa Armendáriz, aquí con nosotros. Nos vamos a la pausa y venimos enseguida con más rapidísimo en esta mañana de jueves.
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1: Buenos días, audiencia. Mi nombre es Elena Segovia, soy edil departamental, electa por el espacio 609 del Frente Amplio. Desde el día que asumí este cargo, mi mayor preocupación y mis acciones han sido en defensa de los más humildes y necesitados de este departamento, siguiendo siempre los principios activistas que guían mi vida y mi accionar político y del Frente Amplio al cual pertenezco con gran orgullo. Como decía Artigas, los más infelices sean los más privilegiados. No es una frase hueca, es un principio de actuación en la vida, no solo política, sino diaria, con acciones y hechos que marquen el rumbo, apoyados en el Programa Nacional del Frente Amplio, que apunta con hechos concretos en esa dirección. Ya hace más de un año, en marzo del 2025, el presidente de la República, Yamandú Orsi, planteó las 63 medidas en el primer Consejo de Ministros. En el mismo, la vivienda digna como derecho y como política de Estado. Específicamente para nuestro departamento, está previsto intervenir en 861 soluciones habitacionales en este quinquenio, que incluyen diferentes modalidades de acceso a ella de acuerdo a los muchos programas que existen, como por ejemplo, Crece desde el Pie, la exoneración de IVA a cooperativas para compra de materiales, Plan Mevir, entre otros. Intervenciones en Ruta 8 también, 17 y 18 se han hecho, también en Ruta 91, próximamente un puente sobre Arroyo Parao, habilitación de la línea férrea para Río Branco, para el transporte de carga, y varias soluciones más con el objetivo principal de generar más y mejores puestos de trabajo para nuestra gente y principalmente la participación ciudadana en controles y resoluciones del problema democráticamente directo. En ese sentido, se ha presentado la primera rendición de cuentas del gobierno, la cual contiene sustanciales mejoras de ingresos para amplios sectores de la población más sumergida, donde lamentablemente nuestro departamento está a la cabeza con los valores más preocupantes, con índices clave para el desarrollo, que nos hacen en estancar y no avanzar como necesitamos. En estos últimos días se han alzado voces desde el Parlamento Nacional, donde un grupo de senadores y diputados elegidos democráticamente por la gente no piensan votar esta rendición, argumentando la frase con que dicen no se puede dar dinero a gente que no quiere trabajar. Entonces nos preguntamos, ¿trabajar dónde en 33? Nosotros, desde nuestra humilde posición, luchamos y denunciamos para eliminar estas situaciones donde lamentablemente los que gobernaron durante los últimos 5 años anteriores nos dejaron este panorama, precarizando la situación de trabajadores, jubilados y pequeños empresarios. También es cierto que esta situación planteada en la rendición de cuentas podría salir con los votos de diputados que piensen un poco, solo un poco más por la gente, la que contaremos con los votos de nuestros diputados elegidos por nuestro departamento. No se dejen tampoco engañar por las falsas encuestas. Todo eso es argumentos no válidos. Todo lleva a un estancamiento en este corto periodo que va del gobierno. Es imposible llevar todo adelante lo que se ha dicho, pero se va de a poco y hay que apoyarlo. Los saludos a todos, a nuestro pueblo, piensen, vivan, infórmense correctamente, pregunten, comparen. Estamos a las órdenes en Villazara para escucharlos y ayudarlos en todo lo que pueda. Mi teléfono es 092-630-240. Y también pueden hacerlo con al de María Anela González, edil titular 092-609-289. Muchas gracias por su atención.
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0: Bueno, muy bien, continuamos aquí en la mañana de Rapidísimo. 15 minutos han transcurrido de la hora 10. Como informamos, no sé si aquí, no recuerdo, creo que no, pero en la página de Facebook sí, la señora Rosario Barrera, mamá de Soledad, pediatra fallecida tras una cirugía de vesícula en el SMI, que es la mutualista, en el año 2023, anunció nuevas acciones. Tuvo una conversación telefónica con el periodista Eduardo Preve, y allí ella le expresó que pedirá al colegio médico que declare todo el equipo que participó de la operación de su hija, ampliando así el reclamo que ya había presentado en mayo ante el Tribunal de Ética de esa institución, hasta ahora centrado en la anestesista Inés Miralles y en la ministra de Salud Pública, Cristina Lustenberg. También analiza solicitar a Fiscalía la reapertura de la causa por la muerte de su hija para que se investigue a todos los médicos y enfermeros presentes en la sala de operaciones durante esa intervención. En el plano penal, Miralles ya fue condenada por homicidio culposo a 24 meses cumplidos con arresto domiciliario parcial, tras admitir su responsabilidad en un proceso abreviado. Con estos nuevos pedidos, la familia busca que la investigación deje de centrarse en una sola responsable y alcance a todo el personal que estuvo en el quirófano en aquella intervención en octubre del año 2023, dice Eduardo Preve, tras haber hablado con Rosario Barrera. Bueno, esta mañana el diario El País, lo digo porque así corresponde, publica un artículo donde se informa que tras este caso, un proyecto de ley plantea controles aleatorios de consumo de drogas para médicos. Está impulsado por legisladores de Vamos Uruguay, el sector que lidera Pedro Bordaberry. Diputados del Partido Colorado presentaron un proyecto de ley para endurecer la normativa que regula y prohíbe el consumo de drogas en el ámbito laboral, concretamente para el personal de salud. Este planteo del sector Vamos Uruguay se suma a la iniciativa presentada tiempo atrás por su líder, el senador Bordaberry, para registrar en audio y video los procedimientos en todos los blocs quirúrgicos del país. Ambos proyectos surgieron tras el caso de Soledad Barrera. El proyecto de ley presentado antes de ayer, por los diputados Nivia Reich, Walter Cervini, Maximiliano Campo y Mauricio Viera, plantea prevenir, detectar, abordar y controlar situaciones de consumo problemático o desempeño bajo los efectos de diversas sustancias para los trabajadores de la salud y pone foco en áreas críticas donde pueda haber riesgo inmediato o grave para la vida o integridad de los pacientes, como un CTI, por ejemplo. Actualmente el consumo de drogas en el trabajo ya está prohibido por el decreto número 128/016 del segundo periodo de gobierno de Tabaré Vázquez, pero la iniciativa colorada lo endurece para los trabajadores de la salud y agrega nuevas disposiciones. Por ejemplo, la normativa vigente ya establece controles en caso de que un funcionario presente evidencia de no estar en condiciones de desempeñar su labor y con indicadores conductuales que podrían corresponderse con el consumo de drogas. Ahora, además de por sospecha fundada, se propone aplicar controles aleatorios en las mencionadas áreas críticas. Las instituciones de salud deberán implementar controles toxicológicos aleatorios, periódicos y no discriminatorios para el personal que se desempeñe en áreas críticas o tenga acceso directo a medicamentos controlados de alto riesgo. También se obliga a las instituciones sanitarias a implementar sistemas de registro, trazabilidad, conciliación, custodia y auditoría de medicamentos controlados de alto riesgo desde su adquisición hasta su administración, descarte o devolución. Esto incluye opioides, anestésicos, sedantes, hipnóticos, psicofármacos y demás sustancias susceptibles de uso indebido o desvío. Asimismo, aquellos trabajadores que tomen conocimiento fundado de que un integrante del personal asistencial ejerce bajo una afectación que pueda colocar a pacientes en riesgo sustancial, deberían comunicarlo a su superior y al Ministerio de Salud Pública. En ese caso, el funcionario identificado deberá ser derivado a un plan terapéutico individual, con un eventual reintegro precedido de una evaluación favorable, seguimiento clínico, controles periódicos y dictamen de aptitud. Todos estos casos serían incluidos en un registro reservado del Ministerio de Salud. La cartera podrá aplicar a las instituciones infractoras observación, apercibimiento, multa, suspensión de habilitaciones parciales, intervención de servicios, obligación de auditoría externa o las demás medidas previstas en la normativa sanitaria vigente, según la gravedad y reiteración de la infracción. En la exposición de motivos, los legisladores colorados argumentan que en los últimos años Uruguay ha visto crecer la preocupación por situaciones vinculadas al uso indebido de sustancias de acceso hospitalario, particularmente opioides potentes como el fentanilo y fármacos anestésicos. Con respecto al decreto del gobierno de Tabaré Vázquez, indican que es un antecedente relevante, pero que es una marca general para todos los ámbitos laborales y no contempla suficientemente las particularidades del sector salud. Bueno, ese proyecto fue presentado, ingresado el martes, este proyecto de ley que plantea, entre otras cosas, controles aleatorios de consumo de drogas para médicos por parte de legisladores de Vamos Uruguay, sector que está, sector del Partido Colorado, que está liderado por el senador Pedro Bordaberry. Ahí está. Bien, ahí estamos recibiendo información sobre otro tema, pero bueno, lo vamos a leer ahora después de salir del aire. Bien, tema preocupante, serio, como para remangarse y trabajarlo siempre, pero bueno, sobre todo ahora que tenemos este caso de Sole

0: barrera entonces, no sé, capaz que hasta le podrían poner su previa autorización de la familia, por supuesto, su nombre a la ley. Acá es como que no tienen nombre, en otros países sí, pero nada, es algo que se me ocurrió en el momento. Antes de hacer la última pausa o escuchar los últimos sonidos para poner un poco de música a esta mañana de jueves que está gris, gris y cada vez más gris y se viene la lluvia, quiero contarles que los días 5 y 6 de agosto van a ser jornadas de castraciones económicas de perros y gatos. 800 pesos, machos y hembras. Estará a cargo el veterinario doctor Ignacio García. Esto está impulsado por el Club de Leones de 33 y organizado por Animal Chucho, dice aquí, que es una organización. Se pueden anotar, reservar el lugar al 093-638-958 o al 098-198-541. Aprovechen la oportunidad, son castraciones económicas y bueno, la tenencia responsable tanto de perros como de gatos es lo más importante. Bien, ahí quiero. Uy, miren ustedes, esto lo acabo de informarme de esto. Una señora de 84 años de edad, esto pasó en el departamento de Durazno. Una señora de 84 años de edad fue rescatada luego de caerse en un aljibe desde una altura de 6 metros. Esto es en la localidad de Blanquillo, en el departamento de Durazno. Según informó la policía, todo ocurrió ayer a mediodía. Personal policial de la comisaría sexta concurrió hasta el lugar señalado en la denuncia y constató lo sucedido. Una señora de 84 años había caído al vacío dentro de un pozo que oficia de aljibe. El primer análisis de la escena determinó que el aljibe tenía aproximadamente 1,20, 1,20 metros centímetros de diámetro por unos 6 o 7 metros de profundidad. La mujer que se cayó estaba sujetándose de la cadena del balde de extraer agua, ya con signos de hipotermia y con la cabeza fuera del agua. Al momento de lo ocurrido, había unos 2 metros de agua en el pozo. Frente a esta situación, el personal policial logró tranquilizar a la víctima y luego coordinó acciones con el personal de UTE que brindó una escalera. Un policía descendió por la escalera y aseguró a la víctima mediante una cinta de sujeción colocada alrededor de su cuerpo para posteriormente extraerla mediante fuerza por los demás policías que se encontraban en el lugar. Una vez rescatada, la mujer fue trasladada a la policlínica local en una ambulancia y luego derivada al hospital de la ciudad de Durazno. En el centro de salud se constató que tenía síntomas de hipotermia y quedó internada en observación. No dice aquí, estoy repasando, pero no dice aquí cuánto tiempo estuvo la señora de 84 años sosteniéndose de la cuerda del balde en ese aljibe, qué terrible, ¿no? Solo con la cabeza fuera del agua, ¿no? Terrible. Bueno, seguramente tendremos más información porque es un caso que va a tener repercusiones, ¿no? Pero lo acabo de leer y me llamó muchísimo la atención. Bueno, nosotros nos vamos a ir con música. Sí, señoras y señores, nos vamos a ir con música en este jueves. Ay, a ver, que quiero mirar acá. Otra información de último momento. La tecnología conmigo no se lleva bien. Yo sí, pero bueno, la tecnología me esquiva un poco. Y yo quiero leer algo que tengo aquí, que es una información importante. A ver si nos da antes de irnos. Si no, se las dejo en la página de. Acá está. De la página de Facebook. A ver qué dice esta información. Esperen que tengo que ir a la resolución. Ah, bien. Así es. Se designa para integrar la delegación de la República de Uruguay la República Oriental del Uruguay, en la Comisión Mixta Uruguayo-Brasileña para el Desarrollo de la Cuenca de la Laguna Merín, en calidad de delegados, a los señores Carlos Ignacio Rodríguez, Roberto Mario Mesera Raggi y a la doctora María Nela González. Muy bien, así que oficialmente la doctora Marianela González está integrando es una de las delegadas de la Comisión Mixta Uruguayo-Brasileña para el Desarrollo de la Cuenca de la Laguna Merín, que se vienen, bueno, muchas novedades para esta cuenca, o sea, ya hay, pero va a haber más todavía, tanto de un lado como del otro, de la frontera. Hay mucho trabajo para que por fin pueda concretarse de una manera lo más amigable posible con el ambiente, el desarrollo, ¿no?, de algunos proyectos que ya son de público conocimiento, pero bueno, cuidando la cuenca de la Laguna Merín y al mismo tiempo haciendo que el esperado desarrollo llegue. Esa es como mi opinión, a grosso modo. Pero bueno, tal vez algún día le hinquemos más detalladamente el diente al tema. Que tengan todos un lindo día. Ahora después le voy a responder los mensajes en la página de Facebook. Voy a dejar la información complementaria del programa. Gracias, Bruno, que estuvo ahí en el control. Y a todos ustedes, queridos amigos oyentes, gracias por habernos acompañado como siempre. Mañana, desde las 9, aquí mismo estamos de vuelta. No importa si llueve o no llueve, aunque dicen que va a llover. Chau, chau.
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2: -20 grados la temperatura actual en 33. La desaprobación a la gestión del presidente de la República, Yamandú Orsi, alcanzó el 53% este miércoles, según una encuesta publicada por equipos consultores. En comparación a mediciones previas, es el valor más alto alcanzado desde marzo. La medición, realizada entre fines de junio y los primeros días de julio, registró un 27% de aprobación, cifra que se mantuvo estable respecto al relevamiento anterior. Sin embargo, la evaluación negativa aumentó 5 puntos porcentuales, por lo que su saldo neto pasó de menos 21 a menos 27. De acuerdo con equipos, durante abril, la desaprobación de Orsi aumentó principalmente por un cambio de opinión entre los votantes del Frente Amplio. Este último relevamiento mostró lo contrario. En ese sentido, la evaluación entre los oficialistas mostró una leve mejora, mientras que entre los votantes de la oposición, el rechazo subió a más de 80%. Otro aspecto a destacar es que a nivel territorial las opiniones fueron más críticas en Montevideo que en el interior, un hecho atípico para un mandatario frente amplista cuya base de votantes se concentra con mayor fuerza en la capital. En la comparación histórica, Equipo señaló que la mayoría de los presidentes llegaron a su segundo año de gobierno con un saldo negativo de evaluación. Las excepciones fueron Tabaré Vázquez en 2006, José Mujica en 2011 y Luis Lacalle Pou en 2021. El saldo actual de Orsi es inferior al que registraban Jorge Valle en 2001 y Tabaré Vázquez en 2016, similar al de Julio María Sanguinetti en 1996 y mejor que el de Luis Alberto Lacalle Herrera en 1991. La encuesta fue realizada entre el 23 de junio y el 8 de julio mediante entrevistas presenciales a 705 personas residentes en localidades de 2.000 habitantes o más. El estudio tiene un margen de error de más o menos 3,7% y un nivel de confianza del 95%. Más información a las 11:30.
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1: Es la hora 11 en punto.

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0: ¿Te atendieron? Mis amigos, qué gusto de saludarlos en esta jornada, bueno, amenazante, 17 grados de temperatura, 17 de sensación térmica y la máxima prevista para hoy 23, pero mañana va a haber verano, 28 para el día de mañana, así que, bueno, ya Estel está en línea con esa jornada. Estel, buen día.
1: Buenos días.
0: Bueno, con Bruno en control central, comenzando esta jornada, bueno, vamos a destacar que hay alerta amarilla. Hay alerta amarilla según lo que dice Inumet. A ver. Bueno, dice fenómeno de tormentas puntualmente fuertes, nivel de advertencia amarillo. Comenzó 10:30 y se va a actualizar a las 12:30. Se va a actualizar 12:30 y dice, bueno, frente cálido comienza a afectar generando tormentas algunas puntualmente fuertes. Hay que destacar que en la zona de tormentas se pueden registrar lluvias abundantes en cortos periodos, ocasional caída de granizo, intensa actividad eléctrica, rachas de viento fuerte. ¿Qué zona afecta? Bueno, atención, Departamento de Cerro Largo, Arévalo, Esperanza y Tupambaé, Durazno, Blanquillo, Carlos Reyle, El Carmen, Centenario, la ciudad de Durazno, La Paloma, Las Palmas, Ombúz de Oribe, Pueblo de Álvarez, Rosal y Ríos, San Jorge, Santa Bernardina y Sarandí de allí. Cuídese, Miguel Cotto. Florida, Cerro Chato, bueno, Goñi, Nico Pérez, Capilla del Sauce, bueno, Paysandú, Río Negro, Salto, también Tacuarembó. 33, obviamente, Cerro Chato, Isla Patrulla, Santa Clara de Olimar y Valentina. Repito, esa es la zona afectada con alerta amarilla.
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0: Muy bien, bueno, noreste del país dice que va a llover en el día de hoy, nuboso, cubierto, precipitaciones. 25 de máxima, mañana 29 de máxima, va a estar caluroso, cubierto, precipitaciones y tormenta. El sábado también va a llover en el noreste con 15 de mínima, 26 de máxima.
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0: A nivel de todo lo que tiene que ver con el este del país, nuboso, cubierto, precipitaciones y tormentas hoy, 22 de máxima. Mañana también lluvias, 14 de mínima, 26 de máxima. El sábado, 15 de mínima, 22 de máxima. Precipitaciones y tormentas, mejora temporaria, eso es zona este del país. Ya venimos con el noreste.
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0: Debí decir Centro Sur. Para el Centro Sur hoy lluvias también, 13 de mínima, 22 de máxima. Para mañana lluvias todo el día, 14 de mínima, 25 de máxima. Y para el sábado, 13 de mínima, 21 de máxima, cubierto, precipitaciones y tormentas.
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0: lluvias para 33. Atención, lluvias para 33. Hoy. Y pueden llover 25 milímetros. Cambió, ¿no? Hoy de mañana había mucho menos. Ahora pueden llover 25 milímetros. Y mañana 3 milímetros y medio. Pero eso, como decíamos siempre, cambia. El sábado podemos andar en 2 milímetros y medio. El domingo y podemos andar en 8, 10 y medio, 12 milímetros. El domingo. El lunes 20 vamos a andar en 7 y medio aproximadamente. Y el 21 prácticamente nada, una décima. El 22 pueden llover 3 milímetros. Eso es lo que dice para el 22. El 23 volverían unos 15 milímetros, 24 nada y el 25 dos décimas. Así que va a haber algo de agua todos los días, está haciendo falta, ¿eh?
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0: Muy bien, 11 de la mañana con 7 minutos. Una mañana, bueno, amenazante y como decíamos, con alarma. Tenemos que dar cuenta del fallecimiento de doña Angélica Álvarez Bustamante de Coimbra. Falleció en el día de ayer en Valle Ordóñez. No se realiza velatorio. Y el sepelio va a ser hoy en el cementerio Valle Ordóñez a la hora 16, empresa NIS. Doña Angélica Álvarez es la madre del amigo Richard Coimbra. Hacemos llegar un saludo muy, muy afectuoso. Coimbra, que siempre nos acompaña, los RAI en los últimos no nos había acompañado porque precisamente doña Angélica estaba padeciendo, bueno, estaba pasando bastante mal y le había puesto todo el esfuerzo. Así que un abrazo a Rich, a su padre, a su hermana, lo sentimos mucho.
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0: Bueno, muy bien, ayer hubo lote 21, tenemos la información firme, estable al remate. También hubo feria en José Pedro Varela, eso va a venir más adelante. Bueno, hay nueva representante de la Cuenca de Laguna Merín. El presidente de la República resolvió designar para integrar la delegación de la República en la Comisión Mixta Uruguayo-Brasileña para el Desarrollo de la Cuenca de Laguna Merín en la calidad de delegados a los señores Carlos Ignacio Rodríguez, Roberto Mario Mesera y a la señora doctora María Nela González Rodríguez. Bueno, está firmado por el presidente, los ministros de Ambiente y demás. Así que, bueno, nos enteramos esta mañana. El saludo para la doctora Marianela González. Bueno, aquí estamos a la orden. Es representante de la Cuenca de Laguna Merín, o de la Comisión Mixta de Laguna Merín, mejor dicho, acá en 33.
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0: Se ofrece persona para limpieza de casa. Comunicarse con Nadia 098-40-59-69.
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0: Bueno, queremos saludar de parte de su hijo Fidencio a doña Zulima Rivas de González, que está de cumpleaños. No me dijo nada el hijo que iba a tener Zulima, que iba a ver, parece que era un cumpleaños lluvia. Bueno, no, a Zulima, la madre Fidencio y la esposa de don José González, un saludo muy cordial y que lo pase muy bien. La saludamos de acá, bueno, y la saluda Fidencio, muy especialmente. Hoy nos llamó Fidencio, ya habíamos terminado la audición.
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0: Bueno, tenemos por acá lo que es la revista... La revista Valor Carne, que es una publicación electrónica que nos llega a la Argentina todas las semanas. Recuperación de precios del novillo y de las vaquillonas en Cañuela. Novillo Mercosur, aumentos generalizados, excepto en Brasil. El peso medio de faena siguió aumentando en junio. La Argentina es el proveedor de Estados Unidos que más creció 114%. ¿Quiénes fueron los mayores faenadores en la Argentina en el mes de junio? Del ganado al consumidor, profundiza la integración tecnológica de la cadena cárnica. Emisiones, ¿por qué a la ganadería le va mejor que a la agricultura? Brangus llega a Palermo con genética federal y una fuerte agenda técnica. Las noticias del Valor Carne, son los títulos de esta publicación que todos los jueves nos llega a nuestra audición.
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0: Muy buenos días por Sarandí del G. Primeras gotas de agua con tormenta y mucho ruido por ahora. Saludos, dice el amigo Miguel Coto desde aquellos pagos.
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0: Vamos a empezar adelantando algo de mercado. Feria de José Pedro Varela. Feria de José Pedro Varela. Ayer hablamos con Alejandro Silveira y nos decía lo siguiente.
5: Anduvo muy bien Francisco, muy ágil, estuvo mejor que el mes pasado, más tonificada. Yo encuentro que el mercado está un poco más firme que el mes pasado. Yo el mes pasado dije que el mercado había estado un poco más cauteloso, tanto en la feria como en general. Y bueno, ya la feria reflejó la tónica que tiene el mercado hoy, sí. Que si bien ya aquellos precios de película... que se lograban hace dos o tres meses, ya no, ¿verdad? Pero un mercado muy tarificado.
0: Pero están muy bien los precios, muy... igual.
5: Sí, están bien los precios, obviamente que sí, obviamente que sí. Siguen estando muy bien los precios. Quiero decir que aquello que parecía que subía, que subía, que subía, que subía, que no paraba más, ya no va más, ¿verdad? Pero los precios están muy bien, muy buena demanda, había mucho pique por cada lote, y bueno, una feria que estuvo ágil, ¿verdad? Se vendieron, lanares había muy poquito, había menos de 100 lanares, esa era la realidad. Se vendieron unas borregas gordas en $80, después se vendieron unas ovejas gordas en $110, y unos borregos que había se vendieron en $85-90. Teníamos 14 caballos, que hubo de todo precio, depende del caballo. Había unos potrancos más chicos que se vendieron en $180. Había potrancos de 2 o 3 años que anduvieron entre $300 y $450. Y el caballo era todo potro, ¿verdad? Era toda una liquidación de estancia, era todo potro. Y después el caballo más grande, más formado, entre $500 y $600. El ganado estuvo muy bien, había muy poca vaca gorda. Había 12 vacas gordas. Las vacas gordas se vendieron entre 950 y 1380, que fue el precio máximo de la vaca gorda, por una vaca muy buena que había. Después, la vaca invernada, muy demandada también, entre $700 y $900 las vacas de invernada, ¿verdad? Depende de la calidad y del estado. Pero aparecieron vacas sentidas. Para mí la primera feria que aparece un ganado sentido, no para morir, pero sí que sintieron estos fríos que hubo.
0: Y además esas vacas poca más comida, sentidas, ¿no? Además faltaba.
5: Sí, sí. Hasta la feria pasada no veíamos ganado muy sentido. Y ahora sí, ya vimos. Esa vaca más sentida, entre $550 y $650. El ternero estuvo muy bien, los terneros chicos entre 450 y 550, el ternero no re pesado, pero más del medio se pagaba 600, 650, más el entero que el castrado, con más avidez el castrado, y había unos terneros muy buenos que se pagaron $850 enteros, que bueno, eso va todo con destino a la exportación. La ternera estuvo bien también, las terneras entre 400 y $550, y había mucha conserva, mucho toro, 28 toros había, y había unas 40 reses de industria y conserva, donde la torada se pagó entre 800 y 1100, y bueno, la conserva depende del estado y depende del tipo de la estimadura que tenga la vaca, pero entre $300, y la vaca con un poco más de estado, $450, $600, y alguna vaca gorda con algún detalle que se pagó entre $800 y $900. Pero una muy linda feria, muy ágil, y por suerte había bastante gente.
0: Muy bien, próxima feria, Alejandro.
5: La próxima feria el 14, viernes 14 de agosto.
0: Viernes 14 de agosto. Muy bien, por ahí entonces la palabra de Alejandro Silveira con toda la actividad ayer de Varela y lo que se vendrá para el mes que viene.
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0: Santa Clara de Onimar, se vino el agua, bienvenida, dice Víctor Costa, el manzana. Don Víctor Costa, bueno, llueve en Santa Clara de Onimar, Hace 3-4 minutos el Víctor nos envió la información, así que, bueno, me alegra, Víctor, me alegra.
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0: Reiteramos, ayer pantalla lote 21 tuvo su primer día de remate, el remate siguió hoy, 98% vendido, ya vamos a venir con eso. Le quiero agradecer al ingeniero Ricardo García Pinto, que bueno, siempre está pendiente de la audición allá por Reboledo, ruta 56, departamento de Florida. Me envía un comunicado a la Federación Rural, respaldo total no a la represa de Casupá. La Federación Rural expresa su total respaldo a las gremiales rurales de Cerro Chato, de Reboledo, de Florida y La Valleja, así como a los productores de las zonas afectadas por el proyecto de la represa de Casupá. Coincidimos en que el desarrollo del país debe ser compatible con la defensa de la producción agropecuaria, el arraigo de las familias rurales y la preservación del patrimonio natural. Entendemos que hoy no existen las garantías técnicas, sociales y ambientales suficientes para avanzar con una obra de esta magnitud. Por ello solicitamos el cese inmediato de toda la acción que implique un avance del proyecto de la represa de Casupá hasta tanto se finalicen los estudios ambientales correspondientes y que se hagan públicos sus resultados y se brinden respuestas claras, concretas a los productores y a las familias afectadas. La Federación Rural reafirma que el acceso al agua para la población y la defensa de la producción nacional no son objetivos contrapuestos. Por el contrario, entendemos que es posible alcanzar soluciones que contemplen ambos intereses mediante un proceso

0: proceso transparente, participativo y basado en información técnica sólida. La Federación Rural continuará acompañando a las gremiales y a los productores involucrados, defendiendo el trabajo, la producción, el arraigo rural y el desarrollo sostenible del país. Bueno, por ahí entonces lo que es el comunicado de la Federación Rural, respaldando a todas las gremiales que ya estábamos dando: Cerro Chato, Sociedad Rural de Reboledo, Agropecuaria de La Valleja y otras más que también se fueron sumando, según dice el comunicado de la Federación Rural.
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0: Bueno, atención entonces. Venimos a con lo que es una alerta amarilla que afecta parte de Cerro Largo, 33 y demás. Hasta las 12:30 va a estar esta alerta, según dice Meteorología. Bueno, estamos dentro de un panorama que se anuncian varios fenómenos climáticos desde hace días. Acá inclusive para 33 hoy de mañana, cuando nos fuimos, había mucho menos lluvia anunciada, y ahora, bueno, para mañana o el sábado creo que es, que se ha venido un pronóstico de bastante más lluvia que la que había esta mañana. Para la ciudad de 33, ¿no? Pero ya está lloviendo en Santa Clara de Olimar, nos decía el amigo Víctor Costa, y las primeras gotas estaban llegando a Sarandí allí.
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0: Muy bien, tenemos también que ir destacando, en otro orden de la información, que hay actividades del plan agropecuario. Hay un curso que va a comenzar en los primeros días de agosto, así que ya vamos a venir con todo ese detalle.
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0: Ahí está, últimos días para inscribirse en el curso a distancia Control de la Garrapata en Bovinos. Este curso va, bueno, ya se venció, pero este curso se va a dar inicio el 27 de julio. Así que este curso todavía está para inscribirse para este curso en cuanto al tema de la garrapata, un tema, bueno, muy muy significativo, ¿verdad?, que tiene a todo el país ahí en alerta, ¿no?
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0: Así que vamos a estar expectantes entonces por, bueno, todo lo que pueda venir en el tema garrapata, algo empieza a aparecer. Les recordamos que sigue en la declaración jurada de ICOSE. Ya el formato papel, lo hablamos ayer con Eten, ya no va más. Ahora el que corre es el de el que no hizo en papel, puede inscribirse y solicitar usuario y contraseña, ¿verdad?, en ICOSE, ¿no, Eten?
1: Sí, pueden hacerlo mañana viernes y el próximo viernes. Son los días que tenemos funcionario del SNIC acá en 33 para solicitar su usuario de SNIC y poder hacer la declaración jurada electrónica.
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0: Bueno, ahora sí, otra más del Plan Agropecuario, uso y aplicaciones de las carpetas verdes soft. Se inicia el 3 de agosto, preinscripción hasta el 20 de julio, concretamente hasta el lunes próximo. Lo pueden hacer a través de www.planagropecuario.org.uy hasta el 20 de julio, hasta el lunes, o por el 099-983-827.
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0: 98% vendió pantalla de lote 21 ayer, después del micro que ya está próximo, vamos a tener toda esa información.
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0: Muy bien, así que 98% la venta de lote 21 ayer, un mercado que estuvo firme, nada nuevo bajo el sol, nada del otro mundo, pero el mercado está firme aún cuando falta lluvia, ¿no? Hoy hablaba con Julio Ferreira, bueno, el polifacético de Rincón de Quintana me decía que estaba haciendo unas mangueras, clavando unos postes y que abajo no hay agua, abajo no hay agua. Está totalmente seco. Ahí a unos centímetros ya se nota la falta de agua. Y bueno, y si tenemos en cuenta que en dos meses y algunos días, en un radio de 150 kilómetros, no han llovido 20 milímetros y las represas están en un 30%, ahí está todo dicho. 11:30 llega el departamento de prensa.
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0: Silvina Fuentes con la información.
4: 19 grados la temperatura actual en 33. Luego de la reunión de las últimas horas de Inumet con los ECOED de todo el país, se supo que las lluvias no serían tan intensas para nuestro departamento. Los acumulados para 33 serían de aproximadamente 80 milímetros. Podría generar algo de vientos el sábado con ráfagas cercanas a los 60 kilómetros por hora. Fue designada esta mañana como delegada para la Comisión Mixta de la Laguna Merín la doctora Marianela González. La profesional ocupará ese lugar y habló luego de su designación. Expresó que la Laguna Merín como un espacio muy importante que vincula varios departamentos de nuestro país y el sur de Brasil. Fue enfática respecto por aspectos medioambientales. Dijo que pretende conocer el proyecto de puerto sobre Cebollatí. Dijo que una agresión a los ríos puede significar la pérdida de trabajo para los pescadores artesanales, que son aproximadamente 100 en la zona. Al mediodía habla la doctora González. Exhortan a los padres a llevar a sus hijos a vacunar contra la meningitis. Ante el fallecimiento de una niña en las últimas horas, las autoridades sanitarias alertan sobre la vacunación. Los fallecimientos y casos aumentaron teniendo en cuenta los años anteriores. En los vacunatorios de 33 está disponible la vacuna, manifestaron a Difusora 33. Aumentó la desaprobación de la gestión del presidente Orsi a un 53%. De acuerdo a la medición de equipos consultoras realizada en junio, ahora el saldo neto pasa de menos 21 a menos 27. Máxima para hoy, 24 grados.
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0: Pero muy bien, nos vamos con las monedas. 39 en la compra, 41.40 a la venta el dólar, el euro 43.83 en la compra,

0: capricho de este gobierno, dice Sergio desde Lascano.
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0: Se largó a llover por Cerro Chato. Vamos en busca de esos 14 milímetros, jajá. Truenos y relámpagos incluidos, dice Marcelo Santo. Vamos a ver, Marcelo, mañana cuánto llovió en la Plaza 3 de Julio. Que usted es objetivo en ese sentido, no en la opinión, pero en la Plaza 3 de Julio, entonces por ahora no tiene agujería o el pluviómetro.
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0: Muy bien, así que vamos ahora con. Vamos a ir buscando la información que tiene que ver con la. Con lo que fue en el día de ayer, lote 21, tuvo firme, 98% vendido, en un remate que fue catalogado como firme. Concretamente, los valores fueron los terneros, el máximo, los promedios, máximo, mínimo y demás. Los 235 terneros de hasta 140 kilos, 4.66 de máximo, 4.43 de mínimo, 4.56 de promedio, al bulto $630, 546 terneros de 141 a 180 kilos, 4.62 de máximo, 4.05 de mínimo, 4.26 de promedio, $697 al bulto. 323 terneros de más de 180 kilos, 4.19 de máximo, 3.30 de mínimo, 3.98 de promedio, $855 al bulto. 1.104 terneros, 4.66, todos los terneros están ahí, 4.66 de máximo, 3.30 de mínimo, 4.14 de promedio, $779 al bulto. 98 enteros de un año, 3.30, único precio, $910 al bulto. Ya venimos con los novillos.
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0: 350 novillos de 1 a 2 años, 3.86 de máximo, 3.20 de mínimo, 3.60 de promedio, $897 al bulto. 264 novillos, 2 a 3 años, 3.16 de máximo, 2.95 de mínimo, 3.04 de promedio, $1.228 al bulto. 37 novillos de más de 3 años, 2.92 de máximo y mínimo, único precio, $1.445 al bulto. Y 202 volando y cruza, 2.80 de máximo, 2.75 de mínimo, 2.77 de promedio, $946 al bulto.
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0: 669 vacas de invernada, $2.45 de máximo, $2.22 de mínimo, $2.33 de promedio, $903 al bulto. 423 terneros y ternera, lotes mixtos, $4.62 de máximo, $3.50 de mínimo, 4.10 de promedio, $657 al bulto. Marcado firme, demandado 98%, vendido ayer en lote 21. Vamos a ver cómo estuvieron los lanares hoy y la cría y demás.

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1: Tengo mensaje por acá. ¿De quién es este mensaje, che? Dice, ¿cómo le gusta tirar la plata del pueblo a nuestro intendente anunciando agua y tirando bitumen, Sarandí y Miranda? Esto, Alejandrito, debe ser que me cambiaste la pisada, Alejandro. Me parece que Alejandro, pero bueno, déjalo ahí. Así que están, bueno, con lluvia. Sarandí y Miranda, bueno, parece que están poniendo bitumen. Y sí, no se podría poner, ¿no? Digo yo.
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1: Muy bien, cada cosa se ve por este mundo, que Dios mío, no, la capacidad de asombro no tiene límite, estimado. Bueno, seguro que va a ser uno de los temas el lunes en la charla que tenemos cada lunes con la gente de la ACA. Por ahora está saliendo el presidente de la regional, nos referimos a Gustavo Ferrari de la regional 33, está buscando sustituto, dice, me dijo este lunes, ¿no? Bueno, la siembra de arroz, productores a la espera de la confirmación del instrumento financiero para determinar el área. Están dependiendo de la financiación. El sector arrocero está con poco oxígeno, o sea, con poca plata. Tuvieron un desfasaje importante de arriba de $2 por bolsa de déficit, y esto evidentemente complica bastante las cosas para financiar la próxima siembra, y va a depender en cierta medida, va a depender en gran medida, bueno, los que tengan espalda, los que tengan posibilidades de financiar el resto, bueno, que no tengan financiamiento, a $2.200 por hectárea, $2.100, no es fácil, ¿no?
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1: Bueno, parece que de acuerdo al tema de Zagarra, que termina pero que no termina, que un día se terminó pero que el otro día se rompió la paz, parecería que los países que de petroleros ahí de la región van a reducir, los que están ahí en el entorno del Estrecho de Hormuz, van a reducir la producción de petróleo bastante, de manera muy importante, debido el tema de todos los bombardeos y lo que se ha afectado y demás. Así que no hay buenas noticias para nosotros, los consumidores de petróleo, que no tenemos petróleo, así que no va a ser fácil la cosa, de acuerdo a las informaciones. Desde ayer subió el petróleo fuerte, ayer poquito, y hoy, bueno, se mantuvo ahí con pocas modificaciones, pero está muy frágil todo el tema de la zona ahí, y esto tiene un efecto en el petróleo. Uruguay estaba leyendo esta mañana, compró petróleo en el mes de marzo, fines de marzo, a $102 y moneda el barril. Compró cerca de 1.000.000 de barriles. Y esto evidentemente va a tener efectos sobre nosotros.
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1: Bueno, Novillo Mercosur. Aumentos generalizados, excepto en Brasil. Argentina, Uruguay y Paraguay sumaron entre los entre los 4 y 5 centavos de dólar en la semana, mientras la mayor ganadería regional tuvo un leve retroceso de un centavo en un año. Todos los países tuvieron suba sostenida. Estados Unidos tuvo una fuerte baja de 24 centavos en los últimos días. Argentina, el novillo trazado y pesado se paga $5.43 al tipo de cambio neto de la exportación, 4 centavos más que en la semana pasada. Tras 3 se debieron a un mayor ofrecimiento de la industria y otro por la leve revaluación del peso, tras 3 semanas de devaluación mayor. Brasil, el novillo gordo vale 4.27, un centavo menos, con una baja en el precio en reales, que fue casi compensada por la valorización de la moneda. Las exportaciones de la segunda semana del mes fueron menores que las de la primera, pero muy altas considerando el agotamiento de su cuota con China. Ya lo habíamos hablado, ¿no?, fuera de este informe. El novillo en Uruguay, dice la revista Valor Carne, $5.67, 5 centavos más en el mercado más dinámico, con un mercado más dinámico. La faena, como dijimos, 4.47.000 cabezas, 3 más que la otra semana, eso ya está dicho acá en la audición. Y Paraguay, el novillo apto para la Unión Europea, cotiza a 5.15. La oferta sigue más regularizada, pero la industria no consigue establecer valores más bajos. No puede, imposible.
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1: En Estados Unidos, el novillo en cuarta balanza, $8.64. En Europa, 7.66. En Estados Unidos bajó fuertemente 24 centavos, quedando 5% abajo del récord de fines de mayo. En Europa aumentó 12 centavos, principalmente por más precio interno, pero ayudado por la valorización del euro. Por ejemplo, después de TEL vamos a ir con el año de suba sostenida en el Mercosur.
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1: Mientras la tendencia en las cuatro plazas fue valorización del novillo a lo largo de los últimos 12 meses, la ganadería templadas se mantuvieron diferenciadas, con valores más altos, intercambiando el liderazgo en 2 oportunidades entre Argentina y Uruguay. Y nosotros con los argentinos nos vamos alternando en el precio máximo. Ha estado más tiempo Argentina con mayor valor que nosotros. Las zonas tropicales también, con pendiente ascendente, cambiaron posiciones y los valores en Paraguay se acercaron a las otras dos en las últimas semanas. Bueno, por ahí entonces, ¿cómo viene todo el panorama del ganado por el mundo?
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1: Bien, 20 grados de temperatura. Y dice que ausencia de precipitaciones en la próxima hora en la ciudad de 33, ¿está? Esto es para la ciudad de 33, pero ya llueve en Santa Clara, estaba empezando a llover en Sarandí el G. Hoy, Hoy acá en la ciudad de 33 podemos tener 13 milímetros. 13 milímetros. Es lo que dice el pronóstico internacional. Acá difiere un poco con lo que estaba diciendo. ¿Vieron ustedes? Esto, hay varias bibliotecas, ¿no? No es una sola. Por ejemplo, a las 12, entre las 12 y las 6, pueden llover 12 milímetros dos décimas. Y de las 6 a las 12 de la noche, las 6 de la tarde a las 12 de la noche, un milímetro más. Esto es lo que hay para hoy. Y mañana, ciudad de 33, siempre hablando de ciudad de 33, bueno, podemos tener unos 3 milímetros y medio.
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1: De las actividades que hay hoy, antes de irnos, vamos a destacar pantalla de lote 21, que ya comenzó tempranito, che. Comenzó tempranito pantalla de lote 21 con Lanares y va a seguir con la cría. Y atención que también hoy en Las Barreras, en Sarandí, allí los Umpierre tienen feria. Digo, los Umpierre, Walter y Agustín, Umpierre y compañía, vamos a darle el protocolo que corresponde a la firma. Va a haber feria hoy en los pagos de Sarandí, allí, bueno, que está comenzando a llover. Ahora es lo que hay hoy, nos vamos, pero volvemos mañana 5:30, fue todo.
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9: Es la hora 11:53 minutos.

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1: Es la hora 12 en punto.
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3: Buenas tardes y bienvenidos a la edición informativa del mediodía correspondiente al jueves 16 de julio.
4: El tiempo en nuestra ciudad se presenta templado, temperatura 20 grados 4 décimas, cielo cubierto con lluvias, humedad 68%, los vientos del norte a 20 kilómetros en la hora, la visibilidad 10 kilómetros, presión atmosférica 1011 decimal 2. La máxima para el día de hoy es de 22 grados. En estos momentos rige una advertencia meteorológica de color amarillo por tormentas puntualmente fuertes para las localidades de Cerro Chato, Ejido de 33, General Enrique Martínez, Isla Patrulla, María Albina, Mendizábal, Santa Clara de Olimar, 33, Valentines, Vergara y Villa Sara. La misma actualiza a las 14 horas.
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3: Luego de la reunión de las últimas horas de Inumet con los ECOE de todo el país, se supo que las lluvias no serían tan intensas para nuestro departamento.
4: Los acumulados para 33 serían de aproximadamente 80 milímetros.
3: Podría generar algo de vientos el sábado con ráfagas cercanas a los 60 kilómetros a la hora.
4: Fue designada esta mañana como delegada para la Comisión Mixta de la Laguna Merín la doctora Marianela González.
3: La profesional ocupará ese lugar y habló luego de su designación.
4: Expresó la Laguna Merín como un espacio muy importante que vincula a varios departamentos de nuestro país y el sur de Brasil.
3: Fue enfática al respecto por aspectos medioambientales.
4: Dijo que pretende conocer el proyecto de puerto sobre el Cebollatí.
3: Sostuvo que una agresión a los ríos puede significar la pérdida de trabajo para los pescadores artesanales, que son aproximadamente 100 en la zona.
4: Exhortan a los padres a llevar a sus hijos a vacunar contra la meningitis.
3: Ante el fallecimiento de una niña en las últimas horas, las autoridades sanitarias alertan sobre la vacunación.
4: Los fallecimientos y casos aumentaron teniendo en cuenta los años anteriores.
3: En los vacunatorios de 33 está disponible la vacuna, manifestaron a Difusora 33.
4: Aumentó la desaprobación de la gestión del presidente Orsi a un 53%.
3: De acuerdo a la medición de equipos consultores realizada en junio, ahora el saldo neto pasa de 21 a menos 27.
4: Titulares deportivos.
3: Argentina, en gran remontada, clasificó a la final del Mundial.
4: Jugará el domingo ante España.
3: El sábado, por tercer puesto, juegan Francia ante Inglaterra.
4: Los grandes se preparan para una nueva fecha del intermedio.
3: Nacional juega en el Gran Parque Central ante Wanderers y Peñarol, el campeón del siglo, ante Boston River.
4: A nivel local solo habrá actividad de inferiores en actividades que comienzan el viernes.
3: En la Copa Femenina del Interior, el sábado por este torneo, juegan en el Estadio Municipal de 33, Huracán ante 33 Fútbol Club.
4: Ese mismo día, pero en San Carlos, Olimareña será visitante ante Club San Carlos.
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3: Exhortan a los padres llevar a sus hijos a vacunar contra la meningitis.
4: Ante el fallecimiento de una niña en las últimas horas, las autoridades sanitarias alertan sobre la vacunación.
3: Los fallecimientos y casos aumentaron teniendo en cuenta los años anteriores.
4: En los vacunatorios de 33 está disponible la vacuna, manifestaron a Difusora 33.
3: Sobre el tema vamos a dialogar con el director departamental de salud, doctor Nelson Alves. Buenos días.
5: ¿Qué hago el teléfono por eso?
6: Ah, no importa, no importa.
5: Buenos días. Sí, bien, como tú decías, el Uruguay está presentando en este año un aumento inusual de los casos y también el aumento de fallecidos, ¿verdad? que significan, digamos, un aumento en consideración a los años anteriores. Estos casos han sido aislados, no se ha determinado que sean un brote, digamos, que tenga un contacto epidemiológico con otro caso cercano, pero sí, con este aumento, bueno, el Ministerio de Salud Pública está en alerta y la principal herramienta que, digamos, que tenemos y se ha implementado justamente es la vacunación antimeningocócica, que ya se había iniciado desde el año pasado, pero bueno, este año se reforzó aumentando a la franja etaria de los 12 años. Quiere decir que esta vacuna está accesible, gratuita, en los vacunatorios para los niños de 11 y 12 años, que ya se pueden estar vacunando en 33. Esto es reforzar justamente a los padres, a los adultos que lleven a sus hijos a los vacunatorios, porque bueno, con esto estamos como herramienta principal previniendo justamente esta enfermedad. El caso de esta niña que falleció ayer no estaba vacunada, entonces es importante justamente fortalecer esta estrategia, porque con ello prevenimos. Y quiere decir que todo lo esa franja etaria de niños están aptas para la vacunación. Los vacunatorios siguen siendo los mismos, están presentes para poder recibir a todos los niños que están en esta franja etaria, pero también vamos a buscar la otra estrategia, que es llegar a las escuelas. Para eso estamos implementando un fortalecimiento en ese sentido, para poder acercarnos en las escuelas y poder vacunar allí de una manera más efectiva el caso del meningococo.
6: Bueno, así que por lo pronto, doctor, bueno, exhortar al padre, que si la niña no está vacunada, el niño no está vacunado, que lo lleven a vacunar.
5: Exactamente. Hoy en día este es el mensaje. Estamos incentivando a los padres que puedan buscarse un horario y poder llevar a los niños. En la mañana en la ciudad está el vacunatorio del Centro de Salud, en la tarde está el vacunatorio de IAC, y bueno, también después los otros lugares de localidades del interior que se están llegando con la vacunación en los días habituales que están en el cronograma. Para nosotros es importante también ahora poder llegar a las escuelas, fortaleciendo de esta manera el número de vacunados.
6: Perfecto, doctor, le agradezco mucho, muy amable, muchas gracias.
5: Bueno, como siempre, a las órdenes.
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4: Luego de la reunión de las últimas horas de INUMED con los ECOED de todo el país, se supo que las lluvias no serán tan intensas para nuestro departamento.
3: Los acumulados para 33 serían desde hoy hasta el lunes de aproximadamente 80 milímetros.
4: Podría generar algo de vientos el sábado con ráfagas cercanas a los 60 kilómetros por hora.
3: Sobre el tema se refirió el coordinador del ECOED departamental, Horacio Pintos.
0: Es que a partir de dos fenómenos meteorológicos, uno que va a ocurrir el jueves y hasta el viernes, y otro que es simultáneo, digamos, que es sábado, domingo y lunes, la llave de la semana que viene, que son dos fenómenos por diferentes circunstancias, pero que van a traer más o menos las mismas consecuencias: mucha lluvia, algo de viento, bueno, y en algunos lugares posiblemente incluso la ocurrencia de eventualmente granizo. Para ser bien franco, es decir, la situación en principio va a ser para esta zona del país. Yo te diría que para la zona la zona este, más tirando al norte, digamos, no tanto noreste, pues eso ya sería cerro largo, pero nuestra zona, se pronostican lluvias de hasta 80 milímetros acumuladas, digamos, desde el próximo jueves hasta el día lunes. Eso, en principio, no nos generaría demasiados inconvenientes desde el punto de vista de inundaciones, es decir, no tendríamos problemas en ese sentido. El río está, como ustedes saben, está muy, muy bajo. Y algunas rachas de vientos importantes de 60 kilómetros por hora alrededor del fin de semana, sobre todo, y puntualmente el sábado. Y esto es un pronóstico inicial, digamos, ¿no? Probablemente en los días venideros, o en las horas venideras, vamos a tener alguna actualización seguramente. Pero en principio, por supuesto que el 911 es el teléfono de emergencia que está disponible para todos los ciudadanos, pues gratuito, ya sea para celular como para teléfono de línea. También tenemos el teléfono del comité de emergencia, pero que es el 44520758, pero siempre insistimos con el 911 porque ahí siempre van a atender y siempre nos van a comunicar, sea la hora que sea. Entonces, esperar, pero bueno, yo te digo que en principio me dio un poco más de tranquilidad la reunión en virtud de las noticias que se habían manejado. Sinceramente, esperemos que no ocurra ningún problema y que los pronósticos ahora sí, estos ya ajustados que nos dieron en esta jornada, sean los que ocurran realmente y que no tengamos mayores inconvenientes.
6: Bueno, la buena noticia, Horacio, entonces, es que por lo menos para esta zona de donde está el departamento de 33, los acumulados de agua no serían tan importantes.
0: Exactamente. Estamos hablando, Pablo, yo creo que lo hablamos hoy de mañana, me parece. Estamos hablando de que se lo sentí yo a una meteoróloga argentina, se le sentí la frase que decía que en el sistema atmosférico lo que predomina siempre es el caos, es decir, que es muy cambiante, digamos, ¿no? Uh-huh. Entonces se puede prever algo o pronosticar algo y después cambiar abruptamente por cualquier evento que acontezca en ese caos que es la atmósfera, pero en principio eso es lo que está planificado y eso es lo que está previsto, quiero decir, o pronosticado. Uh-huh. Y esperemos que no cambie.
6: Perfecto. Pinto, muy amable, muchas gracias.
0: A la orden, Pablo. Chau, chau.
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3: Fue designada esta mañana como delegada para la Comisión Mixta de la Laguna Marín la doctora Marianela González.
4: La profesional ocupará ese lugar y habló luego de su designación.
3: Expresó que la Laguna Marín es un espacio muy importante que vincula a varios departamentos de nuestro país y al sur de Brasil.
4: Fue enfática al respecto por aspectos medioambientales.
3: Dijo que pretende conocer el proyecto de puerto sobre el Cebollatí.
4: Agregó que una agresión a los ríos puede significar la pérdida de trabajo para los pescadores artesanales, que son aproximadamente 100 en la zona.
3: Para conocer detalles de su designación, dialogamos con la doctora Marianela González. Buenos días.
7: Buen día. Gracias por esta comunicación. Bueno, va a ser un gran desafío, pero se cumple alguno de los objetivos de que cuando volví a mi pueblo natal, que es 33, digo, trabajar desde el territorio y por el territorio, ¿no? Para toda la comunidad, y no solo de 33, porque sabemos que la comisión esta, que es binacional, es bastante vasta porque involucra varios departamentos. Digo, la cuenca de la Laguna Merín hacen también, están involucrados La Valleja, Maldonado, Rocha, Cerro Largo y el sur de Brasil, Río Grande do Sul. Entonces, es un desafío. Me gustan los desafíos, me voy a tener que poner a leer toda la normativa, porque de ahí que cuidar nuestro ambiente es el objetivo, es decir, preservar todo ese gran ecosistema y que sabemos que por todos los registros que hay de muchos años ha venido siendo bastante hostigado por varias razones. Así que vamos a ponernos a trabajar, a remangarnos ahí, a ver si podemos lograr algunas cuestiones paliativas para impedir que nuestro río, el Cebollatí, el Olimar, y sigo subiendo por la cuenca, el arroyo Yerbal con todos sus afluentes, gocen de buena salud, por decirlo de alguna manera. Claro.
6: Doctora, más allá del tema ambiental, que es muy importante, la cuenca también y sus delegados tratan del desarrollo económico, financiero, productivo, que tiene que ver con la cuenca. Ese es un objetivo también importante.
7: Y bueno, la creación justamente de esta comisión binacional era ese, ¿verdad? Apostar al desarrollo económico y productivo. Entiendo que sí se puede apostar a eso, pero siempre estableciendo un equilibrio entre, bueno, los avances, ya sea tecnológicos, productivos, lo que sea, para lograr fuentes laborales, pero también cuidando de nuestra naturaleza, el agua, la tierra y todo lo que los que habitamos en ella, ¿verdad?
6: Claro, claro. Bueno, por ahí, bueno, ya sabemos que puede haber el objetivo de la hidrovía parece que está bastante cierto luego de que el gobierno brasileño ha establecido el delegado del Canal de San Gonzalo, pero además también allí hay un proyecto que está bastante avanzado, según dijo el presidente Orsi en una entrevista con Difusora 33 sobre el puerto sobre el río Sobrellatí.
7: Bueno, aparentemente hay inversores, un grupo inversor, pero eso está para estudiar también porque justo hoy o en estos días va a venir el equipo técnico asesor de ese grupo inversor y tenemos que nos vamos a poner a escuchar, a abrir orejas y prestar atención en todo, porque lo que conocemos públicamente como este llamado de la intendencia a hacer una puesta en manifiesto es muy liviano, muy superficial, y nosotros hay cosas ahí que queremos profundizar más y realmente está faltando mucha información y es bueno que toda la ciudadanía esté informada con la realidad, ¿verdad? Con las cosas realmente como son. Y una cosa que llama la atención es que la gente que está promoviendo lo del nodo logístico dice que van a haber 60 puestos de trabajo fijos. No habla de puestos indirectos, que seguramente los habrá, pero digo, son números que deberíamos conocer, pero tampoco habla. Él no dice, porque claro, eso no es conveniente a los efectos de sus intereses, la cantidad de puestos de trabajo que se van a perder de gente que es trabajadora independiente, que sabemos que hay familias que hace generaciones y generaciones son pescadores artesanales y que exportan prácticamente que el 100% de lo que pescan a Brasil, que son... Entonces digo, a ver... y ahí son 100, más de 100 trabajadores artesanales que están perfectamente identificados hoy por hoy. Que entonces digo, bueno, no sé, otros trabajos indirectos que surgen de esos pescadores artesanales, la fabricación de botes, barcas y todo lo que, la indumentaria que necesitan, además de las cámaras, lo que, porque ellos procesan el pescado y la elaboración de los subproductos. Eso es un tema a tener muy en cuenta, ¿verdad? Y eso, al alterarse el curso de los ríos, va a sufrir... hay que hacer un estudio de impacto ambiental serio, serio. Entonces, hay mucho trabajo, más allá de las ganas y los intereses que hay que desarrollar, que yo entiendo que usar ese flujo de agua como vía, esa vía pluvial... facilitaría mucho, no nos descongestiona las rutas en cuanto a la presencia de camiones, ¿verdad? Descongestiona las rutas y sería mucho más rápido. Bueno, hay que ver, es menos contaminante, más contaminante desde el punto de vista ambiental, del aire, de los ruidos. Hay una cantidad de elementos, de externalidades que hay que entrar a considerar. Y eso no está considerado en los proyectos que están presentando, ¿verdad? Entonces creo que acá tiene que intervenir el Poder Ejecutivo, la Academia y la sociedad en su conjunto.
6: Perfecto. Doctora, muy gentil por su tiempo. Muchas gracias.
7: Gracias a usted.
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4: Doce horas 21 minutos. Visita mañana nuestra ciudad el senador colorado Robert Silva. El dirigente del Partido Colorado hará una recorrida por distintos medios y mantendrá varias reuniones de interés con instituciones locales. Asimismo, a las 16 horas estará en el comité de la lista 25 recibiendo a vecinos. Al respecto se refirió el secretario general del Partido Colorado en 33, Hugo Lima.
13: Nosotros, desde nuestro Partido Colorado, desde el Ejecutivo, desde la Secretaría, en esta política de que los legisladores nacionales del partido vengan al departamento, recorran el departamento y bueno, se entrevisten con organizaciones e instituciones sociales, así como la ciudadanía en general. Y en ese marco, el año pasado estuvo el secretario a nivel nacional, Andrés Ojeda, después Andrés Ojeda también, el senador, estuvo en turismo por acá. Y ahora lo hace el senador Robert Silva en una recorrida por distintos medios, por entrevista con instituciones también. Y por la tarde, a las 4 de la tarde, estará en nuestro comité central, allí de la lista 25, que por otra parte es donde se reúne el Ejecutivo, pegado al Hotel 33, por Juan Antonio Lavalleja, pegado al Hotel 33, a las 4 de la tarde. Y bueno, la invitación es para todos que deseen acompañar y deseen escuchar lo que el senador, junto a la demás bancada del Partido Colorado en el Senado, viene trabajando en los distintos temas que atañen a la realidad del país.
14: ¿Ya hay temas para plantearle al senador?
13: Siempre hay temas, sí, siempre hay temas. No se olviden que 33 padece de una serie de temas preocupantes, como es la falta de trabajo, como es el tema de salud mental. Hay otros temas que son nacionales, pero que 33 no queda afuera, y amén de otros temas que los ciudadanos deseen plantear, y qué mejor oportunidad que tener un senador de la República al cual poder dialogar con él.
14: Bueno, reiterar entonces a la población la invitación para las 4 de la tarde en el comité del partido. El día de mañana.
13: Exacto, es en Juan Antonio de la Valleja, pegado al Hotel 33, allí, casi Manuel Meléndez, el comité de la lista 25, allí, y bueno, junto además compañeros del partido, estaremos recibiendo al senador Robert Silva, junto también a los vecinos que deseen acercarse.
4: En el marco del desayuno empresarial destacan la gestión del gobierno de 33. Esto es debido a lo que se califica como el mayor plan de obras de la historia del departamento. En la actividad organizada por la Cámara Empresarial de 33 al celebrar sus 96 años de creación, el presidente de la directiva, Sergio Rebollo, resaltó la tarea de la administración que tiene como líder el intendente Mario Silvera. Asimismo, invitó a los empresarios a sumarse a la tarea de cooperar para mejorar el departamento.
15: Aprovechando el momento, aprovechando que estamos todos acá, algo que venimos conversando entre varias instituciones y dentro de la Cámara, y aprovechando que tenemos al intendente acá, decirle, Mario, que estamos muy contentos cómo está la ciudad, está muy bonita, la verdad que todas las obras que hemos presenciado, la plaza, las calles, todo lo que son las veredas del centro, están preciosos y lo agradecemos, se nota muchísimo el esfuerzo. Y queremos también tomar un compromiso nosotros hoy acá contigo, ayudarte a terminar la obra, ¿ya? Que es que el comercio también sea protagonista de esta ciudad. Creemos que 33 como ciudad, ¿verdad?, no la vamos a ver con la obra concluida hasta que cada uno de nosotros nos ayudemos a terminarla. Porque no es solamente del intendente la responsabilidad de que 33 funcione, sino de todos los que estamos acá, ¿verdad? Y miren, hoy y me emociona mucho también ser parte de este momento, porque si se dan cuenta, en todas estas mesas hay personas que tienen decisiones, ¿verdad?, y que son parte de esta comunidad, son parte de este motor, ¿verdad?, y que si nos juntamos, nos organizamos, podemos sacar a 33 adelante. Tenemos dos diputados que dejan todo en la cancha, todo. ¿Saben cuántas actuaciones tienen ellos en el Parlamento? Casi 100 entre los dos. Es mucho. ¿Lo siguen en las redes sociales? Síganlos en las redes sociales. Van a ver el trabajo de cada uno de ellos. Por 33. Así que les pido un fuerte aplauso para nuestros diputados. Y hace unos días estaba pensando y viendo el Mundial, que la mayoría ha visto, y quiero llevarlos a esa escena donde Noruega, cuando termina el partido, ¿verdad?, toda la hinchada junto con la selección, al ritmo de un tambor, reman juntos, ¿verdad? Y hoy los quiero invitar a remar, copiarle a Noruega, ¿verdad?, y que el sonido de ese tambor, tum, tum, sea el corazón de nuestra gente de 33. Cada uno de los que estamos acá en estas mesas tenemos una posición que podemos sumar al departamento, ¿verdad? Guardámosla hasta las próximas elecciones, guardamos las banderas políticas, sacamos los intereses personales y nos ponemos en el barquito y al ritmo del pum, remamos. Esa es la invitación de hoy, remar todos para el mismo lado.
4: En otro orden de noticias, la protección de la infancia y la adolescencia y el abordaje de la salud mental integran los 63 compromisos establecidos por la Administración Nacional. El presidente de la República, Yamandú Orsi, explicó que Uruguay cuenta con un sistema denominado Alerta Amber ante la desaparición de menores. Además, mencionó el apoyo del gobierno a propuestas comunitarias de atención de la salud mental desplegadas en el territorio nacional.
16: Bueno, hace tiempo que se viene trabajando en esto. Es una forma de alertar a la ciudadanía de manera bastante más eficiente y rápida, que nació por allá por el 24 con una propuesta que el último día del gobierno anterior se hubo un decreto que reglamentó, que después vinieron las consultas de las comisiones en el Parlamento con distintos actores y que hoy le pudimos terminar de dar la forma. Lo aclaro porque alguien preguntaba por qué no lo estábamos aplicando, porque faltaban algunos detalles, que no son detalles menores, que tienen que ver con la aplicación. Es un mecanismo que dispara ante ausencia, no cualquier ausencia, sino ausencia sospechosa de menores. Digo sospechosa, pero no se me ocurre otro término, pero, sí, pero una desaparición, una ausencia que no es normal. Ahí saltan las alarmas de manera bastante bien coordinadas.
17: Presidente, de ayer celebraba en redes sociales acciones en lo que tiene que ver a salud mental y anunciadas por el Ministerio de Salud Pública.
16: Sí, es un temón que está en la vuelta y que atraviesa todo el territorio, todos los niveles de edad y todos los sectores sociales. El tema salud mental, y te lo plantean, los adolescentes te lo plantean de manera llamativa. Lo que se hizo fue elegir de muchas propuestas, más de 130 creo que eran, con fondos concursables, 42 creo que fueron propuestas que surgen de la propia sociedad. Y yo creo que esa es la principal característica, más allá de los 34 millones, es surgen de la comunidad. Son propuestas de cosas que están instrumentándose. Lo que precisan apalancamiento, precisan recursos. Es un camino, no creo que sea el único.
4: En otro orden de información, el director nacional de Integración Social y Urbana, Pablo Cresci, informó que en los primeros dos años de gestión se ejecutarán cerca de 300 millones de dólares para atender asentamientos y hogares con precariedad sociohabitacional. Además, destacó los acuerdos con los gobiernos departamentales para facilitar la aplicación de las políticas del Ministerio de Vivienda. Cresci explicó que esta inversión, que calificó como histórica, permitió intervenir 1.933 obras finalizadas, 7.442 en ejecución y 1.396 proyectos. En ese marco, señaló que el trabajo conjunto con las intendencias nos permite llegar de manera más rápida y eficiente a las familias que más necesitan una respuesta del Estado. Cada convenio fortalece la presencia del Ministerio en el territorio y multiplica la capacidad de respuesta frente a las distintas realidades habitacionales, señaló Pablo Cresci.
18: Bueno, en el trabajo de fortalecimiento institucional de la Dirección de Integración Social Urbana, venimos trabajando con los diferentes gobiernos departamentales. Ya llevamos suscrito 10 convenios con 10 intendencias y, bueno, lo que resta del año tenemos planificado poder llegar a firmar con los 19 gobiernos departamentales. Nos permite fortalecer capacidades, poder llegar de mejor manera al territorio, complementando tanto el esfuerzo que hace la INISO a través de sus diferentes herramientas y el financiamiento, y también con las capacidades de la Intendencia, todo un año previo de negociación y de ir con ellos revisando la cartera, ir viendo cada uno de los proyectos y también perfilando cuáles van a ser las nuevas intervenciones, además de lo que ya se encuentra en obra o por iniciar. Justamente la Dirección de Integración Social y Urbana trabaja los proyectos con la población más vulnerable, con la población de asentamientos, relocalizaciones, regularizaciones y la atención a la demanda dispersa. Esas son generalmente nuestras principales líneas de actuación. En el 2025 y 2026, sumando los dos años, tenemos proyectado ejecutar, y lo que ya hemos ejecutado, alrededor de 300 millones de dólares para estos dos primeros años, alcanzando alrededor de unas 10.900 familias. Representa para el Ministerio una inversión histórica para dos años de ejecución para la atención de esta población.
4: Son las 12 horas 33 minutos.

0: y no hay nada en la rendición de cuentas que indique de que va a haber nuevos empleos y generación de empleo. Al revés, consideramos que hay una incertidumbre importante, que es lo que está generando esa dicotomía entre lo que es el Ministerio de Trabajo, el Ministerio de Economía. Uno dice una cosa, otro dice otra, y realmente no hay nada importante que diga que va a haber empleo nuevo. Al revés, el Ministerio de Economía lo dijo, lo ratifica hoy el Ministerio de Trabajo, diciendo que hay una desaceleración en cuanto en el crecimiento del empleo. Bueno, entonces a nosotros no podemos permitir de que estén diciendo de que hay una creación de empleo y una generación de empleo genuina, cuando en realidad no han planteado absolutamente nada. También nos llama la atención que no haya venido Di Domenico, que es el director de Seguridad Social, pues teníamos una cantidad de preguntas para hacerle sobre la caja de profesionales, sobre cómo se van a aplicar esto que están planteando del nuevo cambio jubilatorio, y no tenemos respuesta porque Di Domenico no concurrió. Entonces, nos parece bastante con un retrogusto amargo que nos vamos de esta comisión, porque no nos vamos vacíos con el contenido que nos están planteando en esta rendición de cuentas.
1: Ahora, ¿no hay leyes de empleo por fuera de la rendición? Por ejemplo, la ley de empleo integral, ¿nos están estructurando otro tipo de leyes para trabajo por fuera de la rendición de cuentas?
0: Sí, mire, nosotros lo dijimos en su momento. La ley de empleo integral no es una solución. La ley de empleo integral es un refrito de la ley que se hizo en el 2021. Lo dijimos muy claro, se lo dijimos a los legisladores en su momento, lo dijimos en el plenario y lo volvemos a decir al ministerio. Esto no genera empleo genuino, no llega a la gente, no llega a las pymes, no llega a quien realmente tendría que llegar.
2: A su vez, el diputado Frente Amplista Bruno Giometti apuntó que es falso el planteo de su par colorado Adrián Jury respecto a la creación de nuevos empleos de calidad. La ley de empleo integral tiene planteada la creación de empleo de calidad, argumentó Giometti. El legislador indicó que en 2025 se crearon 26.000 puestos de trabajo, de los cuales 21.000 fueron en el interior del país y de los cuales 18.500 fueron registrados en el BPS.
3: No, absolutamente falso eso que se plantea. La ley de empleo integral tiene planteado la creación de empleo de calidad. Obviamente que eso implica una serie de subsidios que hace el sector público para poder crear trabajo, y además esta ley tuvo algunas innovaciones respecto a legislaciones anteriores que habían de proporción del empleo, como por ejemplo la posibilidad de que esos trabajos se creen en las pymes, en las empresas pequeñas y medianas, que son las que más trabajo generan en este país, ¿sí? Y también con un foco importante en el interior. La ley de empleo integral se elaboró durante varios meses, en base a recorridas que se hicieron en los 19 departamentos del país, porque entendemos, el gobierno entiende que ahí es donde está el foco principal para la creación de puestos de trabajo. En ese sentido, creemos que, bueno, lo demuestran también los números, la enorme mayoría de los puestos de trabajo que se crearon en el 2025 fueron formales, y obviamente nuestra expectativa es que en el 2026 continúe la creación de trabajo y continúe la creación de trabajo particularmente formal.
4: Giometti, también Jury dijo que se le está mintiendo a la gente, que el gobierno está transmitiendo expectativa de que hay más trabajo, va a haber más trabajo, y no es así.
3: Respondo lo mismo. Los datos reales en el 2025 es que se crearon 26.000 puestos de trabajo, de los cuales 21.000 fueron en el interior del país y de los cuales 18.500 fueron empleos registrados en el BPS. Lo que va a pasar para adelante siempre es incierto. La economía está en una situación de incertidumbre global y regional, todos lo sabemos. Nadie puede garantizar cómo va a desempeñarse las distintas variables económicas, pero nosotros somos optimistas. Es lo que plantea las proyecciones macroeconómicas de la rendición de cuentas, de que vamos a poder seguir creciendo en materia de trabajo, en la medida de que crezca también la inversión y la economía, y creciendo en materia de salario real, con foco, como hacemos siempre, en los salarios más sumergidos.
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5: En el ámbito deportivo destacamos que fueron lanzados los grandes Juegos Deportivos Departamentales 33 Late Deporte. Se realizarán del 2 al 11 de octubre en el Polo Deportivo. El intendente departamental Mario Silvera presentó este evento deportivo que marcará un hito para el departamento. Será con inscripción gratuita desde los 8 años en adelante. Se disputarán pruebas en más de 18 disciplinas. Muy pronto se anunciarán los lugares y la forma de inscripción, así como el llamado a concurso para la elaboración del logo y de la mascota de los Juegos Deportivos. Al respecto, esto decía el intendente Silvera.
6: Entendemos que llegó el momento de unir a todos esos deportistas, a todas esas personas de todo el departamento que les gusta la práctica del deporte, a invitarlos para lo que será un hito en la historia de nuestro departamento. Y sobre todo un hito en la integración, un hito para toda nuestra sociedad y muy especialmente para el deporte, en lo que serán los juegos deportivos, los grandes juegos deportivos departamentales. Estos grandes juegos deportivos departamentales que estamos ya organizando con todo el equipo del gobierno de 33, que tendrán un nombre que entendemos tiene la esencia de lo que hoy está pasando en 33. Será los grandes juegos deportivos departamentales 33 Late Deporte, porque entendemos que eso define lo que está pasando en nuestra sociedad, lo que pasa en los espacios públicos, en los complejos como este polo deportivo, en la plaza de deportes, en las distintas instalaciones, en distintas canchas de fútbol, gimnasios, etcétera, etcétera. El deporte 33 está teniendo una especial incidencia en nuestra sociedad y es en ese sentido que hemos decidido que a través de estos juegos deportivos departamentales incentivar lo que siempre hemos querido a través del deporte, que es calidad de vida, salud física y salud mental, con todos los valores que el deporte implica y nos enseña como de los principales educadores que tenemos para nuestras vidas. Estos serán los grandes juegos deportivos departamentales 33 Late Deporte, que serán desde el 2 de octubre al 11 de octubre de este año, para lo cual invitamos a todos a inscribirse de forma gratuita y de todo el departamento de 33. Queremos que participen desde niños de 8 años hasta el adulto mayor sin tope de edad. Que participen todos, que se inscriban todos. Ya vamos a estar anunciando cómo será la dinámica de las inscripciones. Será de forma gratuita. A cada inscripción, a cada persona que se inscriba de todo el departamento, les será otorgado una camiseta con obviamente el nombre de su equipo, que le va a tocar de forma aleatoria a través de un sorteo que se realizará de forma electrónica. También una medalla conmemorativa para este gran evento y también obviamente para los ganadores en cada disciplina deportiva también tendrán su premiación especial. Por eso invitamos a toda la población. Acá va a ser un evento que van a participar aficionados al deporte, quienes practican el deporte de forma amateur, profesionales, todos juntos, y van, como decíamos, de forma aleatoria, llegar a integrar un determinado equipo, que ese equipo va a competir en más de 18 disciplinas deportivas.
5: En tanto, el director de deportes, el profesor Marco Vergara, brindó detalles sobre las disciplinas que están incluidas, no descartando que puedan incorporarse algunas más.
4: Y es un evento que tiene una relevancia muy importante para nosotros, porque nosotros lo vamos a encarar desde el punto de vista de lo que es el espíritu olímpico. Ese espíritu olímpico que es importante, porque es tan importante ese espíritu cuando se enciende la llama olímpica, que comienza una tregua, ¿verdad?, en aquel momento históricamente en la guerra, pero hoy lo podemos trasladar al tema de la sociedad. Es olvidarse y poder volcarse a hacer deporte a un lugar hermoso como tenemos del polo deportivo, y llenarlo de vida, de colores, de deportistas y de gente que realmente va a venir y va a disfrutar. Una actividad saludable, pero lo importante es que disfruten, se pongan alegres, que se pongan felices y se sientan tan orgullosos de lo que tenemos y de lo que somos capaces de hacer. Por tanto, apostamos mucho a este evento y le tratamos de poner el mayor esfuerzo posible. Va a durar una semana porque entendemos que la participación de la población va a ser importante, va a ser muy importante, pero de esa participación y de esa inscripción va a depender el éxito de esta actividad. Por lo tanto, desde ya, invitamos a la población, cuando se inicie el periodo de inscripción, a inscribirse, a participar y a ser partícipes de este evento sin precedente, que sin lugar a dudas va a ser 10 días de actividad. Por lo tanto, va a ser un evento que realmente emociona y nos enorgullece a todos de que seamos capaces de organizar un evento de tal magnitud. Yo voy a nombrar, seguramente el interés puede ser por ahí, las disciplinas que vamos a tener, que ya hoy tenemos confirmadas, lo que no significa que sean las únicas. Pueden, a través de la población, si hay algún interés, nos pueden hacer llegar, y si está dentro de nuestras posibilidades poder darle forma, también las vamos a poder agregar. Fútbol sala, fútbol 7, básquetbol, voleibol, newcom, handball, hockey, ciclismo, pádel, patín artístico, atletismo, que se va a componer de la carrera de calle de 5 kilómetros, velocidad y salto largo, destrezas gimnásticas, calistenia, skate y ping pong. Hasta el momento tenemos confirmado esas 18 disciplinas y podemos sumar alguna más que esté dentro de nuestras posibilidades. Con esta cantidad de disciplinas se puede estar dando cuenta de que va a ser un evento importante. A partir de 8 años todos se pueden inscribir en forma gratuita, como dijo el intendente, y bueno, queda planteada la invitación, y bueno, invitar a que se inscriban, que las inscripciones lo vamos a anunciar en breve, cuando tengamos ya todo pronto para poderlas lanzar. Muchas gracias por haber venido, y bueno, 33 late deporte, por lo tanto estamos comprometidos en esta gestión que apuesta al deporte y con el objetivo principal de mejorar la calidad de vida. Vamos, 33, vamos.
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2: 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Deportes.
3: Complementando el ámbito deportivo, señalamos que están fijados las ternas arbitrales para los partidos de la sexta fecha del torneo intermedio del fútbol profesional uruguayo. La actividad comenzará el día de mañana con dos partidos. A la hora 15 en el Estadio Francini se enfrentarán Albion y Juventud con el arbitraje a cargo de Santiago Mota. Luego, a la hora 19:30, Nacional enfrenta a Wanderers en el Gran Parque Central con el juez Andrés Matonte. El día sábado también dos partidos. A la hora 12:30, en el Parque Paladino, Progreso recibe a Deportivo Maldonado con el juez Esteban Ostojic. Peñarol es local ante Boston River en el Campeón del Siglo a la hora 16, arbitraje a cargo de Javier Burgos. Por otra parte, el día domingo, Central Español y Cerro Largo se enfrentarán en el Parque Palermo a la hora 10, arbitraje de Javier Férez. Cerro y Racing jugarán en el Troco y a las 13 horas con el juez Hernán Heras. El día lunes se completa la fecha con los encuentros de Montevideo City Torque y Danubio en el Charrúa a las 17, arbitraje de Gustavo Tejera. Defensor Sporting Liverpool en el Francini a la hora 20, arbitraje de Matías de Armas. La tabla de posiciones del intermedio está de la siguiente manera. Peñarol lidera el grupo A con 10 puntos, seguido de Cerro Largo y Central Español con 8. Racing tiene 7, Boston River, Liverpool y Cerro 5, 3 para Defensor Sporting. El grupo B en tanto es comandado por Deportivo Maldonado con 11 unidades, seguido de Nacional con 10, Wanderers y Torque con 9, 5 para Albion, 4 para Juventud y 3 puntos tienen Danubio y Progreso.
2: En instantes, continúan las noticias.
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2: Continúa el informativo general del mediodía. Cotización de la moneda.
3: El dólar cotizó la compra a 39, a la venta 41,40. El euro 43,83, 48,65. Peso argentino 0,02, 0,20. El real 6,95, 8,65. Compra y venta respectivamente. Vamos a informar los horarios de policlínicas municipales para la tarde de hoy. De 14 a 16 en Barrio Abreu atiende Dr. Becerra, Villa Sara de 15 a 17 Dr. Fleitas, 25 de agosto de 16 a 18 Dr. Becerra. El policlínico móvil, en tanto, estará ubicado de 13 a 15 horas en Policlínica del Paso Ancho con atención de la doctora Ledema. Policlínicas rurales. Será el día de mañana, 14:30 horas en Vergara y 16:30 horas en Rincón. Doctor Fleitas, reiteramos, el día de mañana. Por otra parte, Seguro Municipal de Salud, la guardia médica de la jornada de hoy comienza a la hora 18 con atención del doctor Fleitas. El gobierno de 33, a través de la Oficina de la Juventud, convoca un llamado para ocupar 4 cargos de docentes para el programa de clases de apoyo académico de educación secundaria. Se trata de cargos docentes en las áreas de matemática, física, idioma español, literatura y filosofía. El periodo de inscripción se extiende hasta el 17 de julio inclusive, pudiendo los interesados acceder al formulario de inscripción en la página web del gobierno de 33. Vamos a actualizar el parte meteorológico a esta hora en 33. El tiempo continúa templado, temperatura 19 grados 8 décimas, cielo cubierto, humedad 74%. Los vientos del norte y noroeste a 24 kilómetros en la hora, la visibilidad 10 kilómetros, presión atmosférica 1010.9. La máxima para el día de hoy es de 22 grados. Para esta tarde-noche se espera que esté nuboso y cubierto, con precipitaciones y tormentas, mejoras temporarias, nieblas y neblinas, vientos del sector norte entre 20 y 40 kilómetros en la hora, rachas de hasta 60 kilómetros en la hora y rachas fuertes asociadas a tormentas. Asimismo, recordamos que rige en estos momentos una alerta de color amarillo por tormentas puntualmente fuertes que afecta a las localidades de Cerro Chato, General Enrique Martínez, Isla Patrulla, María Albina, Mendizábal, Santa Clara de Olimar, 33, Valentines, Vergara y Villa Sara, que actualiza a la hora 14. De esta manera llegamos al final de la edición informativa de mediodía correspondiente a este jueves 16 de julio. De nuestra programación destacamos, en instantes comienza Radio Monte Carlo, Circuito Cori. Nosotros con más noticias nos reencontramos en el flash informativo de la hora 19 y el compacto informativo de la noche a la hora 20. Hasta luego.
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9: El viernes también, 19:30, en el Gran Parque Central Nacional, enfrenta a Wanderers. El arbitraje será para Andrés Matonte. Ya el sábado, a las 12:30, en el Parque Paladino, Progreso Deportivo Maldonado con Esteban Ostojic. También el sábado, pero a las horas 16, Peñarol enfrenta a Boston River en el Estadio Campeón del Siglo con el arbitraje de Javier Burgos. El domingo, partidos tempranos para no competir con el Mundial. Central Español y Cerro Largo jugarán a las 10 de la mañana en el Palermo, mientras que a las 13 horas en el Trócoli, Cerro va con Racing. La fecha se cierra el lunes cuando juega el Montevideo City Torque Danubio a las 5 de la tarde con Gustavo Tejera como árbitro central, mientras que Defensor y Liverpool jugarán en el Francini a las 8 de la noche del lunes con Matías de Armas como árbitro central. En el periodo de pases, Peñarol firma hoy el contrato de Jonathan Rodríguez y el próximo lunes empieza a entrenar. Esta tarde puede quedar definida también la llegada del lateral izquierdo ex Peñarol, Thiago Espinosa. Nacional espera por las respuestas de jugadores que quiere traer. En este momento, el bolso está negociando por Martirena, aunque parece difícil, y también por Nicolás Fonseca, dos de los jugadores que busca para reforzar el equipo. Rescinde su contrato y se va de Nacional. Finalmente, Gonzalo Carneiro no será más jugador del equipo tricolor. El que sí puede llegar es Marcelo Allende, el chileno exjugador de Montevideo City Torque, hoy en el fútbol de Sudáfrica, tiene la posibilidad de negociar con Nacional y en las próximas horas convertirse en jugador tricolor. Para Radio Monte Carlo, informó Daniel Alonso.
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0: En negociaciones entre oficialismo y oposición para aprobar la rendición de cuentas, confirmaron legisladores del Frente Amplio.
1: En tanto es intenso el debate político en la comisión que analiza a esta hora el proyecto.
0: El titular del Interior, Carlos Negro, y la cúpula ministerial son recibidos este mediodía, al tiempo que en la tarde irá a la Corte Electoral.
1: La institución de derechos humanos advierte fallas estatales en la prevención de un femicidio ocurrido días atrás en Montevideo.
0: El Ministerio de Salud Pública confirmó que vacunará desde la semana próxima contra el meningococo a alumnos de la Escuela 102 y del Jardín 374 que funciona al lado.
1: La medida se tomó tras el fallecimiento de una alumna de quinto año.
0: El sindicato de la Dirección General de Registros dejó en suspenso el cierre de las ventanillas de ingreso de documentos a la espera de una reunión clave el próximo martes para definir el futuro laboral de 27 trabajadores cuyos contratos vencen el 31 de agosto.
1: La vertiente artiguista presentó un conjunto de propuestas para instalar una terminal intermodal de pasajeros. El edificio de la antigua estación central de AFE del barrio La Aguada.
0: El arquitecto y ex candidato a intendente de Montevideo por el Frente Amplio, Salvador Esquiloto, explicó a Radio Monte Carlo y Cori que el documento fue elaborado en base a los planteos planificados para la campaña electoral departamental del año pasado.
1: Colette Spinetti, cesada de la Secretaría de Derechos Humanos, aseguró que personas ajenas a la jerarquía impulsaron su salida. Criticó la forma en que se le comunicó la decisión y defendió el uso de los recursos bajo su gestión.
0: El Mides comenzó a implementar un nuevo modelo de refugios 24 horas con módulos individuales y acceso con mascotas.
1: Lanzan el plan ACE Renueva para la remodelación de 18 policlínicas del área metropolitana.
0: El director de Desarrollo Ambiental de la Intendencia de Montevideo, Leonardo Herú, dijo que las obras de saneamiento en el barrio Santa Catalina beneficiarán directamente a 2.000 personas.
1: Las tormentas eléctricas y precipitaciones que se registran no generarán inundaciones, pronosticó Luis Unino.
0: El meteorólogo atribuyó la responsabilidad de estos fenómenos del clima al veranillo que transcurre durante estos días.
1: El deporte, con dos partidos, comenzará mañana a la fecha 6 del torneo intermedio.
0: Albion Juventud jugarán a las 15 y Nacional Wanderers a las 19:30.
1: Andrés Matonte será el encargado de impartir justicia en el partido entre Tricolores y Bohemios.
0: Peñarol será local el sábado ante Boston River, en partido que será arbitrado por Javier Burgos.
1: La undécima fecha de la fase regular del torneo de ascenso se pondrá en marcha el sábado con 3 partidos.
0: Gonzalo Carneiro rescindirá hoy su contrato con Nacional para seguir en Newell's Old Boys de Argentina.
1: A nivel internacional, destacar que el Reino Unido ha pedido una investigación a la FIFA contra Argentina por la inapropiada pancarta que sujetaron algunos jugadores de la selección albiceleste tras su victoria ante Inglaterra en la semifinal del Mundial.
0: Puede que la Copa del Mundo no sea nuestra, pero las Islas Falkland sin duda lo son, ha subrayado el portavoz del primer ministro Starmer.
1: La presidenta de la Comisión Europea, Ursula von der Leyen, felicitó al nuevo primer ministro de Ucrania tras haber recibido el visto bueno del Parlamento y ha confiado en que sitúe la integración europea en el centro del esfuerzo de su país.
0: Naciones Unidas alertó de la posible muerte de más de 500 personas tras el hundimiento de 2 embarcaciones frente a las costas de Birmania.
1: Bueno, a esta hora en Capital está templado, el cielo nuboso, 20 grados la temperatura.
0: Los vientos del noreste a 11 kilómetros en la hora.
1: La presión 1.7, decimal 7.
0: 62% el índice de humedad.
1: Visibilidad 15 kilómetros.
0: El pronóstico para esta jornada, nuboso y cubierto, precipitaciones y probables tormentas, mejoras temporarias, una máxima de 22 grados para el sur, para el norte 24, y está vigente una advertencia meteorológica, nivel amarillo por tormentas puntualmente fuertes, se extiende hasta las 2 de la tarde. Están incluidos en esta advertencia a nivel amarillo los departamentos de Maldonado, Rocha, 33, La Valleja, Florida, Durazno, allí también el departamento de Cerro Largo, Tacuarembó, Paysandú y Río Negro.
1: Bueno, y precisamente tormentas eléctricas y precipitaciones que no generarán inundaciones está pronosticando Luis Unino para las próximas horas. Atribuyó la responsabilidad de los fenómenos del clima al veranillo que estamos viviendo por estos días.
0: Además agregó que no se reportarán fuertes vientos.
4: Con respecto a tormentas severas que se han estado pronosticando y que efectivamente pueden estarlo, pero hay que ver un poco más, posicionarlo en zona y imágenes satelitales que inclusive han sido un poco demoradas en el día de hoy, pero que bueno, por fin esto ya está más o menos solucionándose. Vamos a tener un Uruguay con muchas precipitaciones, particularmente al norte del Río Negro. Pero la característica fundamental, y que ya arranca en el día de hoy y toma el día de mañana viernes, seguramente parte también del sábado, son importantes tormentas eléctricas, más que los acumulados de precipitación. Tormentas eléctricas que faltan desde hace ya por lo menos más de un mes, seguramente, por lo menos en lo que tiene que ver con Montevideo, el centro del país y el norte, pero que ahora se van a hacer presentes. Esa situación de tormentas eléctricas, en algunos casos, como son evidentemente actividades convectivas, generalmente vienen acompañadas de algunas ráfagas de viento fuerte que podrían tenerlos, pero que no van a ser significativos. No vamos a tener vientos fuertes y tampoco hay acumulados que puedan dar lugar a algún tipo de inundación. Son simples volúmenes acumulados dentro de lo normal. Un viernes cálido, húmedo, con precipitaciones, algo ventoso, pero que bueno, con un viento de componente norte, particularmente entre 20 y 45 kilómetros en la hora. El veranillo es un poco el responsable de todo esto, ¿no? Temperaturas elevadas que han inestabilizado la masa de aire, pero el fenómeno llega hasta allí. Vamos a estar recién sobre fin de mes con algún tipo de precipitación importante y nuevamente con una caída de temperaturas, pero por allá por el 28 y el 30 de julio. Antes, simplemente pasaje de nubosidad, poca actividad eléctrica, porque esto se circunscribe a lo que tiene que ver con el día de hoy y mañana viernes. Pero ya el fin de semana, sábado y domingo, subsisten algunas precipitaciones, pero no son de consecuencia.
1: Lo que decía Luis Onilo, consultado por Radio Monte Carlo y Cori.
0: 9 minutos pasan de las 13 horas. El Mides comenzó a implementar un nuevo modelo de refugio 24 horas con módulos individuales y acceso con mascotas.
1: El director de Protección Social, Daniel Gerard, explicó que la inauguración de este dispositivo 24 horas representa la concreción de una medida más de las 42 acciones contempladas dentro de la Estrategia Nacional un abordaje integral de la situación de calle.
0: El centro de León Pérez no solo funciona como un espacio de resguardo, sino también como un espacio de transición y desarrollo, añadió Gerardo.
2: En este caso es un centro 24 horas que adentro tiene 24 módulos donde se le da un espacio más personal, más íntimo a personas que están en situación de calle y que por diversas razones no se adaptan a otro tipo de respuestas. Con esto vamos avanzando hacia lo que es la diversificación del sistema de protección social y también intentando mejorar lo que es la calidad de cada una de las respuestas. Los módulos son respuestas personales que no se comparten, que tienen una cama, que tienen 5 metros cuadrados también para poder tener otras pertenencias, algo también que viene siendo necesario para que la gente acceda a ingresar al sistema, que es acceder con sus pertenencias. También pueden ingresar con mascotas, tienen bueno, su iluminación, un tomacorriente, además son de material metálico también que para favorecer lo que es la higiene y el cuidado de cada uno de sus espacios. El centro está compuesto por cuidadores, por educadores y también por la visita de técnicos sociales para ir pensando y aportando a lo que es la trayectoria de cada una de las personas que pertenecen al centro. Como la calle no es un lugar para vivir, desde el Sistema de Protección Social, del Ministerio de Desarrollo Social, intentamos construir respuestas todas las circunstancias, para todos los perfiles, para que las personas voluntariamente sigan ingresando a lo que es el sistema de protección social y desde allí también poder construir rutas de salida.
1: Lo que decía Daniel Gerard, director de Protección Social del Mides.
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0: 14 minutos, pasan de las 13 horas, nos vamos a la información desde Argentina. Está allí Claudio Cardoso, adelante.
22: Muchas gracias, buenas tardes. 20 grados la temperatura en la ciudad de Buenos Aires. Y al margen de lo que es la euforia en la Argentina por la victoria mundialista que pone a la selección de Scaloni en otra final de la Copa del Mundo, en este caso para jugar el próximo domingo frente a España, hay otros temas y uno de los más importantes tiene que ver con la puesta en marcha de la Rural en la exposición 2026, en este predio que se encuentra en el barrio porteño de Palermo, que a partir de hoy y durante 10 días va a tener diferentes actividades. Pero hoy, en el corte de cintas, estuvo el jefe de gobierno porteño Jorge Macri, acompañado por el jefe de gabinete de ministro de la Nación, Diego Santilli, quien al respecto manifestó lo siguiente.
28: En nombre del presidente de la Nación, estoy aquí para primero felicitarlos, agradecerles por esta 138 exposición. Sé del esfuerzo, del sacrificio que todos ponen. También sé del esfuerzo que hace nuestro campo y nuestra agroindustria. Son los que saben lo que es competir, son los que saben lo que es producir la productividad. Y nosotros sabemos que los argentinos y el campo y sus sectores merecen que se les saque la pata de la cabeza. Y eso es lo que viene haciendo el presidente desde el día 1 que asumió. Viene reduciendo los derechos de exportaciones, viene reduciendo y eliminando los derechos de exportaciones a las economías regionales, a todo aquel que produce. En este cambio de país que propone el presidente Milei, es menos impuestos, es más producción, es sacarle la pata de arriba a la cabeza a aquel que produce y trabaja todos los días. Este año vamos a terminar bajando 2 puntos de derechos al trigo y la cebada. Vamos a cerrar con una presión fiscal sobre PBI de 26,7%. Venimos de la más alta de 32,6%. Estamos en el camino correcto y estamos convencidos que, como decía recién Nicolás Pino, la Argentina se ha puesto en marcha. Se ha puesto en marcha desde el momento en que todos los sectores productivos están saliendo hacia adelante.
22: Hasta allí el testimonio de Diego Santilli, jefe de gabinete de la Nación. Desde Buenos Aires, informó Claudio Cardoso, corresponsal de Radio Monte Carlo en la Argentina.
1: Muy amable, gracias Claudio, así en Buenos Aires. Nos vamos hasta el Parlamento. Viviana Bermúdez, adelante.
29: Gracias, está hablando en su momento el diputado del Partido Nacional, Pablo Audal, en el marco de la comparecencia del Ministerio del Interior, aquí por el tema de la rendición de cuentas. Los escuchamos.
30: Fiscalía de delitos penitenciarios, por ejemplo, aspectos vinculados en la lucha contra el narcotráfico con la regulación de sustancias químicas y el contrabando de las mismas, acordémonos lo que pasó hace algunas semanas, que se desbarató en Salta a partir de una intervención de la Gendarmería Argentina, una banda que se dedicaba a el contrabando de sustancias desde el Uruguay hasta hacia la Argentina. El plan de seguridad anuncia una regulación a ese respecto que tampoco está. El ministro ha anunciado modificaciones a la ley penal, por ejemplo, al delito de flagrancia o a la flagrancia delictual para combatir mejor el delito, para darle más armas a la policía. Ahora, son anuncios que empezaron el año pasado, que siguieron este año y que nunca se terminan de concretar. Eso es lo que me parece que esta rendición de cuentas y esta instancia que estamos cumpliendo viene a confirmar una vez más. En cuanto al tema que a todos nos preocupa, que es el de la violencia, le hemos preguntado al ministro, vamos a ver qué nos responde, ¿cuándo van a estar las cifras del primer semestre? Ya nos había anunciado, reconocido, el 18 de junio, cuando vino a la Comisión de Seguridad y Convivencia, que los homicidios habían crecido en el último trimestre y por lo tanto en el primer semestre del 2026. El Ministerio tiene ese dato, lo tiene a esta altura porque hoy es 16 de julio. Y bueno, veremos si está en condiciones de darlo o no, y si no, que nos diga, porque hay que dar certezas, en qué momento podremos tener la información. Porque nosotros tenemos la convicción de que estamos viviendo un empuje muy importante del incremento de la violencia letal, del incremento de los homicidios. Tuvimos 7 homicidios en los últimos 3 días, esos son datos objetivos. Yo no digo que esto sea nuevo en el Uruguay, no digo eso, pero sí digo que al ministro se le ha caído la teoría de que estábamos en una nueva tendencia de disminución de la violencia, de caída de los delitos, las nuevas operaciones u operativos que se venían implementando, el operativo dominio entre ellos. Evidentemente eso no ha dado resultados. Y yo creo que, por lo tanto, estamos en una situación de seguridad o de inseguridad muy compleja y de un gobierno que está más bien inerte y que está en un proceso de simulación, tratando de transmitirnos a todos que hace cosas y, sin embargo, las cosas no suceden. O las que suceden, por supuesto, son malas noticias.
8: ¿Qué pasa con el Plan Nacional de Seguridad, justamente? ¿Habría que hacerle alguna modificación en ese sentido para que dé otros resultados?
30: Yo creo que hay poco para esperar del plan de seguridad o nada, porque la nada es el plan de seguridad. Nosotros lo dijimos desde el comienzo, es una recopilación de cosas que ya existen y después estas 4, 5, 6, capaz que hay alguna más, novedades que el plan de seguridad trajo, pero novedades que trajo en el papel, las que yo acabo de mencionar, por ejemplo, no han dado lugar a decisiones concretas. Estas medidas que yo les relataba antes, incluso vienen con el señalamiento de corto plazo, de que a corto plazo se implementarían. O en la instancia presupuestal en la que estamos ahora o a través de una ley aparte. Ya hace 4 meses que le anunciaron al país el plan de seguridad. La primera medida de política criminal que aprobó el Parlamento de novedad en materia de política criminal fue el proyecto de justicia terapéutica, que en realidad es un diputado del Partido Colorado, el diputado Rodrigo Martínez, que se aprobó en la Cámara la semana pasada. Eso está en el plan de seguridad. Pero miren qué ironía, se termina por aprobar a partir de una propuesta que impulsó a la oposición. El gobierno no está, repito, ni siquiera impulsando, concretando las cosas que el propio gobierno, o las pocas novedades que el propio gobierno en tal caso ha planteado como alternativas a este tema tan complejo.
8: ¿Sobre el patrullaje con blindados, se habló algo? ¿Cuándo va a comenzar? ¿Qué recital se espera?
30: Bueno, nosotros hicimos una pregunta concreta con relación a eso, estamos esperando la respuesta. Hay un artículo que proyecta 144 millones de pesos para invertir en vehículos. Presumimos, incluso con algún gesto del ministro casi que lo confirmamos y por algunas expresiones públicas previas también, de que eso está destinado a la compra de blindados. Ahora, le pedimos al ministro que ordenara un poco esta discusión, porque desde el 18 de junio, cuando deslizó por primera vez esto de la incorporación de blindados militares a la seguridad pública, bueno, yo creo que ha sido una sucesión de señales equívocas en todo esto, muy graves, porque, bueno, primero fueron los Mamba, después parece que van a ser los Cóndor, pero no los Mamba. Los Cóndor en una primera etapa, después seguíamos con los Mamba que requieren una capacitación mayor. Van a estar tripulados por policías capacitados, pero no se descarta que lo tripulen militares. La ministra de Defensa dijo hace 48 horas, aquí mismo, y con toda razón, que si los militares van a tripular o van a conducir estos vehículos militares, bueno, necesitan un marco legal a los efectos de poder actuar en la función policial, y es verdad, cosa que el ministro había negado antes. Ahora aparece esto otro, de que, bueno, se proyectaría un crédito para comprar blindados. No digo que esté mal, ahora sería bueno que todo esto se ordenara, porque parte de los errores de política criminal, la política criminal, la política de seguridad es una política pública, como toda política, para poder prosperar tiene que ser clara, la gente la tiene que entender, y tiene, sobre todo en un tema tan delicado como la seguridad, que generar confianza, que generar credibilidad, y no la hay, y no porque lo diga yo, creo que todos hemos visto las encuestas de opinión pública, no solo con relación a la evaluación del gobierno en general, sino particularmente con relación a la evaluación del ministro Negri. Ustedes se lo preguntaron al ministro. Y bueno, y las cosas no suceden por casualidad. Yo creo que buena parte de los errores de gestión a los que estamos asistiendo, por un lado es esa inercia de anunciar cosas y no resolverlas, de generar expectativas que se frustran. Por otro lado es que claramente la policía no se siente respaldada porque hay problemas de liderazgo. Y después esto otro que estoy diciendo, es decir, la falta de claridad en los anuncios y de definiciones claras que generen confianza y confiabilidad, que evidentemente no la hay.
0: Escuchábamos así la palabra del diputado del Partido Nacional, Pablo Abdala, en el marco de lo que es la comparecencia del Ministerio del Interior por la rendición de cuentas.

0: propuestas al Parlamento Nacional.
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8: Martín Alaverri, buenas tardes.
9: Buenas tardes, el gusto de saludarlos a esta hora para actualizar la información vinculada a la actividad de los agronegocios. Vamos a hablar del mercado internacional de la carne y de China particularmente, que seguramente en este segundo semestre se va a transformar como el principal destino para la carne vacuna uruguaya. Ya viene muy cerquita a Estados Unidos, la diferencia son 4 o 5 mil toneladas. Estados Unidos en este primer semestre fue el principal destino, pero en China ocurre algo importante. Brasil ya completó la cuota que tiene asignada en el marco de la salvaguarda que aplicó China para proteger su ganadería nacional. Australia también, Argentina y Uruguay tienen cuota, Uruguay en el entorno de las 220 mil toneladas aproximadamente, o sea que Uruguay va a tener cuota durante todo este año 2026 y seguramente no la va a cumplir incluso a la cuota. Ya se comienzan a observar en China mejores precios para la carne vacuna. Conversábamos sobre este tema con el ingeniero agrónomo Rafael Tardáguila, director de Tardáguila Agromercados.
10: En el caso de China, veníamos comentando en estas últimas semanas de un mercado virtualmente paralizado, enfocado más en el uso de stocks de la carne que se había estoqueado en todos estos primeros meses del año 2026, con el apuro de los importadores y de los exportadores de Brasil y de Australia fundamentalmente para hacer uso de la exigua cuota disponible 2026 y que hasta la semana pasada no se veía una reacción del mercado de China. Bueno, en estos últimos días empezó a haber una reacción, todavía no se puede, por supuesto, es muy incipiente esto, pero así como incipiente creo que es importante marcar este cambio en el tono de la demanda de China. Un trader argentino lo graficaba de la siguiente manera, decía, bueno, el mercado chino estaba en terapia intensiva, ahora está en terapia intermedia, ¿no? Está mejorando, no quiere decir que esté bien, pero sí que está mejorando. Y da la sensación que el origen de este cambio de actitud de los importadores chinos tiene que ver ahora sí con la noción cada vez más clara de que los últimos embarques de Brasil estarán llegando en estas últimas dos o tres semanas y después se corta el ingreso de carne de su principal proveedor. Un operador del mercado chino nos decía para Faxcar carne esta semana que por ejemplo el set de cortes más emblemático que exporta Brasil Gil, que es el delantero en 8 cortes, fue justamente el que aumentó más de precio en esta última semana en el mercado mayorista, nos decía, en torno de los 2.000 yuanes por tonelada, que son unos $300 por tonelada, después de una gradual tendencia de baja desde la feria del Cial a mediados de mayo hasta la fecha, ¿no? Entonces es interesante notar esta primera reacción del mercado de China, que bueno, esperemos a ver si se consolida.
9: Escuchábamos al ingeniero agrónomo Rafael Tardáguila, director de Tardáguila Agromercados. Para Informativo Cori y Radio Monte Carlo informó Martín Olaverri.
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8: Muy amable, gracias Olaverri.
0: Participamos en la edición noticiosa de este jueves 16 de julio de 2026.
8: Formativista Gustavo Arregui y Javier Toledo.
0: En exteriores Viviana Bermúdez.
8: Salán de redacción Gastón Espino, Rodrigo Lozano.
0: Deportes Daniel Alonso.
8: En el agro Martín Olaverri.
0: Corresponsal en Argentina Claudio Cardoso.
8: Servicios internacionales Agencia TPA.
0: Operador Hernán Devoto.
8: Estas y otras noticias en nuestro portal radiomontecarlo.com.uy y en x arroba montecarlo 930.
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La belleza de las cosas es fugaz. Intenta llegar hasta la belleza interior de las personas con las que convives. Muchas flores bellísimas y perfumadas solo duran pocas horas. Sin embargo, aunque feas, las piedras duran milenios y cumplen sus tareas. Por lo mismo, no seas superficial. No prefieras lo pasajero a lo eterno. La belleza a la sabiduría. Afiánzate en lo que dura para siempre, en el espíritu inmortal, nuestro verdadero yo, y no en lo que termina pronto. Amigos míos, mis queridos hermanos de la sintonía, bienvenidos sean todos ustedes. Aquí estamos como siempre haciéndole la invitación a cada uno de ustedes que se encuentran allí con situaciones difíciles, con problemas, con dificultades, a que restauren su vida, a que busquen una solución, a que encuentren esa respuesta a esa inquietud, a ese problema, a esa situación difícil que está atravesando usted en esos momentos, en el campo sentimental, en su suerte en general. Todos los seres humanos pues pretendemos diariamente salir adelante, progresar. Tal vez muchos quieren encontrar esa pareja.

0: estabilidad económica, porque siempre pues el ser humano sabe que nace, que crece, que tiene que morirse algún día, es lo único seguro que tenemos en la vida, pero como todos tenemos metas, tenemos sueños, tenemos objetivos, tenemos deseos, tenemos anhelos, y hay personas que gracias a Dios hoy han conseguido encontrar esa satisfacción de lograr muchos objetivos en su vida, de encontrar esa persona ideal, de encontrar esa pareja, de gozar de las mieles del éxito, de las mieles de la felicidad. Pero también hay muchos que en esos momentos están diciendo, ¿qué pasa con mi vida? ¿Por qué he dado todo de mí? He colocado toda buena intención, he luchado, me he esforzado, me he sacrificado para que mi negocio prospere, y las cosas al principio iban bien y de un momento a otro todo me está yendo mal, se ha venido abajo, se ha decaído. Muchas personas están diciendo, ¿por qué mi campo no produce y el del vecino sí? ¿Por qué mi vecino? Yo veo que hay progreso, que está mejorando su casa, que ha cambiado el auto, que han mejorado sus vehículos. Bueno, que las cosas le marchan bien. Hay otros que están diciendo, qué bonito hogar que tiene mi hermano, qué bonito hogar que tiene mi hermana, qué prosperidad, qué amor, qué cariño, qué buen trato, qué estabilidad, qué buena relación que tienen. Y yo me siento de malas, me siento fracasado, me siento intranquilo porque no encontré a mi lado esa persona que yo pensaba. ¿Cuántos de ustedes tal vez se encuentran decepcionados, se encuentran tristes, se encuentran abrumados y quisieran tirar todo a la miércoles, como se dice popularmente, y salir corriendo? Pero muchas veces no saben ni qué camino agarrar, no saben qué pensar, qué decisión tomar. Se encuentran frustrados, se encuentran bajoneados, se sienten derrotados, no logran conciliar el sueño, viven en desasosiego porque saben que hay deudas, que hay problemas, que hay situaciones, que hay adversidades que ustedes tienen que salir adelante, salir a flote, y no saben cómo hacerlo. Se sienten atados, bloqueados. Y eso, amigos míos, muchas veces es a causa de esos daños, de esas energías negativas, de esos bloqueos que podemos también colocar nosotros en nuestra vida, porque a veces no hay peor ciego que el que no quiere ver. A veces usted, amigo mío, sabe que ese camino que usted está tomando es malo, es negativo para usted, pero usted se impulsa en meterse por ahí.
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2: Bueno, y aquí estamos con otra pareja de hermanos, marido y mujer, personas que nos visitaron en nuestra oficina consultorio, que estuvieron allí buscando la ayuda, la orientación, y que hoy cuentan su historia. Uno de esos casos puede ser el suyo y nosotros le podemos ayudar.
3: Bueno, yo lo había venido a ver a usted, gracias a eso lo vine a ver porque tenía a mi esposo enfermo y él no quería hacerse tratar con nadie, yo lo veía muy mal. No caminaba prácticamente, entonces vine a verlo para ver qué es lo que podía hacer. Y bueno, volví a casa con todo eso y le hablé, pero él no creía nada. Pero yo empecé a notar que estaba mejor. Entonces, no sé, creo que él después fue a verlo a usted. Yo lo aconsejé y bueno, me escuchó.
2: Bueno, bienvenido mi querido hermano, y usted.
4: Como dice mi señora, soy sincero, no le creía. Sí, por machismo, por falta de confianza. Es la que a veces he empezado la vida por no tener confianza. Y entonces, a pesar de, bueno, de los elementos que habían tenido, que habíamos tenido aparte del mejoramiento de salud mío, que había comenzado a mejorar poco a poco, también habían sucedido otras cosas, ¿no? Por ejemplo, habíamos ganado dinero. Entonces, en un momento decidí, personalmente, después de hablar con mi señora, dije, bueno, lo voy a ir a ver personalmente. Y ahí me convencí de que me había equivocado al principio. Bueno, me quedaba siempre la duda. Entonces yo dije, bueno, voy a visitarlo, así me saco la duda. Que primero la mandé a mi señora, porque no tenía voluntad, sino tenía coraje de ir. Dije, bueno, voy a mandar a una persona a ver a mi señora, que en este caso, para ver si realmente pasa. Bueno, empezó el mejoramiento. Conozco que ahora estoy perfectamente.
2: ¿Qué me le recomendaría a usted a los oyentes que en ese momento de pronto están atravesando por una situación similar, parecida a la suya, o que tienen de pronto un malestar, que ya visitaron su galeno, su médico, su especialista, o que tienen, bueno, situaciones difíciles en la vida, ataduras, temores, miedos, bloqueos, mala suerte? ¿Qué les aconsejaría a usted, mi querido hermano?
4: Y bueno, gracias a Dios, estoy perfectamente. Yo le quiero decir, junto con mi señora, que el que tenga temor y no tenga confianza, que deje todo eso de lado, primero de todo porque es humano, lo va a atender, lo va a recibir con las puertas abiertas porque le va a dar la solución, y que en general, le vuelvo a repetir, que vayan y que...
3: Más que nada tengan fe.
4: Que tengan fe.
2: Que tengan fe, qué palabra tan bonita, tan maravillosa, mis estimados amigos. Sí, hay que tener fe, fe en sí mismos, fe en Dios, fe en la ayuda, fe en los tratamientos, fe en los elementos esotéricos espirituales que van a recibir, que van a utilizar para obtener ese cambio positivo en su vida. Seguimos adelante con nuestro programa.
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1: Queridos amigos oyentes, reciban ustedes un saludo, un abrazo. Es un nuevo día, es un nuevo programa también que nosotros, los hermanos ecuatorianos, se lo preparamos para compartírselos a ustedes. Quienes habla Antonio, y como es habitual por aquí, también siempre nos acompaña Melissa. Hoy día también estoy por aquí con mi corazón lleno de gratitud y vamos a colocar hoy día este día también en manos de Dios Todopoderoso. Agradecer siempre por la bendición que el Señor trae a nuestras vidas. Hoy tengo fe y esperanza de que va a suceder algo bueno también. Ese milagro hermoso que el Señor siempre prepara para cada uno de nosotros. Porque el Señor dice siempre en su palabra, tu tiempo de bendición ha llegado. Gracias, Señor, por cuidar de nosotros, por proteger nuestro camino siempre. Este día vengo ante ti, mi Dios Todopoderoso, para entregarte mi familia, nuestros amigos, nuestros oyentes, todos nuestros propósitos, nuestra felicidad, nuestro presente y nuestro futuro. Señor, no nos sueltes de tu mano, abrázanos cada día con más fuerza, invade nuestro ser también con tu amor y bríndanos siempre esa oportunidad de poder brillar con tu luz. Amén, que así sea, amigo oyente. Qué lindo es cuando hablamos de Dios y saber que Él tiene el poder de nosotros, que Él tiene el poder de sanarnos, de curarnos, de ir para adelante, de agradecerle por la vida, por todo prácticamente. Bueno, amigo, por aquí nos acompaña Melissa. Bienvenida, Melissa, al programa.
2: Gracias, Antonio. Amable audiencia, un saludo cordial para todos ustedes. Es un verdadero placer compartir este nuevo día. La vida siempre nos premia a quienes perseveran, incluso cuando el camino parece difícil. Nunca subestimes el poder de una actitud positiva. Una palabra de aliento o una oración hecha con mucha fe. Hoy te animamos a no rendirte, porque los mejores momentos pueden estar más cerca de lo que te imaginas. Quédate en nuestra sintonía y disfruta de este espacio pensado para motivarte, llenar tu día de esperanza, llenar tu vida de mucha salud, llenar tu vida de bendiciones. 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Y bueno, vamos a escuchar un lindo cambio.
3: Por acá en Río Branco, y tenemos una persona que cuando nos visitó tenía mucho cansancio, me contaba, ¿no?
4: Sí, cansancio tenía, pero ahora estoy bastante aliviada. Y dolores por todo el lado y depresiva, horrible depresiva andaba, pero ahora estoy mejor. Gracias a Dios, gracias a Dios. Gracias a don Antonio, le agradezco de corazón.
3: Bueno, amén, amén. No, amén, amén, sí. Bueno, gloria a Dios, que así sea. Usted cuando vino aquí tenía dolores impresionantes, en aumento, en crecimiento, que no la dejaban dormir, me contaba.
4: Sí. Es verdad, sí. Es todo verdad.
3: Y pues, gracias a Dios se le han ido casi todos los dolores, ¿no?
4: Sí, se me fue, se me ha ido, sí.
3: ¿Y cuál es el mensaje que usted tiene para la gente del Río Blanco y otros lugares que estén adoloridas por ahí?
4: Ah, que todo el que tenga algún dolor, alguna cosa, alguna causa, que venga, que no deje de venir a don Antonio. El cura mismo, el cura. Sí. Amén, amén, amén.
3: Palabrita que usted me da. Bueno, gracias a la fe, ¿no? Bueno. ¿Cómo es su nombre?
4: Alda.
3: Y usted de acá de Río Blanco, ¿no?
4: De Río Blanco.
3: Bueno, muchas gracias, Alda, por tu palabrita.
1: Bueno, amigo, dolores impresionantes. Por acá me consultó una persona que tenía un pico de loro, me decía, un pensamiento, un dolor a las articulaciones ahí, que estaba totalmente sin fuerza esta persona también, algo similar también. Y invitamos a la gente, mire, que venga creyendo, que venga con fe, como ustedes acaban de escuchar, que nosotros aquí lo ayudamos sin distingo de raza, credo político o religión alguna. Nosotros no somos contra la religión, nosotros somos o tenemos una conexión directamente con Dios. Así que venga creyendo, venga con fe, que estamos en condiciones de darle una mano. Hubo otra persona que por acá también me consultó. Yo le comento esto porque mucha gente tiene por ahí problemas similares también, ¿no? Que estaba totalmente cortado en lo sexual, tenía un problema de próstata. Y ya le habían advertido él que podía tener un bajón sexual y se le vino. Por eso, mi querido amigo, usted que me está escuchando, si tiene por ahí algún problema de próstata, está la próstata inflamada, venga, que aquí nosotros tenemos la ayuda que usted está necesitando. Mucha gente está solucionando este problema, mucha gente está mejorando su calidad de vida. Por eso que es importante que no importa el tiempo que usted venga padeciendo, no importa los años que usted venga sufriendo, lo importante es que usted se levante, toque la puerta, como yo siempre digo, porque por aquí nos consultan personas que sufren a veces 20, 30 años, ¿no? Que es impresionante. Hay personas que vienen sin recursos, sin esperanza, como ustedes escuchan, vienen sin caminar. Muchos llegan por probar a veces, mandan a una persona, pero después regresan ya tres, regresan cinco ya, porque viene todo recomendado ya. Porque la gente les dice, bueno, yo fui y me curé, hoy ya estoy caminando. Y de la gente va viniendo, se va recomendando del uno para el otro. Es una buena publicidad que yo tengo también. Voy a compartir otro cambio también de la ciudad de Artigas, de una persona que vino ya sin fuerza. Subió casi corriendo, escuchemos.
3: Artigas, y tenemos una persona, cuénteme, amigo, usted cuando vino acá, muy adolorido me contaba, ¿no?
5: Sí, la verdad es que sí, doctor, que ya, se notaba en la dificultad para subir la escalera ahí, que no la subía sola. Hoy vio que ya subí prácticamente corriendo, así que el dolor se me fue, me falta recuperar un poquitito más de la fuerza, nomás es lo único que necesito y ya está.
3: Gracias, es una bendición para usted, porque usted hasta para levantarse tenía dificultades, ¿no?
5: Sí, no, horrible. Para moverme, cuando me levantaba a la mañana, tenía que estar media hora, primero moviéndome en la cama, para después sentarme en la cama, y después 10, 15 minutos más para salir caminando. Y hoy en día, gracias a Dios, me despierto y ya me siento y me levanto, y salgo caminando.
3: Gracias, yo también bendición, porque esto me contaba que usted, esto no lo dejaba trabajar, no lo dejaba hacer nada prácticamente.
5: Ya estaba a punto de abandonar todo porque todavía no tengo la edad de jubilarme, tengo 59, soy joven todavía y me sentía muy...
3: cansado, digamos.
5: Sí, me sentía muy, como le digo, muy restringido para moverme y tenía que laburar, hay que laburar para ganarse la vida y está ahí. Ya veía que no podía más, pero hoy por hoy, gracias a Dios.
3: 100%, ¿no?
5: 100%, 100% laburando tranquilo, bien, contento de haber llegado hasta acá. Así que, nada, agradecer a Dios, a usted y a Dios.
3: Bueno, muchas gracias por también las palabritas. ¿Usted de dónde es?
5: De Sequeira.
3: ¿Cómo es su nombre?
5: Daniel Pereira.
3: Bueno, Daniel, aquí están los terminales de la cédula 676-1, ¿no?
5: Exactamente.
3: Muchas gracias por tu palabrita, Daniel.
5: Gracias a usted ya.
2: Bueno, aquí tenemos un mensaje de una persona que nos ha enviado. Dice que ya no sabe qué hacer, que la familia se le ha alejado, que los hijos también se le han alejado y que se siente muy triste, muy solo. Bueno, pues yo le invito a esta persona para que venga, porque algo malo debe de haber por ahí. Hay muchas personas que no les gusta ver a las personas felices y buscan siempre hacer un daño. Nosotros estamos aquí para ayudar a esas personas. Hay muchas personas que ya han venido a la consulta con este mismo problema y hoy en día están muy felices, renovando sus fuerzas, renovando su familia, su hogar y haciendo ese cambio que tanto necesitan. Así que vengan con mucha fe, como las personas que ya han venido a la consulta. Vamos a estar haciendo una oración por esta persona hasta que pueda venir a la consulta. Y bueno, trabajar es importante, pero también es cuidar de uno mismo. Eso es más importante que cualquier otra cosa. Así que dedica tiempo para descansar, sonreír, compartir con tu familia y fortalecer también tu espíritu. Cuando existe equilibrio entre la salud y el trabajo, la vida se disfruta más y los momentos, los retos que se enfrentan siempre van a ser con mayor fortaleza y serenidad. 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Y bueno, vamos a escuchar otro lindo cambio.
3: Cuénteme eso de la picazón, que se le ha ido, me dice, ¿no?
6: Sí, me picaba todo el cuerpo. Llegaba la noche y cuando calentaba las frazadas así, me picaba, que era una desesperación. Hasta me lastimaba todo de rascarme.
3: No tiene nada, ¿no?
6: Ahora, por suerte, gracias a Dios, se me fue la picazón y el asma también. No he hecho inhaladores, no lo he usado.
3: Eso, cuénteme un poquito dentro del asma, que usted lo tenía toda la vida, dice, ¿no?
6: Toda la vida, desde chica mi madre me dice que yo tenía, que yo tuve el asma este.
3: Y gracias a Dios se le ha ido, ¿no?
6: Y se me ha ido, ahora sí, por suerte, sí, después. Vine acá y me dio el remedio y no me hice más inhaladores.
3: Bueno, gracias. Una bendición para usted, ¿no?
6: Sí, la bendición, sí, por suerte, porque nadie me curaba. Y de la picazón esta tampoco me da. Me curaban los doctores.
3: ¿Y a todos los dolores que se le han ido, me dice?
6: Sí, los dolores. Y las varices, yo tenía muchas varices, ¿eh? Y parece que se bajaron las varices.
3: Se le están desapareciendo.
6: Me queda muy poca.
3: ¿Cuál es el mensaje para la

0: Gente que tenga asma y esa picazón.
1: Y que vengan acá más que usted los cura
0: Qué
1: a esa
0: garantido esto,
1: noción.
0: ¿no?
1: Se queda bien garantizado.
0: Bueno, ¿usted de dónde?
1: De acá de este cuerpo.
0: ¿Cómo es su nombre?
1: María Cristina Fernández.
0: Gracias, María Cristina.
1: Bueno, muchas gracias.
0: Bueno, amigo oyente, la verdad que son testimonios recientes. Todavía creo que no escuchamos este testimonio. Y tengo más cambios. Para la semana que viene voy a compartirle nuevos testimonios de agradecimiento de esta semana que estamos dando consulta, ¿no? O que estuvimos dando nuestra consulta esta semana. Todavía no lo escuchamos estos testimonios. Bueno, amigos, siempre vamos a invitar a la gente que por ahí yo sé que tienen problemas difíciles a la piel, picazón, hongos incurables, alguna llaga que no cicatrice, o no cicatriza, la psoriasis, cáncer de piel, gastritis, hemorroides, divertículos. Se desaparecen los quistes, las hernias, la hipotiroides. Muy importante la gente que tiene hipotiroidismo también que pueda consultar. Dolor a los huesos, reuma, artrosis, artritis, los calambres, hernias discales, nervio ciático, los vértigos, asma crónica, como usted escucha, se cura el asma, la falta de aire, broncoespasmo, sea lo que sea, amigo oyente. A la persona que sufra de la próstata, impotencia, incontinencia, problemas epilépticos también. Mucha gente se ha arreglado de esto, ¿no? De la epilepsia, del Parkinson también. Hay mucha gente que está en ese estado nervioso, que se le caen las cosas de las manos. Muchas personas me han consultado con este problema y muchos se han arreglado el 80, el 60, unos ya están casi el 90% arreglado de este problema. Bueno, amigo oyente, vamos con las direcciones. 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Y voy a estar el día viernes 7 de agosto en 33, Poza del Cañaveral. Atiendo de 8 a 12 y a partir de la hora 13 atiendo en Varela, Hotel Patrón. Sábado 8 doy consulta en la ciudad de Río Branco, Posada RBP, que está en la doble vía, frente a la médica. Domingo 9 doy consulta en Melo. 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Rectificando que damos consulta una vez por mes. Se atiende por orden de llegada, Melissa.
2: Así es, Antonio. Vamos a terminar este programa con una poderosa oración. Yo les pido que me acompañen y que la hagan con mucha fe. Dios de amor y misericordia, hoy te queremos pedir que cuides de nuestros seres queridos, también de las personas que hoy necesitan una palabra de aliento. Sana a los enfermos, consuela a los afligidos y guía nuestros pasos por el camino del bien. Que nunca nos falte la fe para confiar en tus promesas y seguir adelante con mucha valentía. En el nombre del Padre, del Hijo y del Espíritu Santo. Amén. Amigos, que el amor de Dios permanezca siempre en tu corazón. Gracias por acompañarnos en este nuevo programa. Que tengas un día lleno de bendiciones. Nos esperamos el día de mañana.

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1: El placer, amigos de Panorama Regional, de darles las muy buenas tardes y a la vez invitarlos a compartir la información que con mucho gusto preparamos para esta jornada de jueves 16 de julio de este 2026, con un tiempo que se presenta amenazante en esta parte del departamento, con cielo totalmente cubierto y 19 grados de temperatura. El sol se mostró esta mañana a las 7:38 para ocultarse luego 17:49. Exactamente, hoy el día solar durará 10 horas y 11 minutos. Transitando el Día Mundial de la Serpiente. Pero la historia nos indica otros hechos relevantes de un 16 de julio. Por ejemplo, en el año 1950, en Río de Janeiro, Brasil, Uruguay se consagra campeón de la Copa Mundial de Fútbol de ese año, venciendo en la final a Brasil por 2-1, que se conoce como el Maracanazo. 16 de julio del año 1943, nacía el músico uruguayo Rubén Rada. Y también, coincidentemente con un 16 de julio, pero del año 2014, se conocía el fallecimiento de Julio César Abadí, destacado futbolista uruguayo, había nacido en el año 1930. Un año más tarde, exactamente también el 16 de julio, fallecía otro futbolista uruguayo destacado, Alcides Guigia, había nacido en el año 1926. 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Se está cumpliendo un año de gestión en los diferentes municipios del país y en esta región son varios los alcaldes que han dialogado con Panorama Regional para hacer un balance. Precisamente estaremos ofreciendo hoy la palabra del alcalde de la localidad de Rincón, Eduardo González, y también del alcalde de la fronteriza ciudad de Río Branco, que hace también un balance del primer año de gestión. Primeras informaciones en Panorama Regional presentadas por el municipio de Vergara, trabajando siempre para lograr la ciudad que todos nos merecemos, un permanente apoyo a la cultura, al deporte, al turismo y a la actividad social, porque el municipio de Vergara es tarea de todos. Lo señalábamos en nuestro avance informativo, se está cumpliendo un año de gestión en los diferentes municipios y en esta oportunidad fue el alcalde de Rincón, Eduardo González, quien estuvo haciendo un balance del primer año de gestión, enumerando algunas de las principales obras que ha podido llevar adelante en su localidad en este ya segundo mandato al frente del municipio de la tercera sesión. En diálogo con Horacio Pereira, González daba cuenta de su primer año de gestión.
2: González, se cumple el año en esta gestión rumbo al periodo 2030. Felicitaciones porque se nota el compromiso y que siguió la misma línea de trabajo.
3: Sí, buenos días. La verdad que es como bien tú dices, nosotros hemos mantenido la línea de trabajo a pesar de las dificultades que hemos tenido que enfrentar. Pero bueno, son gajos del oficio y tratamos de minimizar el tema de complicaciones para que en definitiva lo que tienen que en estos tiempos brillar son los adelantos que uno puede lograr hacerlos, y bueno, creo que Rincón está dando un ejemplo muy sano en ese sentido, digo, porque la verdad que nos hemos dedicado a trabajar y a mejorar el pueblo, y a veces esas cosas no son muy común de ver, y por ahí Pereira, las cosas sufren algunos golpes de frenos en ciertas cosas, pero bueno, agradecerle a la gente que nos puso acá nuevamente, agradecer al pueblo que se conformó con lo que fue el primer quinquenio, la primera gestión que tuvimos y que nos volvió a elegir, y que le pongan, que estén tranquilos, que lo que los comprometimos vamos a cumplir, más allá de todos los impedimentos que puedan surgir, ¿no?
2: Para hacer un raconto, en este primer año se mejoró la parte del área de tránsito, se mejoró el área de urbanización, se trabajó en cordón cuneta, se está trabajando en la piscina, un importante desarrollo acá en materia de mejora de infraestructura, se trabaja en la calle principal, se mejoró el área de espacios verdes, brindándole recursos, ¿verdad? Los talleres, por otra parte, sociales. Realmente es importante la iniciativa.
3: Sí, claro, son muchas cosas para tan pocos recursos, y eso obviamente que a veces lleva a dejar algunos por el camino, pero bien, como decías tú, nosotros, el encarar la urbanización que encaramos de Rincón, una urbanización que no es muy común de ver en el departamento, nosotros veníamos avanzando con cordón cuneta y vereda, y eso, a veces obviamente que no está muy acostumbrado de ver en el departamento ese tipo de tarea, digo, y bueno, para un pueblo chico yo creo que es un privilegio poder contar con, hoy contamos con más de 3.000, 4.000 metros de vereda, cordón cuneta, andan como 5.000 metros de cordón cuneta, eso creo que le da, no precisa presentación, digo, la gente que llega a Rincón se da cuenta que acá se ha trabajado, y que queda mucho tiempo por delante y que las cosas se van a ir saliendo y esperemos que podamos cerrar un segundo quinquenio también dándole a la gente lo que se merece.
1: Bien, ahí estaba entonces la palabra de Eduardo González, alcalde de la vecina localidad de Rincón, haciendo un balance de lo que ha dejado este primer año de gestión en su ya segundo mandato al frente del municipio de la tercera sesión de 33. 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Atención de policlínicas rurales para lo que resta de la presente semana. Vamos a señalar que para este viernes 17, mañana, el doctor Fleitas, a partir de las 14:30, atenderá en la policlínica del barrio Estación en Vergara, y que 2 horas más tarde, 16:30, hará lo propio en la vecina localidad de Rincón. Municipio de Rincón, siempre trabajando para seguir mejorando la vida de los pobladores del lugar. Las obras que hemos realizado están a la vista y vamos por más, porque somos el municipio de Rincón, una comunidad que avanza. 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El municipio de Río Branco trabaja en varios frentes para concretar obras y concretar además la compra de nueva maquinaria. Según indicó el alcalde fronterizo, la inversión para conseguir la ampliación de la flota pesada tiene como objetivo generar un importante ahorro. Con la compra de un camión grúa, el municipio evita un gasto de 3,5 millones de pesos en el quinquenio, que ya era un servicio que se estaba contratando, indicó Federico López. Otro de los vehículos adquiridos es un camión para el área de recolección. En contacto con la prensa en las últimas horas, se refirió a los trabajos urbanísticos de la ciudad, la reparación del gimnasio cerrado y la proyección de la climatización de la piscina pública. Concretamente, Federico López, alcalde del municipio de la fronteriza ciudad de Río Branco, al cumplir un año de gestión, indicó.
4: Un día muy especial, pero con la misma responsabilidad de aquel día uno cuando asumimos como alcalde junto a mis compañeros concejales. Si bien estamos satisfechos con lo que se ha hecho, nunca sabemos que siempre hay más por hacer. Nosotros venimos trabajando junto a los encargados, junto al secretario general y junto a todos esos municipales que salen día a día a tratar de transformar, de cambiar y de mejorar nuestra ciudad. Y bueno, creo que esa es la forma de poder seguir creciendo, de que la tercera siga creciendo como ciudad y bueno, está demostrado, se ha trabajado un montón, obviamente que en lo que son las obras, pero también en lo social, en lo deportivo, en lo cultural, en la parte del servicio. Y bueno, hoy, 14 de julio, a un año de haber asumido como alcalde, lanzamos un video mostrando, no todo, porque si no ya quedó bastante extenso, pero mostrando todo lo que se ha hecho en este primer año de gestión y bueno, vamos a seguir por esa línea de estos 4 años que nos queda como alcalde, de la construcción, de seguir transformando y, como siempre digo, de que Río Branco cada vez sea más ciudad.
5: ¿Qué obra está proyectada como importante en cuanto precisamente lo urbanístico, diríamos?
4: Nosotros hace poquito inauguramos lo que era el barrio Cirilo Olivera, uno de los barrios más viejos de Río Branco, más antiguo, con más de 42 años, que espero que le llegara el progreso. Por un tema de proyección no habíamos llegado en la gestión pasada, cuando Cristian era alcalde y yo concejal, porque íbamos barrio a barrio y bueno, se llegó el Cirilo Olivera, estamos trabajando en el aire puro, que poco tiempo ya lo vamos a estar inaugurando. Después pasamos a una zona del centro, cerca de lo que es el polideportivo, pero siempre con obras pequeñas en distintos puntos de la ciudad. Obras grandes, pero también bueno, la calle Juana de Barburú, que era una calle que realmente requería que se le entrara urgente porque necesitaba ese entubado, ese cordón cuneta, ese embalazado, bueno, se está trabajando también.
5: ¿La calle principal?
4: La calle principal es la gran obra que tengo planificada en el plan de gobierno de Fico López como alcalde. Lo salimos a mostrar en nuestro plan de gobierno cuando pedíamos la confianza de la gente, ya se lo planteamos al intendente y obviamente que tenemos el ok. Así como Cristian pudo ejecutar 2 FDI, una fue la Joaquín de Paz y después ahora lo que es FDI en el segundo periodo de Mevido, Atalli Silva, Barrio Monterito, Barrio Municipal. Bueno, lo que le va a presentar Fico López siendo el alcalde de Río Branco es la transformación de todo lo que es la Virrey Arredondo, la Dionisio Coronel hasta la Centenario, con esa gran obra que creo que Río Branco va a pasar a tener una principal y un centro como se merece, como es toda ciudad grande. Y bueno, después venimos en un montón de cosas. Se está licitando hasta el 22 ahora un camión recolector, que sabemos la importancia que tenía para Río Branco. Hicimos la compra de una grúa, un camión grúa que se la alquilaba mensualmente con un costo bastante importante. Bueno, nosotros le pedimos la autorización al consejo y hicimos la compra de un camión grúa que nos le vamos a ahorrar más de 3,5 millones de pesos en el quinquenio a la gestión de Río Branco. Y bueno, tratar de ser ordenado, de ser responsable con la plata de la gente que nos dieron la posibilidad de ser alcaldes. Como yo siempre digo, soy un empleado más de toda nuestra gente, nuestros contribuyentes. Lo que tengo que hacer es agarrar el timón y tratar de llevarlo de la mejor forma, pero tenemos un equipo que viene trabajando con seriedad, con responsabilidad y con ganas de que Río Branco siga creciendo.
6: El intendente puso énfasis en su momento en la construcción de esa piscina allí en Río Branco. ¿Cómo está funcionando y qué perspectivas le ven ustedes a futuro?
4: Sí, la piscina es algo que la inauguramos en marzo, Cristian la ha viajado pronto, nosotros hicimos la apertura hacia el público, estamos trabajando porque el sueño de esa piscina es poder techarla y climatizarla para así poder funcionar todo el año. Tuvimos reuniones en Secretaría de Deporte a nivel nacional, que ellos tienen un interés también en ayudar, se está trabajando y estamos convencidos que en este periodo que me toca ser alcalde lo vamos a lograr. Pero sabemos que tiene un costo bastante bastante importante y bueno, como te dije, se está trabajando golpeando puertas para conseguir un socio para poder techarla y climatizarla. Y bueno, el deporte se viene trabajando de una forma que nos caracterizó siempre cuando éramos concejales y ahora que soy alcalde de la misma forma. Hicimos una inversión de más de 1,000,000 de pesos ahora en el gimnasio municipal, se le cambió el 70% del techo, se lo pintó, se le puso rejas, se le puso cartelería nueva.
1: Bien, ahí estaba ahora en esta oportunidad la palabra de Federico López, alcalde de la fronteriza ciudad de Río Branco, también haciendo un pequeño balance de este primer año de gestión. Municipio de Charqueada, seguimos trabajando siempre para tratar de recibir de la mejor forma a quienes a diario nos visitan. Te invitamos a visitarnos, si venís a Charqueada seguramente vas a volver, porque el municipio trabaja por un turismo todo el año. Una jornada gris en esta parte del departamento y del país, amenazante, cielo cubierto, 19 grados la actual temperatura. 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Gracias amigos por la compañía, por habernos permitido ingresar en vuestros hogares y contarles las noticias que con mucho gusto preparamos para hoy. A un programa similar acá en Difusora 33 estaremos retornando en la próxima jornada.
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0: En Panorama Regional recibimos el informe desde José Pedro Varela, a cargo de Olga Velázquez.

0: Buenas tardes, audiencia. Informamos desde Varela hoy jueves 16 de julio. Tenemos actualmente una temperatura de 17 grados. Está el cielo cubierto, algunas lluvias. Humedad 67%. Escuchamos a Serra con su pronóstico.
1: Inestable, cubierto, nuboso. El avance de un frente frío va a provocar lluvias y tormentas en las próximas horas. Ya tenemos alertas amarillas en la región central y parte de la región norte del país. Viene avanzando más lento de lo que se esperaba. Pero bien, la inestabilidad va a estar presente en José Pedro Varela en las próximas horas con lluvias y tormentas. La temperatura a esta hora, 18 grados. La máxima para hoy, 19 a 20. Mañana, viernes, cubierto, lluvias y tormentas de variada intensidad, algunas fuertes. Temperaturas 24 grados la máxima y 13 la mínima. Y el día sábado, inestable, lluvias y tormentas, algunas mejoras temporarias en la mañana, 20 grados la temperatura máxima y 14-13 la mínima.
0: Y vamos a las informaciones. Hoy se realiza la parte práctica de la charla Armemos tu Currículum en Las Camelias, auspiciado por Rotary Club de nuestra ciudad. Dialogamos con la psicóloga magíster en Relaciones Humanas, Josefina Ferrez.
2: Hoy, por decir así, el práctico del taller que se realizó en Las Camelias. Bueno, quiero que nos cuentes un poquito cómo estuvo ese taller.
3: Bueno, claro que el taller anterior en realidad fue más una presentación, un poco contarles la idea de lo que se venía, irlos preparando, ir moviendo esas cabezas, poniendo un poquito de ideas, plantando ideas en realidad para justamente avanzar en el ciclo de talleres y que la gente vaya pensando y armando lo que es todo lo que incluye un trabajo, ¿no? Desde el primer inicio que yo me presento para que me seleccionen, hasta que entro a trabajar y bueno, y continúo mi proyecto y mi proceso dentro de una empresa o donde sea que voy a trabajar, ¿no? Entonces, bueno, les conté un poco lo que era el trabajo, cómo empezar, y hoy la idea en realidad es armar el currículum de cada uno, también ayudando a qué poner, cómo ponerlo, ¿viste? A veces porque claro, uno puede decir que tiene una idea, pero a veces cómo la explica o cómo la desarrolla también dice mucho, ¿no? Y a ver, como persona que estuvo del otro lado de la mesa, es decir, seleccionando también, sé lo importante que es ponerle foco a cosas que por ahí no nos damos cuenta que tienen tanta importancia. Por ejemplo, simplemente el hecho de la foto que elegimos para poner, ¿viste? Uh-huh. Que a veces decimos, bueno, en esta estoy simpático y bueno, aplica, pero va mucho más que una foto que esté sonriendo, necesita seriedad, demuestra mucho. Y el humano entra mucho por lo visual, ¿viste? Entonces es importante también todo lo que vamos poniendo.
2: Claro, y como que el currículum ha ido cambiando un poco también con el paso del tiempo.
3: Total. Sí. A veces también el orden de cómo ponemos las cosas también es importante. Uno tiende a pensar, bueno, cuento mi historia, pero el cómo la cuento también es importante. ¿Dónde pongo la última experiencia? ¿Cómo pongo las referencias? Pongo a todas las referencias. Si yo quiero entrar a un trabajo, no sé, dependiendo de dónde quiera también postularme, también depende cómo escribo el CV. Porque tenemos una base de siempre el mismo currículum, pero si yo quiero, tenés el currículum por los dos, porque a veces lo uso abreviado, ese currículum vitae, uso CV, a veces a dónde me quiero postular o a dónde quiero alcanzar, también depende de qué le voy a poner foco en mi currículum. Si voy a quiero trabajar en algo que tiene que ver con la ganadería, por ejemplo, y yo tuve una experiencia que tiene que ver con la ganadería, voy a detallarlo lo más posible para que la persona que reciba mi currículum vea que tengo experiencia en eso, esa habilidad que tengo, que ya conozco sobre lo que voy a trabajar, ¿entendés? Si me voy a postular para algo que tiene que ver con, no sé, justo pienso en Varela y pienso en Samán, no sé, que tiene que ver con toda la parte arrocera, ¿viste? Claro. Bueno, voy a desarrollar las habilidades, redactar de forma que el otro entienda que yo la parte de arrocera la manejo, ¿entendés? Uh-huh. Por eso también depende de a dónde me voy a postular, cómo adapto mi CV también.
0: La palabra de Josefina Ferrez, psicóloga, que dicta el taller de cómo armar el currículum hoy en Las Camelias. Continuamos con otras informaciones. El próximo miércoles hay reunión de la cooperativa Mi Sueño. Está invitando gente a sumarse a este desafío para el futuro. hablamos con el integrante de la cooperativa, Bruno Taño.
4: Y estamos realizando beneficios para recolectar fondos. Nos estamos reuniendo una vez por mes fijamente, ¿verdad? Y luego, a medida que vamos viendo que se precisa realizar más detalles, ajustar más detalles, nos vamos reuniendo durante la semana.
2: Esta semana de reunión, bueno, pero se postergó para el próximo miércoles.
4: Sí, para el miércoles que viene.
2: ¿Dónde se va a realizar y a qué hora?
4: Se realiza en el salón del CIAF a las 19 horas.
0: Continuamos con otras informaciones del ámbito local. Continúan en el Liceo Melo Segura del Pino las inscripciones para el segundo cuatrimestre para cursar asignaturas pendientes de bachillerato en modalidad libre asistido, turno nocturno correspondiente a cuarto, quinto y sexto. El periodo de inscripciones hasta el 24 de julio. Los interesados deberán enviar los datos, nombre completo, cédula de identidad, número de celular, mail, asignaturas que va a cursar. Si proviene de YouTube, deberá enviar pase. Los datos al mail escuelaliceojpvarela@gmail.com. En caso de dudas, llamar solo en horario de 19 a 22 horas al 4455-9510. Grupo Walter A de Alcohólicos Anónimos de 33 invita a una charla abierta hoy jueves 19 horas en el Salón de la Parroquia San Carlos Borromeo. Hasta acá las informaciones desde Varela correspondientes al jueves 16 de julio del 2026. Volvemos mañana con más información. Que pasen ustedes muy bien.
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2: El saludo cordial, ameno, sincero y como siempre, llegando a todas y cada una de aquellas personas que desean, que buscan, que quieren encontrar un cambio en aquella situación negativa o contraria por la cual están viviendo. Mis queridos amigos, hay un sinfín de hechos, de situaciones, de acontecimientos por los cuales se pasa, por los cuales se vive y se padece. Y es fundamental y esencial el poder tomar conciencia que el golpear puertas, que el pedir una orientación, que el pedir un consejo, ante todas y cada una de aquellas situaciones negativas o contrarias en nuestras vidas, nos permita de esta manera poder tener otra visión de aquella situación que vivimos para poder tomar decisiones. En muchas ocasiones la desesperación, la angustia, la preocupación nos lleva a cometer más errores de los que ya venimos teniendo. Y es allí donde en muchos casos, en vez de mejorar la situación por la cual venimos viviendo, terminamos generando perjuicio, terminamos generando problemas, conflictividades en muchas ocasiones, en el hogar, en la familia, en el trabajo, en las personas de nuestro propio entorno, por nuestro estrés, por nuestro nerviosismo, por aquella incapacidad que en muchas ocasiones sentimos a la hora de tomar decisiones y que lamentablemente todo lo que hacemos resulta trastocando, resulta generando más conflicto, generando más problema. ¿Qué es lo que sucede, mis queridos amigos, cuando la envidia, el egoísmo, las malas influencias, cuando aquellos daños o perjuicios irrumpen en nuestras vidas, generando y provocando cada una de estas situaciones? Casualmente, el generar un estado negativo o contrario en sus vidas es lo que limita la posibilidad del progresar, del salir adelante, del poder tener aquella paz, aquella tranquilidad, aquella felicidad, en muchas ocasiones inclusive nuestra propia salud. El por eso, día tras día, los invitamos a través de este programa para poder compartir con nosotros ese mensaje, ese WhatsApp, a nuestra línea de teléfono celular, para poder darle una orientación, un consejo, una guía, para indicarle qué es lo más positivo, qué es lo más favorable, para indicarle qué es lo que está sucediendo en su vida y si lo que usted viene viviendo es a causa o consecuencia de un daño, de un perjuicio, o simple y llanamente de aquellos errores o equivocaciones propios de los cuales todos estamos expuestos y que podemos empezar a mejorar.
3: Así es, Juan, y mucha gente lo entiende de esa manera. Aquí tenemos a Ramona con su mensaje que dice: maestro, yo necesito saber qué está pasando en mi vida porque no puedo salir adelante. Tengo muchos dolores en el cuerpo, muchos problemas con mi familia y no sé qué es lo que pasa. Yo estoy muy mal y los escucho todos los días. Espero ustedes me puedan dar una respuesta. Mi fecha de nacimiento, el 18 del 10 del 70. A ver, Ramona, primero debemos entender que es una persona muy soberbia, es usted una mujer que busca la manera de hacer las cosas a las malas, siempre obligada y obligando a los demás a que las cosas se hagan de la manera que a usted le parece. Está muy equivocada, es lo que ha hecho que todas las personas del entorno se alejen del lado suyo. Si usted no cambia su manera de pensar, no hay manera de ayudarla. Si quiere de verdad cambiar su vida, no dude en visitarnos, en buscar nuestra asesoría personalmente en cualquiera de nuestras oficinas. Mi querida amiga Ramona, queda usted cordialmente invitada a realizar una consulta personalmente. Gracias por participar de nuestro programa. 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
5: Tenemos más mensajes. Buen día, mi nombre es Gerardo, el 14 de octubre del 69 y mi esposa Gloria el 29 de julio del 70. Queremos saber qué nos pasa y por qué nos sale todo mal. Vivimos peleando, gracias. A ver, Gerardo, que nos envía este mensaje. Por empezar, aquí hay situaciones de influencias de terceros los cuales están contribuyendo muy negativamente, y discúlpeme la expresión, con chismes y enredos allí de por medio hacia ustedes. Y lamentablemente usted es de aquellas personas que se deja llevar por lo que dicen las malas lenguas. Usted no es de aquel que, ahí sí, como dice el dicho, ver para creer. Y lamentablemente se están dando cosas muy negativas en este sentido, pero más por el estado de que usted presta atención a un sinfín de tonterías, de chismes, de enredos allí de por medio, y esto está llevando a cabo una mala relación con la relación de pareja. Gracias, Gerardo. Si puede, envíeme los datos completos, tanto suyos como de ella, para poder influenciar positiva y favorablemente en la situación de ustedes. Gracias por el mensaje que nos ha enviado.
6: La percepción sagrada del espíritu sobre el cuerpo. Señor, ayúdame a decir la verdad delante de los fuertes y no mentir para ganarme el aplauso de los débiles. Señor, ayúdame siempre a ver la otra cara de la medalla y no me dejes inculpar de traición a los demás por no pensar igual que yo. Señor, enséñame a querer a la gente como tú lo has hecho y no juzgar a los demás como los demás podrían llegar a juzgarme. Señor, recuérdame que el fracaso es la experiencia que precede al triunfo y no me dejes caer en el orgullo ni en la desesperación. Señor, enséñame que perdonar es un signo de grandeza y que la venganza es una señal de bajeza. Si me quitas el éxito, déjame la fuerza para aprender del mismo. Señor, si yo ofendiera a la gente, dame valor para disculparme. Y si la gente me ofende, dame valor para eximirlos. Que así sea.
5: Tenemos más mensajes. A ver, tenemos un WhatsApp. Dice de la siguiente manera: Buen día, mi nombre es Daniel, del 29 de enero del 87. Quisiera una oración para saber cómo hago para sacarme esa energía que se siente en mi casa y alrededor, que hace que nos quieran volver en todo el día. Gracias. A ver, Daniel. Daniel, usted ya nos escribió en otra ocasión con su otro nombre, Augusto, y le pedimos que lo consulte y lo trate personalmente para poder ayudar e influenciar positiva y favorablemente en su situación. Las situaciones que se están viviendo allí no son por causas naturales, Daniel, y lamentablemente se han venido viviendo hechos muy negativos, como usted muy bien lo menciona, no solamente hacia usted, sino hacia la familia. Así es de que trate en lo posible de verlo y tratarlo personalmente.
3: Vamos a dar respuesta a este otro mensaje que nos está enviando Adán, con fecha de nacimiento el 21 de octubre del 73. Quiero saber qué está pasando con mi vida, las cosas no me salen bien. Desde hace unos 6 meses todo viene al revés. Parece que no puedo conseguir un cambio positivo. Por favor, le pido una ayuda. Gracias. A ver, Adán, primero que todo, déjeme decirle que efectivamente hay eventos manipulados en contra suya, eventos negativos, trabajos oscuros, y es importante en una consulta personalmente poder determinar el tipo de daño que han realizado en su caso. Pero sobre todas las cosas debe entender que su problema tiene solución. 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
5: Tenemos más mensajes, dicen de la siguiente manera. Hola, me llamo Catalina, nací el 31 de mayo del 60. Me ando sintiendo muy mal. A ver, mi querida amiga Catalina, lo que se está manifestando en su situación no es por causas naturales. Trate de consultarlo, verlo personalmente, ya que esto viene empeorando su situación ya de un tiempo atrás y cada vez va a ser peor de seguir así. Trate de verlo, consultarlo como debe de ser y va a ver que en poco tiempo van a haber cambios y resultados positivos. Gracias, Catalina, por el mensaje que nos ha enviado.
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2: Recuerden, mis queridos amigos, si no han escuchado la respuesta de su mensaje a través del programa, estén pendientes que durante el día estaremos respondiendo sus mensajes como lo merecen.
3: De esta manera, mis amigos, quedan ustedes cordialmente invitados para que nos escriban o nos visiten personalmente en cualquiera de nuestros centros de atención y consulta. Hemos llegado a la parte final de esta pequeña disertación. Quedan ustedes en la compañía de Dios Todopoderoso y hasta un próximo programa, si el Señor quiere y lo permite.
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9: Es la hora 15, 9 minutos.
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0: Muy buenas tardes, señores. ¿Qué tal? ¿Cómo están? No vamos a decir, ¡ay, qué lindo día! Porque hoy no nos tocó. Por eso tenemos que aprender a valorar los que vinieron buenos, ¿no? Muy buenos como los que hemos tenido. Así que bueno, cumpliendo con el pronóstico, al pie de la letra, jueves de tarde empieza a llover. Y fue así. Crea o no, fue así. ¿Cómo le va?
1: Buenas tardes, María. ¿Cómo le va? ¿Cómo anda?
0: Bien.
1: Bueno, lo que decimos acá, relativamente cierto.
0: Sí.
1: En un 50%.
0: Sí, no hay que ponerse a profundizar tampoco.
1: No, por supuesto. Y no poner las manos en el fuego. ¿Qué por nadie?
0: ¿Qué necesidad?
1: Especialmente por los meteorólogos, ¿no?
0: Pero muy bien.
1: Bueno. Pero ¿cómo le va, María?
0: Bien.
1: No está lloviendo ahora, ¿no?
0: No.
1: Pero cayó un lindo chaparrón a mediodía,
0: sí,
1: por
0: con
1: acá.
0: Con fuerza, ¿eh?
1: Y con alguna tormentita. Si es esto, que se desarrolle con normalidad, es lo que
0: claro.
1: Deseamos todos, ¿no?
0: Bueno, es lo que dice Inumet.
1: Exactamente. Inumet también ahora, justamente.
0: No va a ser para tanto.
1: Bueno, si Inumet dice que no va a ser para tanto, el que es más, digamos, negativo, podríamos decir, en su versión es José Serra, que lo vamos a escuchar ahora, que él dice que todavía no ha llegado realmente la inestabilidad. Estos son pequeños avances.
0: Claro, pero son adelantos.
1: Son adelantos. Hasta el tiempo lo da como
0: son
1: en
0: pequeños
1: el cine. Adelantos.
0: Ahí está, para que usted vaya tomando medidas.
1: Sí. De todas formas, la temperatura no ha bajado, ¿no?
0: No,
1: que la temperatura cuando baja es un signo, una señal de
0: que
1: la lluvia termina. Concretamente le paso los datos, María. Estamos con advertencia de color amarillo a esta hora, por lo que significa que los departamentos de Durazno, parte de 33, casi todo 33, parte de Cerro Largo, parte de Rocha y parte de Maldonado, están con advertencia de color amarilla por la ocasional caída de granizo, precipitaciones copiosas y tormentas eléctricas muy fuertes. Esto es lo que está anunciado para esta tarde. Más tarde se va a actualizar aproximadamente a las 4 o 5 de la tarde y vamos a tener nueva información, ¿verdad? Así que a tener en cuenta esta observación, esta advertencia del órgano oficial.
0: Exacto.
1: Concretamente, tormentas fuertes, puntualmente severas y lluvias copiosas. Por ejemplo, Luis Unino,
0: sí,
1: que es otro meteorólogo, que opina, porque para esto estamos en un país
0: todo
1: democrático.
0: Mundo, sí, todo el mundo tiene derecho a opinar.
1: Luis Unino dice que van a ser las lluvias y las tormentas, pero que no van a haber inundaciones. Que se olviden de las inundaciones. Pero bueno, Luis Unino, yo le digo que estamos hablando de inundaciones que llegarían con agua que nos aporta Brasil.
0: Claro.
1: Por eso hay que ver cómo se desarrolla este evento allí en el estado de Río Grande del Sur, donde comienza también en algunas horas este acontecimiento. Bueno, y concretamente, rápidamente para 33, a esta hora tenemos 15, bajo la temperatura en comparación con la pasada jornada, la máxima 16, el viento soplando del sureste 10 kilómetros en la hora, muy suavecito, la presión atmosférica 1008, bajó la presión, 96 de humedad, altísima la humedad, mucha humedad, y 12 kilómetros la visibilidad. Concretamente entonces, para mañana viernes, lluvias de mañana, lluvia de tarde, 26 de máxima, 14 de mínima, es el frente de calor que ingresó, claro, ¿no? Del norte. Para el día sábado, porque ahí comienza el fin de semana, también lluvias y tormentas de mañana, lluvias y tormentas de tarde, 22 de máxima, 15 de mínima. Se anuncia incluso para el norte, para Artigas, concretamente, temperaturas en el borde de los 30 grados.
0: Sí, le escuchaba hoy.
1: Bueno.
0: Justamente temperaturas de 30 grados, incluso para hoy de tarde,
1: claro,
0: también.
1: Claro, claro. Eso marca de que esto no está bien, evidentemente, ¿no? Bueno, y el domingo, 19 de máxima, 13 de mínima, con lluvias todo el día. Lunes, lluvia todo el día. 19 de máxima, 11 de mínima. Y después comienza ya a mejorar. Parece que, pero las temperaturas en el entorno de 19 o 20 grados también. Así que,
0: ¿qué pasó? Hay caravana, Mario.
1: Hay caravana. Qué raro. ¿Se hace la caravana ahora?
0: Escucha las bocinas, todas bocinas, ti.
1: ¿Un casamiento?
0: No sé. Uruguay no ganó. Por eso ya sabemos, ahí van pasando.
1: Bueno. Eso tiene pinta de casamiento, ¿no?
0: Ay, qué
1: lindo.
0: Lo
1: raro es el festejo, porque, en fin.
0: Qué lindo, capaz que sí.
1: Claro. Vamos a averiguar eso, porque uno tiene que saber qué es lo que pasa. Una caravana. Bueno, y miré parte de Argentina ayer.
0: No, yo no llegué.
1: No llegó. Me gustó Argentina, ¿eh?
0: ¿Sí?
1: Ah, me gustó muchísimo.
0: Bueno.
1: Porque hablan, vio, de acuerdos, de no, señor.
0: Ayer ganó dignamente.
1: Ayer ganó dignamente, no sé qué pasó con Inglaterra, porque se hablaba
0: de
1: Inglaterra.
0: Yo lo que escuchaba era de las críticas al director técnico de Inglaterra, como que hizo todo mal y puso a la gente que no era, y armó un cuadro que no correspondía, bueno, en fin, no sé. Todo la carga era hacia él, ¿no?
1: Sí, sí, totalmente. Cosas bastante extrañas.
0: Eso no quita que Argentina no haya jugado bien,
1: correcto.
0: No digo una cosa.
1: Ahora me llega la información que un jugador inglés, luego del partido, hizo una declaración en favor de Argentina, siendo dueñas de las Malvinas. Es decir, las Malvinas son argentinas.
0: Sí, sí. Eso bueno, lo dijo, esas son opiniones.
1: Son opiniones. Ahora, la polémica está porque oficialmente Inglaterra presenta una nota de protesta.
0: La bandera muy mal presentada.
1: Lo del cartel.
0: Claro, no se puede.
1: Porque además
0: está prohibido especialmente.
1: Justamente se tuvo en cuenta eso y se le hizo saber a toda la gente. Cómo a integrantes del plantel plantean
0: esa reivindicación. Yo digo que la multa tiene que ser millonaria.
1: Ah, yo creo que sí.
0: Vamos a creer que la FIFA y Argentina son
1: un solo corazón. Estaba leyendo ahora varias opciones, entre ellas la multa, que es muy grande para la selección, para el país, para los jugadores también.
0: Sí,
1: si son
0: es
1: tres
0: una
1: jugadores,
0: personal,
1: no quiere decir que sea todo el cuadro. Aunque piensen y estén de acuerdo con la reivindicación, pero ya estaba claro antes del partido, señores.
0: No es lugar para demostrar lo que usted piensa.
1: No.
0: Entonces, piense lo que quiera.
1: Hacemos un discurso barricada integrantes de la propia selección.
0: No, tremendo.
1: Aunque usted esté de acuerdo, ¿verdad?
0: No importa, nadie le preguntó y además no interesa, porque ese no es el ámbito.
1: Justamente, a mí me sorprendió realmente.
0: No, totalmente fuera de lugar.
1: Aparentemente la gente cumplió toda la hinchada, porque uno de los detalles que se pedía era justamente no llevar ningún tipo de alusión, ni carteles, ni nada que ver con esta situación política entre Inglaterra y Argentina.
0: Sí.
1: Y salen dos o tres jugadores, yo al final no sé quién, tres jugadores con la bandera y con la leyenda. Bueno, ahora eso se va a tener que pagar, porque concretamente
0: también se pueden quitar
1: había
0: puntos.
1: Ya una observación de parte de un integrante de la FIFA que se dio cuenta de que esto no puede ser.
0: No, por supuesto. Bueno,
1: pero ya viene directamente el pedido de sanción.
0: Pero más vale, no hay otra manera.
1: Para la selección argentina por parte de Inglaterra. No sé si es del gobierno, que tengo entendido.
0: No sé.
1: Pero porque si en su momento el presidente de Norteamérica
0: va a haber que pagar
1: metió la mano y hizo cambiar un resultado.
0: Bueno, pero eso que es eso fue una conversación con Infantino.
1: Con Infantino.
0: Y Infantino accedió.
1: Sí, totalmente.
0: Y nos enteramos porque Trump dijo, yo le pedí.
1: Claro.
0: Si no, no nos hubiéramos enterado.
1: Sí, sí.
0: Si habrá,
1: es más grave todavía. Eso es más grave.
0: Claro, pero digo, si habrán acuerdos y arreglos que Infantino no nos va a contar.
1: Por supuesto.
0: ¿No?
1: Por supuesto.
0: Y que nadie va a decir. Así que por favor.
1: Bueno,
0: pero eso es otra cosa.
1: Es otra cosa, totalmente.
0: Eso es otra cosa.
1: Pero digo, no. Es sorprendente que justamente la propia selección.
0: La de ayer no tiene arreglo.
1: No tiene arreglo. Además, me parece que seguramente fue una decisión inconsulta con los otros compañeros porque aparecieron tres jugadores o cuatro con la bandera.
0: No sé. No creo que el equipo no estuviera enterado.
1: Usted piensa que todo el equipo estaba enterado.
0: Bueno, sí.
1: No sé. No digo más que, grave todavía.
0: No quiero decir con esto que todos apoyaran o que digan, mira, no, yo no me quiero meter en este problema.
1: Claro.
0: No sé.
1: Bueno,
0: pero
1: si hay que pagar,
0: creo que no
1: se
0: sube. Claro. Sí, van a pagar todo.
1: ¿Tendrá plata esa gente para pagar o no?
0: Yo creo que sí, usted sabe.
1: Sí,
0: sí. Y además van ganando buenos premios.
1: Sí, por supuesto.
0: Así que la FIFA ya se cobra directamente de ahí.
1: Claro. Hay varias posibilidades. Eliminación de los premios.
0: Sí.
1: Por esta jugadita que se hicieron. Incluso la más extrema es no reconocer el resultado, que también podría
0: no va a pasar porque ya sabemos cómo viene la mano.
1: Y después algún tipo de sanción individual.
0: Si fuera otro país, tal vez sí,
1: Sí, por eso le digo.
0: Sí, porque ha estado muy flechado todo.
1: Sí, sí. Pero bueno, en fin, de todas formas le repito, a mí me encantó Argentina ayer como jugó. Por supuesto, yo no vi el primer tiempo porque estábamos en el programa.
0: Estábamos perdiendo el tiempo acá.
1: Parece que fue mucho más dificultoso la sorpresa del primer gol que fue de Inglaterra y sin embargo esa remontada extraordinaria para lograr el título sin alargues, sin penales. Así que
0: lo más bien.
1: Un festejo extraordinario que, como no podía ser de otra manera, terminó muy tarde a las pedradas, a los balazos, porque realmente es increíble, ¿no? ¿Qué motivo hay para realizar ese tipo de manifestaciones violentas, que no tiene nada que ver con el pueblo, el pueblo fue a festejar.
0: Sí, totalmente.
1: Pero usted sabe que hay organizaciones que apuestan a quebrar vidrios, ventanas, vidrieras,
0: No, por supuesto.
1: Quemar banderas.
0: Sí, se aprovechan cualquier movida, ¿no? El arquero dijo que él ni siquiera nacido era cuando lo de las Malvinas. O sea, como diciendo, yo no tengo
1: ni
0: opinión.
1: Ni idea tengo de
0: tal vez ni siquiera tiene formada una opinión. Bueno. En fin.
1: Claro, pero él fue uno de los que levantó la bandera. Tengo entendido.
0: Bueno, no sé.
1: María, hoy es el día de la serpiente a nivel internacional. Bichos feos si los hay.
0: Sí.
1: No coincide con el día de la suegra, que es otro.
0: Claro,
1: porque dicen día
0: usted
1: de la
0: se lo sabe todos, ¿no?
1: Y enseguida todos uno piensa. No,
0: usted antes se que sabe la... todos los chistes de suegra.
1: Bueno, y es el día de la práctica de la solidaridad.
0: Bueno, todos
1: así
0: los días son
1: todos los días. Y hay mucha gente que hace mucha cosa en situaciones realmente extremas.
0: Sí.
1: Los milagros que se están dando en Venezuela, María, digo, es lo que alienta el trabajo de los rescatistas, ¿no? Otra jovencita de 14 años y un bebé muy, pero muy pequeño. Fíjese que estuvieron prácticamente ya 15 días, ¿no?
0: Sí, por lo menos.
1: Y fueron rescatados con vida, ¿no?
0: Impresionante. Impresionante.
1: Los milagros que se dan, los milagros.
0: Totalmente. Vio esa madre, estuvo 12 días.
1: Sí.
0: Y se salvó con tres niños.
1: Sí,
0: dándoles pecho.
1: Qué increíble, ¿no? Sí, sí.
0: Era el alimento que ahí estaba todavía, ¿no? Una reserva.
1: Por eso le digo, si piensa el milagro,
0: no,
1: realmente
0: no,
1: hay milagros
0: increíble,
1: en esta vida.
0: Increíble.
1: Bueno, hoy está cumpliendo años, 78 años, un gran músico, artista, músico, actor panameño, Rubén Blades.
0: Muy bien.
1: Bueno, ¿qué otra cosita, María?
0: Que además fue ministro de Cultura, ¿sabes?
1: Fue ministro de Cultura de su país.
0: Sí, sí, sí.
1: ¿Cómo no?
0: Bueno.
1: Bueno, ¿qué me conturci?
0: Hoy tenemos a Mónica, hoy jueves.
1: Ah, tenemos a Mónica.
0: A las 4 de la tarde.
1: Ah, correcto, correcto.
0: Mónica va a hablar de algún tema en particular, de esos que afectan a muchas personas.
1: Sí.
0: ¿No? Por ejemplo, si uno habla de presión, o si habla de colesterol,
1: claro,
0: o si habla... Pero sobre todo de algunas dolencias que a veces no las tenemos exactamente vinculadas con la alimentación. Porque si usted dice... diabetes, colesterol,
1: claro,
0: presión,
1: sí, sí.
0: Enseguida dice, sí, claro, yo sé, ya sabemos
1: de qué se trata
0: la receta. Pero hay otras cosas que también van directamente relacionadas y a veces no las tenemos, como por ejemplo la artritis.
1: Uh-huh, ¿cómo no?
0: Por ejemplo,
1: sí,
0: ¿no?
1: Sí.
0: Las gastritis.
1: En estos tiempos la artritis y la gastritis son
0: claro,
1: tremendos,
0: totalmente.
1: Los dolores.
0: Así que bueno, vamos a ver ella qué tema elige de estos.
1: Bueno, bárbaro.
0: Bueno, mire, pasé por Agencia Chiquito.
1: Ah,
0: mire
1: esto. Muy bien, muy bien. ¿Qué tenemos?
0: No, no,
1: ¿qué
0: cantidad,
1: tenemos?
0: Cantidad,
1: ¿qué tenemos?
0: Cantidad. Revista Semanario. Uh-huh. Con Graciela Alfano en la tapa.
1: ¿Cómo se mantiene
0: espléndida,
1: esta muchacha?
0: No, hermosa, Alfano, hermosa, ¿no? ¿Mm? Realmente hermosa, 73 años.
1: Yo quiero destacar lo de Graciela Alfano,
0: sí,
1: que en su participación fundamentalmente en cine, que hizo dos o tres películas, demostró ser una gran actriz, especialmente en La Nona, hace un papel muy interesante.
0: Ah, mirá.
1: Y es Graciela Borges, fue elegida. Y
0: Alfano.
1: Graciela Alfano. No, Graciela Borges hace
0: años. Ya sabemos que también hace cine.
1: Pero bueno, se ha destacado, especialmente en ese papel que le tocó.
0: Ahora, ella tiene temporadas que elige, digamos, lo más escandaloso, lo más picante para estar en el candelero,
1: sí,
0: porque
1: sí, claro,
0: no está haciendo nada, claro, nadie la está llamando, entonces hay que decir alguna cosa de esas, que la pongan en una tapa,
1: sí,
0: que
1: claro,
0: le hagan
1: está
0: una
1: bien,
0: nota. Bueno, conoce bien cómo es el juego. Entonces dice que ella tiene un debate, lanza un debate para opinar. Dice que los hombres de más de 60 años son un desastre.
1: ¿Ah, sí? Ya no me gusta como actriz, es un desastre.
0: Qué mal que actúa.
1: Qué mal que actúa.
0: Bueno, bueno. Dice, tuvo una última pareja de 65 años que ya estaba
1: claro,
0: muy enamorada.
1: Sí, yo no sé si sigue con ese señor o no.
0: No, lo dejó porque él le fue infiel.
1: No le puedo
0: sí,
1: creer, mirá.
0: No, eso fue muy duro, como para cualquiera, me imagino.
1: Sufrió
0: pero
1: mucho, entonces, claro.
0: Jamás se imaginó a esta señora
1: claro,
0: que alguien podía serle infiel.
1: Sí, sí. ¿Empresario
0: bueno,
1: él o no?
0: Era, ¿usted lo conoce?
1: No, pregunto, porque vio todas estas chicas,
0: sí,
1: jovencitas,
0: siempre empresario,
1: algunas de más
0: bueno,
1: de 60 años, eligen fundamentalmente empresarios.
0: Gente emprendedora.
1: Emprendedora, con
0: bien,
1: mucho dinero también, ¿verdad?
0: Pero eso es...
1: Porque hay
0: eso
1: emprendedores
0: es...
1: que son unos pobretones.
0: Claro, no,
1: claro,
0: pero eso es casualidad.
1: Claro, es la rutina.
0: Sí. Esas son cosas que se dan o no, claro, bueno, hay gente que tiene suerte. Claro. Dice, mis dos exmaridos...
1: Uh-huh.
0: los de Graciela. Sí. Mis dos ex maridos están como si fueran mi padre y mi abuelo. Los mató.
1: Los mató.
0: Ahí tenés. Ahí
1: viejos del mundo.
0: Sí. No, ella está con los ojos en la gente joven, claro, porque la verdad que de más de 60 ni mirar.
1: Bueno, ¿habrá conseguido a alguien más joven o no? Al final. No sé. Bueno, así que el objetivo es ese, ¿no? Gente más joven.
0: Claro.
1: Bueno.
0: Después está Luciana Salazar, que fue al Mundial. Vio que, por ejemplo, ella estaba en el Mundial. Mira,
1: a mí me encanta lo de Nancy Pasos, la periodista, sí. Que hace algunas semanas se encadenó junto al jubilado por el hambre por que se estaban pasando. Él dice que era horrible, reivindicando el hambre del jubilado y de ella, porque da la impresión de que ella, a que trabaja en la televisión, en C5N
0: tengo
1: y en
0: hambre,
1: Radio 10,
0: Milei, tengo hambre,
1: no nos da el sueldo.
0: No les da.
1: Bueno,
0: no les da.
1: Puede ser verdad o no, pero resulta que la tipa ahora está en el Mundial. Sí. Se la ve todas las noches disfrutando. Divino. En los bares, comiendo
0: y
1: bien.
0: Y habrá conseguido unos pesos, Mario, yo qué sé. Unos cuantos pesos.
1: ¿Es casada con alguna empresaria?
0: No.
1: Pero bueno, entonces ese doble discurso, tan ridículo.
0: Tan barato, por favor. Bueno, Luciana Salazar disfruta en Miami junto a su hija, se fue al Mundial. ¿Usted sabe que Luciana tiene un niñero?
1: Un niñero.
0: Para la niña, ¿no?
1: Mirá.
0: No para ella.
1: No, por supuesto.
0: Bueno, yo qué sé.
1: Bueno.
0: Pero es un niñero varón.
1: Las dos funciones, porque vio que la vida sentimental de ella es muy complicada, María.
0: Bueno. Y para que le rinda.
1: Seguro.
0: Pero un niñero varón no es común.
1: No es común.
0: Bueno, tiene un niñero. Bueno, entonces resulta que ellas viajaron en primera clase. Ajá. Ella se ocupó de mostrar todo el viaje.
1: Seguro, sí.
0: Con lindo, cama, ¿no? Bueno, todos los servicios, una cosa maravillosa. El viaje se lo regaló su nuevo novio.
1: Ah, tiene nuevo.
0: Tiene un novio.
1: Un
0: nuevo.
1: Empresario.
0: Sí. Ay, pero, ¿usted ya leyó la revista?
1: Sí. No, pregunto. ¿Actor? No.
0: Sí, no. Pero mire, es un empresario tecnológico.
1: Mirá.
0: Él es argentino, se llama Eduardo Guasi.
1: Mirá.
0: Y está radicado en Miami, donde ella vio que va.
1: Claro. Sí, está bien. Va. Sí. Qué suerte eso, tener un marido que vive en Miami.
0: Es práctico. No, es práctico
1: alquiler,
0: porque
1: no
0: además
1: nada.
0: Él, por ejemplo, tiene unos apartamentos de lujo muy lindos. Tiene un apartamento en el Four Seasons, que es una cadena 5 estrellas, donde los apartamentos están muy bien.
1: Sí. Claro, por lo menos bien construidos, ¿verdad? No como los de Chávez. Bueno,
0: ¿y? Están muy bien. Un montón de propiedades, bueno, qué sé yo.
1: Y él le cedió uno. Un apartamento.
0: Le dijo, venite que acá hay lugar.
1: Ahí está.
0: Ay, ¿te parece? No, yo te pago los pasajes para vos.
1: Dejame pensar un día.
0: Para vos, para la niña y para el niñero.
1: Mirá vos. Bueno.
0: Allá viajaron, bueno, allá los estaba esperando una camioneta. Bueno, él tiene varias empresas tecnológicas que trabajan en innovación de vanguardia desde hace 20 años.
1: Y
0: se ha especializado en inteligencia artificial.
1: Mirá.
0: Le dicen el Elon Musk argentino.
1: Opa. Porque es argentino.
0: Veo que siempre los hombres que están con la Salazar son personas muy inteligentes, muy destacadas.
1: ¿Sí?
0: Como Redrado, por ejemplo, es un economista consultado por el Banco Mundial.
1: Sí.
0: Muy bien. ¿Qué más le iba a contar?
1: Yo reivindico a los fotógrafos realmente que están en la pega, ahí están las fotografías del apartamento, de la piscina, de la propia muchacha.
0: Luciana fue con un bikini,
1: sí,
0: celeste y blanco, con el sol patrio, el sol de mayo.
1: ¿Al estadio?
0: Sí, al estadio. Pero, eso sí, se puso botas.
1: Ah.
0: Porque vio cómo es el clima.
1: Sí.
0: Lo agarra
1: totalmente.
0: Una lluvia, viento.
1: Hay que cuidarse también. Hay que cuidar.
0: Exactamente. Bikini y botas. Bueno, muy bien. Así que, por ese lado la tenemos colocada a la chiquilina, ¿no? A ver qué le iba a decir.
1: Bueno, vamos a decir que todo este material está en la revista Semanario, que ya está a la venta en Agencia Chiquito, que tiene otros temas también, por supuesto.
0: Tiene otros temas, y acá hay otras que dicen.
1: Bueno, tenemos también Noticias Argentina.
0: Noticias Argentina. ¿Dónde está? Aquí.
1: Sí, a ver, esos
0: Bueno,
1: títulos.
0: La hora de los veteranos en el Mundial. Esto es un Mundial donde varios se retiran, como Cristiano Ronaldo, como Messi, y me imagino que en otros cuadros habrán otros también. La crisis pública y privada de Insaurralde, porque después que Jessica Sirio mostró que la mitad del vestidor eran bolsas de $100,000 los paquetitos.
1: Sí, claro.
0: Ahora lo llaman para que explique qué hacía esa plata ahí.
1: Claro, ¿cómo se originó esa plata?
0: No, ¿y cómo usted pone la plata donde van las medias?
1: Increíble, ¿no?
0: Pero caramba, che.
1: Sí.
0: Ella nunca lo había visto a eso.
1: Y los videos medio... los videos los filmó ella, definitivamente.
0: Sí, cuando encontró cuando ese encontró. Dinero.
1: Qué cosa más increíble.
0: Los vestidores de Jessica Cillo son más grandes que una boutique.
1: Perdón, porque ella sostiene de que ella encontró de sorpresa.
0: Que ya estará divorciada porque ya se casó con el otro, el otro ya está preso también.
1: Está preso.
0: Y ella ya está con otro, Mario.
1: ¿Otro más?
0: Ya está con otro y está embarazada. Porque no es
1: ¿está
0: cuestión...
1: ¿Está embarazada?
0: Claro, porque usted perderá el tiempo en la vida de una forma fantástica. Y así estamos.
1: Qué
0: acá, sentados,
1: ¿no?
0: Hace 28 años. Sí, o sea, ni para atrás ni para adelante.
1: Bueno,
0: está, esta gente no. Esta gente camina. Bueno, cuestión que ahí está, Insaurralde se le cortó la carrera política, aparentemente.
1: Sí, pero después, la plata la va.
0: Pero después tiene, se explica dos, tres cosas.
1: Bueno, vamos a la búsqueda también, que llegó
0: en
1: este
0: preciso
1: momento.
0: Esto ya es de casa.
1: Los problemas y los ríos son nuestros acá en búsqueda.
0: Acá esto no le podemos echar la culpa a nadie, ni reírnos mucho, porque esto nos duele todo.
1: A ver.
0: El gobierno

0: No deja de ser una notición esto, ¿no?
1: Pero ¿qué le parece?
0: Más importante que todo lo otro.
1: Que todo lo otro, para que vea dónde, cuál es la realidad y no claro. el discurso de este pavo que todos los días nos tiene.
0: Pero ya habíamos pedido a un ministro, perdóneme, asesoramiento en el tema de seguridad, que es Patricia Bullrich. Patricia Bullrich viajó especialmente
1: claro, claro.
0: a Montevideo a reunirse con los integrantes del claro. Ministerio de Interior
1: sí.
0: para contarles la experiencia que ella vivió en Rosario.
1: En Rosario, que es tierra narco. Vergara le pidió al Frente Amplio más compromiso de la militancia con gestión del gobierno. Bueno, la militancia, mi amor, yo sí. lamento decirte que no la maneja él.
0: Estamos hablando de Vergara, el intendente Vergara. De Montevideo.
1: Sí, que ahora está limpiando las calles, sí, está limpiando sí, ahí sí. donde está la estación de AFE.
0: Sí.
1: Eso que todos los días, que se, cuando la lluvia pero, se inunde, bueno, los autos flotan.
0: Pero vio que no tenemos definido qué vamos a hacer con eso todavía,
1: ¿no? No, no, pero por lo pronto limpiando los desagües.
0: Ah, bueno, está.
1: Porque se viene la maroma sí, esta sí, sí, y claro. los autos después quedan ahí, hay que ir a buscarlos al puerto.
0: Muy bien.
1: Bueno, la DGI va a unificar la gestión de impuestos del segmento de las personas con altos patrimonios.
0: Opa.
1: No sé si el término es correcto, ¿no? Altos ingresos o grandes patrimonios, pero no importa.
0: Sí, altos ingresos pueden
1: estos
0: terminar
1: son altos
0: en,
1: patrimonio.
0: En alto patrimonio. Pero ¿cuál es la función de la DGI, perdón?
1: A unificar la gestión de impuestos de ese segmento. Quiere porque vio que de repente usted paga
0: una
1: un impuesto por una cosa, un impuesto por otra.
0: Sí, sí, claro.
1: Si usted paga, llega hasta tal monto, paga tanto. Sí, sí. Entonces, pero si se lo juntamos todo,
0: claro.
1: madre de Dios lo que puede llegar a pagar, que es lo único que le importa a la DGI, recaudar, claro. ¿verdad? Que para eso está.
0: Para eso está, evidentemente.
1: Bueno, el 99,1% de las condenas en el 2025... se lograron por acuerdos entre Fiscalía y Defensa.
0: Claro.
1: Ese acuerdo.
0: Sí, sí.
1: Especialistas piden que el juez intervenga para dar más garantías. Sí, porque esas cosas rapiditas arriba de una mesa.
0: Yo creo que cuando se cambió el formato ya los jueces
1: perdieron toda la... No, mamarracho. Mamarracho sí. fue siempre esto. Yo sí. te pido disculpas y ya está. ¿Dónde están las cosas que me
0: invento,
1: robaste?
0: Atención, es invento de justamente quien integra el gobierno, que es el señor Díaz.
1: Pero claro, ¿verdad? A él le encanta estos juegos. Bueno, Estados
0: y
1: Unidos...
0: Y ahora quieren reformarlo. ¿Vio?
1: Y lo que están pidiendo los especialistas.
0: Claro.
1: Dicen, esto es un disparate. Porque además mire el porcentaje que se llegó.
0: Sí, sí,
1: o sea,
0: sí,
1: cualquier delito se acomoda sí, en una
0: claro,
1: charla.
0: En una charla.
1: Y cada uno taza a taza, cada uno su casa.
0: A un padre nuestro. Ah, pero no lo sé, no sí. importa, te doy el papelito
1: bueno,
0: a casa.
1: Bueno, entonces, no, cantate una cumbia, claro. lo que puedas,
0: ta,
1: lo que
0: chao.
1: Te sepas medio
0: y te
1: completo.
0: Vas por la otra puerta.
1: Estados bueno. Unidos destaca la sólida cooperación con el gobierno de Orsi
0: ¿Mira?
1: En el combate al crimen organizado. Aun cuando Uruguay evita incorporar el concepto narcoterrorismo a su estrategia de seguridad.
0: Sí, sí, claro.
1: No queremos
0: claro,
1: esa palabra.
0: Claro, claro.
1: Acá el narcoterrorismo es tremendo, sí, sí. pero no queremos
0: acá
1: esa palabra.
0: Acá hay narcos, terroristas no hay.
1: o lo que pasa es que están en lugares que nos da
0: sí,
1: vergüenza.
0: Sí, sí.
1: Fíjese que el otro día en este barrio, El Monarca, donde que la masacre, porque es real, porque entrar a una sí, casa sí, y matar claro. a una familia completa, es una masacre. Pero en ese correr de semana... Se mataron a 7 personas más.
0: Sí, sí, claro.
1: Entonces, no fueron todas juntas en la misma habitación.
0: El impacto fue porque balearon en un ambiente solo.
1: Totalmente,
0: estaban todos reunidos y los mataron a todos.
1: Totalmente, totalmente. Pero después murieron 7 más.
0: Claro.
1: Que no son menos personas sí, sí. ni menos vida que estos 5.
0: Y de la misma forma, la víctima caminando y
1: pumba.
0: Aparece una moto o un sí. automóvil y desde adentro una balacera.
1: Entonces es impresionante.
0: No,
1: ahora, si usted no quiere
0: cambiado.
1: Creer que esto es narcoterrorismo, bueno, ponele el nombre que quiera, yo qué sé, Doris Day. Ponele.
0: Porque fíjese que seguimos discutiendo qué va a pasar con esas unidades que nos donó Estados Unidos, unas que sí. Ahora sale nuevamente el presidente de la República y dice, el ministerio va a comprar 4 unidades más de esas.
1: Ay, no, porque sí, van a demorar como las lanchas.
0: Pero digo, lo que pasa es que hace un mes y medio que se aplicó este nuevo programa. Y no, al contrario, la situación sigue agravándose.
1: Claro.
0: No sé.
1: Salga en lo que tenga, pero salga. Es así. Bueno, el ministro, porque la idea es un proyecto mucho más completo. Es
0: bueno,
1: tan completo
0: sí, claro.
1: que no se hace nada, como
0: claro.
1: siempre. Muy bien. El ministro Done abogó por más libertad económica. Y criticó a los empresarios que se refugian en el Estado.
0: Bueno, pero ella, perdóname, pero entonces este hombre, O'Donnell se va a afiliar al Partido de la Libertad Avanza de Milei.
1: Ay, sí.
0: Pero todos los días habla de la
1: le
0: libertad.
1: Le encantaría, sí. Y es la manera de que usted trabaje y de que el país crezca, Mario.
0: No quiero decir que esté mal O'Donnell, pero cada día está...
1: No va en sintonía con el gobierno.
0: Evidentemente.
1: Claramente que no. Bueno,

0: Para intentar obtener la personería jurídica, el PIT-CNT va a tener que analizar cambios en su estatuto, entre ellos la conformación de su dirección. Bueno,
1: y bueno,
0: tendrá que, ¿sí?, como hacemos
1: porque
0: todos.
1: En el marco del PIT-CNT han sucedido cosas muy graves, por ejemplo, en el ZUNCA y en la FUS.
0: Exactamente.
1: Para quedarnos ahí, sí, pues, literalmente.
0: Que todavía estamos por escuchar las explicaciones.
1: Exactamente,
0: ¿no?
1: Afane a los obreros, robo a los obreros.
0: Absolutamente. Pero ahí está.
1: Sí, estamos ahí. Está,
0: todo
1: está,
0: ahí
1: está,
0: en
1: está,
0: un impas. ¿Sí? Vio que el ZUNCA en Maldonado, que tiene una lucha sin cuartel, sí, con un paro tras de otro, llegaron a una obra que se está haciendo en La Barra, una torre. Ya hay una que está hecha y vendida, uh-huh, y la otra viene en construcción porque fue un, claro, éxito. La uno, vamos a hacer la dos. La gente estaba trabajando. Llegan del ZUNCA y hacen parar la obra. Empieza el paro y se acabó claro, acá. ¿En qué momento llegan exactamente y empieza el paro? Mm. En el momento que están llenando las plataformas.
1: Claro.
0: Es una tarea que así como empieza tiene que terminar.
1: Tiene que terminar rápidamente.
0: Como no se puede interrumpir. Como cualquier planchada de la casa de Don Mario, totalmente. Bueno.
1: Porque es la base de toda la estructura.
0: Claro, pero además tiene que estar todo junto para que frague todo junto. Claro. Bueno, está. Cortaron ahí, o sea, el material queda imposibilitado, todo eso va a haber que deshacerlo.
1: Es decir, cortaron en la mitad,
0: sí,
1: de la tarea.
0: Porque para hacerla vamos a hacerla bien.
1: Y sí.
0: Que rinda, que haga daño. Y bueno, a su vez, la empresa dice, perfecto, hay 47 obreros que se van a seguro de paro.
1: Y sí, dicho.
0: Y el ZUNCA quedó callado, porque, claro, son todos sindicalistas los que van al seguro de paro. Así. ¿Con qué cara ahora usted dice, no vamos a hacer más paro? Acá más daño no podés hacer.
1: Claro.
0: Así que se van todos al seguro de paro, esos no vuelven a trabajar en la obra con esta empresa, ni que hablar. Claro. Porque además alega la empresa que no solamente el daño material, por supuesto, uh-huh, sino que atentan contra la seguridad de la estructura,
1: sí,
0: del,
1: claro,
0: edificio.
1: Claro.
0: O sea, esto es un atentado como si usted pusiera una bomba, ni, uh-huh, más ni menos. Así que, bueno, se terminó el, sí, chiste, sí, por ahora, por, claro, un rato, porque la imaginación para hacer el mal nunca para.
1: Y es una lástima, ¿sabe por qué? Porque
0: y
1: la
0: estos 47
1: por otro lado,
0: se quedan sin trabajo,
1: claro,
0: y ya está.
1: Y justamente
0: está,
1: en un momento también bisagra, porque realmente algunas inversiones que estaban siendo anunciadas para Maldonado, para Punta del Este concretamente.
0: Sí, vamos a ver.
1: Andy dice, bueno, vamos a parar por acá porque con este criterio de que no hay un espíritu de trabajo.
0: No hay.
1: ¿Verdad?
0: No hay, definitivamente.
1: Y digamos,
0: queremos empleo, pero
1: ¿seguro?
0: Boicoteamos los empleos que están. Los empleos de la construcción, Maldonado es en cabeza, ¿no?
1: Sí, claro.
0: Y además son empleos muy bien pagos,
1: muy
0: con
1: bien
0: un montón,
1: pagos,
0: claro, de derechos, sí, adquiridos. Y bueno, y todo eso se
1: claro,
0: tira por la borda y se desprecia.
1: Pero además, destacándose de que hay una cantidad enorme de obras que están para comenzar,
0: sí,
1: ¿verdad? Y usted juega,
0: no,
1: entonces
0: con
1: está
0: este
1: jugando
0: ambiente, no,
1: con ambiente,
0: no, pero, no vale
1: entonces,
0: la pena.
1: ¿Interesa que vengan las inversiones a contribuir a dar trabajo,
0: no,
1: o literalmente
0: es,
1: no?
0: Eso es un discurso, después, bueno, el hecho es otra cosa. Bueno, y eso más o menos es lo que se destaca,
1: correcto,
0: de Agencia Chiquito, que tiene el gordo de invierno.
1: El gordo, el obeso de invierno.
0: No, ahora se llama gordo,
1: está,
0: Mario,
1: no,
0: se,
1: no,
0: llama,
1: yo
0: gordo.
1: Por pelear un poco con usted. Bueno, sí, María, vamos a escuchar a José Serra,
0: sí,
1: que habló,
0: sí,
1: para Radio Monte Carlo este mediodía.
0: Muy
1: hablando
0: bien
1: de lo que se puede venir, porque todavía no ha ingresado el temporal,
0: claro,
1: anunciado,
0: claro,
1: ¿verdad?
0: No, esto es una muestra, esta es una muestra gratis de lo que va a venir, así que prepárese a ver qué es lo que nos dice el meteorólogo, así vamos tomando nuestros recaudos. Un momentito, estamos buscando a José Serra.
2: Es la coincidencia de un frente cálido que se aproxima y va a provocar lluvias y tormentas de variada intensidad, sobre todo más significativas en la región norte y centro del país. ¿Que va a llover en todo el territorio? Va a llover en todo el territorio. ¿Que vamos a tener algunas tormentas puntualmente severas? Las vamos a tener. Grandes volúmenes de precipitación, como he venido anunciando. Volúmenes de precipitación acumulados que pueden llegar a los 200 milímetros o más al cabo de un periodo bastante extenso, de más de 144 horas de inestabilidad. ¿Que puede haber alguna alternancia, alguna mejora muy corta, temporaria? Sí, pero la inestabilidad, a mi modo de ver, se va a extender por lo menos hasta el día lunes, martes de la próxima semana. Concomitantemente con esto, tenemos el aporte de alto porcentaje de humedad un río atmosférico en las capas medias y altas de la atmósfera, un volumen de alta humedad relativa que al llegar a esta región se condensa y precipita.
0: Y acá está la precipitación, ya comenzó, así que, bueno, vendrán más. Bueno, en este espíritu mundialista, donde nosotros ya hace rato que no participamos, pero va quedando así, ¿vio? Es como ese efecto residual que uno sigue enganchado, porque además es una fiesta tremenda.
1: Le pregunto, ¿acá en Uruguay hay mayoría, digamos, que apoya a Argentina?
0: No, las encuestas, ¿no?, ya están hechas. ¿Sí? No solamente no apoyan, sino que quieren que pierda.
1: Qué increíble, ¿no?
0: Es anti-Argentina.
1: Yo públicamente le digo,
0: 9 de 10
1: estoy a favor de Argentina.
0: A mí me encantaría que gane. No me ha gustado estas preferencias tan notorias.
1: Claro, notorias, sí, pero bueno, de todas
0: ayer
1: formas.
0: Ayer también.
1: Sí, María, pero no, había no una diferencia abismal.
0: No, más allá de todo, no puede, justamente porque usted es un tremendo cuadro, no necesita esas chanchadas.
1: Sí.
0: No, ensucia el triunfo. Pero totalmente. Bueno, ya está. Pero mire cómo será la cosa igual, la pasión mundialista, que hay un registro aquí en nuestro país, ¿no? El 9 de mayo,
1: sí.
0: El 9 de mayo se vendió en el Uruguay, por tomar una fecha, sí. Porque no tiene ninguna fecha en particular, 1 millón de figuritas.
1: Sí.
0: Un millón de figuritas.
1: El fenómeno de las figuritas con un impulso extraordinario en este mundial.
0: Esto es por registrado por Scantech, o sea, por los posts donde usted pasa la tarjeta.
1: Claro.
0: Ahí es que se registró ese millón de figuritas. Después, hay kioscos donde usted la paga con los 60 pesos en la mano.
1: Es una cifra extraordinaria, ¿no?
0: Que figuritas que se compran de forma particular. No, ni que hablar, pero... con el registro de los posts, el 9 de mayo se vendió 1 millón de figuritas. Es impresionante, uh-huh. Es impresionante.
1: El punto en el Uruguay donde se festejó con alcohol...
0: una fan fest.
1: Exactamente, con automóviles tocando bocina, camiones, gente que se reunió en un lugar específico de la localidad... Es acá en Uruguay y uno dice, bueno, pero ¿qué cosa rara? No,
0: bueno,
1: ningún. En Punta del Este, frente a la Brava, allí en La Mano, fue el centro de reunión de toda la hinchada luego de terminado el partido. Uh-huh. Se ve que estaba todo planificado porque todo el mundo, bueno, se avisan.
0: Por supuesto.
1: Vamos a La Mano.
0: Sí.
1: Y bueno, en La Mano nuestra, uruguaya, ahí se festejó el triunfo argentino.
0: Claro, ¿qué te parece?
1: Y bueno, son muchos los argentinos que están ahí.
0: Obvio.
1: Pero bueno, no sé, algún uruguayo andaba también con la bandera de Uruguay.
0: Sí, claro, ¿cómo no? Claro que sí. No,
1: por eso le preguntaba, digo, yo no sé, a mí me ha sorprendido porque me he encontrado con más gente de la que yo suponía hincha de Inglaterra en la tarde de ayer.
0: Sí. En contra de Argentina.
1: En contra de
0: Argentina. Si tenía que jugar con Alemania, eran contra Alemania.
1: Sí, pero digo,
0: Alemania.
1: Un gesto contra el argentino,
0: anti-argentino.
1: Qué lástima, porque ¿los quieren los argentinos nosotros?
0: Sí, a nosotros.
1: No,
0: sí.
1: A nosotros nos quieren.
0: Ellos a nosotros.
1: Y nos han dado múltiples oportunidades.
0: Sí. Además, nosotros englobamos en argentinos a esa actitud que nos gusta,
1: esa forma de
0: al
1: ser.
0: Al porteño, pero es la del porteño, porque la Argentina del interior es idéntica
1: a nosotros,
0: por no decirle, Mario, que hay otras provincias donde son bastante más educados que nosotros.
1: Sí, totalmente.
0: Que nos creemos tan arriba de la
1: picada.
0: Estaba
1: furioso a punto de llorar en vivo en un canal en el que trabaja Víctor Hugo Morales, que es en el canal... él trabaja en un canal que tiene que ver con este semanario, con Noticias. Porque dice que ninguna emisora lo tuvo en cuenta para transmitir un partido tan importante ante Inglaterra. Y bueno, Víctor Hugo, ¿qué pasó?
0: Ah, Víctor Hugo era.
1: Víctor Hugo Morales.
0: Y bueno, ya se le pasó el cuarto
1: de
0: hora. Ya se le pasó a Víctor Hugo.
1: Se le pasó la hora, pero él decía, pero estaba esperando que alguien lo llamara.
0: Ah, claro.
1: Pero no lo llamaron.
0: Y es el ego.
1: Lo que pasa es que en su momento él fue muy, muy publicitado. En principio porque relató el famoso gol de La Mano de Maradona, que es el partido. Nadie puede discutir lo grande que es Víctor Hugo como relator.
0: Por supuesto, la carrera se la hizo él.
1: Después la carrera se la dio a él y a Maradona en televisión, en Telesur, Chávez.
0: Bueno, pero entonces, eso fue mucho más adelante.
1: Fue mucho más adelante, pero hay, en esa oportunidad se sabe ya lo que cobró Víctor Hugo.
0: Sí.
1: Víctor Hugo cobró $1,000,000 y Maradona cobró $1,500,000.
0: Claro.
1: Hubo una diferencia de 500,000.
0: Sí.
1: Pero quedó contento igual, porque sabe lo que es tener un palo verde para relatar.
0: Igual.
1: Ni siquiera para relatar, era para comentar el partido a través de Telesur. Pero bueno, estaba una tristeza, digo, ¿por qué?
0: ¿Qué cosa?
1: Y bueno, está y no se dio.
0: Se va a tener que encadenar con
1: hambre. Sí, se tiene que encadenar con la otra periodista, ¿no?
0: ¿Qué va a ser?
1: Bueno, María, algunas otras informaciones porque tenemos la invitada a las 4 de la tarde.
0: Sí.
1: Se dio a conocer una encuesta de Factum sobre el tema indigencia. Y atención, escuche esto, ¿no? El tema de la indigencia, es decir, de la pobreza, y es concretamente el de la pobreza infantil, solo preocupa en Uruguay al 1% de los orientales.
0: Mirá, eso que están...
1: Por eso le digo...
0: Caballito de batalla de todos los...
1: Estamos hablando
0: los
1: concretamente,
0: ¿no?,
1: de una cifra que se logra a través de una encuesta general en todo el país.
0: Sí, sí.
1: El tema de la indigencia y la pobreza infantil solo preocupa al 1% de los uruguayos.
0: Ahora van a cambiar el discurso, entonces.
1: Usted me dirá, bueno, ¿no hay que atender entonces a la pobreza infantil
0: no
1: o a la
0: nada
1: pobreza?
0: Que ver.
1: No, de ninguna manera. Pero hay que estar muy atentos a estas cifras. Lo que sigue preocupando, especialmente en el sur, en la zona metropolitana, es el tema de la inseguridad.
0: La seguridad es la que está en la punta del iceberg, chao, no hay caso. Pero es que es la que marca todo.
1: Claro,
0: es la que marca todo.
1: Sí, sí. La gente, uno escucha especialmente el testimonio de la gente, ¿no? Porque estamos cansados de escuchar a Negro,
0: a
1: los parlamentarios,
0: no
1: diputados, intendentes. Importante es los testimonios de la gente.
0: Claro.
1: Y la gente dice eso, estoy preocupada.
0: Totalmente.
1: Porque estoy con el Jesús en la boca, ¿qué le va a pasar a mi hija que salió, que no ha regresado,
0: sí, sí,
1: que fue al liceo, que en la parada del ómnibus de la esquina
0: la
1: no
0: tenemos
1: se sabe,
0: que ir a esperar a la parada?
1: Exactamente. En fin, que no puedo
0: vengo de trabajar y me roban en el trayecto a casa.
1: Entonces,
0: cuando hicieron aquel safari en Cerro Norte, porque aquello fue un safari lamentable, a preguntarle a la gente lo que le pasa, que deberían saberlo, porque nosotros desde acá, en esta lejanía en la que vivimos, tan lejos de Cerro Norte, sabemos lo que le pasa a la gente. O sea, únicamente un ignorante total, una persona totalmente despreocupada de la realidad, puede no saber lo que la gente le va a decir. Todos pidieron lo mismo. Primero, seguridad, porque usted no puede tener ni la ropa tendida.
1: Claro.
0: Entonces, las balaceras a cualquier hora del día, la gente levantando muros para que no lo mate mientras almuerza.
1: Claro.
0: Bueno, si no sabe la gente del gobierno esto...
1: Yo le comentaba del testimonio de una señora que fue en un programa de Canal 4, de tarde o de mañana, donde ella dice, yo he tomado mis precauciones precisamente, no duermen en las camas.
0: No duermen en las camas.
1: Ponen los colchones en el piso de miedo de las balaceras.
0: Sí, sí,
1: ¿verdad?
0: Sí.
1: Porque ha ocurrido.
0: Escuché a la inspectora de primaria decir justamente que había gente que faltaba muchos niños y fue a la casa de los niños a ver por qué faltaba ese niño tanto a la escuela. Dicen, falta porque no podemos salir para llevarlo muchas veces. Falta porque a veces nos dormimos a las 5 de la mañana por los tiros. Y bueno, y otros niños, como en el CAIF, como le contaba el otro día, es tan agobiante la zona en la que está ese CAIF, por ejemplo, que ya no los mandan más tampoco, porque ¿para qué se va a complicar usted arriesgar su vida?
1: Pero eso es tremendo.
0: ¿A santo de qué? Ya no van las maestras tampoco, porque dicen, no, yo voy a trabajar en otro lado, o no sé, abriré me pongo a hacer torta frita.
1: Sí, claro.
0: No, es una barbaridad. Y estar preguntando a esta altura del partido, ¿qué te preocupa? No, muestra realmente una desidia terrible.
1: Bueno, más encuestas. Equipos Consultores, en esta oportunidad, hizo una encuesta. Es la segunda que realiza después de la crisis de las camionetas del presidente de la República sobre la gestión de Orsi. Nuevamente concluye que la desaprobación, lamentablemente, María, tengo que informarles que sigue avanzando, sigue elevándose.
0: Sí, sí.
1: La propia
0: por más
1: encuesta,
0: que él ha retomado, porque él estuvo como medio calladito.
1: Claro,
0: ahora retomó la agenda, pero no levanta.
1: No levanta. Desaprobación, según la encuesta de equipos, 53%. Aprobación, 26%. Y no opina ni contesta, 20%. Según la encuestadora, la cosa está planchada en el sentido que se supone que ya más abajo no puede ir. ¿Verdad?
0: Lo veremos en la próxima encuesta.
1: Hay un saldo neto que pasó de 21 a 27, es decir, que son los últimos resultados.
0: Sí, sí,
1: como
0: sí,
1: que sigue creciendo y la ola no se detiene. Veremos en la próxima, uh-huh. porque el tema no es comparar este resultado de cifras con equipos, por ejemplo.
0: No, de la misma encuesta.
1: Tiene que ser de la misma empresa. Obvio. Este, y los datos son de esta última, es uh-huh. decir, que todavía no se detiene, digamos, la caída del presidente. Que no deja de ser un problema también, claro, no tanto sí. como el de la seguridad, todo lo que usted quiera, pero estamos hablando del gobierno.
0: Pero por supuesto.
1: Que además,
0: pero a mí el gobierno, la verdad le digo, poco me importa. Lo que sí veo con mucha lástima es la desilusión de todos.
1: Claro, por supuesto.
0: Eso es lo espantoso.
1: Desilusión.
0: Usted no ve una cosa positiva.
1: Otra de las cosas que destaca Equipos es que justamente la desaprobación, el aumento de la desaprobación se da por el voto frente amplista.
0: Claro,
1: es decir,
0: sí,
1: ya la oposición... marcó.
0: Pero es que con ese porcentaje, Mario.
1: Por eso le digo. Entonces, es realmente. Y de ahí quizás la explicación de las decisiones que pueda o no tomar el gobierno. Porque dice, bueno, si estoy perdiendo.
0: Sí, pero lo que pasa es que si el gobierno cree que con el bono de 10 mil pesos por niño, con eso se va a ganar algo, van muy mal rumbeados.
1: Yo creo que no va.
0: Muy mal rumbeados porque hay un grupo enorme,
1: un porcentaje
0: inmenso.
1: ¿Usted piensa que la pobreza infantil, usted la liquida de esta forma?
0: La pobreza infantil es un caballito de batalla realmente patético porque están aprovechándose de niños pobres para juntar plata con ese motivo, aumento de impuestos, mentira. Si la quisieran solucionar, la solucionaban. Ya está hecha la cuenta, menos de 30 millones de dólares cuesta terminar con la pobreza infantil. No comprabas María Dolores, teníamos los niños todos felices. ¿Quién puede hacer una cuenta?
1: Plata todavía.
0: ¿Quién puede hacer una cuenta tan básica? Eso es una estupidez, claro. De ninguna manera. Pero además, el grueso de la población mira esto de los 10 mil pesos por niño malamente.
1: Sí.
0: Malamente, porque es una cosa, es como una cosa grosera, tosca, donde no se le pide ni siquiera que lleven al niño a la escuela.
1: Por eso digo, eso
0: donde
1: también
0: no precisa ni que lo vacune.
1: Que ha molestado tremendamente.
0: Es para
1: a la
0: proteger
1: gente.
0: Al niño.
1: También en encuestas que se hace a la población dice: no, de ninguna manera, no es que no se le dé ese dinero, pero que no se le pida nada a cambio.
0: No,
1: y lo mínimo
0: claro,
1: para
0: claro.
1: un papá o una mamá es que lo mande a la escuela.
0: Y estos gobernantes creen que con eso nos compramos claro. la simpatía. Mirá, sí, qué sí. bien, qué macanudos que
1: Escuché
0: somos.
1: Por allí también la aseveración de un legislador que dijo, bueno, pero lo que pasa, está bien eso de que mande, pero el papá es el responsable de mandar o no, dice, a la escuela, al niño.
0: Bueno,
1: el tema es que ese dinero, porque le decían, bueno, pero ¿y en qué va a gastar el dinero la familia, la sí. mamá o el papá? Y bueno, quizás quieren cambiar un celular y pues
0: sí,
1: no tienen
0: sí,
1: derecho de cambiar
0: así.
1: El celular.
0: Hacer una fiesta de cumpleaños.
1: Hacer una fiesta de cumpleaños, bueno, campeón. Bueno, pero...
0: Esa es la cabeza.
1: Por supuesto.
0: Esta gente
1: me
0: está
1: parece
0: en la luna.
1: Que tiene todo el derecho de un niño tener
0: ya
1: una
0: sabemos.
1: Computadora, se la da a la escuela.
0: Puede darle
1: un celular,
0: todo lo que quiera.
1: Todo. Pero para eso, papá, trabaja. Trabaja
0: bueno,
1: dignamente.
0: Por supuesto. Si te damos esto y no trabajas, se quedan todos en casa, por lo menos llévenlo claro. a la escuela. Porque la idea es proteger al niño, no cambiarle claro. el celular al padre.
1: Pero con este criterio, ¿para qué va a trabajar claro, el papá y la mamá? Pues, si dice yo, sí, a fin de mes voy a tener esta
0: bueno,
1: entrada.
0: Pero usted sabe bien que la pobreza es negocio. La pobreza es negocio y la política vive.
1: Claro,
0: eso.
1: Totalmente. Así ya lo ya dijo Olesker.
0: Totalmente.
1: Hay que repartir
0: dale,
1: dinero
0: dale,
1: porque
0: dale.
1: Los votos están ahí. Pero es tremendo para el país, perdóneme,
0: pero que
1: para
0: es,
1: la sociedad.
0: Y así estamos. Así
1: para el
0: estamos,
1: futuro, de los niños mismos, de los propios chiquilines.
0: Pero claro, así estamos.
1: Así estamos, yo estaba lo más bien tranquilo, vine con alegría
0: bueno,
1: por el triunfo
0: sé,
1: de Argentina.
0: Usted me sale
1: y usted
0: con
1: me amarga la vida acá. Con
0: usted
1: estos
0: me
1: datos.
0: Sale con esas encuestas. Mire, viene la noticia del gordo de invierno, ¿cómo va a ser?
1: Bueno,
0: capaz
1: a ver.
0: Que esto le cambia.
1: Ay, me cambiaría más pues, si saco la lotería.
0: Bueno,
1: si saco
0: para eso hay que comprar y apostar,
1: sí.
0: si no, no hay vuelta. 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
0: Pesitos. El viernes 24 de julio, uh-huh. y cuando haces, tú termina de respirar, ya estamos ahí, el 24 de julio es la fecha del sorteo. Así que no digan que no les avisamos. A ver, julio 24, ¿y cuándo es?
1: En julio, ¿el viernes el 24, que viene? El viernes que viene es 17. Ah, mañana. Está. Sería el 24.
0: El viernes que viene. El otro. Perfecto, no falta nada.
1: No falta nada.
0: 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O si no, se la hace online, que le sale, tiene la posibilidad de apostar menos, un poquito menos.
1: Estoy mirando el mapa satelital acá de Inumet, que ha vuelto a ponerlo, se ve que había un problemita con el satélite, lo enfocaron. O se nos dio vuelta, se nos dio vuelta la antena.
0: Tiró el viento.
1: Bueno, aparentemente por ahora más lluvia, ¿no? Es decir, tendríamos un periodo de
0: mejora. Pero al final era una pavada, no puede
1: entonces
0: ser.
1: Al final tenía razón Rami, ¿vio?
0: Ay, Dios mío.
1: Bueno,
0: qué
1: muy
0: barbaridad.
1: Bien. No, le quería comentar que usted sabe que hay una demanda contra OCE.
0: Ah, sí.
1: Se inicia una demanda contra OCE por parte de un partido político.
0: ¿Quién? ¿Que se quedaron sin agua? ¿Qué les pasó?
1: No, pero es una solución. Yo no sé si Salomón o Mónica o no, pero ante algunas decisiones que ha tomado la OCE y el Ministerio de Medio Ambiente de hacer la represa y hacerla.
0: Acomodé.
1: Pablo Mieres, representante del Partido Independiente, o el Partido Independiente con la firma de Pablo Mieres, inicia un juicio de demanda contra OCE por el proceso de construcción de la represa de Cazupa.
0: Ajá.
1: Han tenido reuniones, el único partido que ha tenido reuniones con la gente movilizada allí en Cazupa,
0: claro.
1: Le voy a decir. Otros, por supuesto, apoyan y otros están en
0: contra. Sí, bueno, pero
1: si usted quiere, escuchamos
0: metidos en el tema,
1: claro,
0: realmente.
1: Si usted quiere, escuchamos a Pablo Mieres, que
0: no
1: fundamenta esta decisión, de esta demanda contra la OCE, que seguramente paralizaría todo este proceso.
0: Claro, claro.
1: No sé, porque yo...
0: Sí, mientras esté la demanda...
1: Por eso le digo, judicialmente no tengo información.
0: Mientras haya lugar a esta demanda, seguramente. De todas formas, el proceso ya está iniciado, ya han habido expropiaciones, y eso es muy difícil de volver atrás, me imagino. Pero vamos a ver cómo lo plantea él.
3: Sí, a ver, el tema viene de una situación que todos sabemos que existe, que es un problema de capacidad de abastecimiento de agua potable a la zona metropolitana del país, y obviamente en ese sentido tenemos claro que hay que buscar soluciones. Justamente por eso, porque creemos que hay que buscar soluciones, es que hemos encontrado que claramente la propuesta de construir una represa en Cazupá no es la solución para el problema, por una sencilla razón muy obvia, que es que el arroyo Cazupá forma parte de la cuenca del río Santa Lucía, y la cuenca del río Santa Lucía da señales de agotamiento en su capacidad de abastecimiento de agua potable ya en la actualidad. De hecho, en las últimas situaciones de sequía quedó esto muy en evidencia. Por lo tanto, la idea de redundar y de seguir sacándole jugo a algo que está realmente agotado es un gran error, pero que además nos va a salir carísimo, porque estamos hablando de una obra que tiene como cálculo inicial unos 100 millones de dólares, que puede ser bastante más. Entonces, lo que nosotros queremos es evitar que el camino seguido sea un camino equivocado, que no logra el resultado que se prevé, y cuando además tenemos delante otras opciones, una opción particularmente muy clara, que es tomar agua del Río de la Plata. Esto no es un invento uruguayo, al contrario, nosotros somos una excepción, porque Argentina, por ejemplo, la provincia de Buenos Aires se abastece de agua potable, y muchos más millones de habitantes que nosotros, por 4 tomas de agua en el Río de la Plata. Y es muy sencillo hacerlo, obviamente tiene un costo similar al que tendría la represa de Cazupá, pero tiene una gran ventaja, que es que le da al Uruguay la certeza del abastecimiento ilimitado de agua, en la medida que cuando haya dificultades en las formas de abastecimiento vinculado con aguas corrientes, vas a tener como alternativa la toma de agua del Río de la Plata. Entonces nos olvidamos del problema de la escasez del agua.
0: Además ya la hemos tomado, esto ya está en práctica. Y cuando faltó el agua al principio de este periodo de gobierno, justamente, era el agua que Montevideo estaba consumiendo, así que está pronto. Bueno, no sé, después de las 4 de la tarde, entonces ahora nada más, después de la próxima tanda, nos ponemos en contacto con Mónica Mespolet, nuestra nutricionista y entrenadora física. Lo del entrenamiento físico todavía no nos llega, Mario, pero ya lo vamos a tener. Y bueno, hablar de alguno de estos temas que aquejan a tantas personas, por supuesto siempre abiertos a que usted haga su consulta, mande un audio, que si manda un audio es a lo que vamos a referirnos.

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0: Bien, bueno, ya estamos en contacto entonces con Mónica. Muy buenas tardes, Mónica, bienvenida.
1: Hola, buenas tardes, tía, muy buenas tardes a todos los oyentes que nos acompañan este jueves. ¿Cómo están todos por ahí?
0: Bueno, acá estamos, mirá, con un cielo muy oscuro, con truenos, un chaparrón importante. Bueno, y pensamos que la tarde va a seguir así, no sé cómo está en Montevideo.
1: Bueno, por acá también está nublado, pero bueno, al mal tiempo, como dicen, buena cara.
0: Sí, ¿no? Por supuesto, por supuesto que sí. Yo ya anuncié, Mónica, que la idea tuya era tomar algunos temas, algunas dolencias, podríamos decir, que de la que padecen muchas personas, temas comunes, y el que no la padece, la padece el esposo, la madre, el hermano, que a veces no las vinculamos con la alimentación, ¿no? Cuando decimos diabetes, presión alta, colesterol, todos asociamos inmediatamente con que hay que cambiar lo que comemos. Pero hay algunas enfermedades que mejoran mucho con buenos hábitos y a veces no lo tenemos muy presente.
1: Tal cual. Por eso hoy el tema que traje es uno que me llega mucho al corazón porque lo veo todos los días en mi consulta. Y hoy vamos a hablar de algo que afecta a miles de personas y que muchas veces acepta como algo inevitable, el dolor articular. Ajá, la artrosis, sí. La artritis, sí. La rigidez, las rodillas que crujen, las caderas que duelen, la espalda que muchas veces ya no responde como antes.
0: Claro.
1: Pero antes de empezar, quiero decirles algo importante. Yo no hablo solamente desde la teoría. Yo hablo desde la experiencia de trabajar todos los días con personas reales, con historias reales,
0: sí, sí.
1: Con personas que llegaron a mí en consulta cansadas, con dolor, con inflamación, con poca energía, buscando una forma de sentirse mejor. Así que si usted que me está escuchando ahora, caballero, señora, que me sigue en Instagram o Facebook, para ver mucho los testimonios de personas que comenzaron un proceso de cambio en sus hábitos y hoy tienen una mejor calidad de vida. Esto no es magia,
0: claro.
1: Es un trabajo integral, personalizado, donde analizamos la alimentación, los hábitos, el estilo de vida y todos aquellos factores que pueden influir en cómo se siente una persona. Así que, si usted hoy siente que el dolor ya forma parte de su vida, quédese escuchando, porque quiero contarle algo muy importante.
0: Muy bien.
1: Quiero hablarle a usted, sí, a usted que me está escuchando ahora mismo, desde su casa, desde el trabajo, desde el auto. ¿Sabe lo que es levantarse todas las mañanas y que lo primero que sienta sea dolor? Dolor en las rodillas, rigidez en el cuerpo, ese crujido que ya se volvió parte de su rutina. ¿Sabe lo que es tener que levantarse más lento, bajar escaleras con cuidado o dejar de hacer actividades que antes disfrutaba porque su cuerpo ya no acompaña, no lo acompaña en esas actividades? Quizás antes jugaba con sus nietos, salía a caminar, hacía actividades que lo dejaban con mucha alegría y hoy siente que muchas de esas cosas se vuelven más difíciles. Y quizás en algún momento escuchó, es la edad, es normal, pero quiero decirles algo, sentirse con molestia, con dolor, no significa que no podamos hacer nada para mejorar nuestro bienestar. Y hay algo que es muy importante entender, el dolor articular no depende únicamente de la edad, existen muchos factores que pueden influir en esta inflamación, el exceso de peso, la alimentación, el descanso, los hábitos diarios. El cuerpo humano necesita los nutrientes adecuados para funcionar correctamente. Y hoy vivimos rodeados de azúcar, productos ultraprocesados, alimentos en exceso que pueden favorecer el proceso de problemas inflamatorios en el organismo. Y muchas veces las personas hacen tratamiento, toman medicación indicada por sus médicos, realizan diferentes terapias, pero no se dan cuenta de que también es importante revisar los hábitos.
0: Sí,
1: y esto,
0: ¿sabes?,
1: es culpa de la persona.
0: Sabes que el otro día leía que por cada kilo que adelgazás, lo que le alivias a tus rodillas, son tres que se le alivia a las rodillas.
1: Claro.
0: O sea,
1: claro.
0: Con poco es mucho lo que podemos beneficiarnos.
1: Ahí está, exactamente, tía. Por ejemplo, hace poco trabajé con una señora, con una paciente, que justamente es de 33, con mucha dificultad para moverse, tenía mucha frustración porque sentía que había perdido su calidad de vida. Y lo primero que hicimos con Lourdes, Lourdes es su nombre, que si me está escuchando en este momento le mando un beso enorme, lo que hicimos con Lourdes fue analizar sus hábitos, trabajar una alimentación más adecuada para sus necesidades, que sea antiinflamatoria. No se trató de pasar hambre ni de hacer una dieta imposible, se trató de aprender a elegir mejores alimentos, darle al cuerpo lo que necesitaba, generar cambios sostenibles en el tiempo, y con el tiempo comenzó

0: siente más liviana, con más energía, con mejor relación con la comida. Y eso es lo que busco con cada persona que llega a mi consulta, uh-huh, acompañarla y darle todas las herramientas para mejorar su calidad de vida.
1: Claro, porque además no estamos hablando de grandes actividades, son las cosas cotidianas, como llevar la bolsa del supermercado o agacharse para recoger algo, para la propia limpieza sencilla de la casa. Hay gente que no puede ni colgar la ropa en una cuerda porque le duelen los brazos. No estamos esperando que uno salga a correr una maratón, sino a hacer la vida de siempre, pero sin sufrimiento.
0: Exactamente. Y eso es lo que yo pretendo. O sea, cuando el cuerpo empieza a funcionar mejor, muchas personas notan cambios de energía, descanso, digestión, bienestar en general. Y eso justamente, mi enfoque es integral. No miro solamente el peso, miro la persona completa, analizo sus hábitos, su alimentación, sus objetivos. Por eso es muy importante que sea un trabajo integral. Uh-huh. Trabajo con personas que tienen mucho sobrepeso, problemas diferentes de patología. Entonces es muy importante tener ver a la persona en su totalidad, porque cada persona es diferente.
1: Claro,
0: por eso
1: claro,
0: cada plan tiene que ser totalmente personalizado.
1: Ahí está. Pero para ir dando un avance, Mónica, por ejemplo, ¿cuáles son estos dolores reumáticos de articulaciones, los alimentos que primero tendríamos que quitar o por lo menos empezar a limitar?
0: Todo lo que genera inflamación en el cuerpo, todo lo que sea pan, harinas, lácteos, jóvenes, carbohidratos, azúcares, leche, lácteos, o sea, todo eso genera mucha inflamación en el cuerpo. Entonces, esos serían como los primeros alimentos que deberíamos de sacar para que el cuerpo empiece a desinflamarse, el cuerpo empiece a sanar de adentro hacia afuera. Porque esos alimentos también tienen muchos antígenos, uh-huh, que crea mucha inflamación interna.
1: Claro.
0: Por eso las personas se inflaman y tienen estos dolores que pueden llegar a ser realmente muy fuertes y terribles para el día a día de la persona, para hacer sus actividades físicas, ¿verdad?
1: Sí, además cuando tú estás dolorido, estás en malas posiciones, que te complican, se va como sumando, ¿no? Es como una escalera de cosas porque ya no podés sentarte como deberías, en la cama tal vez no podés descansar de forma horizontal, hay que poner una almohada, en fin, no hace más que agravarse.
0: Exactamente. Por eso siempre menos es más y no se trata de cada vez tomar más medicación. Veo en consulta que me vienen con bolsas de medicamento para el dolor de artrosis, para el dolor de rodilla, para el dolor de esto, y no se trata de tomar medicamentos, es tratar de ver qué está causando ese dolor, qué ir a la causa de la raíz del problema y no poner una curita y tapar el problema, porque eso no va a ayudar a largo plazo en ningún sentido.
1: ¿Y cuáles son las causas de esos dolores articulares en general?
0: Bueno, las causas son como te dije ahora, o sea, es la alimentación. El tema de todo lo que está produciendo inflamación, uh-huh, en el cuerpo.
1: No, porque mucha gente te dice, por ejemplo, tengo estos problemas de rodilla, por nombrarte un tema, ¿no?, muy común, como son los temas de rodilla, y lo que pasa es que yo he trabajado mucho o he recibido mucha humedad. ¿Eso tiene algo que ver?
0: No necesariamente, porque si no, todo el mundo que por ejemplo,
1: sí, claro,
0: ha trabajado toda su vida, ha hecho trabajos rigurosos, estaría con dolor y no es el tema ahí.
1: Sí.
0: Entonces, muchos de los casos vienen por años de haber comido una alimentación mala, inflamatoria, entonces el cuerpo ahora, obviamente, tantos años castigando el cuerpo ahora no puede más y está dando una reacción a todo lo malo que se hizo previamente.
1: Claro. ¿Sí? En el tema, por ejemplo, de las piernas, la retención de líquido juega un papel importante.
0: Claro. pero también ahí va la retención de líquido, es también un exceso de comidas con alto sodio, grasas saturadas, o sea, por eso siempre viene, o sea, la gente piensa que, bueno, llegó a los 40, 50, 60 y empieza con todos estos problemas y la gente piensa que le apareció el problema ayer. Y no es así. Esto ya viene de años de haber hecho las cosas mal hechas.
1: Claro. Claro, esa memoria que tiene el cuerpo, Mónica, que como vos decís, bueno, ahora me empieza a doler, pero ya venía con un gestándose estas consecuencias de durante mucho tiempo. Ese tiempo, ¿cuánto puede ser?
0: Perdón, a ver si te entendí, el tiempo de que me dices.
1: De comer mal, todo ese, ¿cuántos años se demora en tener a llegar a estos dolores?
0: El tema es que, a ver, una persona puede empezar de la infancia ya mal, por mal alimentarse, y eso no quiere decir que porque la persona haya empezado en la infancia, que esa enfermedad enseguida se manifieste, porque no es así. Porque el cuerpo es tan, yo digo, qué máquina tan espectacular que tenemos, que a veces lo maltratamos, comemos cualquier cosa y el cuerpo sigue y sigue y sigue, pero llega un momento que explota, ¿está? Entonces es igual que el cáncer, es igual que, o sea, se va a manifestar después, a lo mucho tiempo, y obviamente también va a depender qué tan mal ese cuerpo fue maltratado por tantos años.
1: Claro.
0: Sí, pero el tema, como yo digo, no se dejen estar y no esperen a sentirse mal, no esperen a llegar a la artrosis, a tener una diabetes tipo 2, a tener hipertensión, a tener hígado graso para hacer algo. Empiecen ya.
1: Sí.
0: Cuanto antes, mejor.
1: Claro, claro.
0: Sí.
1: Comiendo, como siempre nos decís, los alimentos elementales, básicos, como los trae la naturaleza, no hay que romperse mucho la cabeza para saber lo bueno y lo malo, porque simplemente la fruta, la verdura, la carne la de toda la vida, el churrasco, las cosas normales que no tienen, no vienen ni en lata, ni en bolsas, ni en sachet, ¿no?
0: Exactamente, exactamente. Como siempre digo, buscar los alimentos más naturales posibles, menos procesados posibles, y también mover el cuerpo, hacer actividad física, porque estamos muy sedentarios,
1: sedentarios. Además, después, Mónica, empieza ese tema. Tenés, por ejemplo, dolores de cadera o de rodilla o lo que sea, hay que bajar de peso urgente, entonces te tenés que someter a un tratamiento muy estricto porque no te podés ayudar con actividad física porque tu cuerpo ya no lo tolera.
0: Claro, por eso mismo yo digo, empiecen a actuar ya, no esperen a que tengan tantos kilos que ya se les pueda, después se les hace difícil hacer una actividad física.
1: Claro.
0: Entonces, lo primero que yo siempre aconsejo a mis pacientes es, primero, bajar de peso, estar en un peso saludable, donde ya la persona siente el cuerpo más liviano, y ahí recién empezar a hacer la actividad, una actividad que se
1: moderada.
0: Sea posible a esa persona, pero empezar a mover el cuerpo, porque también está, porque me duele no hago nada, al contrario.
1: Cuanto
0: más actividad, mejor. Si no, es peor.
1: Claro. Y hoy que tenemos acceso, todo el mundo tiene acceso a las redes, por ejemplo, por nombrar algo fácil, ¿no? Que hay ejercicios que podés hacer incluso sentada para gente que está muy limitada.
0: Sí, sí. Hoy en día hay muchas actividades que se pueden hacer. Por ejemplo, empezar a caminar, hacer ejercicio en la silla. La persona que tenga una piscina puede hacer movimientos en el agua, o sea, hay tanto ejercicio, tanto para hacer, que creo que sería una excusa la persona que dice que no puedo hacer nada.
1: Claro,
0: no creo que sea así.
1: Sí, totalmente. Además, hoy por hoy prácticamente está al alcance de todos, ¿no? Todos tenemos cerca algún lugar, alguna posibilidad. Caminar por lo pronto es simplemente salir a la calle.
0: Exactamente. Exactamente, hacer algo por uno, por nuestra salud, por nuestra calidad de vida, eso es fundamental, fundamental.
1: Es que no lo puede hacer nadie más que nosotros, Mónica.
0: Exactamente, todo empieza en uno hacer el clic en nuestra cabeza.

0: las inscripciones para mi reto de 30 días. Uh-huh. Es un programa pensado para aquellas personas que quieran empezar a cuidar su salud, bajar de peso, reducir la inflamación, mejorar sus hábitos, recuperar su energía.
1: Sí.
0: También está pensado para personas que tienen dolores articulares, artrosis, u otras situaciones que necesitan acompañamiento personalizado. Durante estos 30 días voy a acompañarlas paso a paso, con un plan personalizado, seguimiento y voy a dar herramientas para que puedan avanzar. Uh-huh. Quiero que tengan la oportunidad de empezar y por eso este reto también tendrá un precio especial, accesible para que más personas puedan darse la oportunidad de cuidar su salud. Pero quiero aclarar algo, los cupos son limitados.
1: Claro.
0: ¿Por qué? Porque me gusta trabajar de forma cercana, dedicarle tiempo a cada persona realmente, acompañarla en el proceso.
1: Sí, claro.
0: Así que al ser personalizado necesito trabajar con un grupo reducido.
1: Uh-huh.
0: Así que si usted, señora, siente que en este momento quiere empezar a sentirse mejor, mejorar sus hábitos, dar una oportunidad a su salud, me puede escribir por WhatsApp al 099-57-50-62 y puede reservar su lugar.
1: Ahí está.
0: Así que no espere el próximo mes, no espere el próximo lunes, empiece ahora.
1: No tiene que ser lunes para empezar. Además, Mónica, 30 días cuando pestañaste pasaron, ¿no? Y ya van a ver resultados.
0: Exactamente, exactamente. Viste que los días pasan volando.
1: Claro.
0: En 30 días una persona puede ser mucho.
1: Sí,
0: mucho,
1: sí. Sí, claro que sí. Claro que sí. Además da ese primer paso que después ya se potencia solo.
0: Exactamente, porque entiendo, Pía, que para muchas personas el primer paso es más difícil.
1: Claro.
0: Pero después que la persona empezó, está viendo cómo se siente, ve los cambios, eso mismo motiva a la persona a seguir.
1: Y sí, totalmente. Totalmente. Pero muy bien, Mónica. Yo creo que has entusiasmado a unos cuantos. Vamos a ver la respuesta. Bueno, vamos a repetir el número, por favor.
0: ¿Cómo no? 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Me pueden escribir sin ningún tipo de problema, que puedo responderle cualquier duda que tenga, que con mucho gusto estoy acá para ayudarla.
1: Pero muy bien, muchas gracias, Mónica, como siempre, que pases muy bien.
0: No, por favor, muchas gracias, Pía, por abrirme este espacio y gracias a todos los oyentes que nos acompañan cada jueves. Y recuerden, nunca es tarde para empezar a cuidar su salud.
1: Ahí está, muy bien. Es tomar la decisión, nada más.
0: Exactamente,
1: bueno.
0: Exactamente.
1: Gracias, Mónica, que pases muy bien.
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1: Es hoy, usted que está escuchando ahí y piensa, ay, sí, yo la verdad que tendría que empezar de alguna manera porque me doy cuenta que me voy quedando, no estoy bien, no me alcanza con los remedios que tomo. Bueno, es llamar, yo le puedo asegurar que Mónica lo atiende rápido, que hace una videollamada y es como estar conversando cara a cara. Tiene tiempo para todas las preguntas que usted quiera hacer y siempre el saber que hay alguien a quien uno tiene que responder ayuda, ¿no? Porque la voluntad es de cada uno, pero con una motivación, con alguien que le dé un empujoncito, que le exija un poquito, las cosas se hacen mejor.

0: No han caído unos chaparrones, señor. Han caído unos chaparrones con una fuerza. Yo creí que era piedra, mire, le digo. Quedé temblando. El agua está colgando, Esto no iba a ser todo, era simplemente una muestra. No nos creamos que estamos fuera de peligro, Mario.
1: No, totalmente de acuerdo. Bueno, se está cumpliendo lo que han anunciado algunos meteorólogos, ¿no? Sí. De todas formas, la buena nueva es eso, que llueve y para, vuelve otra tormenta, que no son muy intensas.
0: Le da tiempo a hacerse una carrerita.
1: Totalmente, claro.
0: Llegar a algún lugar.
1: Porque es muy molesto que usted entre sin todos los insumos.
0: Sí, tiene que salir.
1: Y tiene que salir justamente cuando... Además, el otro problema, y se me toma un taxi, justamente la zafrita de los taxistas.
0: No hay ninguno, están todos rodando.
1: Por supuesto. Bueno, María, seguimos con temas interesantes. Estamos, como siempre, con la otra cara del mundial, permanentemente acá en el programa.
0: Siempre
1: se nos termina el domingo, María.
0: El domingo.
1: Bueno, confirmado, hay una información que es confirmada. El presidente Trump estará en la finalísima.
0: Y sí, claro.
1: Bueno.
0: Pero han llegado a jugar.
1: No, totalmente, quiero decirle, pero... En otras oportunidades los mandatarios...
0: Ah, ¿no están?
1: Bueno, no están.
0: Pero siendo...
1: aparentemente casa. Messi, que es tan amigo de... Perdón, el presidente argentino, Milei, que es tan amigo de Trump, no estaría en la final.
0: Ah, mira.
1: Puede cambiar. Capaz que la gente le insiste, no, tenés que estar. Los asesores en la vuelta,
0: ajá, ¿sí?
1: Sí. Su hermana tendrá que decir, no tenemos que estar.
0: Tiene que ser ella la que decida.
1: Lo cierto es que el presidente Trump está confirmado, va a participar de la finalísima y va a tener, y esto es lo... que puede ser una sorpresa, un rol protagónico en la premiación.
0: Ah, mira, les va a entregar la copa.
1: A los ganadores, supongo. Sí. Por eso le digo, ¿no?
0: O para las medallas, o quién sabe.
1: Sí, sí. Bueno, y la otra información que no deja de ser curiosa es que la copa del Mundial, la preciosa copa realmente.
0: Jules Rimet.
1: La Jules Rimet no, porque Jules Rimet ya...
0: ¿No corre más?
1: No corre más.
0: Ah, ¿cuál?
1: Después que la robaron, Jules Rimet.
0: Pero apareció, reapareció.
1: Sí, apareció porque le encontró un perro en un basural, ¿se acuerda? Sí, de repente aparece el perrito con el quiquito, pero la Jules Rimet, sí. No, está en seguridad.
0: Claro.
1: En un lugar que no se sabe.
0: Ah, mirá.
1: Se han sacado fotografías, la FIFA ha sacado fotografías de el baúl, es un baúl que contiene la...
0: Sí, se lo hizo Louis Vuitton.
1: Exactamente. Pero la dejamos ahí, sacamos fotos, filmaciones, pero porque si no...
0: La copa no se toca, nos roban
1: la copa y ¿qué hacemos? Escúcheme.
0: Totalmente.
1: Terrible. Bueno, ¿qué otra cosita? El ministro de Trabajo Castillo confirmó esta tarde, escuche bien,
0: sí,
1: que el gobierno va a enviar antes de fin de año... un proyecto al Parlamento, un proyecto de ley, para bajar la edad jubilatoria a los 60 años.
0: Vamos para atrás.
1: Exactamente, retrocedemos para atrás.
0: Sí.
1: Y no avanzamos hacia adelante.
0: ¡Qué cosa!
1: No. Así que bueno, tenemos otro tema para discutir, ¿no? Y es un tufillo.
0: Pero además no...
1: Sinceramente
0: no,
1: se lo digo, a demagogia.
0: Sí, totalmente.
1: Porque todos sabemos.
0: Además,
1: las claves.
0: Eso lo decide el ministro de Trabajo porque sabe que va a andar solo en eso.
1: Bueno,
0: porque
1: sí,
0: el gobierno no abrió la boca al tema.
1: Sí.
0: Agradece que esa decisión la haya tomado otro.
1: Claro.
0: Una decisión tan
1: populista,
0: tan fea.
1: Populista. Porque en el fondo sabemos que es una decisión antipática, pero necesariamente quienes marcan la agenda son los números.
0: Totalmente.
1: Los números del EPS.
0: Y siguen sin dar, así que.
1: Y bueno, así que volveremos. Vamos a ver concretamente cuál va a ser la característica de este proyecto de ley, pero ya Castillo dijo que, atenti, vamos a bajar la edad jubilatoria a 60 años.
0: Ah, bueno,
1: hay mucha gente que va a quedar contenta.
0: Claro.
1: Pero es un problemón estructural que tiene.
0: La gente no le importa. Yo me jubilo,
1: sí,
0: el que viene atrás no sé.
1: Seguro, el que
0: no
1: venga atrás,
0: qué será,
1: que se arregle.
0: Lo que puede pasar...
1: Sí, pero estamos hablando de tus hijos y tus nietos. ¿Qué importa?
0: Yo sé que el mundo les va a tocar
1: vivir. Déjame vivir a mí.
0: ¿Qué mundo les va a tocar? Lo que no razonamos, porque no se nos pasa por la cabeza, es que cuando la plata deje de estar... Tampoco va a haber para los que se jubilan con 60.
1: Totalmente.
0: Ni con 62 ni con 68.
1: Y hay varios problemas
0: si
1: que
0: no
1: están
0: hay,
1: instalados
0: no hay.
1: Ahí que son gravísimos también para el país, como es la jubilación de los profesionales. porque no ha habido por H o por B una solución efectiva.
0: No, ninguna.
1: Parece que el gobierno finalmente va a rechazar los vales estos.
0: Sí, no, es que no puede aceptar. Si acepta eso, cerrá y vamos.
1: Vale de 170 pesos a todas las
0: Américas. Un timbre.
1: Un timbre, el timbre, el famoso timbre.
0: Un timbre, sí. Además es un timbre.
1: Un timbre que no suena, más bien que...
0: Un timbre caro, para lo que ya se suma a
1: porque son 170 pesos.
0: Para cualquier acto médico, que ya de por sí es caro. Todo es caro, o sea, ¿a quién se le pudo haber ocurrido algo tan macabro?
1: Perdón, pero vino del seno de la propia comisión de la Caja de Profesionales.
0: Pero siendo profesionales, digo, ¿cómo no pensaron? Sí, claro. No, esto va a caer horrible. Esto nos van a decir que no.
1: Claro.
0: Vamos a pensar en algo que sea más disimulado.
1: Más potable,
0: claro.
1: Sí, sí.
0: Más repartido, tal vez.
1: Puede ser.
0: ¿No? Y no eso siendo.
1: Pero todo termina en un impuesto.
0: La orden te cuesta 280 o 320 y más 160 para la jubilación.
1: Sí, no es una
0: grosería. Claro. Un disparate.
1: Bueno, ¿cómo no será que ya el propio gobierno dijo, miren que eso no camina?
0: No va. Vayan pensando otra.
1: Pensemos en otra cosa, en otra solución, ¿no? Bueno, antes de ir a la pausa le quiero decir también que se dio una nota diferente ayer porque el rey Carlos está con esta muchacha, ¿no? Sigue con Patricia, con la esposa.
0: Carlos con Patricia. Ah, no.
1: El rey de Inglaterra, María.
0: Sí, está.
1: Está con...
0: Sí. Camila,
1: yo dije Patricia. Con Camila.
0: Usted va a crear un problema.
1: Menos mal que...
0: Sigue con Patricia, ¿no? No,
1: perdón.
0: Camila.
1: Camila Parker.
0: Camila Parker.
1: Camila Parker Jr. es así.
0: No, era Parker Bowles, pero no es más.
1: Parker
0: Bowles es el marido.
1: Correcto. Bueno, ella estaba, digamos, Carlos estaba con la esposa.
0: Sí.
1: Muy mal, porque después seguro terminó el partido y estaba liquidado,
0: claro.
1: ¿No?
0: Dijo, ¿para
1: y
0: qué
1: se
0: viene?
1: Fueron a... ¿Sabe lo que hicieron?
0: ¿Qué?
1: Dice, vamos a tomar una cerveza ahí en el...
0: Ah, mira que
1: salieron
0: bien.
1: Del estadio, pasado inadvertidos, lo fotografió un periodista que pasaba por allí, estaban tomando cerveza.
0: Qué bien.
1: Y comiendo una cosita, una picadita.
0: Sí, sí, sí.
1: Digo, una cosa rara, por supuesto.
0: Sí, es muy rara.
1: El tema de la seguridad estaba en el entorno.
0: Está, obvio.
1: Pero tomando cerveza.
0: Qué curioso.
1: Sí, sí. Me dio sed el partido, dijo.
0: Sí, claro. Es raro, ¿no? Porque además él se cuida mucho.
1: Él se cuida mucho, bueno, pero él está enfermo.
0: Sí, está enfermo. Pero toda su vida ha sido muy cuidadoso con la alimentación.
1: Bueno, pero estaban tomando
0: los
1: cerveza,
0: productos naturales.
1: Que es lo que llamó la atención a este fotógrafo, que lo fotografió porque está se ha hecho.
0: Le dijo, vení, Cami, un día de vida es vida. Perdimos, alegrémonos con algo.
1: Por supuesto. Claro,
0: el viaje que nos hicimos hasta acá. Dios mío.
1: Habló José Lo López,
0: mira.
1: El representante sindical de los funcionarios de COFE.
0: Sí, sí.
1: ¿Verdad? Los funcionarios estatales. Y él está muy triste también. Como
0: también,
1: Carlos.
0: No hay nadie que esté bien.
1: Hablamos con
0: esta
1: el
0: patria.
1: Ministro y parece que la cosa no hay aumento. No. Nosotros no queríamos aumento en el fondo, dice, porque estamos bastante bien. Cosa que me sorprendió. Algunos funcionarios públicos también, otros no. Pero bueno, en general.
0: Sí, sí.
1: Usted bueno, dice, soy empleado público también. Otros están peor.
0: Obvio.
1: Pero dice, lo nuestro es otra cosa. Nosotros luchamos por otra cosa.
0: ¿Cuál es la lucha?
1: Y quiere que definitivamente entre más gente del Estado.
0: Ah, sí, lo pide todos los días. Todos los días pide eso, más gente.
1: Porque dice, muchas empresas están tratando de achicar la plantilla, en el sentido, si se jubila, tenés edad de jubilarte, andate, pero no poner más gente en el mismo puesto.
0: No, si no estamos
1: las trampas en el solitario.
0: Eso ya lo vivimos, ¿se acuerdan?
1: Fíjese que la tendencia, incluso acá en la intendencia, ¿no? Es eliminar puestos de trabajo. Bueno, supongo que ese es el objetivo, no sé.
0: Claro,
1: porque
0: claro.
1: También en muchos lugares el objetivo es, no tenemos que achicar la planta. Y entonces le dan retiros incentivados. Y después vuelven a llamar.
0: Sí, sí.
1: Y
0: por eso le digo, eso ya lo vivimos, ¿se acuerda?
1: Claro, lo vivimos.
0: Se le incentiva el ir a uno y además a veces en el lugar que elijo.
1: Claro.
0: Sí sabrá José López que entró por la madre, que está el hijo, está la esposa, está la nueva esposa, está toda la familia. Ay, Dios mío. Pero a ver, vamos a escucharlo a él, cómo hace este pedido, cuál es su preocupación y tristeza.
2: Y mucha preocupación, ¿no? Porque en esta rendición de cuentas nosotros coincidimos con las prioridades que fija el gobierno en materia de atender a la infancia, a la situación de calle, a la educación, a la seguridad. Nos parece que está bien que esas sean las prioridades en el contexto que tiene nuestro país, pero lo que no compartimos es cómo se financian esas prioridades. porque el gobierno, para financiar eso, en función de que le faltan prácticamente 30 millones, 30 y pico de millones de dólares para sostener todas las propuestas que hace en esa materia, lo que hace es apelar a las reasignaciones, que lisa y llanamente lo que implica es que se recorte nuevamente por el lado del trabajo, la aduana, del personal, porque si se enferma el funcionario cada intentando que en principio por la vía del diálogo, la negociación, ver si podemos buscar que se rediscuta alguna de estas cuestiones, sobre todo para generar que aquellos incisos que tienen la problemática más acentuada puedan de alguna manera ser atendidos, y bueno, y si no, no nos queda otra que avanzar más, digamos, sobre el fin de este mes o principio del mes de agosto, bueno, con alguna movilización que bueno, permita amplificar esta denuncia y ver si podemos revertir la situación.
1: Es decir, que lo dice entre líneas, pero podría originarse un paro general, ¿no?, de actividades.
0: Bueno, es lo que él, velada y muy tranquilamente, nos está diciendo. Casi como que no le quedara más remedio, pobre José, ¿no? En fin.
1: María, vamos a hacer una pequeña, la última, y volvemos, una pequeña pausa.
0: ¿Cómo no?
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0: del Mundial, el trofeo, en realidad, ¿no? Bueno, como comentaba Mario, el primer trofeo en honor al antiguo presidente de la FIFA, al que inventa esto de que el fútbol sea para unir países, era Jules Rimet. Y fue hecho en plata esterlina, enchapada en oro, y tenía lapislázuli. Y representaba esa figura a Niké. Niké es la diosa griega de la victoria. Así que mire qué lindo, qué linda imagen. Brasil gana este trofeo en 1970.
1: ¿Cómo no?
0: Y el que ganaba se la quedaba, ¿no? Como después, claro. El que ganaba. El que quedaba se la ganaba. Se ahora la ganaba, se la quedaba.
1: Tengo entendido que ni siquiera en custodia, ¿no? Los ganadores, ahora.
0: Por eso le digo. Sí. Pues se la ganó, pero me la llevo.
1: Claro.
0: ¿La viste? Te sacaste la foto.
1: Ahora, bueno. Lo del robo fue realmente de película, ¿no?
0: Exactamente. Bueno, fue robada. Y bueno, en el 83 la robaron. No hubo más remedio que hacer un reemplazo. Los ladrones fueron encontrados. Y cuando encontraron, ¿qué hicieron con la copa? La copa la fundimos. Así que claro. Ni la busquen. Muy bien, cuando fueron arrestados por la policía brasileña. El trofeo que lo reemplazó es este otro que tenemos hoy, la Copa Mundial de la FIFA, que fue usado en el 74 por primera vez. Está hecho en oro 18 quilates, la base esa negrita es de malaquita y representa a dos figuras humanas sosteniendo la tierra. Son 6 kilos, déjeme buscar exacto, decirle justito cuánto es que pesa. Bueno, no sé.
1: Estamos hablando de la copa actual.
0: Sí, de la copa actual.
1: Sí, sí.
0: 6 kilos y pico de oro. 6 kilos y medio, póngale, claro. De los cuales 5 y pico son de oro, después hay otros componentes por ahí. Así que bueno, hay que cuidarla mucho porque vio como. Y vio que no la puede tocar nadie más que los ganadores. Si no la ganó,
1: claro.
0: No la toca. Y en el de Qatar hubo un chef muy famoso que la tocó, que se sacó foto con ella, que dije, estamos perdiendo, le digo.
1: Sí, sí. Legitimidad.
0: No, es una cosa que en cada mundial pasa algo que no tenía que pasar.
1: También es una cosa bastante excéntrica,
0: bueno,
1: ¿no? Que
0: pero
1: no puedan
0: si
1: tocar
0: está
1: la copa.
0: Norma, que no se puede tocar. Bueno. Se supone, pero este hombre lo dejaron tocarla, ¿seguro? Porque era un chef muy, muy.
1: Faltan famoso. Dos minutitos para las 5 de la tarde, María. Habló el intendente de Paysandú de política, hombre del Partido Nacional.
0: Sí.
1: Y él dice, Nicolás Olivera, que no hay que prenderle velas a la calle Pou. Él tiene una piquita porque lo que pasa que el hombre. Pero
0: todo el mundo dice es el nuevo mejor amigo del Frente Amplio. En el interior, en el Montevideo
1: sí,
0: es Manini.
1: Sí, pero yo la veo de otra forma. Yo creo que él quiere marcar la interna dentro del Partido Nacional.
0: Claro. Él vio que está siempre en el candelero.
1: Sí, y por otro lado, se conoció un comentario de un periodista y fundamentalmente de un analista político, que mañana lo vamos a escuchar si tenemos tiempo, que sostiene que algunas afirmaciones del Pacha Sánchez son la desesperación que tienen algunas figuras del Frente Amplio de que hable la calle Pou.
0: Totalmente. Porque la hoy calle... lo escuché de mañana al Pache.
1: Sí.
0: Y quiere.
1: Quiere que hable.
0: Claro.
1: No te calles,
0: o si
1: pero...
0: no, hace esas cosas que quiere estar toreando y no le sale porque nadie le va a dar bolilla.
1: Sí.
0: Parecería que la oposición no tiene un líder.
1: Claro.
0: Pero ocupate de lo tuyo, que bastante mal te
1: pero
0: está
1: él
0: saliendo.
1: Dice justamente este analista que realmente el gobierno necesita.
0: Claro.
1: Que la calle salga y hable sobre cualquier tema, incluso sobre la camioneta.
0: ¿Pero para qué?
1: Pero
0: para
1: que hable públicamente, no le interesa que hable por teléfono con Orsi.
0: No
1: sé, puede ser una estrategia, ¿no?
0: Totalmente, no sé.
1: Pero
0: no sé
1: lo cierto es que si hablamos...
0: Yo lo que le digo es que el Pacha tiene que ocuparse del gobierno,
1: justamente.
0: De la gestión, que es patética, de este presidente que evidentemente le van quedando un 23% de aprobación.
1: ¿Sí?
0: Esas son las cosas.
1: Y
0: no está diciendo que la oposición no tiene líder.
1: Sí, sí.
0: Porque no lo tienen ellos tampoco.
1: Otra de las cosas que dijo, que llamó poderosamente la atención, con el aval incluso de Lucía, es que habría dejado testado en un documento, Mujica, antes de morir, que la figura próxima para el Frente Amplio va a ser el Pach, o es el Pach.
0: Ah, mira. Pero es un testamento, ¿qué clase
1: y yo
0: de...?
1: Qué sé, bueno, esa...
0: Bueno, ¿y por qué no fue en esta oportunidad?
1: Y no, porque estaba Orsi, ya estaba tú arreglado
0: estaba
1: con
0: antes
1: Orsi.
0: En el
1: exactamente,
0: testamento.
1: Pero...
0: en la línea anterior.
1: En fin, sabe bien que no puede haber elección presidencial, pero entonces la figura sería el Pacha. este, se está poniendo
0: pero, la cosa. Pero antes de la reelección, Mario, ¿podríamos ocuparnos de este momento presente?
1: Sí, habrá problemas para solucionar.
0: Que no se ha solucionado nada, claro. Lo único que han hecho es rascar la olla para sacarnos más plata de la que ya había. Por favor, es en lo único en que se ponen creativos y veloces. No, es muy impresionante. Es muy impresionante estarse ocupando de estos detalles, ¿no? De que no tendrían que hacerlos públicos.
1: Seguro.
0: Pero no es estrategia. O sea, sí no, es estrategia que pienso, sea interna.
1: Yo pienso que lo de la calle es una estrategia lógica. Irrespetable, porque el tipo está cumplió, se retiró.
0: Se retiró, ahora el presidente sos vos, aprovechá.
1: Y bueno, pero el Pacha quiere que él salga. Dice, esperemos... Dice, que hable de los temas importantes el día 9.
0: ¿Por qué? Eso él va a hablar de lo que quiera, bueno, y no los temas importantes.
1: No sé si finalmente se confirmó. Tengo entendido que la calle va está confirmado.
0: Sí,
1: que
0: el
1: va
0: Pacha
1: a ser...
0: dijo, tenemos un avance de que parece que lo vamos a escuchar. ¿Pero qué quiere votarlo?
1: Claro,
0: ya dentro de poco lo quiere votar.
1: Al contrario, yo creo que debería ser protagonista.
0: Y no tiene por qué hablar
1: este
0: de
1: momento,
0: los temas
1: ¿no?
0: importantes. Claro. No tiene por qué.
1: Seguro.
0: Tiene como tiene usted, como
1: pero
0: tengo
1: en
0: el yo.
1: Pero es una reunión política del Partido Nacional de la que se supone va a hablar sobre la historia del partido.
0: Es partidario.
1: Es posible también que no desaproveche la oportunidad.
0: Todo puede ser, pero no hay ninguna necesidad
1: para
0: el Pacha.
1: Por eso le digo, pero acá la noticia es que está desesperado el Pacha para que la calle diga, que hable, que se... ¿Dónde está acá en
0: no
1: Uruguay
0: sé,
1: el Pacha? Bueno, queremos saber.
0: El Pacha está acá, por supuesto.
1: No,
0: ¿dónde
1: pero
0: va
1: la calle, ¿dónde anda?
0: No sé.
1: ¿Qué pasa?
0: No sé.
1: Tenemos que saber. Todo el pueblo quiere saber. Bueno, nos vamos, María.
0: Dios
1: nos vamos
0: mío,
1: con. Por suerte, nos vamos
0: tiempo.
1: Con sol, María.
0: No, Mario.
1: Sí, no,
0: ¿qué
1: no,
0: va a haber sol?
1: No, pero hace un minuto estaba.
0: No, usted está mirando. ¿Qué es lo que está mirando? Usted está encandilado con algún foco. No. El sol ni siquiera se asomó, ni una brizna. Pero muy bien, bueno, señores, muchas gracias por habernos acompañado. Qué linda tarde para estar juntos haciendo radio y escuchándola del otro lado. Que pasen muy bien, que nos trate con clemencia esta tormenta y nos reencontramos mañana.

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13: Es la hora 17, 12 minutos.
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para no perderse tamaño acontecimiento. Alfredo Ramos contento, con todo el mundo se besa, al sol.

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3: Es la hora 17:42.
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Fría la mañana de agosto, pero viene pintando lindazo el ponchito de los pobres. Se despereza el cebollatí en un despertar sereno y vaporoso, y rompiendo la tranquilidad del agua en un bote agujereado, calafateado con bleque y arpillera, sale el nutriero. Lo lleva el verde esperanza del totoral, trabajo duro y más o menos como el del matrero, de andar cuerpeándole a los moros para adentrarse al estero en busca de algo que sabe que no es suyo, pero tampoco es ajeno.

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5: Es la hora 18:29 minutos.

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Me preguntaron un día cuál era mi tradición y de todo corazón contesté con alegría que la tradición que es mía es la del suelo oriental, por no hablar en general de distintas tradiciones que es en todas las naciones costumbrías.

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0: Es la hora 19 en punto.
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2: Amigos oyentes, tengan todos ustedes las muy, pero muy buenas noches. Como todos los días, en forma telefónica, desde Salomito en Cañada las Piedras, luego de una jornada en la cual, bueno, llegaron las agüitas esperadas, a ver cómo era la gotera. 7 milímetros en todo el día. Punto Gurí, gustó poco o a muy poco. Por ahí, creo que ha sido medio. Por ahí en algún lugar puede haber llovido un poquito más, en fin. Pero yo quiero saber si va a llover, cómo va a estar el tiempo. El que sabe es Bruno. ¿Cómo anda el hombre?
3: Muy buenas tardes, Emilio. Muy buenas tardes a toda la amable audiencia. Hoy por la noche, tormentas en la madrugada, mínima 19, máxima 24. Para el viernes 17, tormentas por la tarde, 19 de mínima, 29 de máxima. Sábado 18, tormentas, 79% de probabilidad de lluvia, 15 de mínima, 21 de máxima. Domingo 19, tormentas, nuevamente 79% de probabilidad de lluvia. Se me acaba de actualizar, 75% de probabilidad de lluvia, 14 de mínima, 17 de máxima. Y para el lunes 20, 78% de probabilidad de lluvia.
2: Bueno, sí, las probabilidades. Usted nos está mojando con probabilidades. Yo preciso chaparrones, yo preciso agua, Bruno. Pero usted, la máquina esa, el piola, que dejó el piola, usted no la ha completado todavía. Hay que hacer llover. Pero en fin, se da cuenta que el piola anduvo en moto.

toda la vida, trabajando, cumpliendo horario. Y llovía, llovía, llovía, llovía. Pues dejó de trabajar, compró camioneta, no llueve nunca más. Al final, un desastre, Piola, un desastre. Pero en fin, ¿qué le vamos a hacer? Les cuento de que las ferias ganaderas, sí, porque el 3, la primera del calendario es el 26. Domingo 26 estamos con Feria Granja Mensual en el local Las Carobas, con Perico Pérez, ¿tá? Este domingo 26, no, este no, el otro, el 26, el otro domingo, ¿tá? Las ferias ganaderas, sí, nos vamos al 13 de agosto, que vamos a estar con Vidiella en el local La Calera, y el 18 de agosto, martes, es que vamos a estar con Miguel Ángel Ismendi en José Pedro Varela. Esas son las fechas hasta el momento programadas. Bueno, mirá que hemos perdido el rastro. Antes saqué una lluvia de esta y era invierno, cuánto llovió en tal lado y Calpaso cortado y esto lo otro, y aquí, escúchame. Ya, bueno, Alfredo Franco ya ni motivo para llamar tiene. En fin, la verdad que los corresponsales que nos van a aburrir. No, nunca más va a llover, nunca más va a crecer un paso. Así vienen las cosas. Y que es cierto que el día que llueva se nos va a cambiar una cantidad, tenemos que aprender de vuelta. Sí, hace mucho tiempo que no crece nada y no sabemos cómo responden esas planicies. Bueno, don Bruno Silvera Vaz, dentro de 25 minutos, por mi cuenta, vamos a reencontrarnos, que Serafín J. García nos escribió la fábula, se dejó el zorro, y es un baile, el zorro se viste de oveja. Vamos a ver, la oveja carnívora se llama. A las 6:30 nos reencontramos.

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1: La poquita correlación. ¡Ah!

0: engancharlo, bien ahí.
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1: 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Y como dándole vida al panorama rural, un fuerte sol oriental nos daba la bienvenida. 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Sabiendo de quién se trata, me entró a temblar el garrón. Revive la tradición en cada cosa que diga, y al darme su mano amiga tan campera, tan humano, sentí el calor de la mano de José Gervasio Artigas. Montevideo nos recibe con sus calles y su gente. Hay un algo en el ambiente que mi mente lo percibe. De la Valleja, de Uribe y de tantos nacionales, de laboriosos rurales que alzan su brazo imponente, y de la gesta valiente de 33 orientales. Hay un vientito costero como arrancado de un valle que cruza apurado la calle para romperse en un alero. Llega a mi oído viajero una música grandiosa que en la noche silenciosa va a posarse en las estrellas, porque canta en una de ellas el alma de Zita Rosa. Sauce todo natural con viñedos y palmera, como una pluma viajera que va pintando un mural. Va y viene el hombre rural, por allá blanquea un trigo, y si convencido digo donde hay fuego, vino y carne, ahí anda el Vasco Echevarne atendiendo los amigos. Estuve en los Cimarrones y acá les puedo decir que es pa' quedarse a vivir con todas las atenciones. Se encendieron los fogones, corrió la cerveza fría, y al asado del mediodía le hice unos versos sencillos en donde Usiris Castillo supo escribir sus poesías. También estuve en el Prado mirándolo desde adentro, y vinieron al encuentro los recuerdos de alto grado. Ve al jinete preparado con todo el que llegue y canta, el payador que se planta bien repleta la tribuna, a la espera de las lunas que trae la Semana Santa. Jorge Lande, Montes de Oca y el mismo Vasco Archipía, mil gracias por este día que de tan cerca me toca. Gente de aire que provoca más de una satisfacción, con la única intención de izar el mismo cartel, llevar la radio en la piel con íntegra vocación. Como el tiempo se redujo a la visita oriental, fuimos a Radio Rural que el Gran Vasco nos condujo. ¡A la pucha, cuánto lujo, qué manera de informar! Y cuando me invitó a pasar a la sala de comando, me lo imaginé cantando a don Santiago Chalar. Allá cuando el sol se inclina sobre el Río de la Plata, nos despedimos del Tata para seguir a la Argentina. Más de un charrú imagina que vendré por otra cita, pequeña tierra bendita para todo aquel que la ande. No hace falta país grande cuando es grande el que lo habita.

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2: Bueno, primeramente vamos a escuchar recibo dice que llamó Sergio Piri. Bueno, llamó Sergio de Charqueada, me dijo Bruno. Es Sergio Piri. Y es cierto, compró hace como 2 años un pluviómetro, no lo he usado nunca. Está sin estrenar. Bueno, y hoy vamos a leer esta fábula que escribió Serafín Machurita, que se llama Una oveja carnívora. Dice que aquella noche se realizaba un gran baile en el rancho La Comadreja y había resuelto festejar ese modo su cumpleaños. Todos los animales del pago, los más insociables y retraídos, concurrieron a la fiesta dispuestos a solazarse un rato y darle gusto al estómago y al garguero, ya que según el comentario público la dueña de casa había echado la puerta de la casa por la ventana en lo tocante a bebida y comestible a fin de agasajar debidamente a sus invitados. Hay una orquesta que estaba integrada por el boyero, la calandria, el grillo, la chicharra, el mangangá, el jilguero, el cardenal, la rana, el milro, el guitarrero y otros músicos de bien ganada fama dirigidos por la prestigiosa batuta del zorzal que atacaba sin descanso lánguidas mazurcas, alegres pericones, repetidas milongas que disfrutaban por igual pobres y ricos dentro de un plano de igualdad social no por un licitado menos encomiable. Para tan simpática nivelación de las diferencias físicas, repetidas ocasiones se vio bailar el gusano con la abeja, el cascarudo con la mariposa, al prosaico moscardón con la espiritual libélula, esbelto y ágil guasubirá, bailaba con la tortuga, que remolona. Estaban todos los bailarines, estaba el tingoviera, reconocido bailarín de pago. Como no podía ser de otro modo, entre los innumerables concurrentes de la fiesta se encontraba el tigre, que por otra parte era el que con más frecuencia empinaba el codo y mayor trabajo daba su mandíbula. Aprovecha, muchachos, que a Pingo Rigueleón no hay que mirarle el pelo, repetía que instantes entre risotadas que coreaban servilmente, su capataz el cuervo, el lobo, el lechuzón y otros compinches suyos. Pero no obstante esa grosera preocupación por engrullir y beber, el mayor interés del tigre se encontraba en la puerta principal del rancho, por donde esperaba ver aparecer de un momento a otro a Juan el Zorro. Estaba seguro que aquel cachafaz no iba a resistir la tentación de concurrir al baile. Y la verdad es que no andaba muy errado, ya que el Zorro, que era un bailarín infatigable, y además sabía que La Comadreja, entre otros muchos y suculentos platos, contaba para regalar a su invitado unos soberbios pollos al natural. Se devanaba el día anterior los sesos buscando la manera de hacerse el gusto sin riesgo. Seguro como estaba también el Zorro, que el padrino le iba a esperar la fiesta, con intenciones harto peligrosas para su integridad física. Y fue de tal modo diabólico y en grado tan ingenioso el plan que concibió, luego de sendas y tenaces cavilaciones, que cuando hizo su aparición en el baile, albergaba la certeza absoluta de que no podía fallarle. Se había recubierto cuidadosamente con un cuero de oveja que le aquiló al tatú, el pulpero, y tal la perfección le caía aquel disfraz, que era tanta su habilidad para emitir los validitos del caso, que hasta el propio carnero allí presente creció que se trataba de una congénere soltera, se dispuso al punto a conquistar la fiera su larga fama de tenorio. Era de persona, precisamente lo que buscaba el Zorro, que entre melindre y esquive y bien dosificado, bailaba una milonga con el carnero. Luego lo dejaba plantado para irse a danzar provocativamente entre los brazos del tigre, que es el que parecía destinar sus mejores arrumacos. Fue encerrando en grado tan subido el inflamable cornúpedo del carnero, que al cabo de poco rato estaba echando fuego por los ojos y espuma por los hocicos. Las ganas tremendas de pelear tenía carnero. En eso ni andó, le aconsejaba al carnero, dice, no se sulfure, don carnero, ¿eh? Mire, no se sulfure. ¿Para qué hacerse mala sangre por una pollera, habiendo tantas en el mundo? Vamos a tomar un trago, que es la mejor manera de ahogar penas de amor, decía Ñandú. No sea cosa que don Tigre advierta su estado y empiece a reír de usted. Eso le decía Ñandú. era aconsejado por el zorro, doña Luz. Pero que yo aconsejo, en lugar de apaciguarlo al carnero, enfurecer más y más, por supuesto. Por su parte, el felino, siempre vanidoso, atribuía sus habilidades de bailarín las preferencias de la falsa oveja y no perdió ocasión de invitarla. Mientras tanto, la mulita, la tortuga, la cigüeña y otras vecinas respetables comentaban escandalizadas en rincones. No, ¿ha visto usted alguna vez cosa igual, comadre?, decía la mulita, santiguándose. En mis tiempos de moza había mucho más decencia que hoy día. Cada oveja con su carnero, cada tigre con su tigra, y nada mezcolanza como ahora, ¿sí? No hay nada que hacerle. El mundo está perdido. El progreso, comadre, que todo cambia sin lástima, argumentaba la cigüeña. ¡Qué progreso, el progreso!, decía indignadísima. Esto se llama relajo, hablando en criollo. ¿Cómo es posible que, habiendo en el baile un carnero sin compromiso, joven, hasta buen mozo, ande esa oveja indigna retirándose toda como un viviente de otra laya, como don Tigre, que además es viejo y es casado? La verdad que relajo mismo, decía la mulita. ¿Te has visto que sí, comadre? Mire, en los tiempos de antes iban a suceder estas cosas. Los airados comentarios, que sin cuidarse poco ni mucho ser oídos, hacían de tan insólito hecho las comadres de Mara, que acabaron por generalizarse, estableciendo un clima de hostil expectativa, que la aguda perpitencia del zorro no sabían percibir. Dijo el zorro, me parece que el horno no está como para bizcocho. Voy a ver si doy gusto al día.

0: bendito sea Dios, la oveja comiendo pollo, chillaba el escandaloso pájaro. ¿Cuánto sería una cosa semejante? A excepción del estúpido carnero, que continuaba iracundo en un rincón, herido su amor propio de galán por los desvíos de la supuesta oveja y las zumbonas pullas de Ñandú, todo el bichirío restante comprendió que allí había un gato encerrado. No faltó un malicioso que dejaba escapar como al descuido el nombre de Juan el Zorro, advirtiendo a la vez que aquel tunante no se encontraba en la fiesta, cosa que resultaba bien extraña, por cierto, conocida como era su afición a la danza y su ingénita debilidad por las aves de corral. Hasta el mismísimo tigre, no obstante lo menguado de su cerebro, llegó entonces a la conclusión de que la oveja y Juan el Zorro eran un solo indivisible ser, y que se le ofreció la inmejorable ocasión para vengarse de su astuto enemigo. Atacaba la orquesta, dirigida por Sorsal, un pericón, cuando regresó a la sala del Zorro, muy orondo, mordiendo ostensiblemente y con bien simulada fricción un manojo verdolaga, haciendo guiños picarescos al tigre y moines desdeñosos al carnero, todo lo cual motivó una gran risotada que terminó de enfurecer al carnero. El obrero al verlo se le acercó relamiéndose, dice. «¿Me acompaña este pericancito, moza?», dijo forzándose por endulzar la voz a fin de evitar sospechas. Pero el Zorro le leyó en los ojos su siniestro propósito, llorando malditos de terror, hacia el rincón donde se llama el carnero, y estrechándose contra el carnero se puso a gritar: «¡Socorro, socorro! ¡Ese indigno me ha faltado el respeto!». «¡Yo te llamo socorro, sinvergüenza!», dijo el tigre, lanzándose de él y tirándole el zarpazo que el Zorro esquivó apenas. Entonces el carnero, ansioso de obtener a cualquier precio los favores de la esquiva prenda, retrocedió un buen trecho, embistió con furia a su rival, aplicándole tan rudo topetazo en el vientre que le cortó el resuello, circunstancias que aprovechó para seguir golpeándolo hasta dejarlo fuera de combate. En tanto Juan, soltando una de aquellas burlonas carcajadas que también conocía el tigre, le gritaba a la puerta: «¡No se aflija, padrino! Eso no es nada. Lo peor vendrá cuando Madrina se entre la cama y se empiece a cantar sueco en sus costillas».
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0: Pero muy bien. Bueno, esa fue entonces esa fábula de Serapín referente a estas andanzas. Con eso nos quedan lote de capítulos, pero más. Vamos a suprimir algunos. Mañana pasado ya estamos en la reconciliación entre el Zorro y el Tigre. Hay cosas muy, muy lindas, muy jocosas también para leerles, ¿eh? Bueno, amigos, hoy es 16 de julio. Hoy cumpliría 88 años de edad nuestro líder natural, si me permiten la audiencia, creo que no desconoce a nadie eso, Wilson Elso Goñez, Wilson Santiago Elso Goñez, hoy cumpliría 88 años de edad, el 16 de julio. Además, nuestro líder político, un amigo, un buen compañero de trabajo, estuve 20 años junto a él en intendencia. Llevamos una buena amistad realmente. Y esos viajes, muchos viajes, en la C10, en la camioneta, y él manejando, de casualidad, no le da mucho sueño por ahí, pero no más allá de media hora, dame de vuelta. En la camioneta, porque aprovechaba el viaje para llevar una herramienta, traer esto, para lo otro, para allá y para acá, fuera, Montevideo, fuera donde fuera. De esos líderes que no vienen más. Además, era humilde servidor de la nación, servía para servir.

para servir a los demás. Esa es la verdad. Para él no sirvió. Sirvió para servir a los demás. Verdadero caudillo. Bueno, y él, en esos viajes que decíamos, ya me fui demasiado, ¿no? En esos viajes que decíamos, Clarín, ay mi Dios, ojo, 580 del dial AM, tango y tango y tango. Así que por lo tanto, yo todos los 16 de julio, en la audición, lo recuerdo con un tango. Y nos vemos mañana a esta hora, si Dios quiere.

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Mancito carnal, ya está con el acordeón. Y eso de la medianoche, dos mujeres atrompadas, y allá afuera los maridos se están curtiendo a patada, atuando la policía en forma espectacular, a la sesión al séptimo todos fueron a parar, atuando la policía en forma espectacular, a la sesión al séptimo todos fueron a parar. Y eso había sido Emilio. Y es todo cierto. Y se acaba la polquita. Se acabó.

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0: Buenas noches, bienvenidos a la edición informativa nocturna correspondiente al jueves 16 de julio.
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0: En 33, inestable el tiempo, cielo cubierto, algunas lloviznas en algunas zonas del departamento de 33 y en la propia ciudad. La temperatura aún es alta, 14 grados 4 décimas. Muy alto el porcentaje de humedad, 96%. Para mañana las temperaturas son muy altas. Persiste las lluvias para mañana. No hay al momento advertencia meteorológica para ninguna parte del país, pero las temperaturas subirán sensiblemente mañana, según el pronóstico, previéndose 16 de mínima para el viernes y 26 de máxima. El ministro del Interior, Carlos Negro, dijo que está previsto que el próximo viernes 24 de julio salgan a las calles los vehículos Cóndor del Ejército Nacional. Estamos en un proceso de formación de nuestros funcionarios a cargo de los funcionarios del Ministerio de Defensa, también en el piloteo y en la adaptación de estos vehículos. Se les está incorporando cámaras y confiamos que el viernes que viene van a estar desplegándose en el territorio, sostuvo el ministro. También se refirió a vehículos blindados comprados por el Ministerio del Interior y destacó que son fabricados para actividad policial, por lo que son más ágiles, más pequeños, que permiten el ingreso a zonas de tamaño reducido. Uruguay comprará vacunas contra la meningococo a través del Fondo Rotatorio de la Organización Panamericana de la Salud. La ministra de Salud Pública, Cristina Lustenberg, estima que en 4 semanas arribarán las vacunas a nuestro país. A su vez sostuvo que desde la cartera se vigila el comportamiento de esta bacteria

0: que en lo que va del año afectó a 22 niños y provocó 7 fallecimientos, dijo la ministra Lustenberg.
1: Estamos haciendo una compra por parte del Fondo Rotatorio de la Organización Panamericana de la Salud. Pensamos que en 4 semanas ya vamos a tener nuevas vacunas que nos va a permitir aumentar las cohortes y estamos dándole una vigilancia muy estrecha al comportamiento de esta bacteria, que cuando tiene una expresión puede ser una expresión grave, el comportamiento a veces es impredecible, y también una recomendación a las familias de que cuando un niño, un lactante pequeño, pueda tener síntomas que lo hagan ver con aspecto de gravedad, irritable, vómitos profusos, fiebre, consultar, y en los niños más grandes el meningococo puede tener a veces al inicio síntomas inespecíficos hasta que después se instala los síntomas quizás de una meningitis, de los síntomas neurológicos o las manchas que nosotros después pueden ocasionar un púrpura o lesiones rojas que cuando uno aprieta no desaparecen, pero siempre son niños que al principio pueden tener sintomatología específica y después tener un aspecto grave. Nosotros estamos trabajando con los equipos de salud, con la Cámara de Emergencias Móviles, para tratar de que los equipos de salud rápidamente identifiquen síntomas que a veces al inicio es difícil de detectar, y a su vez estamos fortaleciendo todas las campañas de vacunación en las escuelas, sobre todo haciendo énfasis en los niños con 11 y 12 años. Nosotros el año pasado decidimos incorporar estas vacunas en estos grupos etarios, que es donde podía tener mayor implicancia, porque fíjense que el meningococo en los adolescentes, sobre todo, pueden ser portadores hasta en la nasofaringe, hasta un 25%, aunque no desarrollen la enfermedad. Entonces, la vacunación es un elemento de autoprotección a esos niños, pero también tiene lo que se denomina el efecto rebaño, y nosotros estamos estudiando con una vigilancia muy estricta cada caso que lo haga sospechoso, porque tuvimos 22 casos en lo que va del año y hemos tenido que lamentar 7 fallecimientos, que por eso es la vigilancia estrecha que estamos haciendo.
0: Aquí en 33, desde la Dirección de Salud, exhortaron a los padres a llevar a vacunar a sus hijos de hasta 12 años contra el meningococo. Las vacunas están disponibles en el momento en nuestro departamento. Sobre el tema se refirió el director departamental de salud, doctor Nelson Alves.
2: Bien, como tú decías, el Uruguay está presentando en este año un aumento inusual de los casos y también el aumento de fallecidos, ¿verdad?, que significan, digamos, un aumento en consideración a los años anteriores. Estos casos han sido aislados, no se ha determinado que sean un brote, digamos, que tengan un contacto epidemiológico con otro caso cercano, pero sí, con este aumento, bueno, el Ministerio de Salud Pública está en alerta, y la principal herramienta que, digamos, que tenemos y que se ha implementado justamente es la vacunación antimeningocócica, que ya se había iniciado desde el año pasado, pero bueno, este año se reforzó aumentando a la franja etaria de los 12 años. Quiere decir que esta vacuna está accesible, gratuita, en los vacunatorios para los niños de 11 y 12 años, que ya se pueden estar vacunando en 33. Esto es reforzar justamente a los padres, a los adultos, que lleven a sus hijos a los vacunatorios, porque bueno, con esto estamos como herramienta principal previniendo justamente esta enfermedad. El caso de esta niña que falleció no estaba vacunada, entonces es importante justamente fortalecer esta estrategia, porque con ello prevenimos. Y quiere decir que todo lo esa franja etaria de niños están, digamos, aptas para la vacunación.
0: El Instituto Nacional de las Mujeres presentó los indicadores de género en Uruguay de los últimos años. Su directora, Mónica Xavier, señaló que el informe marca brechas persistentes en materia de empleo, autonomía económica y violencia. Xavier indicó que recabar estos datos es necesario para cimentar el desarrollo de políticas públicas y marcos legales.
3: Desde el punto de vista de la perspectiva de género, que es un tema transversal a todas las políticas públicas, hay persistentes brechas, aún más allá de la mejoría laboral, por ejemplo, en cuanto a la creación de empleos el año pasado, que principalmente fueron mujeres, sigue existiendo una brecha y la autonomía económica de las mujeres es fundamental para lograr otras autonomías. Desde el punto de vista de la violencia, ustedes saben que tenemos indicadores muy altos de violencia que no hemos podido mejorar y los últimos tiempos han sido muy complejos en materia de 5 femicidios en 30 días, pero las políticas públicas tienen que seguir orientándose a remover las causas estructurales y a promover una sociedad con mayor igualdad, porque es la única forma en la que podemos llegar a tener posibilidades de mitigar esos números tan, tan crueles.
4: ¿Cuán importante es tener la estadística, la información?
3: No hay forma de hacer una política pública o un marco legal si no se tiene el dato concreto de cuál es la realidad. Y en ese sentido, Uruguay tiene la enorme ventaja de tener un Instituto Nacional de Estadística.
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0: La doctora Marianela González fue designada delegada para la Comisión Mixta de la Laguna Marín. Es un desafío, sostuvo la profesional. Dijo que la cuenca abarca varios departamentos de nuestro país y al sur brasileño, por lo que es una amplia zona. Se trata de su desarrollo socioeconómico y atender el cuidado del medio ambiente de la zona, agregó González.
10: Me gustan los desafíos. Me voy a tener que poner a leer toda la normativa, porque de ahí que cuidar nuestro ambiente es el objetivo, es decir, preservar todo ese gran ecosistema y que sabemos que por todos los registros que hay de muchos años ha venido siendo bastante hostigado por varias razones que... Así que vamos a ponernos a trabajar, a remangarnos ahí, a ver si podemos lograr algunas cuestiones paliativas para impedir que nuestro río, el Cebollatí, el Olimar, y sigo subiendo por la cuenca, el arroyo Yerbal con todos sus afluentes, gocen de buena salud, por decirlo de alguna manera.
11: Claro. Doctora, más allá del tema ambiental, que es muy importante, la cuenca también y sus delegados tratan del desarrollo económico, financiero, productivo que tiene que ver con la cuenca. Ese es un objetivo también importante.
10: Y bueno, la creación justamente de esta comisión binacional era ese, ¿verdad? Apostar al desarrollo económico y productivo. Entiendo que sí se puede apostar a eso, pero siempre estableciendo un equilibrio entre, bueno, los avances, ya sea tecnológicos, productivos, lo que sea, para lograr fuentes laborales, pero también cuidando de nuestra naturaleza, el agua, la tierra y todo lo que los que habitamos en ella, ¿verdad?
0: Visita este viernes nuestra ciudad el senador Robert Silva. El legislador visitará medios de prensa, se reunirá con productores del departamento y con la Cámara Empresarial. Luego participará de reunión con vecinos en el Comité del Partido Colorado en la calle Juan Antonio de la Valleja, al lado del Hotel 33. Sobre la actividad se refirió el secretario general del Partido Colorado 33, Hugo Lima.
12: Y ahora lo hace el senador Robert Silva en una recorrida por distintos medios, por entrevista con instituciones también. Y por la tarde, a las 4 de la tarde, estará en nuestro comité central, allí de la lista 25, que por otra parte es donde se reúne el Ejecutivo, pegado al Hotel 33, por Juan Antonio Lavalleja, pegado al Hotel 33, a las 4 de la tarde. Y bueno, la invitación es para todos que deseen acompañar y deseen escuchar lo que el senador, junto a las demás bancadas del Partido Colorado en el Senado, viene trabajando en los distintos temas que atañen a la realidad del país.
13: ¿Ya hay temas para plantearle al senador?
12: Siempre hay temas, sí, siempre hay temas. No se olviden que 33 padece de una serie de temas preocupantes, como es la falta de trabajo, como es el tema de salud mental. Hay otros temas que son nacionales, pero que 33 no queda afuera. Y amén de otros temas que los ciudadanos deseen plantear. Y qué mejor oportunidad que tener un senador de la República al cual poder dialogar con él.
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0: Bueno, señores, estamos todos esperando la final de la Copa del Mundo, ¿verdad? Tenemos una selección sudamericana en la final, después del gran partido que comentamos ayer, que hizo Argentina, que bueno, superó a la selección inglesa por 2-1. Una pobre actuación de Inglaterra. Después que convirtió el gol, todos observaron, Inglaterra se dedicó a defender muy cerca de su arco. La verdad que fue muy extraño lo que hizo Inglaterra. Le regaló el campo juego a Argentina, que hizo lo propio, ¿no? Ganó el partido. Es muy comprobado que todo cuadro que se defiende constantemente termina perdiendo. Muy pocas veces logra el propósito de ganar. Con una defensa como hizo Inglaterra anoche, bueno, ayer de tarde, donde defendía prácticamente en la puerta de su área. Gran valor para los argentinos, porque bueno, salieron a buscar ese empate y luego la victoria con mucho temple, con mucha garra, a pesar de que a los uruguayos no les gusta que esa palabra la usen para otros equipos, pero la verdad que Argentina ha demostrado en este campeonato del mundo tener mucha garra, mucho temple, ir a buscar resultados adversos. Recuerden ustedes que estuvo perdiendo con Egipto 2-0 y en 20 minutos le ganó 3-2. Ayer entró perdiendo ante Inglaterra y supo doblegarlo y ganarle 2-1, y ahora tiene una selección diferente, una selección española que tiene otro modo de fútbol. Vamos a ver cómo puede hacer Argentina para neutralizar la gran tenencia de balón que tiene España, que anda muy bien con la pelota, tiene muy buenos jugadores, muy técnicos, pero veremos si España puede con Argentina con el temple. Argentina va a jugar al roce, porque bueno, es un cuadro que se asemeja a lo que era Uruguay antes, va a jugar al roce, va a tratar de incomodar a España, y veremos si España aguanta lo que Argentina le va a proponer. Va a ser un partido interesante, dos escuelas diferentes de fútbol, pero bueno, veremos qué va a pasar ese domingo de tarde cuando se juegue la final de la Copa del Mundo. Y hay un partido que nadie lo quiere jugar, que es por el tercer puesto, que van a jugar el sábado Francia ante Inglaterra. A nivel del fútbol profesional, rápidamente decirles que Nacional va a jugar el viernes, lo va a hacer ante Wanderers en el Gran Parque Central, allí a la hora 19:30, con Andrés Matonte como árbitro central y Diego Dujanet en el VAR. Los tricolores recibirán a Wanderers, reiteramos, el viernes a las 7:30 de la tarde. Y Peñarol va a jugar el sábado ante Boston River en el Campeón del Siglo a la hora 16. En cuanto a lo que tiene que ver con lo local, no va a haber actividad de la Divisional B, como ya hemos informado. Solamente se van a jugar partidos de inferiores, de sub-15 y sub-20, desde mañana y hasta el domingo. Esperemos que el clima permita jugar, porque todo dependerá del estado de las canchas. Por la Copa Ofi femenina va a haber un partido aquí en 33 el sábado, que será histórico, porque nunca género femenino ha jugado Huracán 33 Copa del Interior. Será la primera vez en la historia que lo hará, y será el sábado a las 15 horas en el Estadio Municipal. Olimareña viajará a San Carlos para jugar ante el Club Atlético San Carlos el sábado a las 15 horas también por la Copa del Interior.
16: Cotización de la moneda.
0: El dólar 39 pesos a la compra, 41.40 a la venta, el euro 43.71, 48.52, argentino 0.02020, real 6.90, 8.60, compra y venta respectivamente. Al número 335 correspondió el primer premio del sorteo de quiniela vespertina de hoy. Del segundo al décimo, 194, 035, 445, 617, 517, 494, 882, 987, 976. Del undécimo al vigésimo, 620, 537, 493, 037, 513, 853, 243, 103, 584, 391. Reiteramos, primer premio, 335, 335.
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0: Señores, vamos a dar a conocer la atención en Policlínica Móvil de la Intendencia para el día viernes 17. Habrá solamente un turno de 13 a 15 horas en barrio María Celina y va a atender la doctora Sobrea. Rápidamente, vamos a ver cómo se encuentra el tiempo aquí en 33. Vamos a recordar que las advertencias meteorológicas se extienden hasta el día lunes. O sea que las lluvias se van a extender hasta el día lunes. De todas maneras, no hay al momento advertencia meteorológica para ninguna parte del país. La temperatura subió, aunque usted no lo crea. Hay 15 grados, 2 décimas temperatura. Y les cuento que mañana, bueno, por lo que dice el pronóstico, hará mucho calor. Habrá lluvias y calor, supuestamente. La mínima para mañana 16 y la máxima 26 grados centígrados. Con noticias en la próxima jornada. Hasta mañana.
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9: Es la hora 20, 29 minutos.
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11: ¿Qué tal, amigos? El saludo cordial, deseando que en todos los hogares reine la paz, la dicha y la prosperidad. Luz y entendimiento para quienes conforman tu hogar. Hogar que, ojalá, Dios quiera, sea bendecido, con buena fortuna, con éxito, con buenas energías, para que todo le salga bien, a cabalidad. Enfrentas circunstancias negativas, tienes bloqueos emocionales, problemas depresivos, angustias humanas, que delatan en su comportamiento, en su forma de ser, que hay una tristeza profunda, que vive agotado mentalmente, que le cansan las situaciones malas que le pasan, donde todo lo negativo sopesa más que lo poco bueno que llega a su vida. Das un paso para adelante, pero retrocedes tres. Recuerde que análisis para detectar el comportamiento humano permiten detectar si eres víctima de bloqueos emocionales, de trabas, de envidias, de energías que por lo general no comprendemos. Y cuando no comprendemos este tipo de energías, por lo general nos tira para abajo en estados emocionales. Se genera una profunda agonía, una profunda tristeza, un malestar, un ambiente nefasto en su casa, una situación de que es desbordante. Todo esto hay que resolverlo. Los problemas son para resolverlos, efectivamente. Y todo problema, por difícil que sea, tiene una solución. Solo hay que buscarle la comba al palo, buscar el método por medio del cual salir de X o Y situación en la que hoy a usted le va mal. Consúltenos, análisis a través de la alta parapsicología, quiromancia, donde los estudios de las líneas diagonales, verticales y horizontales de la palma de su mano nos permiten detectar si eres víctima de este tipo de bloqueos, de mala suerte, de malas energías, de malas vibras y de todo lo malo que le pasa. Consúltenos. Tenemos un hermano que a través de una liberación expulsó unas flemas verdes, oscuras, sucias, fétidas, una pudrición de su organismo. Hermano, ¿se dio cuenta, comprobó, vio cuando expulsó esas flemas?
12: Sí, la vi. Estaba mirando y...
11: ¿Y había botado usted alguna vez catarro, expulsado alguna vez?
12: Eso así, como una ceniza, no. Era la primera vez que me pasaba, que me pasó.
11: Seguro, pero en otras ocasiones cuando ha tenido una gripe, por ejemplo, usted larga una flema y es blanco o amarillo.
12: Sí.
11: Pero esto ya era verde, negro, podrido y podrido, otra cosa.
12: Con olor.
11: Con olor. Pero aún así, forma de flemas. Dígame una cosa, todo esto que usted se le ha pasado, accidentes, tuvo que recuperarse, le han hecho porquerías, le han tirado de todo. ¿Cuántos años hace que usted sospechaba esto?
12: Y yo desde hace mucho lo sospechaba, digo, simplemente que no había ido al lado ninguno a hacerme ver.
11: Bueno, pero ahora ya están las puertas del éxito, donde ya lo estamos liberando. Dese cuenta la curación, está mucho mejor y eso, gracias a Dios, ayuda a incentivar su vida hacia una mejor calidad de vida. Muchas gracias, hermano.
12: Bueno, a las órdenes, gracias. Un abrazo.
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11: A muchas personas que están intentando llamarnos, comunicarse, recuerden, no nos da el tiempo para ingresarlos a todos, pero siempre le daremos espacio a una que otra llamadita de ingresar dentro del programa. Dios les bendiga, tenemos una comunicación. Deme la fecha de nacimiento, aló.
14: Este agosto de 1979.
11: Bueno, aquí lo que me marca es que usted ha sido una persona que últimamente vive bajo una opresión de cosas extrañas y negativas que vienen afectándole no solo en su mente, sino también en su cuerpo. Esto nosotros le asimilamos a cosas extrañas que le vienen afectando, por ejemplo, como que usted percibe a través de los sueños, sueña con cosas desagradables, ¿me entiende?
14: Sí.
11: También percibe cosas como en los sonidos, como lo que justamente se detecta, como que escucha cosas o ruidos, como que le hablan cosas, ¿me entiende?
14: Sí.
11: Es así, ¿verdad?
14: Claro, es, pero mira que escucho voces claramente, como de gente, y veo imágenes también, llegan a la mente, imágenes.
11: Exacto.
14: Voces y ruidos.
11: Bueno, y también exactamente lo que me dice usted, que está viendo cosas extrañas. Pero ojo, esto no es de ahora. Yo hace rato lo noto como que viene con la misma situación.
14: Sí, hace como 7 años. Hombre.
11: Hermano, ¿y usted ha tomado algún tipo de medicamento que le hayan recetado para esto o solo lo ha visto con curanderismo este tipo de casos?
14: No, a mí yo nunca he estado, nunca he ido a un curandero, iba a ir a... Ahora voy a hablar primero. Quiero hablar con vos.
11: Ah, me quiere consultar. Perfecto. Pero mire, le explico.
13: tiene solución, se puede combatir estas trabas, pero acá hay algo energético que también influencia su suerte y no deja que usted evolucione en mejoría. ¿Por qué? Porque usted tiene algo que ya razona, que sabe, que usted piensa, que detecta y que lo siente y lo percibe porque realmente existe. Otra cosa sería que usted siente algo y cuando voltea a mirar ya no está. Es como quien dice, ve cosas que no son. ¿Sí me entiende?
14: Claro.
13: Pero usted ya sabe que es así, tiene la certeza, son 7 años con este síntoma y ya es porque algo está pasando. ¿Me entiende?
14: Sí, no me abandona. No.
13: Bueno, y esto tiene solución. Quédese tranquilo que esto se puede tratar. Lo que sí, le voy a ser honesto, precisamos de un estudio personal, una consulta, un análisis, pero tiene solución y esto se revierte. Quédese tranquilo que eso es como retirar una nube negra, algo que opaca su mente, cosas negativas que le acechan y que por alguna situación las estás percibiendo. ¿Me entiende?
14: Sí, no dice nada. No dice nada para tapar nada. Son cosas que... Te digo, como que se me despertó algo, y a partir de ahí yo empecé a ver, asustado, bueno, todo lo que te dije. No me dice nada, mira que suena o no.
13: Sí, son cosas que pasan solas, yo le estoy entendiendo. Me dedico a...

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1: Dudas, nervios, malos negocios, persevere, no alcanza. Se motiva, idea todo, pone de su parte y no consigue sus metas. Ha perdido la fe, vive desgastada, no se estimula como quien pierde la voluntad de vivir. Los estados depresivos son causantes hoy de muchas muertes. Personas detectadas con estados angustiosos, dolorosos, temerosos, como quien no vive para vivir, sino que vive para morir lentamente. Esclarecer nuestro estado es como despertar de un letargo y abrir los ojos a la realidad. Debemos enfocarnos día a día en la superación personal y saber que sí se puede lograr una real mejoría.
0: Recuerde comunicarse, enviarnos un mensaje donde le estaremos dando una orientación, pero más importante, una consulta personal para detectar su caso, su anomalía, problema, mala suerte, vicisitud o mala energía que está golpeando todo lo que usted pretende, que le sale mal, que se bloquea y está negativo. Tenemos mensajes. Mario, de 55 años, vendimos la casa para pagar deudas y nos fuimos a vivir a una casa más pequeña. Ha sido un problema tras otro desde que estamos aquí. Nos dicen que la casa está maldecida y ya no sabemos qué pensar, si esto es verdad o mentira. Error. La casa no estaba negativa. Y digo estaba porque cuando ustedes comenzaron a vivir allí, no había una mala energía. Al principio había un ambiente positivo. De hecho, se ilusionaron, llegaron a ese sitio a vivir en paz, en armonía, y todo estaba tranquilo. Meses después se fue formando un problema, un conflicto, empezaron a pelear entre ustedes como familia, a desunirse, ya no había entendimiento, y ahí es donde recién ustedes detectaron que algo pasaba, lo que sucedía en la anterior casa donde ustedes vivían. ¿Qué quiere decir? Sí han puesto trabajos de cargas negativas que dañan el ambiente, pero esto lo pusieron tiempo después de que ustedes se vinieron a vivir allí, es decir, que los siguieron de donde vivían antes a donde viven ahora, y hoy en día allí hay cargas negativas. Esto se debe limpiar, se debe descargar. Una casa que está con negatividades, que han pasado cosas extrañas, que le han puesto cosas hasta en la puerta de su casa, debe ser liberada a través de sahumaciones. Se coloca una bendición. Usted puede llevar a un cura, puede llevar a un pastor, puede lavar con agua bendita, puede lavar con ruda, que es para descarga de malas energías. Todo esto se puede, pero hay que hacerlo con mucha fe para que funcione. Cualquier cosa, consúltenos, que nosotros podemos guiarle para sanar su casa y su familia. Bueno, tenemos una llamada en este momento. Vamos a ver de quién se trata. Hola, deme la fecha de nacimiento.
2: El 3/3/84.
0: Bueno, aquí lo que marca mucha tristeza en su corazón, usted se siente muy vacía, muy triste, está desolada en la parte sentimental, en el amor, no ha tenido suerte, ¿me entiende?
2: Sí.
0: ¿Esto cuánto hace que está separada?
2: Y yo hace en enero, hace un año que me separé.
0: Pero ya honestamente se le ha sumado más tiempo, que los problemas ya venían trastornando la parte de la pareja, porque había un enfriamiento en la relación, también alguno que otro rechazo en la parte íntima.
2: Cierto,
0: y ya era como un fuego que se va extinguiendo, porque varias discusiones, varios problemas, ¿me entiende?
2: Sí.
0: Yo lo que veo es que usted no pudo superar o no ha podido superar esto, no solamente por esta pareja, sino por cualquier persona que llegue a su vida. Es como que se ha cortado siempre el amor.
2: Sí.
0: ¿Se ha dado cuenta o no lo ha notado?
2: Sí, es así.
0: Bueno, también aparte de esto, mantiene usted, así como le dije al principio, muy desolada, muy triste, no se halla, a veces encerrada en cuatro paredes, angustiada. Sí. Antes tenía esa motivación de arreglarse, de pintarse, de salir.
2: Sí.
0: y hoy en día

0: estás prácticamente las cenizas de un fuego que había, ¿me entiendes?
1: Sí, es cierto.
0: Ahora, cabizbaja, aburrida, decepcionada, prácticamente hasta con cierto grado, digamos, de enojo, de rabia, de ira en su corazón por todo lo que le pasa.
1: Cierto, sí, es todo cierto.
0: Lo digo porque de un momento a otro has tomado una actitud en la que no se te puede ni hablar, andas como insoportable, prácticamente ni usted misma se halla. ¿Sí me entiende?
1: Sí, así, sí, todo, la verdad, sí.
0: Bueno, el problema aquí, lo que yo estoy detectando es que sí hay una traba que afectó la parte sentimental y eso lamentablemente concluyó en esta separación. Pero esa traba negativa lamentablemente se ha encargado de que usted no sea feliz ni con esta persona ni con nadie. Es por eso que, claro, es por eso que lleva tanto tiempo sola. Y de hecho, agregaría que las pocas personas que se le presentan o llegan a su vida es como para usarla nada más. Sí, porque no congenias con nadie y si alguien llega es algo de momento y nada más. Exactamente. Mire, de todas maneras, ¿cómo es que es tu primer nombre? Noelia, tiene solución. Hay que revertir esta traba negativa y hay que abrirte los caminos en la parte sentimental. Quédese tranquila porque yo veo que existe la oportunidad del cambio y eso vale oro. Eso es importante. Es como decir, hay solución, no que no la haya, ¿de acuerdo?
1: Muchas gracias.
0: Bueno, que esté muy bien, queda en cadena de oración y le voy a hacer unas ayuditas a larga distancia para calmar esa angustia. Buena suerte. Hasta
1: Muchas
0: pronto.
1: gracias.
0: Adiós.
1: Hasta pronto. Nos vemos.
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3: Cuando ingresa una enfermedad a nuestro cuerpo, genera un estado negativo. Hablamos de un estado en el que hay una inconcordancia, donde no estamos bien y nuestro cuerpo no se entiende. Por ejemplo, a usted le llega un problema, un conflicto, usted se aira, se enoja, le da rabia, pero eso le da calor, lo desgasta, se siente mal, le puede atacar el pecho, se siente preocupado, puede tener estados de nerviosismo y tirarlo a la cama y hasta generarle un estado momentáneo depresivo. Lo mismo pasa si entra una diabetes. ¿Qué pasa cuando entra una diabetes? Se le bajan las defensas, la sangre, la circulación falla, te cortas, no circula bien, no sana bien, no cierra bien la herida, pero se siente una baja de las defensas que usted no tiene la misma fuerza, no tiene el mismo estado físico que es capaz de soportar. Y esos estados negativos generan otros problemas, otras decadencias físicas y también mentales, porque es no sentirse bien, porque es estar apagado, apagada, nervioso, mal, y su enfermedad da paso a acrecentarse, evoluciona aún más. Por eso es importante que cualquier enfermedad, no solo hablamos de la diabetes, puede ser un golpe en una pierna, una caída, un traumatismo, un accidente, un problema en la familia, todo nos genera un cambio físico y nos tira para abajo, nos daña, nos afecta. ¿Qué hacemos para regular ello? ¿Se trata? ¿Se cura? ¿Usted se ha buscado una solución? ¿O piensa que para estas cosas hay que buscar ayuda cuando ya está demasiado grave, cuando ya está perdido o cuando ya usted está en la lona en las últimas? Hay que buscar una solución. Siempre hay que resolver los problemas a tiempo porque mañana puede ser tarde. Consúltenos, sabemos equilibrar su vida.
4: Gracias a la fe, a un tratamiento bien hecho de una curación, hemos podido interceder en el cuerpo de una persona que estaba muy tomada, muy afectada de muchas cosas que le habían tirado. De hecho, comprobamos que no era un mal solamente que le habían puesto, sino que durante su vida le habían colocado varios trabajos, trabajos de magia negra, trabajos de cementerio, cosas que le habían tirado cerca de su entorno, en la casa, en la familia, y eso era prácticamente algo que lo tenía sumido y con muchos problemas. ¿Cómo se siente, hermano?
5: Bueno, hasta el momento me siento muy bien, estoy muy agradecido. Sí, es lo que dice el Señor, que eso era lo que yo tenía.
4: Pero cuénteme una cosa, usted acá comprobó, largó unas cosas del cuerpo, hicimos un trabajo, expulsó de su propio cuerpo arrojó cosas muy desagradables que venían contaminando, tanto interna como externamente. Se sacó ese daño en dos fases. Externa, porque por fuera hicimos unos lavados, unos baños, y expulsaste hasta como un agua negra del cuerpo. Todo, la piel, todo arrojó eso. Eso no es normal, el cuerpo no larga esas cosas así normalmente. ¿Usted alguna vez vio algo así?
5: No, nunca vi, como dice usted, sí, arrojé todo eso. Un asco, la verdad que era un asco.
4: Bueno, pero eso también tenía unas coagulaciones, tenía unos brotes, también estaba empezando a generar ya casi como infección al cuerpo. Cosas que le venían pasando, que le atacaban y le afectaban incluso en otras cosas de su vida, en su cuerpo, en la sexualidad, en dormir o descansar bien, en la parte nerviosa de estar todo el tiempo con alteraciones, mantenía como sugestionado. ¿Cuántos años venía usted sintiéndose así?
5: Esto hace como de 40 años más o menos, 40 años.
4: Pero eso pasa porque no era un solo trabajo, habían cosas antiguas, cosas nuevas, cosas de hace 10, 12 años. Imagínese, hablamos de 40 años, alguna cosa recibiste en esa época también. En todo caso, cuando liberamos eso, usted quedó pronto, quedó limpio, quedó curado. Comprobamos que verdaderamente largó esas cosas malas y hoy es otra cosa, otra voz. Dígame, ¿cómo se siente hoy?
5: Bueno, hoy me siento perfectamente. Bien, soy otra persona, no tengo nervios, ando tranquilo, puedo razonar las cosas, inclusive mejoré en la parte económica, que era una parte que me tenía bastante preocupado, y la verdad que estoy muy agradecido con ustedes.
4: Bueno, usted está aquí con Brian, que lo importante es que se está tratando una liberación. ¿Qué edad tienes?
5: En el momento tengo 66 años.
4: Gracias a Dios que lo ha protegido hasta llegar acá. Muchas gracias por sus palabras, hermano. Le agradecemos, porque hay veces también hay que tener valentía para hablar en el micrófono, para poder decir las cosas como son, pero lo más importante es no perder la fe y siempre hacia adelante.
5: No, el agradecido soy yo, porque la verdad que sí, me cambiaron la vida. Y yo le agradezco y bueno, sigo viniendo. Muchas gracias.
4: Gracias a usted, Dios lo bendiga.
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4: Todos los problemas que nos pasan nos afectan aún más por dejarlos crecer y empeorar. 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Pero ¿qué pasa si yo estoy acostumbrado todo el tiempo a que me vaya mal? ¿Qué pasa si estoy acostumbrado a un dolor de la cadera todo el tiempo? ¿Qué pasa si todos los días me duelen las piernas? ¿Si todos los días me duele la espalda? ¿Si todos los días me duele la cabeza o todos los días me siento enfermo o apagado? Cuando hay una curación, obviamente se nota un cambio, pero hay una conversión de crisis, porque usted ya estaba acostumbrado a todos los días un dolor, a todos los días un sufrimiento, a todos los días una pastilla, a todos los días generar algún tipo de tratamiento y esperar a ver si mejoraba o no. Y esa conversión de crisis, en cierto modo, el no estar acostumbrados ni siquiera a lo bueno que va a llegar a tu vida, genera un estado de cambio. Y usted no lo conoce o no lo entiende y no sabe si realmente se está rehabilitando
3: o hay una alteración nerviosa en la recuperación. Hablamos de esto porque muchas personas no comprenden su problema y nosotros queremos orientarle hasta el punto de que hay que conocer la raíz de una enfermedad, hay que conocer la raíz, la parte interna de un conflicto, para así poderlo tratar. Nosotros vamos más profundo, más allá, más atrás de donde inició el problema o que lo generó. 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
3: Amigos de la sintonía, ten compasión, enamórate de la vida, no te quedes en el karma porque generarías aún más tristeza. Que lo bueno, lo bonito y lo mejor del universo siempre les suceda.
0: Y bueno, a toda la gran audiencia le estamos avisando que ya está finalizando nuestro espacio. Siempre hemos de pedir que aliste un vasito con agua para hacer la oración bendita. Con esta oración, al terminar, tómese el vasito con agua y el residuo que quede en el final de agua, páseselo por donde sienta un dolor, una molestia física o en la frente para aclarar sus pensamientos en forma positiva. Escuchemos la oración de fe.
7: Te purifico, criatura de agua. En el nombre de Dios Padre Omnipotente, en el nombre de Jesucristo, su Hijo, Señor nuestro, y por virtud del Espíritu Santo, a fin de que te conviertas en agua bendecida, para ahuyentar, expulsar a el mismo enemigo por sus ángeles apóstoles, por virtud del mismo Señor nuestro Jesucristo, que ha de venir a juzgar a los vivos y a los muertos. Dios, que para salud del género humano pusiste la mayor parte de tu sacramento en las sustancias de las aguas, atiende propicios nuestras invocaciones y a este elemento preparado con diversas purificaciones, infunda la virtud de su bendición, al fin de que tu criatura, sirviendo a tus misterios, reciba el afecto de tu divina gracia para arrojar los demonios y quitar las enfermedades, para que en cuanto a las cosas o los lugares de los fieles esta agua rociase, perezca toda inmundicia y se libre de todo mal. No resida allí el espíritu de la peste ni el alma corrupta. Se aparten todas las acechanzas del enemigo oculto, y si nada hubiese que amenazase la voluntad o el sosiego de sus moradores, huya y se aleje por la observación de esta agua, para que la salubridad pedida por medio de la invocación tu santo nombre se vea libre de toda impugnación.
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16: Es la hora 21, 2 minutos.